0: de lo excepcional. Y también otros autores escriben lo siguiente: un humorista de la desesperación que se aleja de las tierras de lo convencional. Dice, el autor atesora la capacidad de construir mundos en el alambre. Es un arquitecto de la extrañeza. Dice, todo lo inusual o lo inesperado está en este autor. Es literatura sin adjetivos. Y terminamos pues con el mensaje, que es de el autor, es Coate. Dice, vuelve con un libro sobre sus viajes a tres lugares en conflicto, Dakar, Carolina del Sur y Palestina, en el que explora cómo las historias que contamos y las que no conforman nuestra realidad. Originalmente se propuso escribir un libro sobre la escritura, en la tradición del clásico de Orwell, La política y la lengua inglesa, pero pronto se encontró lidiando con cuestiones más profundas sobre cómo nuestras historias, nuestros reportajes y narraciones imaginativas y las creaciones de mitos distorsionan la realidad y dan forma a nuestro mundo. Primero conoceremos su viaje inaugural a Dakar, en África, donde se encuentra en dos lugares a la vez, una ciudad moderna de Senegal y el país fantasma de su imaginación. Después nos lleva a Columbia, en Carolina del Sur, en Estados Unidos, donde escribe sobre la prohibición de su propio trabajo y las raíces profundas de una mitología estadounidense falsa y ferozmente protegida, visible en sus estatuas segregacionistas. Finalmente, en Palestina, Coates describe con una claridad devastadora la tragedia que crece en el choque entre las historias que contamos y la realidad en el terreno. El mensaje trata sobre la necesidad urgente de adoptar el poder liberador de las verdades, incluso las más difíciles. Una llamada a la acción para futuros escritores y periodistas sobre la importancia de documentar la verdad, concibiendo la escritura como una poderosa herramienta para el cambio y conectando sus propias observaciones con los esfuerzos de liberación global. Un disparo incendiario al establishment periodístico de Estados Unidos. Pues eso es lo que comentamos hoy desde nuestra librería, que se llama San Borondón Identidad, que estamos en La Laguna, en la calle Daute número 1, frente a la antigua estación de Guagua.
1: Bueno, pues, ¿qué más cosas? A ver, descuentitos para que conozcan mejor la librería.
0: ¿Descuentitos? Pues, cuentitos, siempre hay...
1: Descuentos.
0: Ah, descuentos.
1: Ahorritos económicos.
0: Pues el 5%, que es lo que permite la ley.
1: Bueno.
0: Claro, bueno.
1: Y horario. Espera, ¿dónde va tan deprisa? Horarios.
0: Yo trabajo, el horario es de 9:30 a 1:30 y de 5 a 9 de la tarde.
1: A ver, de 9:30 a...
0: 1:30.
1: Y media, a 1:30. Y después de 5 a 9. De 5 a 9 y a veces más, porque estamos siempre hasta que termina el acto en la sala, que a veces se alarga.
0: De acuerdo, sí, señor.
1: Bueno, hasta luego.
0: Hasta mañana.
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La luna más hermosa y grande que yo he visto comparte en Carcasón y Cuenca, bien lo sé, Puerto Santa María. Las chicas más bonitas paseando por sus calles, en Badajoz también, las ciudades son...

0: Bueno, nos vamos con una pausa de noticias, que hemos dicho que debemos de hacer siempre esa pausa, pues bueno, cada horita y media, con las noticias que vayan saliendo, que tengan relevancia. Venga, a ver qué nos cuenta Anabel.
1: Buenos días.
2: Buenos días.
1: Pues mira, voy a comentar primero la noticia a la que hacías referencia con José Manuel Rivero, perdón, cuando charlabas con él sobre Cristina Valido y sus perlas, que últimamente está muy locuaz Cristina Valido. El otro día comentábamos un vídeo que ella misma puso en circulación. Pues no sé en calidad realmente de qué lo hizo, pero para mí bastante ridículo, como si fuera pues la mamá de todos los niños, los chicos y chicas que se presentaban a la PAU, ¿no? Y justo la mañana o el día antes de los exámenes de la PAU en Canarias, divulgó en sus redes sociales un vídeo donde, bueno, como mamá superiora les mandaba mucha suerte a todos, les decía que fueran tranquilos, que les espera un mundo universitario magnífico. Y no sé si habló algo de los presupuestos del Gobierno de Canarias para educación y de ese incumplido 5% para la educación pública. Pero bueno, ella lo que hizo fue ahí su vídeo para divulgar en redes sociales y hacerse notar. No sé qué futuro está buscando la señora Valido, pero bueno, ahí está. Y también en una perla muy curiosa de la que se han hecho eco algunos medios de comunicación, y no es para menos, Cristina Valido era entrevistada en el Canal 4 en un programa, bueno, donde entrevistan a distintas personas, se llama En Boca de Todos. Y ella confesó, debe ser que se vino arriba, como le ocurría también, le suele ocurrir a Ana Oramas, que también es muy entrevistada en ese mismo Canal 4. Ana Oramas la vemos con cierta frecuencia, o la veíamos en el programa del tal Risto Mejides. Pero yo creo que ya no está entrando porque sobre todo estaba ahí en calidad de diputada y ahora lo está, entrevistan a, no en ese mismo programa, nos referimos a otro que se llama, como decimos, En Boca de Todos. Ahí a quien entrevistaron estos días es a Cristina Valido, que no se cortó un pelo y, como digo, se vino arriba y llegó a decir que si ella, resumiendo, vino a decir que si ella fuera, si aquí hubiera una dictadura, aquí en Coalición Canaria, decía, si su partido fuera una dictadura y ella fuera la dictadora, pues ella desde el minuto uno hubiera ordenado que Coalición Canaria se sumara a los votos de Vox y PP para sacar adelante una moción de censura, ¿no? Bueno, pues se quedó tan pancha, ¿no? No se le movió un pelo a Cristina Valido. No sabemos si todos sus colegas y sus votantes, sobre todo, ¿no? Si Clavijo y el resto de miembros, las bases de Coalición Canaria, que dirían, pues al escuchar tamaña confesión íntima de Cristina Valido, que ahí dejó ver su bis. Pues no sé, dictatorial, nos preguntamos. Lo de dictadura lo dijo ella, ¿eh? No lo dijo nadie. Y no fue ninguna interpretación que algún malicioso medio de comunicación lo hiciera tergiversando las palabras de ella. No. Textualmente dijo, si mi partido funcionase como una dictadura y yo decidiera, yo hubiera apoyado una moción de censura con Vox y Partido Popular. Bueno, muchas veces, muchos opinan que los partidos sí que funcionan a veces como verdaderas dictaduras, pero en todo caso, pues lamentables declaraciones de Cristina Valido, que va dejando ver su su patita, ¿no? Va dejando asomar su patita. Es muy, muchas veces son más interesantes ese tipo de manifestaciones quizás a veces sin darse cuenta que están en un medio de comunicación de masas y que lo que digan va a tener unas consecuencias amplias, sobre todo hoy con la globalización, las redes sociales, etcétera. Y bueno, a lo mejor era buscado, a lo mejor la señora Varido quería pues que sus votantes y su militancia, la militancia de su partido, viera esa cara de ella pues tan ambiciosa y tan adoradora de una dictadura, en fin. Otras noticias que destacaría, bien, pues por supuesto que esas movilizaciones que se han celebrado o en la mañana de este domingo en varias islas. En Gran Canaria pues acudieron muchas personas, las calles de Las Palmas de Gran Canaria acogieron junto con también Fuerteventura, Lanzarote, esa movilización y Tenerife simultánea en defensa de la educación pública más inclusiva. Bien, realmente, porque, bueno, decíamos que es una manifestación un tanto extraña en el sentido que no ha habido mucha convocatoria, realmente, y honestamente a nosotros nos ha llegado, pues vi a algún amigo que nos ha hecho llegar esa convocatoria, pero no de manera oficial, no se sabía exactamente quién estaba detrás, pero bueno, parece que, como decía Rafael hace un ratito, madres y padres y sobre todo la Plataforma Canaria de Educación Inclusiva, pues acompañada y apoyada por docentes, madres y padres, etcétera, colectivos de discapacidad y algunas organizaciones, pues apoyaron esa marcha que culminó con la lectura de un manifiesto denunciando las carencias del sistema educativo, exigiendo respuesta inmediata del gobierno de Canarias, con lemas como inclusión real ya, los derechos no se recortan. Los organizadores también defendieron que la educación inclusiva no puede seguir siendo solo un discurso y han recordado que garantizar apoyos suficientes para todo el alumnado es una obligación legal de las administraciones. Decían, la inclusión no es buena voluntad, la inclusión es una obligación. También denunciaban la falta de recursos humanos y materiales en numerosos centros educativos. Entre las principales reivindicaciones figuran el aumento de profesorado de apoyo, especialistas en pedagogía terapéutica y audición y lenguaje. La falta también de orientadores, auxiliares educativos y sanitarios, también plantillas estables para dar una atención continuada al alumnado. También los convocantes alertaban de situaciones que consideran cada vez más frecuentes en la educación en Canarias, como estudiantes sin apoyos necesarios, profesorado sobrecargado, retrasos en valoraciones e informes psicopedagógicos, familias obligadas a asumir en solitario la defensa de los derechos de sus hijos, infraestructuras que siguen presentando problemas de accesibilidad. Decían, no sobran niños, faltan recursos. Y otro de los aspectos que destacaban en el manifiesto leído fue la exigencia de que los profesionales dejen de desempeñar funciones itinerantes entre varios centros, una situación que aseguran impide ofrecer una atención continuada y una atención eficaz. También proclamaron programas permanentes de formación especializada para docentes y para personal educativo, también criterios unificados de atención a la diversidad, y pusieron el foco en la necesidad de mejorar las infraestructuras para garantizar que todo el alumnado pueda acceder, pueda desplazarse, pueda comunicarse y pueda participar en igualdad de condiciones. Por lo tanto, un recado muy directo y un tirón de orejas muy fuerte a la Consejería de Educación, y nosotros decimos, pues también poca vergüenza por parte de aquellos representantes públicos del gobierno de Canarias o por lo menos de Coalición Canaria, algunos de ellos que acudieron, como decía Rafael, consejero del Cabildo de Fuerteventura, de Coalición Canaria, que acude a las manifestaciones pues sin cortarse un pelo y sin reconocer que es su propio partido quien está siendo denunciado por estos docentes, ¿no? Así que, bueno, felicitar a los convocantes de esta manifestación, César, o de estas manifestaciones en plural.
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1: El precio de la vivienda en Canarias alcanza un nuevo máximo histórico. El archipiélago ha registrado un precio medio de 2.234 euros por metro cuadrado, el valor más alto de toda la serie histórica de la estadística de valor tasado por el Ministerio de Vivienda, que empezó en el año 1995. Este lunes se celebra el Día Internacional de Toma de Conciencia contra el Abuso y el Maltrato en la Vejez. La Asociación para la Defensa de las Pensiones Públicas de Canarias realiza este lunes una concentración en Santa Cruz de Tenerife. Señala en un comunicado que se trata de la negación de derechos humanos elementales que no son productos de la existencia de malas personas que se dedican a maltratar conscientemente, sino de una sociedad que necesita ser violenta para sustentarse. Aseguran que se trata de no reconocer los mismos derechos a todas las personas. Aseguran que el maltrato y el abuso se ejerce de manera individual en el entorno familiar, en residencias públicas y privadas, en centros de día, en los barrios, en las instituciones, pero que también es un maltrato que se ejerce de manera colectiva gracias a una cultura edadista, y también hablan del maltrato institucional de forma colectiva e individual. Continúa el rechazo de muchas organizaciones no gubernamentales, de muchos colectivos, el rechazo en contra del Pacto de Migración y Asilo de la Unión Europea, que ha entrado esta semana en vigor y mediante el cual los países pagarán 20.000 euros por cada migrante que rechacen. Se trata de la externalización de las fronteras, una de las principales normas que se rechazan por parte de las ONG. Según una encuesta encargada por el diario Atlántico Hoy, los resultados de las elecciones en Canarias, de celebrarse, darían mayoría absoluta o suficiente para gobernar a la derecha entre Vox, Partido Popular y también Coalición Canaria. Nueva Canarias, aseguran, se desangra en favor de Ahora Canarias. También las izquierdas bajan en intención de voto. Cerca del 75% de los médicos de urgencias del Hospital Universitario no tienen especialidad médica demostrada, tampoco la dirección del servicio, según han denunciado varios médicos del servicio a la asociación MIR España. En las urgencias del UC, como denuncian, hay 40 médicos sin especialidad reconocida, incluyendo toda su dirección. La Laguna presenta este lunes el primer Foro Internacional del Deporte Ciudad de La Laguna. El expresidente del Gobierno de España, José Luis Rodríguez Zapatero, declarará el próximo miércoles y jueves ante la Audiencia Nacional, que investiga presuntas irregularidades en el uso dado al dinero del rescate de la aerolínea Plus Ultra y también su supuesta influencia para que se concediera. También investiga cómo sobre las joyas que le fueron incautadas y cuya tasación preliminar se estima en 1.300.000 euros. El juez Peinado cita este lunes a Begoña Gómez a una audiencia preliminar a la que, ya ha dicho el juez encargado de anunciar, que tiene la obligación de comparecer. Por otro lado, Suiza ha rechazado en referéndum limitar la inmigración y el asilo para frenar el crecimiento de su población, según los primeros. Irán no da por cerrada la firma del acuerdo de paz con Estados Unidos mientras Israel boicotea este acuerdo con otro bombardeo sobre Beirut.
2: Bueno, nos vamos con Carmen Delia, ponemos al Ángel Barceló, que, bueno, se fue definitivamente, como ya saben, y bueno, su despedida, bueno, fue interesante. Le sacan una canción homenaje también.
1: Bueno, César, y... déjame decir una cosita nada más, sí. Que estando de acuerdo con los hechos con el hecho real de que la cadena Cersis, sin ser un medio de comunicación comunista ni izquierdista, pues es de lo más potable que hay. Uno a nivel estatal escucha muchos analistas interesantes en la cadena SER y Ángel Barceló es una gran periodista, pero que se ha sometido también a la ideología, vamos a decir, y a los intereses de quien le ha pagado en todo este tiempo, ¿no? Ello no quita que ahora, yo por lo menos, no estoy de acuerdo cuando ella se despide y dice que es la página izquierda, ¿no? Y que ahora viene la página derecha en una metáfora hecha con toda la intención de quedar en la historia, poco menos, como la periodista que ha sido presionada, y una periodista muy de izquierdas y que ha sido presionada y que elige irse antes que someterse. Bueno, presionada seguro que lo ha sido, para irse más a la derecha, ¿no? Y para, como bien explicó mucho mejor José Manuel Rivero antes, pues incluir en su tertulia a políticos directamente del Partido Popular, ¿no? Pero de ahí a alzarla como lideresa de la izquierda, del periodismo de izquierda, pues creo que hay un gran trecho. Yo la he escuchado, perdón un segundo y termino, la he escuchado denostar y de una manera bastante desagradable, incluso hedionda, con perdón del término, de Venezuela, de Cuba, y bueno, y ahora resulta que todos la reconocemos como la...
2: La reconocemos
1: todos
2: tú, si
1: en
2: quieres.
1: Su justo término.
2: Yo no la reconozco.
1: No digo por ti, sino que, bueno...
2: Yo no, ni tú, ni esa Morondón, no la reconocemos como un modelo, ni mucho menos, pero de luego, lo que tú dices en
1: al lado de
2: con,
1: claro,
2: con mucha...
1: Al lado de lo que parece...
2: porquería que hay en la comunicación, pues vale.
1: No, y que al lado de lo que parece que, de la orientación que parece que le van a dar a la cadena SER, pues mira, la echaremos de menos, seguro, ¿no? Si ponemos el futuro de la cadena SER.
2: Pues vamos a escuchar.

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1: Últimos minutos del programa y hoy soy yo la que hablo.
2: Anda.
3: Ya, es que me he quedado loca.
1: ¿Ya?
3: Al tema que traíamos, además.
1: Algo se estáis oliendo porque está el estudio lleno, está el control lleno. Es el último hoy por hoy que hago. Se acabó. Bueno, alegraros un poco por mí, por favor.
4: Nos alegramos.
1: Un poco por mí. Es el último hoy por hoy que hago. He acordado con la casa y con su complicidad que lo dejo aquí porque la casa tiene que empezar a trabajar en lo que viene. Entonces, pasamos página. Yo ya soy la página de la izquierda y ahora toca completar la página de la derecha. Entonces, por eso están aquí los de la madrugada, por eso estáis vosotros, por eso hay gente en el control. El último hoy por hoy, después de 7 años, lo dejamos Sastre en lo mejor de la audiencia. Que vengan a perseguirnos, que vengan a perseguirnos con los datos históricos del hoy por hoy, con la complicidad de los oyentes que nos han traído de la mano hasta aquí, porque sin los oyentes nosotros no hubiéramos podido hacer lo que hemos hecho. Los oyentes nos han dado la fuerza para levantarnos todas las mañanas, para venir aquí, para decidir cómo lo hacíamos, qué poníamos, dónde íbamos, dónde conectábamos, porque hemos tenido un compromiso siempre.

0: los de la madrugada, porque hace falta quererse mucho, como decía hoy Sergio Soto, para llegar tan pronto de buen humor y ponerse a trabajar. Esto solo se consigue si la gente se quiere, si la gente se respeta y si la gente empatiza los unos con los otros. Y con el segundo equipo, ¿qué les voy a decir? Talento puro, nos hemos reído todo. He vuelto a pasar otra etapa de mi vida con Sergio Castro, que esto yo ya lo daba por perdido. Volvimos a Camelot, Sergio, sí. Pero vuelve a cerrarse Camelot.
1: Bueno, Camelot es un estado de ánimo.
0: Bueno, Camelot es un estado de ánimo. Entonces, sed muy felices con lo que os toque. Yo os aseguro que seré muy feliz con lo que me toca, que de momento lo que me toca es poner los pies en remojo, beber mucha pomada, y pasármelo muy bien también, y sin dejar de perder de vista la información y sin perderos de vista a vosotros. Que os vaya muy bien, y a los oyentes, que también les vaya muy bien. Estos días he recibido tantas muestras de cariño por parte de la gente que me decía, es que no será igual, es que nada será lo mismo. Bueno, cuando uno se recupera de una ruptura o de un amor que no ha funcionado al final del todo, se pasa un tiempo de duelo, pero luego la gente es capaz de volverse a enamorar. O sea que, enamórense, yo no me desenamoraré de la radio, de eso pueden estar bien convencidos. Y no sé, ya, Sastre, no llores.
2: No, no.
0: ¿Qué quieres decir? ¿En serio? No, yo.
1: ¿Me permites una broma?
3: Bueno, pues Margiro, efectivamente, Maricón de España. Y así entre maricones nos vamos al verano, pero no sé, unas palabritas.
4: Pues
3: ¿no?
4: Que muchas gracias por acompañarnos y por acompañarme en este último bolo que lo han llenado ustedes. Y de verdad que me los llevo para siempre, ¿eh? O sea, miren, me los llevo con esto.
3: Con un abanico de la puta ama. Tenemos que decir también, en nombre del equipo y del público que se pone en pie, que para nosotros es muy especial venir a todos los sitios a ver a los oyentes.
4: Eso es lo que nos ha dado la vida, incluso cuando lo estábamos pasando mal, verles a ustedes la cara siempre, siempre es lo mejor de la radio.
3: Y
4: muchísimas
3: espera,
4: gracias.
3: De parte de los compañeros, no solo de Madrid, sino también de cada una de las emisoras, Ángels, ha sido de verdad un lujo recorrer España a tu mano. O sea, no te podemos admirar más. Y solo te podemos decir gracias.
4: ¿Por qué os he permitido viajar? ¡Os he enseñado mundo!
3: ¡Nos has sacado de
4: casa! ¡Nos has sacado de casa! Muchísimas gracias a todos ustedes, de verdad.
5: Aquí me cuelo. Ustedes no me están viendo, pero yo no me están viendo la mirada, pero yo no miento si te digo que no hay otra voz en esta franja horaria que me apetezca escuchar. Y los que pagamos los platos rotos somos los oyentes, pero sobre todo las oyentes, que tenemos que escuchar todo el tiempo la visión masculina del mundo y de las cosas, y a veces estamos, yo creo, un poco hartas. Y bueno, que el mundo está lleno de jefazos de Lulu, por eso y por muchas cosas eres imprescindible. Y que bueno, que la etapa que empieces, por favor, sigue siendo el faro que nos muestra los peligros.
0: Ana, no te veo los ojos, pero muchísimas gracias. Un beso.
5: Gracias a ti, me has enseñado mucho.
0: Un beso enorme. Hasta luego.
5: Hasta luego.
0: Adiós. Los ojos, desviar la mirada, eso sí, pero claro, si nos la clavan por todas partes es difícil mirar los ojos a la información,
2: claro.
0: Por ejemplo.
6: Es verdad que lo que no es mentira es que vamos a echar mucho de menos cada mañana a Ángel, y lo que decía la oyente anterior es que eres un faro para nosotras y te vamos a echar muchísimo de menos, Ángel.
0: Pues libertad, yo solo puedo decir gracias. A todos esos y a los que han pasado por ahí antes que ellos, los que han estado al otro lado de la pecera siempre, a los oyentes, porque las muestras de cariño de este fin de semana me han abrumado, a toda la redacción de esta casa y a las redacciones de todas las delegaciones de esta casa, que me han mostrado que al final, cuando uno trabaja ayudando, es decir, trabaja a favor, las cosas salen mucho mejor. Y nada, que habrá que seguir.
2: Habrá que empezar, ¿no? El mapa.
0: ¿Tú crees?
2: Esto tiene una sintonía.
0: Pero, o sea, no hay Dancing Queen.
2: Hoy no hay Dancing Queen. Pero la habrá.
0: Vale, venga, vamos.
2: Vamos a ello.

0: Vale, vale, venga, vamos
1: a ello.
0: Antes de empezar, que diga algo sobre un tema del que se viene hablando durante todo el fin de semana. Y es que la corrupción política en este país hubiera sido imposible sin la participación y la connivencia de otros actores más allá de determinados políticos. Sin el favor de algunos policías hubiera sido imposible, sin el favor de cierta clase empresarial tampoco, así como sin el favor de algunos jueces y sí, también sin el favor de ciertos periodistas. Y como esto último atañe a mi profesión, quiero detenerme aquí porque si no es muy fácil, es sobre todo muy fácil, ¿eh?, en las redes meternos a todos en el mismo saco. Y si es tremendamente injusto e incluso peligroso meter a todos los políticos en el mismo saco, bueno, pues lo mismo pasa con el resto. Así que voy a hablarles en nombre de Ángels Barceló, periodista. Nadie ha decretado mi silencio sobre el episodio de Villarejo con Ferreras. Nadie me ha dicho que no hable de ello. La prueba es que lo estoy haciendo ahora. Hace ya mucho tiempo que creo que nuestra profesión necesita una catarsis. Porque nosotros también somos responsables del deterioro democrático de este país. No somos actores secundarios. Tenemos un papel determinante en el relato de la historia. Es nuestra obligación ser fieles a la verdad, fiscalizar al poder, sea del color que sea, cuestionar, preguntar. Es nuestra obligación ser incómodos. Lo que no es nuestra obligación, y es más, va contra los principios deontológicos de esta profesión, es formar parte de las cloacas, ser voceros de las fuerzas políticas, querer intervenir en el transcurso de los acontecimientos. Nuestro papel es contarlos y cuestionar aquello que consideremos que va en contra de los cauces democráticos, porque no estamos hablando solo del deterioro de la política, de las instituciones o del periodismo. Ciertas prácticas, como publicar noticias falsas, sabiendo que lo son, a quien hacen realmente daño es a la democracia. Bueno, en este programa y en esta casa siempre hemos denunciado y contando las maniobras de las cloacas del Estado para hacer frente a otras opciones políticas. Lo hemos hecho con el independentismo, que ya saben, puede defenderse siempre dentro de los cauces democráticos, y lo hemos hecho cuando estas cloacas han actuado en contra de una nueva formación como Podemos. Aquí lo hemos contado. Y si nos hemos equivocado, en alguna ocasión hemos rectificado. Y ahora que uno de los actores implicados es un periodista, también lo contamos. Pero no me pregunten a mí por ello. Yo nunca, bueno, nunca encontrarán una conversación mía con Villarejo, ni una reunión. Pregunten a quien sí lo ha hecho. Pregunten a quien ha difundido noticias falsas sabiendo que lo hacía, porque esto es muy grave. Pero pregunten también a los que se sientan en las mismas mesas y participan en las mismas tertulias de los que lo hacen, porque de esta manera les blanquean. Ellos son los que tienen que dar explicaciones. Hable de protocolo de Ayuso impidiendo el paso al ministro Bolaños a la tribuna de autoridades del 2 de mayo se lleve muchas portadas, pero la reunión de Feijóo con fiscales conservadores y lo que se dijo en ella debería hacer saltar todas las alarmas democráticas en nuestro país. Los fiscales tienen un código ético que dice que no deben realizar acciones que puedan ser percibidas por la ciudadanía como faltas de independencia o imparcialidad. Pues bien, se reunieron en secreto con Feijóo, le dijeron que quieren, que desean un gobierno del Partido Popular. Hablaron abiertamente de las alianzas del actual gobierno con, esa fue la expresión que usaron, partidos filoetarras como Bildu, y Feijóo les prometió derogar varias leyes que no les gustan ni a él, ni ahora lo sabemos, a estos fiscales conservadores. No está de más recordar que esos mismos fiscales son los que tienen que velar por el cumplimiento de esas mismas leyes en todos los procesos judiciales en España. Son las 6 de la mañana, las 5 en Canarias.
2: Muy mal que Aznar dé clases de cualquier cosa, claro. Porque cuando no lo llevo me sienta francamente mal, porque tenemos memoria, lo hemos vivido, lo hemos contado, lo hemos sufrido, y él ha tenido a tres ministros en la cárcel, insisto. Está el caso Montoro, que está abierto, pero además ha sido la persona que ha mentido más,
3: exacto,
2: a los españoles.
3: Las mentiras de Estado.
2: Exacto, las mentiras de Estado las ha utilizado José María Aznar. Entonces yo llevo muy mal estas clases que va dando José María Aznar, y que además que se lo permitan, pero que se lo permitan desde su partido, que deberían decirle mejor que te estés callado, porque entiendo que la gente tendrá memoria, igual que nos acordamos nosotros, entiendo que se acordará el resto de la gente.
4: Bueno, pues dejamos aquí este momentito con Ángel Barceló, y bueno, ha contado pues cosas que pasan y no deberían de pasar en la comunicación, porque es fundamental, es un poder fundamental para la vida ciudadana, para el futuro ciudadano para el presente. Y bueno, y esperemos que no tengamos que soportar a la derechona, a los que defienden a los grandes poderes económicos, que bastante tienen que conformarse con lo que han muchos de ellos robado, otros, bueno, de otras maneras, que se puede también calificar. Pues, bueno, lo que sí queremos ahora es poner una canción, bueno, recuerden, la radio se titulaba, y queremos recordarles que nosotros mañana cumplimos, oficialmente 49 años, aunque llevamos algunos más, pero este año que cumplimos mañana, este 49, y ese caminar hasta el 50, queremos que sea algo muy, muy, muy, muy especial, donde podamos, pues, batir todos los récords que tenemos de ediciones y de tantas cosas, ¿no? Y, por supuesto, hacer una radio, unos actos, ese YouTube que tanto nos elogia la gente, que es prácticamente, hoy, pues, si usted tiene televisión con el canal de YouTube donde retransmiten todos los actos y demás. Bueno, pues oímos la canción y Anabel les recuerda que mañana cumplimos oficialmente 49 años, aunque alguno más tenemos encima de las costillas. Yo era más jovencito que lo que se tenía, de lo que tenía en aquel 15 de junio de 1977.

0: Bueno, pues el autor que nos han preguntado varios oyentes es Django, ¿eh? Ya no está muy de moda, ¿eh?
1: Los años 70 por ahí, ¿no? 80, la canción melódica y de boleros. Pero bueno, es una canción bonita sobre la radio y la compañía que daba, sobre todo en esos años, ¿no? La radio de noche ayudaba a mucha gente y continúa ayudando.
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1: El precio de la vivienda en Canarias alcanza un nuevo máximo histórico. El archipiélago ha registrado un precio medio de 2.234 euros por metro cuadrado, el valor más alto de toda la serie histórica de la estadística de valor tasado por el Ministerio de Vivienda, que empezó en el año 1995. Este lunes se celebra el Día Internacional de Toma de Conciencia contra el Abuso y el Maltrato en la Vejez. La Asociación para la Defensa de las Pensiones Públicas de Canarias realiza este lunes una concentración en Santa Cruz de Tenerife. Señala en un comunicado que se trata de la negación de derechos humanos elementales que no son productos de la existencia de malas personas que se dedican a maltratar conscientemente, sino de una sociedad que necesita ser violenta para sustentarse. Aseguran que se trata de no reconocer los mismos derechos a todas las personas. Aseguran que el maltrato y el abuso se ejerce de manera individual en el entorno familiar, en residencias públicas y privadas, en centros de día, en los barrios, en las instituciones, pero que también es un maltrato que se ejerce de manera colectiva gracias a una cultura edadista, y también hablan del maltrato institucional de forma colectiva e individual. Continúa el rechazo de muchas organizaciones no gubernamentales, de muchos colectivos, el rechazo en contra del Pacto de Migración y Asilo de la Unión Europea, que ha entrado esta semana en vigor y mediante el cual los países pagarán 20.000 euros por cada migrante que rechacen. Se trata de la externalización de las fronteras, una de las principales normas que se rechazan por parte de las ONG. Según una encuesta encargada por el diario Atlántico Hoy, los resultados de las elecciones en Canarias, de celebrarse, darían mayoría absoluta o suficiente para gobernar a la derecha entre Vox, Partido Popular y también Coalición Canaria. Nueva Canarias, aseguran, se desangra en favor de Ahora Canarias. También las izquierdas bajan en intención de voto. Cerca del 75% de los médicos de urgencias del Hospital Universitario no tienen especialidad médica demostrada, tampoco la dirección del servicio, según han denunciado varios médicos del servicio a la asociación MIR España. En las urgencias del UC, como denuncian, hay 40 médicos sin especialidad reconocida, incluyendo toda su dirección. La Laguna presenta este lunes el primer Foro Internacional del Deporte Ciudad de La Laguna. El expresidente del Gobierno de España, José Luis Rodríguez Zapatero, declarará el próximo miércoles y jueves ante la Audiencia Nacional, que investiga presuntas irregularidades en el uso dado al dinero del rescate de la aerolínea Plus Ultra y también su supuesta influencia para que se concediera. También investiga cómo sobre las joyas que le fueron incautadas y cuya tasación preliminar se estima en 1.300.000 euros. El juez Peinado cita este lunes a Begoña Gómez a una audiencia preliminar a la que, ya ha dicho el juez encargado de anunciar, que tiene la obligación de comparecer. Por otro lado, Suiza ha rechazado en referéndum limitar la inmigración y el asilo para frenar el crecimiento de su población, según los primeros. Irán no da por cerrada la firma del acuerdo de paz con Estados Unidos mientras Israel boicotea este acuerdo con otro bombardeo sobre Beirut. Bueno, pues seguimos, César.
2: Bueno, tenemos muchas cosas, pero estábamos esperando a ver si Carmen Delia entra ya para su formidable espacio, siempre con esas lecturas imprescindibles. Nosotros tenemos muchas cosas que poner, definiciones sobre la democracia, el primer volumen ya hace unos días que lo hizo Juan Carlos Monedero, con Costrina, pues destapó los orígenes del PP, ya recuerdan ustedes los orígenes. Que todos tenemos bien clavaditos y soportados, desgraciadamente, porque el PP también sobra como partido, un partido que no sea plenamente democrático, y el Partido Popular, el partido Alianza Popular, como la llamaba en la primera etapa cuando lo fundó el ministro franquista Manuel Fraga Iribarne, que después ya pasó al Partido Popular, pues no es un partido que merezca estar en una democracia. Pero bueno, otros opinan que si eso, pues que si la derecha, que si no sé qué. Bueno, vamos a esperar un poquito la llegada de la compañera, y si no, nos iríamos a hacerles un recorridito rápido por los por todos los aspectos que hemos tocado en esta organización, institución que ha pretendido siempre aprender de la Institución Libre de Enseñanza y de todo lo mejor que se ha creado en el mundo. Recordarán las charlas, las giras de Seguir Anderés, pero las voces que llenan pues nuestro programa La Trapera, pues son, ¿qué vamos a decir? Manolo Monereo, pero Antonio, bueno, que sí, teníamos que leérselo todo, ¿eh? No queremos dejar de nombrar a ninguno. Bueno, pues venga, vamos a empezar por ahí.
1: Comentamos algo resumidamente, venga, porque mañana sí queremos dedicar algunos minutos más en profundidad, pues hacer un repasito por la labor que hemos desarrollado, y esos 49 años pues bien merece dedicar unos minutos, ¿no? Pues yo creo que reconocer a las personas.
2: Que conste que Anabel no había nacido cuando se fundó el Centro de la Cultura Popular Canaria, era un proyecto.
1: Sí, digo que pues reconocimiento aquí al compañero que tengo enfrente o al lado, enfrente físicamente, y las personas que hicieron posible en aquellos años difíciles y complicados, pues que se les ocurriera primero la idea de que el futuro, en aquellos momentos en los que la democracia supuesta era muy endeble, pues que se les ocurriera que el futuro pasaba por la cultura, ¿no? No por meterse en un partido político, que bueno, también, César, sé que tuviste pues esos momentos vinculados a la política, pero
2: yo no he dejado de estar vinculado a la política.
1: De política me refiero, partidista, sí, por supuesto. Pero bueno, que se te ocurriera a ti, a la gente que en aquellos momentos iniciaron esa aventura, que la solución o la salida para que realmente hubiera una auténtica democracia en Canarias pasaba por la cultura y por que todos y todas tuviéramos acceso libre a la cultura, tanto a recibirla como a participar, ser partícipes de ella, a que los libros de nuestros autores tenían que el tanto derecho como aquellos de los autores de fuera a tener un circuito, a tener la posibilidad de ser publicados y de tener un circuito democrático que llegara a todos lados, una difusión masiva. a que la música canaria tenía tanto valor como las músicas europeas, españolas y del resto del mundo, y que los canarios teníamos el derecho a conocerlas y a respetarlas, y que era necesario registrar todas aquellas músicas que de alguna manera se habían presentado como el folclore estereotipado, utilizado por el franquismo, que la cultura popular iba mucho más allá de ahí, que teníamos unas raíces muy ricas que provienen de la mezcla, ¿no?, de culturas que han pasado por estas tierras, y que todo eso había que ponerlo en valor y darlo a conocer, que había que fomentar el movimiento vecinal, que había que formarse y que la participación ciudadana era fundamental. Y bueno, el Centro de la Cultura modestamente, pero propició todas esas propuestas, y con muchas dificultades se fue conformando una gran editorial, que ha sido la mayor editorial que ha habido en Canarias. No quiere decir que porque a lo mejor saldrán a decirnos ahora, bueno, tal editorial ha editado 3 más o 4 más. Por supuesto, no estamos diciendo eso, sino lo que estamos diciendo es el alcance, los orígenes, los objetivos, a dónde han llegado esos libros, cuántos libros se publicaban, el esfuerzo en que los libros llegaran a todos lados, no solo a las librerías, sino a los bazares, a las ventas, a todos lados donde nos permitieran difundir, poner los libros a precios baratos y de alguna manera obligar a las instituciones a que adquirieran, a que apoyaran eso. Con poca suerte en muchas ocasiones, en otras pues sí, ha habido instituciones públicas que han apoyado, y yo creo que en gran medida ese ha sido el valor del Centro de la Cultura Popular Canaria, ¿no? El poner la cultura en el centro de la vida social, ¿no? O intentarlo, el facilitar que artistas que seguramente no se nos hubiera ocurrido en los años 70, 80 que pasaran por Canarias, pues el facilitar las giras de tantas artistas de proyección internacional que eran en aquel momento ejemplo de valores de libertad y de lucha contra los fascismos y de democracia, como aquellos Quilapayún, como aquella Mercedes Sosa, como aquellos Silvio Rodríguez y Pablo Milanés, y tantos, ¿no? O el permitir que artistas canarios que con un futuro que se auguraba un gran futuro, como Taller Canario de Canción, etcétera, pudieran cruzar el charco y tener conciertos muy dignos, de mucha calidad, en países hermanos como Venezuela, como Argentina, como Uruguay y como otros tantos, como Cuba también, ¿no? Mucha labor también con, yo creo, la idea, la gran idea de tener siempre, de saber siempre que los medios de comunicación eran fundamentales para que todo el proyecto saliera adelante, que si lo que no se conoce no existe, eso es una frase hecha, pero que es cierto. Hoy, en los últimos tiempos, pues sabemos que con el internet, con las redes sociales, es mucho más fácil darse a conocer, pero no lo era tanto hasta ahora, y el tener un medio de comunicación hable de tus libros, de tus artistas, de lo que haces, si no consigues eso, pues es muy difícil salir adelante, ¿no? Y de ahí que en los años 80 y pico, 90, pues el Centro de la Cultura tuviera su propio programa de radio con este nombre de esta emisora, San Borondón, en cadenas como Radio Nacional o incluso la propia Cadena SER, ¿no?
2: Radio Minuto.
1: Radio Minuto, canal, Radio Minuto. Aquella emisora alternativa de la Cadena SER, que fue muy potente y luego la quitaron.
0: Y ahí estaba la voz de César Rodríguez, de Marioli García, de Carmen Delia, de Paco Viña, de Maribel Lacabe en Gran Canaria y de Paco Tarajano también.
2: De Meme Sosa
0: de
2: también.
0: De Meme Sosa y
2: época,
0: yo qué sé,
2: por supuesto.
0: Un montón de gente que hicieron posible esos programas, magníficos programas de radio que después sirvieron para, fueron el antecedente, ¿no? El prólogo de la emisora Radio San Borondón, que costó mucho sacar adelante, que salió a principios de este siglo XXI, ¿no? En el año 2003, por ahí, pues después de mucho desearlo y de intentarlo, pues gracias a amigos, queridos compañeros, técnicos que nos permitieron desde la más grande modestia, ¿no? Desde la más absoluta modestia, sacar adelante una emisora de radio con su frecuencia, su presencia en frecuencias en Gran Canaria, en Tenerife también, ahora también en digital, y que no solo que permitir que salga Radio San Borondón a la luz, a las ondas, sino su permanencia a lo largo de estas décadas, que contra viento y marea, contra multas millonarias para nosotros, contra insultos, contra amenazas, contra viento y marea, podamos haber seguido sacando adelante cada mañana, abriendo los micrófonos de Radio San Borondón, ¿no? Lo mismo que la Sala San Borondón, que yo creo que también es un pequeño foco de cultural donde pues centenares y miles de personas, de conferenciantes, han podido expresar libremente pues todo su discurso, todo su pensamiento, no solo canarios, sino gente que viene de fuera y que ha encontrado en este espacio el lugar, la mesa, los micrófonos y los para amplificar su mensaje. Gente interesantísima, de los más diversos orígenes e ideologías. Y todo ello con carácter abierto a todo el público, con carácter gratuito. La Sala San Borondón no cobra para que la gente pueda entrar y disfrutar de nuestra propuesta cultural. Y apoyar desde la radio, por supuesto, a todo el movimiento ciudadano, a todo el movimiento vecinal, en la medida de nuestras posibilidades. Allí donde se produce una manifestación, una protesta, una denuncia ciudadana, intentamos estar como en la medida en la que podemos, o bien de manera presencial, o bien porque a través de grandes colaboradores pues nos lo permiten y otras muchas cuestiones. Pero yo destacaría esa labor, pues que a lo largo de 49 años se haya mantenido sin ningún parón, pues ha tenido también el reconocimiento en los amigos y amigas que tenemos, que son muchos, que nos honramos de tenerlos, y también, pues ese, cómo no decirlo, nosotros llevamos a gala el tener el Premio Canarias de Cultura Popular, haberlo recibido el año pasado, 2025, y el mayor premio, yo creo, es el echar la vista atrás, ¿no? Y ver ese catálogo amplísimo de libros de más de 1,000 títulos, ese catálogo de música, esa lista inmensa de actos, esa librería que permanece abierta pues pese a las dificultades de que viven todas, la mayor parte de librerías, no solo en Canarias, sino en el mundo, ¿no? Pues el mantenerla abierta. Pues eso creo que justifica el sacrificio que de alguna manera pues algunas personas han tenido que hacer para sostenerlo, ¿no?
2: Bueno, qué curiosos son los oyentes. Mira, cinco llamadas que edad tenía Anabel cuando empezó el centro.
0: Bueno, César, tú no haces más que coger llamadas.
2: Bueno,
0: oye, todo es para ti.
2: Pues sí, la verdad es que este aparatejo que coge múltiples llamadas es maravilloso.
0: Yo ya tenía 50, imagínate.
2: No.
0: Lo que tengo ahora, suma.
2: Anabel era una jovencita que estaba estudiando primeros cursitos de aquel bachillerato de 10, 11, y tenía, tenía 12 añitos, 12 bueno, añitos no cuando sé. Empezó el Centro de la Cultura y ya no se la escuchó alguna vez hablando.
0: Pues, habla tú ahora.
2: Bueno, yo lo que quiero es hablar con Carmen Delia.
0: No, habla tú, que siempre que mandas a hablar a todo el mundo. Habla tú de aquella experiencia, César, que siempre te repetimos.
2: Mañana.
0: Que tienes que hacer las memorias y no acabas de hacerlas. Y yo, lo digo totalmente en serio.
2: Tienen que hacer ustedes. Si no viene, venga.
0: Por cierto, ¿cuántos añitos tenías tú?
2: Yo tenía 30 añitos. Yo nací en el 47 y en el 77, como nací el primer mes en enero, en 8 de enero, según mi madre, aunque oficialmente figura el 7, porque mi padre se olvidó que nací a las 3 de la madrugada del día siguiente, que era el día 8. Bueno, pues yo tenía 30 taquitos, pero ya habíamos circulado por la cultura de múltiples formas, un cineclub en el cine Dácil de la Laguna ya desaparecido y en el cineclub Orataba. Hicimos muchísimas actividades antes de esa fecha, que la verdad es que le pusimos, aunque habíamos empezado pues el 70 y poco, 73, 74, sería porque puntualmente hacíamos muchas cosas la gente que conformamos el centro, pues la verdad es que, fue una alegría muy poderosa crearlo y es una alegría pues que uno se siente muy útil. Yo creo que ha sintetizado muy bien, magníficamente, Anabel, y mañana lo hará de forma más amplia. Pero eso fueron muchas cosas. Traer gente, recordarán, añorarán seguro, Ezequiel Anderés, que no. Vamos a ver si conectamos con él, porque queremos volver a traerlo, aunque él ahora puede tener, puede tener 96 años, porque me acuerdo que hablaba de 17 añitos más que yo, por aquella época en la que caminaba, se cuidaba de una manera maravillosa, ejemplar. Bueno, pues no sé, parece que se ha despistado Carmen Delia.
0: Ya está bajando. Ya la tenemos, en unos instantes la tendremos.
2: Bueno. Después le pondremos también hoy. Bueno, tenemos muchas cosas que les podríamos ofrecer desde esa primavera de lucha, esa primavera de la esperanza que denominó Podemos. Han hecho siempre experiencias de actos y tal, y esta sin duda es muy interesante. De Javiera Loca queremos ponerle. Una reflexión que hacía sobre jueces, un guepardo. Saben que el guepardo es ese animalito que dicen que es el más veloz que existe. Pues frente versus jueces perezosos. Javier Aroca, uno de los grandes comentaristas. De un tema al día queremos también ponerle el podcast titulado De Estados Unidos al caso Zapatero, el viaje de un móvil clonado. Yo creo que es muy interesante, lo mismo que, si nos da tiempo, espero que sí, una reflexión de Pablo Iglesias preguntándose, ¿de verdad leer es lo que va a frenar a la ultraderecha? Bueno, después lo escucharemos. Y algunas cosas más, si el tiempo lo permite, por ejemplo, sobre las elecciones colombianas, escuchar a Monedero analizando esa pelea presidencial, pues hace unos días hizo el comentario que grabamos y se lo ofreceremos si hoy nos da tiempo, si no en otro momento.
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1: El precio de la vivienda en Canarias alcanza un nuevo máximo histórico. El archipiélago ha registrado un precio medio de 2.234 euros por metro cuadrado, el valor más alto de toda la serie histórica de la estadística de valor tasado por el Ministerio de Vivienda, que empezó en el año 1995. Este lunes se celebra el Día Internacional de Toma de Conciencia contra el Abuso y el Maltrato en la Vejez. La Asociación para la Defensa de las Pensiones Públicas de Canarias realiza este lunes una concentración en Santa Cruz de Tenerife. Señala en un comunicado que se trata de la negación de derechos humanos elementales que no son productos de la existencia de malas personas que se dedican a maltratar conscientemente, sino de una sociedad que necesita ser violenta para sustentarse. Aseguran que se trata de no reconocer los mismos derechos a todas las personas. Aseguran que el maltrato y el abuso se ejerce de manera individual en el entorno familiar, en residencias públicas y privadas, en centros de día, en los barrios, en las instituciones, pero que también es un maltrato que se ejerce de manera colectiva gracias a una cultura edadista, y también hablan del maltrato institucional de forma colectiva e individual. Continúa el rechazo de muchas organizaciones no gubernamentales, de muchos colectivos, el rechazo en contra del Pacto de Migración y Asilo de la Unión Europea, que ha entrado esta semana en vigor y mediante el cual los países pagarán 20.000 euros por cada migrante que rechacen. Se trata de la externalización de las fronteras, una de las principales normas que se rechazan por parte de las ONG. Según una encuesta encargada por el diario Atlántico Hoy, los resultados de las elecciones en Canarias, de celebrarse, darían mayoría absoluta o suficiente para gobernar a la derecha entre Vox, Partido Popular y también Coalición Canaria. Nueva Canarias, aseguran, se desangra en favor de Ahora Canarias. También las izquierdas bajan en intención de voto. Cerca del 75% de los médicos de urgencias del Hospital Universitario no tienen especialidad médica demostrada, tampoco la dirección del servicio, según han denunciado varios médicos del servicio a la Asociación MIR España. En las urgencias del UC, como denuncian, hay 40 médicos sin especialidad reconocida, incluyendo toda su dirección. La Laguna presenta este lunes el primer foro internacional del deporte Ciudad de La Laguna. El expresidente del Gobierno de España, José Luis Rodríguez Zapatero, declarará el próximo miércoles y jueves ante la Audiencia Nacional, que investiga presuntas irregularidades en el uso dado al dinero del rescate de la aerolínea Plus Ultra y también su supuesta influencia para que se concediera. También investiga cómo sobre las joyas que le fueron incautadas y cuya tasación preliminar se estima en 1.300.000 euros. El juez Peinado cita este lunes a Begoña Gómez a una audiencia preliminar a la que, ya ha dicho el juez encargado de anunciar, que tiene la obligación de comparecer. Por otro lado, Suiza ha rechazado en referéndum limitar la inmigración y el asilo para frenar el crecimiento de su población, según los primeros. Irán no da por cerrada la firma del acuerdo de paz con Estados Unidos mientras Israel boicotea este acuerdo con otro bombardeo sobre Beirut.
2: Bueno, por aquí está doña Carmen Delia, con papeles siempre para leer, con una selección que verá la luz como libro seguro.
3: Bueno, pues un saludo y ese libro digital está en casi, digamos, un 90% de lo que leemos, pues lo leemos del digitalrebelión.org, que vale, ya está.
2: Pedimos a los autores y a Rebelión el permiso para publicar una selección que, bueno, sin duda va a impactar muchísimo con lo ordenada, analizada y bien enfocada que ha estado.
3: Pues el título del artículo que vamos a leer es La resistencia de los cubanos ante el acoso y las agresiones del gobierno estadounidense. Lo firma Fernando M. García Bielsa desde Cuba, publicado ayer. El 3 de febrero de 1962, hace algo más de 64 años, el presidente Kennedy anunció un embargo total sobre el comercio con Cuba, con lo que amplió prohibiciones adoptadas en los dos años precedentes y se inició el carácter extraterritorial del bloqueo.
2: De entre los muchos crímenes del imperio estadounidense contra países de Latinoamérica se destacan las décadas de agresión contra la República de Cuba. Por estos días se repiten las altaneras declaraciones del presidente de Estados Unidos, Donald Trump, de que se va a apoderar de Cuba, hacer con ella lo que quiera, o lo que los cubanos, llenos de miedo, van a entregar su soberanía y olvidarse de sus tradiciones patrias. Se ve que no ha habido este analfabeto Donald Trump, insisto, pederasta, asesino y ladrón. Se ha olvidado de lo que le ha dicho al revés y al derecho el pueblo cubano, ahí a través de una manera muy especial y brillante de Miguel Díaz-Canel, su actual presidente. Bueno, a la par con ello despliega naves de guerra cerca de nuestras costas.
3: Y continúa Fernando García Bielsa. Con asombro, el mundo ha visto cómo la hostilidad, el acoso y las agresiones de varios decenios se suma ahora a todo esto un bloqueo energético para impedir que compremos combustibles o incluso con acciones de piratería e incautación de los cargueros que pretendan llevar petróleo a nuestros puertos y pretenden justificarlo con acusaciones infundadas y con argumentos insostenibles, declarando que Cuba representa, y ya palabras literales, una amenaza inusual y extraordinaria para la seguridad de Estados Unidos.
2: Es una acusación ridícula y a su vez peligrosa. Contradice las evaluaciones realizadas durante casi tres décadas por el Pentágono y el Comando Sur. A mediados de la década de 1990, ante una solicitud del Congreso, el Departamento de Defensa yanqui respondió de forma clara que en su evaluación consideraba a la isla como una amenaza nula, salvo que se produjera un éxodo masivo hacia Estados Unidos y la región.
3: El índice global de crimen organizado, financiado por el gobierno estadounidense, sitúa a Cuba en el puesto número 168 de un total de 193 países en términos de criminalidad. No vemos justificación para una acción militar contra Cuba. Cuba es un país pacífico. No somos enemigos de Estados Unidos. La isla no alberga, no apoya, no financia ni permite organizaciones terroristas o extremistas. Ni existen bases militares o de inteligencia extranjera en su territorio y nunca ha apoyado ninguna actividad hostil contra Estados Unidos, ni permitirá que desde Cuba se actúe contra otra nación. No representamos ninguna amenaza.
2: La cooperación bilateral en materia de seguridad con la isla ha demostrado esta afirmación con una colaboración activa en la interdicción de narcóticos ilegales, el control de la migración ilegal, la ayuda en casos de desastres naturales e incluso la eliminación de residuos tóxicos. Una agresión militar contra Cuba, además de criminal, originaría una grave crisis e inestabilidad en la región. Lo que sucede con Cuba hoy le puede suceder a cualquier país. Los propios Estados Unidos corren el riesgo de crear un foco de caos e inestabilidad en su propia frontera.
3: Y el autor habla de una añeja pretensión. He sabido que desde su fundación hace 250 años, ese país anheló y trabajó para apoderarse de Cuba. La hostilidad de ese gobierno se potenció con el triunfo de la Revolución de 1959, al establecer esta una política de rescate de sus recursos nacionales y de su soberanía, y al dar al traste con el statu quo neocolonial y dependiente. Por ello, para los gestores de la política yanqui, devino esencial acabar con el mal ejemplo soberano de Cuba y con nuestro derecho a la autodeterminación.
2: Se recurrió a una guerra económico-financiera brutal, a la subversión, al terrorismo, agresiones militares, sabotajes, el uso de mercenarios, planes de atentado contra Fidel Castro, introducción de virus para afectar nuestra producción agropecuaria,

0: como la distancia entre Santiago y La Ligua.
1: Una formulación oficial, el memorando de Lester Mallory, vicesecretario de Estado, asistente para asuntos internacionales del Departamento de Estado, que se puso a la atención del presidente Dwight Eisenhower y fechado el 6 de abril de 1960, sintetiza las intenciones para establecer el bloqueo al señalar lo siguiente: la mayoría de los cubanos apoya a Castro, no existe una oposición política efectiva. La influencia comunista está impregnando el gobierno. Todos los medios posibles deben emprenderse con prontitud para debilitar la vida económica de Cuba, realizar los mayores avances para negar dinero y suministros a Cuba, para disminuir los salarios monetarios y reales, para provocar hambre, desesperación y el derrocamiento del gobierno.
0: El espíritu de aquella nota actuó con la fuerza de una directiva contra Cuba llevada a cabo y reforzada por 14 administraciones, tanto demócratas como republicanas. El tenor general de la posición de Estados Unidos hacia Cuba es un enfoque de línea dura en lo que considera su patio trasero, al estilo de la doctrina Monroe, y de su temprano afán durante más de un siglo por anexarse la isla. Ciertamente Cuba se encuentra ahora en medio de grandes dificultades, aunque el gobierno de Estados Unidos sabe que los problemas que enfrenta Cuba se deben en gran medida a sus políticas de bloqueo yanqui. Trump incrementa su palabrería, pues cree ver con ello como una oportunidad de apoderarse de nuestro país. Son realmente sueños irrealizables que se les desvanecerán como pompas de jabón.
1: El bloqueo económico, financiero, comercial, de alcance extraterritorial, con sanciones equivalentes a una verdadera guerra económico-financiera contra Cuba, es llamado por ellos eufemísticamente un embargo. Ha generado pérdidas de entre 2 y 4 mil millones de dólares anuales durante 60 años, aunque no hay cifras para aquilatar la magnitud de las dificultades y sufrimientos ocasionados a la población cubana. Durante un cuarto de siglo, año tras año, la Asamblea General de Naciones Unidas ha apoyado resoluciones que emplazan a Estados Unidos y condenan su política del bloqueo. Han sido votaciones casi unánimes, aprobadas por unos 180 países. Chile ha respaldado sistemáticamente esas resoluciones.
0: Habla el autor a continuación, escribe: algunos ámbitos concretos del bloqueo y su impacto. No es una cuestión de que Cuba vuelva a tener o no acceso al mercado estadounidense. Tengamos en cuenta que el asedio nos obliga a comerciar con la mayor desventaja, con prohibición de transacciones en dólares, obligados al uso de costosos préstamos comerciales a corto plazo. Limita el marco de suministradores disponibles y los encarece. Restringen transacciones de terceros países con insumos de procedencia cubana y a Cuba adquirirlos de cualquier procedencia si contienen valores de procedencia estadounidense. Se prohíbe a navíos acceder a sus puertos si han hecho escala en nuestras costas. No podemos acceder a tecnologías de los Estados Unidos, ni a veces a la de ningún otro país desarrollado, y tratan por todos los medios de impedir cualquier vía de ingreso de divisas al país y frustrar cuanta

0: oportunidad de negocio Cuba gestiona en el mundo.
1: La embestida se extiende a muchos otros campos. Funcionarios estadounidenses se dedican a presionar con amenazas de fuertes sanciones a entidades privadas y a gobiernos de todo el mundo para que se abstengan de relacionarse con nuestro país. El marco de esa política también se extiende a la prohibición inconstitucional de viajar a Cuba aplicada a los ciudadanos estadounidenses con el fin de afectar nuestra industria turística.
0: Por estos días, las presiones y el carácter extraterritorial del bloqueo se intensifican. A comienzos de mayo, el presidente Trump emitió una nueva orden ejecutiva mucho más amplia con medidas dirigidas contra cualquier persona o entidad extranjera o estadounidense que opere en sectores vitales para el ingreso de divisas a la isla. Se trata de subvertir el orden interno, estrangular la economía y anular la capacidad de Cuba para relacionar su sistema bancario y su economía con el resto del mundo. La ofensiva imperial ha golpeado múltiples frentes. Visa y Mastercard dejan de operar en la isla. Mineras estadounidenses y cadenas hoteleras españolas huyen por miedo a las sanciones secundarias de la administración Trump. Pero el país no está cruzado de brazos. Se buscan y se encuentran alternativas para resistir.
1: En los últimos 5 años, unas 250 nuevas medidas hostiles han sido adoptadas por el gobierno estadounidense. Con cada nueva administración se agregan nuevos pretextos y acciones hostiles en ámbitos que amplían la política de bloqueo. Entre esos ámbitos están el migratorio, tradicionalmente instrumentalizado para atacar a Cuba o crear dificultades bilaterales. Dejaron de cumplir la entrega de visados fijada en los acuerdos migratorios bilaterales mientras estimulan las salidas ilegales. Paralelamente, con gran cinismo, Washington amenaza con fuertes medidas si Cuba permite el flujo migratorio desordenado y masivo.
0: Como parte del cerco, tiene gran impacto la inclusión de Cuba en una espuria lista de países de lo que llaman países patrocinadores del terrorismo, las cuales sirve de base a sanciones contra Cuba y a terceros países, muchos de los cuales se ven amedrentados ante esa medida. La complejidad de las leyes y regulaciones del bloqueo potencia permanentemente la influencia de la CLAC política y económica anticubana de la Florida sobre los funcionarios electos y las maquinarias políticas nacionales de ambos partidos del sistema.
1: En la retórica contra Cuba quedan relegados múltiples vínculos bilaterales que subsisten y son de beneficio mutuo para ambos países. En materia de seguridad del tránsito aéreo y marítimo, lucha contra el narcotráfico y el crimen organizado, coordinación en materia de meteorología, facilitar vínculos familiares entre los cubanos que residen en ambos países y, por supuesto, en lo referente a los mencionados acuerdos bilaterales para el flujo migratorio ordenado.
0: Hay muchas esferas válidas para un diálogo bilateral constructivo y son muchos en ese país quienes podrían beneficiarse con una relación constructiva con Cuba. Por ejemplo, sectores empresariales, exportadores agrícolas, firmas de capital e inversionistas con oportunidades de negocios existentes en la isla. Una parte sustantiva de la comunidad de cubanos residentes en ese país. Centros de investigación y empresas farmacéuticas interesadas en los beneficios que pueden derivarse de los logros científicos de Cuba en esos campos, etcétera. En ese marco, todo es posible. En el pasado se alcanzaron muchos acuerdos y todos fueron cumplidos por Cuba, no siempre por la parte estadounidense.
1: Hay que decir, por otra parte, que cierto grado de acompañamiento desde el exterior ha sido importante para nuestra resiliencia. Por momentos, la coyuntura latinoamericana ha sido un factor a considerar, quizás latente, pero que no puede ser ignorada en los cálculos del gobierno de Estados Unidos en su política hacia Cuba y hacia la región. Obviamente, el objetivo perseguido con el bloqueo de rendir por hambre al pueblo cubano y provocar el derrocamiento de la revolución no ha sido ni será alcanzado. Muy por el contrario, ha catalizado la capacidad de resistencia de los cubanos y ha concitado una mayor simpatía y la solidaridad para con Cuba en el resto del mundo.
0: Pero ello no debe opacar que ese fracaso en lo político ha sido acompañado por un impacto real, nefasto, sobre nuestra sociedad y nuestra economía. Mucho daño y sufrimiento ha generado para nuestra población, para el ciudadano de a pie, lo cual justifica el carácter criminal de esa política anticuada, hipócrita y contraproducente. A la par con ello, el gobierno cubano ha expresado una y otra vez su disposición para el diálogo respetuoso y edificar un nuevo tipo de relaciones con Estados Unidos, de construir una relación respetuosa. Esa disposición a dialogar sobre temas bilaterales ha sido reiterada por estos días por el presidente cubano Miguel Díaz-Canel, al tiempo que se reitera que no puede pretenderse ni por un momento que Cuba renuncie a los principios de la revolución y el socialismo, ni que realice concesiones inherentes a su soberanía e independencia, o ceda en el ejercicio de su política exterior comprometida con las causas justas, la defensa de la autodeterminación de los pueblos y el histórico apoyo a países hermanos.
1: Mientras el bloqueo y la hostilidad de los gobiernos estadounidenses no se modifiquen y no se dispongan a un trato respetuoso y de igual a igual entre nuestros países, es y será siempre fundamental que Cuba y el pueblo cubano sigan adelante sin ceder en lo esencial de su soberanía y demostrando su capacidad de mantener la estabilidad, el desarrollo y su inserción económica con el resto del mundo. Bueno, pues hasta aquí termina el artículo de Fernando García Bielsa del 12 de junio en el digital Rebelión, con el título La resistencia de los cubanos ante el acoso y las agresiones del gobierno estadounidense.
0: Pues formidable, formidable. Bueno, pues algo más que destacar, ¿qué nos dirías de mañana, que cumplimos 49 añitos? Ya somos mayores, ¿no?
1: Bueno, pues el Centro de la Cultura...
0: 49, no, como ya hemos explicado antes, alguno más, porque ya habíamos empezado la labor mucho antes, pero quisimos ponerle, cuando dábamos oficialidad al nombre, pues esta fecha del 15 de junio del 77, porque recordarán, en el Estado español fueron aquellas primeras elecciones democráticas después del derrotar al fascismo, al franquismo.
1: Bueno, después de derrocar, tiene su más y su menos, porque Franco, con su franquismo en la mochila, pues murió felizmente en la cama, ¿no? Pero bueno, sí, ya se ha comentado, pues poco más que añadir, César, que bueno, pues una organización cultural que nació como un movimiento popular, pues donde no había un, digamos, un listado de miembros y de simpatizantes y de colaboradores, sino que, bueno, era completamente una actividad espontánea, colectiva, digamos, con el objetivo fundamental de servir a, pues, a la democratización de la vida en todas sus expresiones, y pues reivindicar la, digamos, la personalidad del pueblo canario, reivindicar la identidad cultural del pueblo canario, reivindicar respeto a cualquiera de las expresiones culturales, romper con el estigma de que la cultura era aquello que se desarrollaba en los pocos teatros existentes y los pocos centros oficiales, auditorios no había, vamos, pero se consideraba que todo lo que ocurriera extramuros de esos centros tocados con la varita mágica del franquismo y que continuaron siendo los espacios culturales, pues todo lo que ocurría fuera de ahí pues no merecía atención ninguna, ni merecía apoyos económicos desde lo público. Y bueno, pues la labor del Centro de la Cultura Popular Canaria, pues que comenzó como con actividades en plazas públicas, en calles, en asociaciones, ni siquiera en asociaciones, porque no había centros ciudadanos como los hay hoy, sino pues esos bares que también pues hacían las veces una vez a la semana o una vez cada X días de acoger las asambleas de los vecinos y las vecinas, pues también sirvieron de escenario para que las parrandas pues ensayaran, para que actuaran, para que posteriormente organizaran festivales, para que los cantautores y las cantautoras pues guitarra en mano se subieran por primera vez a un escenario y actuaran ante un público. Y a partir de ahí pues todo un recorrido que cumple el año que viene 50 años y que pues ahí está, ¿no? Una editorial con 1 millar de títulos publicados, con más de 4 millones de ejemplares de libros circulando en bibliotecas, en centros educativos, en librerías, por supuesto, y no solo en Canarias, sino en allí donde hay comunidades canarias en el exterior, ¿no? Y pues bueno, la carrera de Pedro Guerra, por ejemplo, no se entendería sin la existencia de la labor del Centro de la Cultura Popular Canaria, donde, digamos, prácticamente pues se consolidó como cantautor, ¿no? Y bueno, pues iremos ampliando en próximas intervenciones. Y bueno, pues sí, efectivamente, cada 15 de junio pues el Centro de la Cultura Popular Canaria cumple años. Y se preguntarán ustedes pues qué raro que no hay evento solemne ni festivo ni nada de nada. Pues estamos pasando una fase que lleva años de supervivencia y de un grado de agobio muy elevado, que pues por ejemplo nos impide el haber preparado pues el más mínimo, digamos, reunión, ¿no?, para celebrar con cientos de personas que han tenido y tienen mucho que ver con la pervivencia del Centro de la Cultura Popular Canaria, ¿no? De todas maneras, pues sí que estamos, digamos, preparando lo que sería el 50 aniversario, y ahí pues ya sería imperdonable que el agobio del día a día pues impidiera que lo celebráramos públicamente y con la compañía de las varias miles de personas que han tenido mucho que ver con el Centro de la Cultura Popular Canaria, ¿no?
0: Pues nada, Carmelia, muchas gracias, hasta luego.
1: Saludos.

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1: El precio de la vivienda en Canarias alcanza un nuevo máximo histórico. El archipiélago ha registrado un precio medio de 2.234 euros por metro cuadrado, el valor más alto de toda la serie histórica de la estadística de valor tasado por el Ministerio de Vivienda, que empezó en el año 1995. Este lunes se celebra el Día Internacional de Toma de Conciencia contra el Abuso y el Maltrato en la Vejez. La Asociación para la Defensa de las Pensiones Públicas de Canarias realiza este lunes una concentración en Santa Cruz de Tenerife. Señala en un comunicado que se trata de la negación de derechos humanos elementales que no son productos de la existencia de malas personas que se dedican a maltratar conscientemente, sino de una sociedad que necesita ser violenta para sustentarse. Aseguran que se trata de no reconocer los mismos derechos a todas las personas. Aseguran que el maltrato y el abuso se ejerce de manera individual en el entorno familiar, en residencias públicas y privadas, en centros de día, en los barrios, en las instituciones, pero que también es un maltrato que se ejerce de manera colectiva gracias a una cultura edadista, y también hablan del maltrato institucional de forma colectiva e individual. Continúa el rechazo de muchas organizaciones no gubernamentales, de muchos colectivos, el rechazo en contra del Pacto de Migración y Asilo de la Unión Europea, que ha entrado esta semana en vigor y mediante el cual los países pagarán 20.000 euros por cada migrante que rechacen. Se trata de la externalización de las fronteras, una de las principales normas que se rechazan por parte de las ONG. Según una encuesta encargada por el diario Atlántico Hoy, los resultados de las elecciones en Canarias, de celebrarse, darían mayoría absoluta o suficiente para gobernar a la derecha entre Vox, Partido Popular y también Coalición Canaria. Nueva Canarias, aseguran, se desangra en favor de Ahora Canarias. También las izquierdas bajan en intención de voto. Cerca del 75% de los médicos de urgencias del Hospital Universitario no tienen especialidad médica demostrada, tampoco la dirección del servicio, según han denunciado varios médicos del servicio a la asociación MIR España. En las urgencias del UC, como denuncian, hay 40 médicos sin especialidad reconocida, incluyendo toda su dirección. La Laguna presenta este lunes el primer Foro Internacional del Deporte Ciudad de La Laguna. El expresidente del Gobierno de España, José Luis Rodríguez Zapatero, declarará el próximo miércoles y jueves ante la Audiencia Nacional, que investiga presuntas irregularidades en el uso dado al dinero del rescate de la aerolínea Plus Ultra y también su supuesta influencia para que se concediera. También investiga cómo sobre las joyas que le fueron incautadas y cuya tasación preliminar se estima en 1.300.000 euros. El juez Peinado cita este lunes a Begoña Gómez a una audiencia preliminar a la que, ya ha dicho el juez encargado de anunciar, que tiene la obligación de comparecer. Por otro lado, Suiza ha rechazado en referéndum limitar la inmigración y el asilo para frenar el crecimiento de su población, según los primeros. Irán no da por cerrada la firma del acuerdo de paz con Estados Unidos mientras Israel boicotea este acuerdo con otro bombardeo sobre Beirut.
2: Bueno, vamos a irnos a uno de esos actos que han incluido en esta primavera de esperanza Podemos, primavera de lucha, primavera de esperanza. En este marco donde Pablo Iglesias hablaba de si de verdad leer es lo que va a frenar a la ultraderecha. En el acto, bueno, están cuatro personas y vamos a ponerles el principio.
3: Y planteando la misma clave del cómo y desde dónde, pues contigo, Iglesias, evidentemente, el desde dónde en los medios resulta tan importante, precisamente porque luego vemos que estos sujetos de ultraderecha que fascistizan todo están siempre en los medios, por cierto. Su discurso está siempre en los medios. Entonces, ¿cómo los combatimos también desde los medios? ¿Hasta qué punto nos basta también solo eso?
4: Gracias, Natalia. Gracias, Rubén, Yone, Irene, compañeros, compañeras. Muchísimas gracias por estar aquí. Hay una frase así un poco como de autoayuda, de taza de desayuno, que es algo así como el fascismo se cura leyendo, el fascismo se cura viajando. Suena genial, suena estupendo. Si dicen ustedes esto, seguramente les aplaudirán, dirán qué frase tan inteligente, qué sutil. Podrá ser seguramente un tuit con muchos likes, pero les cuento un secreto, es mentira. El fascismo se cura combatiendo, ni leyendo ni viajando. En todo caso, leer tiene que servir para combatir mejor. Y en todo caso, viajar tiene que servir para conocer otras experiencias que te enseñen a combatir mejor. ¿Por qué digo esto? Y lo voy a aterrizar. El fascismo no es solamente un fenómeno histórico de los años 30 en Alemania e en Italia. Incluso en esas experiencias es básicamente un fenómeno de radicalización de las derechas y de radicalización del poder. El fascismo casi siempre es un fenómeno, digamos, de cierre de filas por parte del poder. El fascismo no funciona si no tiene entre sus figuras, entre sus cuadros más destacados, a elementos en posiciones estratégicas del Estado. El fascismo no solamente necesita de ciudadanos que les voten, el fascismo necesita de escuadristas que den palizas, necesita de jueces, necesita de militares, necesita de policías, porque el fascismo ha sido muchas veces más lúcido que la izquierda a la hora de entender la naturaleza del poder. El fascismo no solamente se combate leyendo, se combate con antifascistas en la policía, en la judicatura, en el ejército, en los sindicatos, en el periodismo y en todos los ámbitos en los que se disputa el poder. Esto, que no siempre suena cómodo entre las gentes de las izquierdas, es una enseñanza histórica fundamental que revela por qué la tradición política que nosotros representamos acumula muchas derrotas a lo largo de la historia. Básicamente porque para ganar en política no basta con tener razón, hace falta también tener poder. Pero el elemento imprescindible para que gente como nosotras y nosotros, para que gente que ve las cosas como nosotros y nosotras, tenga poder, es tener la valentía suficiente para disputar el poder. Todo lo que hace el adversario básicamente es para anular a través del miedo lo que significa la valentía como condición de posibilidad de enfrentar a una derecha fascistizada, que además transforma las instituciones. El fascismo es una derecha que en determinadas circunstancias dice, buf, la correlación de fuerzas democrática ya no me vale, entonces me voy a transformar para que ya no haya democracia. Esa es la historia de nuestro país en las últimas décadas. Recuerden todo lo que se movilizó para evitar que Podemos entrara en el gobierno, para evitar que una fuerza política que decía Estado plurinacional, que decía limpieza de las instituciones, que decía queremos gobernar. Nosotros no nos conformamos con un programa, con el PSOE. Recuerden todo lo que se hizo y todo lo que se sigue haciendo. Entonces eso tiene una serie como de implicaciones que termino de aterrizar. Manuel García Castellón. ¿Qué significa que la secretaria general de Podemos y diputada en el Congreso, Ione Belarra, diga García Castellón es un corrupto? A nadie le debería sorprender tal afirmación por parte de una representante de la soberanía popular, conociendo la biografía de un famoso exjuez o juez jubilado de este país. Escuchamos una grabación en la que Ignacio González y Eduardo Zaplana decían, una grabación de la policía, que este juez al que habían colocado en Francia había que traérselo para que les beneficiara en sus asuntos y en sus trapicheos corruptos. Pero claro, las asociaciones judiciales, incluidas las progresistas, los partidos políticos, pues dicen aquello, o lo podríamos decir nosotros, a pesar de todo, García Castellón es un hombre honrado. A pesar de las investigaciones prospectivas contra Podemos, a pesar de las sospechas señaladas por muchos periodistas de acciones que presuntamente hubieran podido favorecer al Partido Popular, García Castellón es un hombre honrado. A pesar de esos viajes a Cartagena de Indias, junto con representantes de la ultraderecha y junto con empresarios de Plusultra, seguramente por su interés en la literatura de García Márquez, porque allí estaba la casa de García Márquez en Cartagena de Indias, tenemos que decir, García Castellón es un hombre honrado. La pregunta es, ¿por qué no hubo más representantes de la soberanía popular como Ione Belarra, que hay 350 diputados, pero más de la mitad se supone que o son progresistas o son indepes? ¿Por qué no hubo más que dijeran García Castellón es un corrupto? Quizá porque imaginaban que les podría pasar lo que le ocurrió a Ione Belarra, ¿verdad? Que el Tribunal Supremo estime, no, usted no está protegida por la inviolabilidad de la que gozan los representantes de la soberanía popular, porque cuando usted pone un tuit, usted no es diputada, usted es una persona particular. Ah, claro, menos mal que los jueces del Tribunal Supremo son hombres y mujeres honrados. Y seguramente todos esos que no quisieron decir que García Castellón es un corrupto calculaban, es que si me van a condenar a 350.000 euros o a 9.000, pues es evidente que no voy a decir esto. Y además, una cosa es decir ciertas cosas del juez Peinado, que en este caso sabes que Televisión Española, el diario.es, etcétera, te van a respaldar, y otra cosa es ir a por este juez que sí que libró al PP, pero que fue a por Podemos. Aquí es más arriesgado cuando no tienes esa protección mediática decir determinadas cosas. ¿Qué tiene que ver esto con el fascismo? El problema es que algunos creen que el fascismo se combate con una suerte de mínimo común denominador. Combatamos al fascismo con un programa de mínimos. Construyamos un programa de mínimos con Puigdemont. Construyamos un programa de mínimos con el PNV. Construyamos un programa de mínimos con el PSOE. El problema no es la vivienda, el problema no es la OTAN, el problema no es el fascismo, el problema no es la derechización de la judicatura, el problema no es la corrupción en los medios de comunicación, el problema es que gobierne Vox. Por lo tanto, hagamos un programa de mínimos para evitar que llegue el fascismo. Si fuera tan sencillo como eso, nunca triunfaría el fascismo en ningún sitio, si la mayor parte de la gente puede estar de acuerdo con el programa de mínimos. El problema es que lo que enseña la historia es que para combatir al fascismo hace falta voluntad de combate. Y para que haya voluntad de combate hace falta valentía. Valentía sería hacer una reforma de la ley orgánica del Poder Judicial por ley orgánica y no pactar con González Pons en Bruselas la renovación del Consejo General del Poder Judicial para quedarte otra vez en minoría y que te roben la cartera por detrás y hacer de pagafantas. Claro, valentía supondría decir en política internacional, pues ¿sabe qué le digo? No voy a esperar a que usted me eche de la OTAN, ya me voy yo de la OTAN y agarra usted sus soldaditos y se los lleva. Valentía no es organizar el comando Garrapata con doña Leire para hacer el ridículo ante millones de personas. Valentía es que si tú pones el Ministerio del Interior y si tú tienes al Ministerio de Defensa, pues a lo mejor es estar haciendo ridículo, hacer el ridículo, permitir que los operadores de la derecha sigan controlando esos ministerios. A lo mejor lo que ocurre es que has puesto una ministra de derechas y un ministro de derechas. Porque claro, cuando Pedro Sánchez dijo Margarita Robles al Ministerio de Defensa y Grande Marlaska al Ministerio del Interior, seguramente algunos sesudos analistas dirían qué listo es Pedro Sánchez. Pone un juez que fue vocal del Consejo General del Poder Judicial a propuesta del PP porque a un juez de derecha sí que le van a respetar los de la policía patriótica y no sé qué. Claro, pone a Margarita Robles, que es más de derechas que el caballo de don Pelayo y al que apoya toda la derecha mediática, porque a ella sí le van a respetar. ¡Qué inteligente! Esto sí que han leído a Antonio Gramsci y entienden cómo funciona el poder, ¿verdad? No hay más que ver los resultados. Y luego, con un poquito de retórica, con un reconocimiento del Estado palestino, con esto ya lo compensamos todos. ¡Cuánta inteligencia! ¡Cuánta inteligencia! Y mientras tanto, la derecha se sigue rearmando en el poder de verdad con absoluta impunidad. Si lo grave no son los 9.000 euros, lo grave es que a pesar de que todo el mundo en este país sabe quién es García Castellón, no le va a pasar absolutamente nada. Absolutamente nada. Y todo el mundo lo sabe, todo el mundo ha visto lo que le pasa al antiguo fiscal general del Estado, que no se lo podía creer, que hace una entrevista en la que dice, pero si es que los que me han condenado les conozco desde hace 20 años. ¡Qué hombre tan inteligente es usted, que pensaba que por ser de ellos, perro no come carne de perro! Cuando la derecha tiene hambre, come todo lo que tenga que comer. ¿Qué pensaban? No, es que esto lo teníamos muy repartido. Aquí la carrera judicial es los de Conde Pumpido y los de Manuel Marchena. Pero a pesar de que estamos peleados, en realidad no nos vamos a pisar la manguera. Qué lucidez a la hora de entender cómo funciona la derecha en este país. Esa lógica, la lógica del programa de mínimos, la lógica del mal menor, la lógica que dice, bueno, pues sí, es el PSOE, es una mierda, pero es lo que hay. La lógica que dirá cuando gane el PP con Vox, ay, por favor, denle el voto a Feijóo para que no gobierne con Vox y así por lo menos nos hemos librado de Vox y gobierna solamente el PP. Qué responsabilidad del PSOE, ¿verdad? Lo que están proponiendo en todas partes. Yo le doy el voto en Extremadura y en Andalucía si deja a Vox fuera del gobierno. Qué inteligencia, qué habilidad táctica, qué genialidad. Pues creo que lo que revela todo eso, aunque haya mucha gente que lo crea, igual que hay mucha gente que cree que el fascismo se cura leyendo o viajando, creo que hay que decir que es mentira. Y hay una cosa, y con esto termino, es como nadie se cree que se pueda ganar las elecciones a Díaz Ayuso en la Comunidad de Madrid. Nadie se lo cree. Total, esto al fin y al cabo son los juegos del hambre. La cosa está en ver si puede gobernar sin Vox, si aumenta la mayoría absoluta y cómo quedan los juegos del hambre entre las fuerzas políticas de la izquierda. Y yo creo que lo que hace falta para ganar a esta señora no es lo que dijo en su momento el candidato del PSOE, que dijo, no vamos a tocar los impuestos en la Comunidad de Madrid, no sea que las clases medias se pongan nerviosas. No es la buena forma, no es ese estilo parlamentario para que un periodista diga, hay que retirar la camiseta de este diputado que es un gran orador parlamentario. Hacen falta valor y agallas para decirle a esta derecha que les queremos en la cárcel y que vamos a hacer lo que otros no se atrevieron a hacer para meterles en la cárcel. Canal Red va a apoyar a Jone Belarra en las elecciones en la Comunidad de Madrid. Algunos dirán, uy, un medio que dice que no es neutral. Claro, porque Telemadrid no va a apoyar a Díaz Ayuso, ¿verdad? Claro, porque La Razón no va a apoyar a Díaz Ayuso. Claro, porque El Mundo no va a apoyar a Díaz Ayuso. Claro, porque A3Media no va a apoyar a Díaz Ayuso. Porque Mediaset no va a apoyar a Díaz Ayuso. Y resultará que el diario.es y el país igual apoya también a Ayuso, porque tal y como están las cosas en el grupo Prisa, no sería de extrañar. Pero claro, esto de apoyar no va de apoyar, va de hacer periodismo. Nosotros fuimos el único medio de comunicación que le puso el micrófono a un tal Tomás Díaz Ayuso. ¿Cómo es posible? ¿Cómo es posible que solo Canal Red le pusiera el micrófono a un señor que se fue cobrando un montón de dinero de comisiones por las mascarillas? Que no lo decíamos nosotros, lo dijo un tal Pablo Casado, al que defenestraron de la calle Génova por decir esto. Lo que quiero decir es que para evitar que el fascismo termine de ocupar las instituciones, para evitar que el fascismo nos lleve a la cárcel, para evitar que la radicalización de la derecha en forma de fascismo transforme definitivamente nuestras sociedades, no se puede ser lo que funcionó en el pasado. Los que sueñan con que en noviembre las midterm dejen a Trump debilitado y vuelvan los demócratas, por favor, que vuelva el mundo de los años 2000, de los años 90, eso no va a volver. Tenemos una derecha que no va a hacer prisioneros. Tenemos una derecha que asume que el Estado es un instrumento para imponer sus propios intereses. Y frente a eso, lo único que funciona no es viajar, no es leer, no es el malmenorismo. Funciona lo que siempre ha funcionado contra el fascismo, que es el valor y una voluntad de poder en todos los ámbitos, en el derecho, en el Estado, en la movilización social, en la acción mediática, en los medios de comunicación. ¿Cómo es posible que, estando nosotros tan débiles en relación a lo que representamos en el pasado, no nos pierdan de vista? ¿Cómo es posible que no se olviden de nosotros? ¿Cómo es posible que todos los medios de comunicación de la derecha, cada vez que tienen oportunidad de hacernos daño, no dudan en hacernos daño? Porque saben perfectamente que cuando nosotros tenemos poder, nosotros sí acabamos con el fascismo. Nosotros no somos como el malmenorismo que les premia y les tolera. Y eso lo saben perfectamente. ¿Alguien cree que alguna de las izquierdas presentes en la Asamblea de Madrid con responsabilidades de gobierno se atrevería de verdad con Airbnb? ¿Alguien cree que se atreverían de verdad con los fondos que controlan buena parte de los medios de comunicación que les dan la palabra? ¿Alguien cree que tendrían las espaldas para soportar lo que se desencadenaría contra cualquiera que pusiera patas arriba la organización del poder en la Comunidad de Madrid? ¿Cuáles se atreverían a decirle determinadas cosas a Florentino Pérez si cuando tuvieron responsabilidades de gobierno le regalaron la operación San Martín y se hicieron fotos con ellos? Es normal, ¿eh? Yo lo entiendo. Entiendo perfectamente que si le dices determinadas cosas a Florentino, García Ferreras, otro apellido impronunciable, coño, no te va a llevar a La Sexta. Y si no te lleva a La Sexta, es muy complicado que te voten y muy complicado que te aplaudan. Lo que pasa es que para enfrentar a los que vienen hace falta gente con agallas. Gente con agallas. Gente con el valor y con la voluntad política de hacer a los fascistas lo único que hay que hacer para proteger la democracia, que es meterles en la cárcel. Muchas gracias.
1: Bueno, muy interesante. Bueno, Pablo Iglesias.
2: Comienza de nuego. Si no, la intervención completa fue...
1: Espera, César, no te estamos escuchando. Coloca el micrófono.
2: Se ha corrido un poco del principio de nuevo. Bueno, pero formidable, sí, formidable la reflexión. Bueno, ¿qué más?
1: Pues vamos un poquito de música y podemos seguir con otra parte de ese, de esa actividad.
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1: El precio de la vivienda en Canarias alcanza un nuevo máximo histórico. El archipiélago ha registrado un precio medio de 2.234 euros por metro cuadrado, el valor más alto de toda la serie histórica de la estadística de valor tasado por el Ministerio de Vivienda, que empezó en el año 1995. Este lunes se celebra el Día Internacional de Toma de Conciencia contra el Abuso y el Maltrato en la Vejez. La Asociación para la Defensa de las Pensiones Públicas de Canarias realiza este lunes una concentración en Santa Cruz de Tenerife. Señala en un comunicado que se trata de la negación de derechos humanos elementales que no son productos de la existencia de malas personas que se dedican a maltratar conscientemente, sino de una sociedad que necesita ser violenta para sustentarse. Aseguran que se trata de no reconocer los mismos derechos a todas las personas. Aseguran que el maltrato y el abuso se ejerce de manera individual en el entorno familiar, en residencias públicas y privadas, en centros de día, en los barrios, en las instituciones, pero que también es un maltrato que se ejerce de manera colectiva gracias a una cultura edadista, y también hablan del maltrato institucional de forma colectiva e individual. Continúa el rechazo de muchas organizaciones no gubernamentales, de muchos colectivos, el rechazo en contra del Pacto de Migración y Asilo de la Unión Europea, que ha entrado esta semana en vigor y mediante el cual los países pagarán 20.000 euros por cada migrante que rechacen. Se trata de la externalización de las fronteras, una de las principales normas que se rechazan por parte de las ONG. Según una encuesta encargada por el diario Atlántico Hoy, los resultados de las elecciones en Canarias, de celebrarse, darían mayoría absoluta o suficiente para gobernar a la derecha entre Vox, Partido Popular y también Coalición Canaria. Nueva Canarias, aseguran, se desangra en favor de Ahora Canarias. También las izquierdas bajan en intención de voto. Cerca del 75% de los médicos de urgencias del Hospital Universitario no tienen especialidad médica demostrada, tampoco la dirección del servicio, según han denunciado varios médicos del servicio a la asociación MIR España. En las urgencias del UC, como denuncian, hay 40 médicos sin especialidad reconocida, incluyendo toda su dirección. La Laguna presenta este lunes el primer foro internacional.

0: preliminar se estima en 1.300.000 euros. El juez Peinado cita este lunes a Begoña Gómez a una audiencia preliminar a la que, ya ha dicho el juez encargado de anunciar, que tiene la obligación de comparecer. Por otro lado, Suiza ha rechazado en referéndum limitar la inmigración y el asilo para frenar el crecimiento de su población, según los primeros. Irán no da por cerrada la firma del acuerdo de paz con Estados Unidos mientras Israel boicotea este acuerdo con otro bombardeo sobre Beirut.
1: Bueno, nos vamos con otra de las grabaciones que les adelantaba antes, esa que... Bueno, dentro de Malas Lenguas, el programa de Jesús Sintora. Y bueno, Javier Aroca está en él también. Y bueno, habla de esos jueces huepardos frente a jueces perezosos. Huepardo, ya sabes, ya lees el huepardo. El huepardo es ese animal más rápido, se considera. Y bueno, se habla también de Vito Quiles y de Podemos. Escuchemos.
2: Cuando yo era un muchacho y alboraba ya la democracia, había pintada de anarquistas en Sevilla, supongo en otras ciudades también, porque vaya ahí en todas partes, que decían, come mierda. 10 millones de moscas no se pueden equivocar. Si el PP lo que quiere es que comamos mierda, mierda, pero desde luego esto no es la conducta de un periodismo democrático, ni es ni siquiera un aprovechamiento lícito de alguien que tiene un cierto predicamento. Esto es mierda.
1: Bueno, hasta ahora una intervención publicitaria, pero vamos a seguir a ver.
3: Javier Aroca, lo cierto es que hay dos concentraciones y vamos a estar en directo, fascistas, antifascistas, esa carga contra los antifascistas en un día como el de hoy. Javier.
2: Bueno, pues por lo visto se quieren, ¿no? Porque el orden público parece que es subjetivo en vez de objetivo. Yo creo que lo que ocurre en la calle no debe de tener, para la profesionalidad de un cuerpo policial, no debe de tener cejo, sino si se está infringiendo el orden público, unos y otros. Lo que no puede ser es, como estamos escuchando y viendo en repetidas ocasiones, una especial inclinación hacia la fraternidad de la extrema derecha. Yo creo que eso es malo, va en contra del prestigio de la Fuerza de Cuerpo de Seguridad del Estado. Y en este caso yo, como periférico que soy, lo que añoro, aquellos tiempos en donde los nacionalistas catalanes y los nacionalistas vascos se ufanaban de tener su policía propia porque así iban a acabar con la policía que tenía cejos del anterior régimen. Pues ahora resulta que estos que han salido aquí en este tono tan vigoroso son los Mossos. Como hace poco, también en un tono especialmente vigoroso, también se destacó la Ertzaintza en el País Vasco.
4: Que yo lo entienda bien, claro. Estoy pidiendo la dimisión del ministro del Interior o del consejero de Interior en el caso del gobierno catalán, de Salvador Illa.
5: Y la tuya también.
4: Entiendo que será.
5: También.
4: Y la tuya también. La mía también.
5: Sí, sí, vamos a pedir.
3: Uno por uno, Javier.
2: Yo no estoy pidiendo dimisiones ahora. La he pedido en reiteradas ocasiones. No, si hubiera seguido atentamente este programa, que es uno de los que hay que hacer por las tardes de los sábados, pues me hubiera escuchado como pedí en su momento la dimisión de Marlaska.
4: Personalmente.
2: Sí, no, hombre, no, pero es una broma, no te ofendas por eso. Hombre, no. Que yo he pedido en muchas ocasiones la dimisión de Marlaska. Empezando por la actitud que tuvieron la Fuerza y Cuerpo de Seguridad del Estado.
3: Pero dicho esto, ¿Marlaska manda a los Mossos?
2: Ah, no, pero
4: que habla de lo que se repite.
2: Estoy, en aquel caso era la Policía Nacional, con tanqueta incluido. Después, ahora, debo de decir, como sostengo, que el señor Illa debería hacer una reflexión profunda y hablar con su conseller de Interior, lo mismo que en su momento también dije que era urgente que Pradales compareciera y explicase la actitud de la Ertzaintza en los acontecimientos que ocurrieron con la flotilla de pro-Palestina.
3: Que si a una señora mayor, a otro que eres falete, esta imagen que llega de Vito Quiles en un acto de Podemos con Jone Belarra, vean esto que nos lleva.
6: Amiga, muchas gracias.
5: mucha suerte lo va a tener, ¿eh? Estas charos violentas, ¿cómo nos agreden? Un acto charista, como veis, ¿no?

0: visto muy mayor ya para estas cosas. Te parece a Falete, te lo han dicho muy bien.
1: Burlándose de las mujeres por ser mayores, llamándole a otro falete, esto es lo que hay. Esto es...
2: A mí me parece, como creo que a todos los que estamos sentados en esta mesa, un espectáculo absolutamente deprimente y además es de poca educación democrática el comportarse así, disfrazado de periodista. Si es periodista o no, lo tenéis que decidir ustedes los que sois periodistas. A mí no me lo parece. A mí no me lo parece, pero no voy a entrar en la ridiculez de su comportamiento ni en la provocación ni todo eso. Voy a quien lo consiente y a quien lo propaga. O sea, el Partido Popular, no solamente en el acto al que tú te has referido antes, sino, por ejemplo, dándole vía libre en el Senado, mientras que España, que es un sistema bicameral, la Cámara Baja toma una decisión para que este tipo de conducta no se produzca, la Cámara Alta simplemente... por tener la mayoría del Partido Popular y estar utilizando como si fuera una nave filibustera, le hace la contra a la Cámara Baja. Yo creo que ese juego institucional de decir yo hago en el Senado lo que quiero porque para eso tengo mayoría y si tengo que cachondearme del Congreso de los Diputados, me cachondeo porque para eso tengo la mayoría. Y si ustedes democráticamente decís que en el Congreso, me refiero a los diputados, los legisladores, no puede entrar, yo sí dejo que entren en el Senado. Fíjate, a mí me parece filibusterismo en este caso comunicativo. Creo que es malo para la derecha. Además, yo aspiro a otra derecha. Aunque yo no lo sea, yo creo
1: que es casualidad. ¿Y creéis, Javier y Marina, y os pido breve aquí, Javier, creéis que es casualidad que haya ido un acto de Podemos a provocar ahí llamándola una no. Casicharo, hombre, siempre, eres mayor, falete?
2: Va. Hombre, no va a ir a una misa del Papa. Está clarísimo. Entre otras cosas, porque ahora con esta conversión colectiva, incluido de parte de la derecha, no va a ir al Papa. Al Papa no va a ir. ¿Va a dónde va? Va a Podemos, va a cualquier movimiento en donde se respire progresismo. Me da igual que sea de una izquierda liviana o de una izquierda más bravía. ¿Va por qué? Pues porque forma parte de la estrategia de un guión, de una partitura escrita por alguien en el Partido Popular. Y el Partido Popular lo que tiene que hacer es dar la cara y responsabilizarse.
3: Fíjate que yo creo que...
4: Y creo que igual que criticáis, y que criticamos lo que está haciendo Vito Quiles ahí, creo que también tiene que criticar cuando le llaman hijo de puta. ¿O es que no lo habéis oído? Es que ninguna de las partes está bien. Y la reacción y la acción tampoco está bien.
2: Pero ¿qué dolor os entra? Yo no comparto. ¿Qué dolor os entra? Yo no soy partidario de ningún gesto de mala educación.
4: Pues eso.
2: Me sorprende que hay tanto, que te duelas tanto sobre eso y que no echaras una lágrima cuando cada día le llaman hijo de puta al presidente del gobierno. Bueno, o sea, de aquellos polvos...
4: Bueno, algunos criticaban las
2: dos cosas. Y por cierto,
4: exactamente igual.
3: Se puede criticar todo.
2: Siguiendo el argumento antes de Antón Losada sobre que si es que tiene muchos seguidores...
5: Los gatitos.
2: Mira, cuando yo era un muchacho y alboraba ya la democracia, había pintadas de anarquistas en Sevilla, supongo que en otras ciudades también, porque vaya ahí en todas partes, que decían, come mierda. 10 millones de moscas no se pueden equivocar. Si el PP lo que quiere es que comamos mierda, mierda. Pero desde luego esto no es la conducta de un periodismo democrático, ni es ni siquiera un aprovechamiento lícito de alguien que tiene un cierto predicamento. Esto es mierda.
1: Javier Aroca, y pregunto a Javier y pregunto a José Luis, ¿es un calendario judicial para que el gobierno caiga antes del verano, como dice la portavoz del PSOE, que lo ha dicho hoy? Javier, José Luis.
2: Bueno, para que nadie se enfade y piense que yo también creo en la teoría de la conspiración, diré al menos, a ver si eso es compartido, que la semana que viene asistiremos a un gran plató. Podría decir gran patíbulo, pero no lo voy a decir porque nos va a molestar.
4: ¿Patíbulo?
2: Me conformo que decir gran plató. El patíbulo, no me mires así, porque si conoces un poco la historia de lo que han sido los patíbulos no han acabado necesariamente como tú estás pensando. Los patíbulos no. Es una parte alta de exhibición cuando no había televisión y había plató. Gran plató, lo dejo ahí y con sus protagonistas, en este caso protagonistas de los que todos sabemos. Pero os diré una cosa, yo tampoco tengo elemento, aunque hay muchas coincidencias, para acusar, y además yo no soy nadie para acusar, Supongo que hay instituciones del Estado especializadas para ver si el Estado está en peligro, que haga algo. Pero sí diré una cosa. Tiene todos los andares. Y el Partido Popular tiene un problema, que es las prisas antidemocráticas. Yo algunas veces lo he calificado como lombrices. El presidente no, porque no lo ha podido ser. Feijóo tiene lombrices, no sabe cómo llegar, abriendo como se abren caminos constitucionales para su objetivo.
3: Bueno, sea por lo que sea.
2: Y ahora sí que termino de verdad. ¿Por qué? ¿Por qué está más nervioso y tan excitado con el verano? No es por la calor. Es porque el 16 de julio. Es porque el 16 de julio. el Tribunal de Justicia de la Unión Europea.
5: La sentencia
2: se la amnistía, porque luego hay vacaciones judiciales y porque luego hay vacaciones parlamentarias. Y no quiere tener prisa.
6: ¿Pero qué prisa?
5: ¿De verdad alguien se puede creer que los jueces están hablando entre ellos? Oye, mira, el de la esposa del presidente del gobierno lo pones el 16. El 17 me vas cerrando la sentencia de tal, y el 18 a Zapatero. ¿Pero de verdad alguien se puede creer que se ponen de acuerdo? Es que hay que tener...
2: Si se hubieran portado de manera intachable, también de esto hace muchísimos años. Hace muchísimos años. Por ejemplo, en el caso Kitchen.
4: Estamos hablando de la semana que viene.
2: Dirigir vuestra.
4: Llevan un cronograma online para ver a qué hora y qué día ponen los...
2: Voy a hablar también del señor Correa, y voy a hablar también de esa extraña coincidencia para que el caso mascarilla de Almería no se haya visto
4: después de la elección.
2: Yo no tengo ni idea de joyas. Un joyero amigo...
1: Ahora vamos a conectar con uno, por cierto, bueno, con uno de los mejores, Juan Fallanes.
2: Te voy a contar uno que no es de los mejores, es simplemente un joyero de barrio. Me ha dicho que desde hace unos días la cantidad de gente que está yendo para que le tasen los collares de su abuela. Porque dice, a ver si va a resultar que tengo yo aquí una fortuna en mi casa y el valor de reposición, eso que hemos aprendido todos, como aprendimos la vacuna del COVID, pues resulta que me va a sacar de la miseria. A mí me gustaría saber, primero, si definitivamente, como he propuesto en otras ocasiones, se va a ver en España una jornada de caja fuerte abierta. Es decir, que hablan las cajas fuertes todo el mundo que pueden ser de interés. Por ejemplo, los expresidentes del gobierno, que a mí me sigue maravillando como ciudadano, como demócrata, que la mayoría de los expresidentes del gobierno pues tengan fincas, fundaciones, yates, todo, y que todo vale mucho más que todo esto que se está contando. Con respecto a las velocidades, bueno, yo creo que hay jueces guepardo, que es el animal que más corre de todo el reino animal, y luego hay jueces... ¿Quiere hablar ahora o después?
1: ¿Y luego hay jueces qué?
2: No sé, por favor.
1: ¿Y luego hay jueces que nos espera el joyero?
2: Hay jueces... Guepardo, que es el animal más veloz del reino animal, y después hay jueces perezosos. Perezosos es el nombre del animal, que es el animal más lento. Eso ocurre. Tenemos un ejemplo. En el momento que ha sabido el juez la tasación, imputación. No ha tardado ni nada.
5: Hombre.
2: No ha tardado nada. Luego nos explicará el inspector de Hacienda por qué. Bueno, yo veo que...
1: Javier Francisco, venga.
2: Yo veo que Luis está en una posición muy complicada. No es fácil comunicar en tiempos de borrasca. Yo me quedo con algo que a mí me parece fundamental, independientemente de que esto lógicamente provoque pues un sismo entre el mundo de la comunicación y de los medios de comunicación. Yo me quedo, primero, presunción de inocencia; segundo, todavía no hemos escuchado al señor Zapatero en ninguna de las dos cuestiones básicas, lo de la joya y lo de su propia inicio de su institución. Yo creo que es fundamental a la hora de seguir un itinerario lógico. Creo que deberíamos de desprendernos, ya que hablaba antes el señor Feijóo de ello, de la cacería. Y yo creo que el señor Zapatero, independientemente de que a alguno se le haya caído
6: como ídolo, como icono de la izquierda, merece la presunción de inocencia y merece el camino judicial, independientemente de que el resultado pueda ser un deterioro.
4: Yo quiero dejar claro también un par de cosas. A ver, independientemente de la valoración a día de hoy que se haga de esas joyas, existe un, sea hoy o sea hace 5 años, existe un claro incremento patrimonial.
2: Que no, se me ha olvidado ya, me has interrumpido antes y se me ha olvidado lo que estaba diciendo. Perdona, no, ya no puedo seguir el hilo.
1: Estaba diciendo, Francisco, que hay un incremento patrimonial que es notable y que si hay, claro, si hay ganas de decir, se puede decir.
7: Esa es la parte de la causa separada.
2: Hay que tener un incremento patrimonial en nadie, supone en sí un delito. O sea, yo he dicho antes que me maravillo de la fortuna, seguramente será por su buen oficio, por su preparación previa a ser presidente del gobierno, por virtudes escondidas que no sabemos, o incluso profesionales, porque uno ha sido inspector de Hacienda, el otro abogado laboralista. A mí me sorprende cómo estos expresidentes del gobierno de pronto tienen unos incrementos patrimoniales que supongo lícitos y legítimos, pero que a nadie se le ha ocurrido investigar. Es que a mí lo que me ha perturbado es un poco la...
4: Javier, yo entiendo que sí.
1: Inspector de Hacienda, José María Peláez, portavoz de...
5: Yo creía que habías terminado.
2: No, no he terminado.
5: Pues venga, termina y vamos con el inspector. Un momento, inspector, que quiere terminar Javier Aroca, que no puede decir que no quiere terminar. Venga, Javier, terminas. Yo creía que habías terminado ya, sí, venga.
2: No, hombre, pues bueno, pues esta vez otra vez se me ha olvidado, pero vamos, voy a intentar recuperarme. 1.300 millones... Yo sé que hay propiedades, finca, chalet y yates de otros expresidentes de un valor muy superior a 1.300.000 euros. Y ahora sí he terminado.
5: 1.300.000, no 1.300 millones.
2: Perdón, me he confundido.
3: Es el novio de Ayuso, de acuerdo, pero es un señor particular.
1: ¿A qué te refieres con esa fecha?
7: Ah, que es un señor particular.
2: Es un que acaba de dar una pista muy interesante que creo que no habrá pasado inadvertida entre los asesores de la Moncloa. O sea, el problema de Pedro Sánchez se arregla divorciándose de Begoña.
3: ¿A que sí? También podría ser, ¿no? El problema es que lo de Begoña, como tiene supuestamente o presuntamente cosas relacionadas con el gobierno y poderes públicos...
5: La diferencia es que los supuestos delitos se habrían cometido en la Moncloa.
2: Damos profundidad, Rosa, al político. Pedro Sánchez, que sé que nos escucha, que sé que nos oye, divórciate y se te acaba la pesadilla. Vale, primero, eso es lo primero.
1: Igual más se le acabaría a Begoña que a Pedro Sánchez.
2: Bueno, igual.
1: Igual está pagando más Begoña Gómez que esté pagando por ser esposa de Pedro Sánchez. Pregunto,
2: ¿eh? A mí me parece que están profundamente enamorados.
1: Dicho esto, meternos en lo que haga la gente con su vida personal.
2: Ya que estamos en plan, ¿no? O sea, a mí me parece que están profundamente enamorados. Lo mismo que pienso que la señora Díaz Ayuso también está profundamente enamorada de su actual pareja. Y probablemente eso justifica el que se comporten así. Pero eso es lo de menos, eso es la parte rosa. Que como eres tan prolífero en programa, igual queda para otro día el malas lenguas rosa. A mí me encantaría, fíchame si quieres.
1: Muy bien.
2: Después.
1: Y ahora vamos al tema de.
2: El tema de las velocidades. Bueno, es que es obvio, lo acaba de decir Antón Losada, si es que simplemente hay que ser un observador. Es como ir al hipódromo, ¿no? O a un canódromo, al que le gusten más los perros que los caballos. Te sientas allí y ves que hay un caballo que corre más y que gana siempre, y hay otros que son unos amelgos, que están los últimos, van siempre pegando topetazos. Siempre pongo ejemplos animales porque creo que lo entiende mucha gente que no tiene por qué saber derecho, que bastante tienen con otras cosas de su vida para saber derecho. Pero en esto de que argumentáis, de que, hombre, es que hay el famoso juzgado de Castilla, de la Plaza Castilla, que naturalmente es ampliamente conocida de la M40 hacia abajo y hacia arriba. O sea, todo el mundo en España sabe lo que es el juzgado de... No, mire usted, lo que sabemos es lo que pasa en nuestros juzgados en cada una de nuestras ciudades. Y en nuestras ciudades, en nuestros distritos, también conocemos de cambios de velocidades y de velocidades inexplicables. Y por cierto, y ya termino.
5: Vamos.
2: Probablemente haya luego dilaciones indebidas, que sabéis que es un atenuante.
5: Sí.
2: Pero previamente atenuante hay un delito que está recogido en el Código Penal y es del retardo malicioso, aplicable a jueces, magistrados y secretarios judiciales. Es decir, cuando el legislador contempla el retardo malicioso, es porque sospecha o cree, contempla que hay jueces, magistrados y secretarios
6: judiciales que lo pueden producir.
8: Dos cosas.
1: Javier, Marta.
2: ¿Para qué son, no, de momento no se puede responder esto con sensaciones y con conjeturas? Pero, bueno, ante la vista de los observadores, no expertos en derecho, hay una explicación poco convincente sobre la tardanza de uno y la no tardanza de otros. Evidentemente, un profesor de la solvencia jurídica como Joaquín Uría nos lo puede explicar, pero él mismo también tiene la duda final de decir, bueno, pudiendo hacerlo más rápido o pudiendo hacerlo más lento, en el caso este que afecta a la pareja de la señora Ayuso, teniendo en cuenta que hay una dilación importante, ni más ni menos que 6 y 11 meses, dependiendo del juez que le tocara, bueno, esto, qui prodest. O sea, ¿a quién beneficia? ¿A quién beneficia? Parece que en principio, desde las personas que somos ignorantes de casi todo, pues menos de tasación de joyas, pues para los ignorantes, pues pensamos que no tiene explicación y que probablemente sea una especie de capote, como le echan algunas vírgenes para proteger a determinados ciudadanos de determinadas cosas. Una especie de bendición celestial o apostólica, no lo sé. A mí parece gravísimo, independientemente de que sea, como sus maneras demuestran, un mal parlamentario, ¿no? O sea, decir en sede parlamentario, primero, que la Guardia Civil, yo si fuera Guardia Civil y si tuviera algo que ver con la Guardia Civil, yo estaría profundamente indignado, ¿no? ¿Cómo que decir que la Guardia Civil iba a entrar a la Moncloa? Como si la Guardia Civil pudiera decidir dónde entra. Bueno, lo decidió una vez, el 23F, pero espero que nunca más pueda ocurrir. O sea, la Guardia Civil no puede entrar en la Moncloa, tiene que entrar, bueno, cuando se den determinadas circunstancias, si es que se dan. Y además, utilizar el símil de ponerle la soga al cuello, ¿para qué? ¿Para ahogarlo? ¿Para ahogarlo? ¿Para quitarle la vida? Como hacían los supremacistas y siguen recordando los neonazis norteamericanos con los negros en Estados Unidos. Me parece que es una intervención absolutamente indecente y que un demócrata, sea de izquierda, sea de derecha o sea de centro, no debería de consentir. Esto, como con otros compañeros suyos de gobierno, no solamente desmerece personalmente a él, sino desmerece a su gobierno en su totalidad y desmerece también a las instituciones madrileñas. Espero que los madrileños tomen nota, porque Madrid creo que no se merece tener un consejero de interior como este señor.
9: ¡Eres un dictador!
1: Hombre, Aroca, no deja de tener su WhatsApp que le llame dictador a Sánchez en el Valle de los Caídos. O sea, el que mandó a hacer eso no era dictador, por lo que se ve.
2: A ese de la gorra lo quería yo en la Plaza de Oriente llamándole dictador y todas esas cosas al general.
1: Al generalísimo.
2: Bueno, al generalísimo, bueno, de todos los ejércitos y de todo el mundo mundial. No.
10: Y esta obsesión genital de la extrema derecha.
2: Tienen un aspecto que, hombre, hace que alguna gente nos quedemos un poquito más tranquilos, ¿no? Porque si este es el panorama, el perfil que dan esta gente, pues tranquilidad. El problema es que esto está siendo respaldado también por otra gente que continúan sin superar esta pantalla, ¿no? Cuelga muro es cuelga muro. Ahora mismo hay una resignificación en donde, por cierto, forma parte también la Iglesia, el Vaticano. Y bueno, incluso han fracasado, ya que ahora sois todo tan apostólico, han fallado incluso en la petición al Santo Padre, como decís ustedes, de que visite cuelga muros y que no sé qué iba a hacer allí. Hace un exorcismo para que pierda definitivamente Sánchez toda oportunidad de ganar unas nuevas elecciones y, por supuesto, de destruir, como ha dicho el de la gorra, los símbolos del cristianismo y del catolicismo. Porque yo no sé si os habéis enterado que somos 1, 2, 3, 4, 5, 6, 7. España es católica, ¿eh? Porque lo dice ese señor.
8: A sus antepasados, por supuesto. Una transición para otra cosa.
2: Primero, yo niego el carácter modélico de la transición.
8: Ya, yo no.
2: Yo puedo compartir que la transición fue difícil, que fue heroica, pero modélica no. De hecho, se cometieron, bueno, incluso un número considerable de asesinatos en aquel tiempo, en nombre de no sé quién. Segundo, el hecho de que muriera Franco no significa que al otro día todos los millones de habitantes de España de pronto dejaran de ser franquistas.
8: Efectivamente.
2: No, hubo muchísimos franquistas. ¿Por qué ocurre esto, lo que ha citado con bastante acierto Gonzalo? ¿Por qué ocurre eso en el Parlamento, en donde hay una serie de fuerzas políticas que no están de acuerdo con acabar después de tantísimos años con el carácter simbólico de cuelga muro?
6: ¿Por qué? Porque hay mucho franquismo todavía entreverado en los partidos. Pues es que lamentablemente una parte muy importante de la derecha española, la que se sienta en el Parlamento, es franquista. Y lo demuestran cada día con sus políticas y con sus afirmaciones. Por tanto, ¿de qué nos extrañamos? Claro, claro. Por cierto, para no dejar a nadie sin crítica, teniendo como hemos tenido los demócratas, viendo las palabras de Gonzalo, incluso los progresistas, teniendo como hemos tenido dos mayorías absolutas, no tuvimos lo que hay que tener o no tuvieron lo que hay que tener para haber acabado con el simbolismo franquista hace ya 40 años.
5: He dicho, no sé si habías dicho aquello o no, pero creo que te has pasado es cuando decías, no, es que hay muchos franquistas incluso en el Congreso. Sí. ¿Sabes quién estaría encantado de escuchar eso?
6: ¿Qué?
5: Esos, los que hemos escuchado antes. Pues
6: tendrían motivo.
5: Pues no los tienen. Afortunadamente no los tienen.
6: Te diré una cosa, lamentablemente para nuestro sistema...
5: De hecho, repudian el Congreso.
6: Lamentablemente, y también algunos que se sientan en el Congreso.
5: También.
6: Que si llegaran al poder no habría ni Congreso, ni habría autonomías, ni por supuesto habría igualdad del hombre y la mujer, ni habría muchísimas cosas.
5: Por eso esto es un...
6: Cuando te digo lo que te he dicho, lo digo con fundamento. Aparte de los discursos y las acciones, que efectivamente hay muchos franquistas que se sientan en el Congreso y en el Senado, por supuesto. Solamente te diré un dato. Vox, en sus momentos fundacionales, se nutrió de bastante ex militante del Partido Popular, que decía que el Partido Popular prácticamente era de izquierda y que ellos habían ido porque el franquismo no tenía sitio. Primer punto. Segundo punto, tú que eres periodista, aunque joven.
5: Te lo digo
6: para que acudas a la fuente, para que veas que no me lo estoy inventando. Portada del diario 16. Fundación de Alianza Popular, que luego se convirtió y devino Partido Popular. Y dice la portada, los miembros del Congreso de Alianza Popular han terminado gritando con entusiasmo, Franco, Franco, Franco. El problema de la derecha española es que no combatió al franquismo. Surgió del franquismo. Por eso digo que es franquista, claro que sí. Mientras que la derecha europea, la alemana, la italiana, luchó muchas veces fusil en mano contra el nazismo y contra el fascismo, la derecha española lamentablemente nació y se amamantó en el franquismo y por eso hay todavía muchos franquistas en el Partido Popular y por supuesto
5: en Vox. Estás llamando franquistas en el siglo XXI. Entre otras cosas, eso supondría... en buena medida llamar franquistas a los votantes del Partido Popular, que no lo son, evidentemente no lo son.
6: Yo he dicho que hay
5: no
6: en el partido.
5: Aroca, por eso creo que es un exceso, sinceramente. Creo que estamos en otro tiempo.
6: Si tú tienes todo el derecho a decir que lo mío es excesivo. Pero más excesivo es que haya franquistas todavía sentados en el Congreso.
5: En el Congreso, yo lo dudo. Esos que hemos visto ahí que hacían pintarrajos y tal en el Valle de los Caídos, posiblemente lo sean. En el Congreso, esto repudian al Congreso.
11: Marta quería hacer una pregunta a Javier Aroca. ¿Por qué Marta, Javier?
8: Simplemente porque... ¿Quién? Porque yo he estado 25 años haciendo información en la cadena SER o 20 del Partido Popular y de verdad que es que, franquistas, pues yo no he visto ninguno, o sea, y he estado yendo a las ruedas de prensa, etcétera, pero no ninguno. Habrá algún nostálgico del franquismo, pero que no se puede generalizar que hay muchos franquistas en absoluto. Y deberíamos además congratularnos en absoluto y deberíamos alegrarnos de verdad de que sean pocos, de que sean localizables y que el día que haya uno que defienda a Franco le saquemos los colores y que me digan, y por eso te digo yo que con nombres y apellidos, que quiénes son franquistas.
6: Pues tú que eres periodista veterana y que has vivido muchas etapas de la vida política en España, seguramente conocerías a Fraga Iribarne, ministro de Franco, aquel que dijo la calle es mía y que todavía lo recuerdan con mucho cariño en Vitoria.
12: Aquí vamos por terminado esta parte de Malas Lenguas, el programa de Jesús Cintora, muy, muy interesante, centrado en las intervenciones de Javier Aroca, que es sin duda un analista brillante y preparado.
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1: El precio de la vivienda en Canarias alcanza un nuevo máximo histórico. El archipiélago ha registrado un precio medio de 2.234 euros por metro cuadrado, el valor más alto de toda la serie histórica de la estadística de valor tasado por el Ministerio de Vivienda, que empezó en el año 1995. Este lunes se celebra el Día Internacional de Toma de Conciencia contra el Abuso y el Maltrato en la Vejez. La Asociación para la Defensa de las Pensiones Públicas de Canarias realiza este lunes una concentración en Santa Cruz de Tenerife. Señala en un comunicado que se trata de la negación de derechos humanos elementales que no son productos de la existencia de malas personas que se dedican a maltratar conscientemente, sino de una sociedad que necesita ser violenta para sustentarse. Aseguran que se trata de no reconocer los mismos derechos a todas las personas. Aseguran que el maltrato y el abuso se ejerce de manera individual en el entorno familiar, en residencias públicas y privadas, en centros de día, en los barrios, en las instituciones, pero que también es un maltrato que se ejerce de manera colectiva gracias a una cultura edadista, y también hablan del maltrato institucional de forma colectiva e individual. Continúa el rechazo de muchas organizaciones no gubernamentales, de muchos colectivos, el rechazo en contra del Pacto de Migración y Asilo de la Unión Europea, que ha entrado esta semana en vigor y mediante el cual los países pagarán 20.000 euros por cada migrante que rechacen. Se trata de la externalización de las fronteras, una de las principales normas que se rechazan por parte de las ONG. Según una encuesta encargada por el diario Atlántico Hoy, los resultados de las elecciones en Canarias, de celebrarse, darían mayoría absoluta o suficiente para gobernar a la derecha entre Vox, Partido Popular y también Coalición Canaria. Nueva Canarias, aseguran, se desangra en favor de Ahora Canarias. También las izquierdas bajan en intención de voto. Cerca del 75% de los médicos de urgencias del Hospital Universitario no tienen especialidad médica demostrada, tampoco la dirección del servicio, según han denunciado varios médicos del servicio a la Asociación MIR España. En las urgencias del UC, como denuncian, hay 40 médicos sin especialidad reconocida, incluyendo toda su dirección. La Laguna presenta este lunes el primer foro internacional del deporte Ciudad de La Laguna. El expresidente del Gobierno de España, José Luis Rodríguez Zapatero, declarará el próximo miércoles y jueves ante la Audiencia Nacional, que investiga presuntas irregularidades en el uso dado al dinero del rescate de la aerolínea Plus Ultra y también su supuesta influencia para que se concediera. También investiga cómo sobre las joyas que le fueron incautadas y cuya tasación preliminar se estima en 1.300.000 euros. El juez Peinado cita este lunes a Begoña Gómez a una audiencia preliminar a la que, ya ha dicho el juez encargado de anunciar, que tiene la obligación de comparecer. Por otro lado, Suiza ha rechazado en referéndum limitar la inmigración y el asilo para frenar el crecimiento de su población, según los primeros. Irán no da por cerrada la firma del acuerdo de paz con Estados Unidos mientras Israel boicotea este acuerdo con otro bombardeo sobre Beirut.
2: Bueno, nos vamos con el resumen de algunas noticias y el resumen de ese informativo englobador.
1: Sí, nos vamos hasta mañana en directo a partir de las 10:30 aproximadamente de la mañana y en diferido seguimos. La radio no para las 24 horas, así que después del informativo nos vamos con música y lo que venga. Gracias como siempre por escucharnos. Destacamos algunas noticias. El hecho de que la vivienda en Canarias pues continúa por las nubes, ¿no? El precio medio de la vivienda en Canarias continúa creciendo, alcanzando techo en el primer trimestre del año, registrando 2.234 euros por metro cuadrado, que es el valor más alto de toda la serie histórica de la estadística de valor tasado del Ministerio de Vivienda, que empezó a seguirse en el año 1995. Bueno, este lunes se celebra el Día Internacional de Toma de Conciencia contra el Abuso y el Maltrato en la Vejez. Y nosotros, pues yo creo que tenemos que felicitarnos de que colectivos como las Asociaciones para la Defensa de las Pensiones Públicas, colectivos de mayores, etcétera, pongan el dedo en la llaga y celebren este día, más que celebrar, pues haya un día para la denuncia pública de que existe, porque yo creo que en buena parte de la sociedad se ignora el hecho de que existe un maltrato hacia la vejez, muchas veces invisible o invisibilizado, que se encuentra, como ellos destacan, en la negación de derechos humanos elementales, en no reconocer esos derechos a todas las personas, en que se ejerce de manera individual, tanto en el entorno familiar, tanto también en las residencias de mayores, en el día a día, en los centros de día, en instituciones cercanas, que se ejerce también de manera colectiva, porque existe una cultura edadista que nos hace llegar a la conclusión, no se sabe por qué, de que los viejos no sirven, de que no merecen la atención, de que sobran en la sociedad y que se ejerce también ese maltrato de manera institucional. Y mañana la Asociación para la Defensa de las Pensiones Públicas de Canarias en Santa Cruz de Tenerife va a celebrar un acto. Nosotros vamos a intentar estar presentes en Santa Cruz de Tenerife para escuchar las reivindicaciones y las exigencias. Destacaría también pues el hecho, la noticia que se viene conociendo y que mira tú por dónde ha coincidido, ¿no? Que ha entrado en vigor este viernes en la Unión Europea el Pacto Europeo de Migración y Asilo, que se ha hecho coincidir con la visita del Papa a Canarias precisamente por, en teoría viene por mandato del anterior Papa Francisco para visitar Canarias con motivo de la llegada masiva de migrantes hace algunos años que el Papa Francisco no pudo efectuar y que en su nombre, en teoría, aunque yo no oí nombrarlos, no le oí a León XIV hacer mención a su antecesor, pero bueno, entra en vigor ese pacto europeo migratoria, pacto europeo de migración y de asilo, un montón de normas que no han dejado de ser polémicas y respondidas y rechazadas por muchas ONG, pues por su visión de seguridad, de priorizar la seguridad y además aquello de la externalización de las fronteras tan rechazado por muchos colectivos y muchas entidades. Los países pagarán 20.000 euros por cada migrante que rechacen y externalicen, vamos a llamarlo así, expulsen, ¿no?, a otros lugares. Bueno, según una nueva encuesta hecha pública por Atlántico Hoy, un diario digital canario que ha hecho una encuesta, o ha encargado, mejor dicho, una encuesta y que ha ido dando a conocer sus resultados. Ahora ha divulgado los resultados a nivel de Canarias de celebrarse elecciones, ¿no? Pues la principal conclusión es que el sistema político canario atraviesa una fase de fuerte redistribución interna, con una derecha cada vez más compacta, un centro nacionalista que resiste con dificultades y una izquierda donde parte del electorado continúa en movimiento hacia la abstención, la indecisión o hacia nuevas opciones políticas. Los grandes partidos conservan buena parte de sus apoyos tradicionales, pero también una parte relevante de los votos que hoy reciben procede de antiguos electores de otras formaciones. Por ejemplo, hablan de que Vox, Drago Canarias o Primero Canarias llegarían y con un respaldo electoral, o que, por ejemplo, Nueva Canarias aparece, según esta encuesta, como partido más golpeado, en el sentido de que pierde electorado. Bueno, es una encuesta con mucha antelación y estos son algunos de los resultados pues que han dado a conocer. Vox se alimenta del Partido Popular, que baja en porcentaje. El Partido Socialista sigue siendo la formación con el electorado más endogámico. Los datos reflejan que el 80,7% de quienes hoy declaran votar al PSOE ya lo hicieron anteriormente. Por lo tanto, hablan de esa fidelidad del Partido Socialista. La Coalición Canaria resiste mejor que sus rivales, mantiene también a sus votantes. Nueva Canarias, hablan de que es la gran damnificada. Nueva Canarias, bloque canarista, porque pierde muchos de sus votantes en favor de Primero Canarias, ya saben, a raíz de esa gran escisión, ¿no? Bueno, esos son algunos de los datos que estamos leyendo de esa encuesta. En Tenerife, el estudio detecta un reacomodo del espacio nacionalista. Coalición Canaria presenta una fidelidad del 78,2%. Drago Canarias alcanza una retención del 86% de su electorado. Y según el estudio, Nueva Canarias, Unidas y Podemos, Primero Canarias, dependen en gran medida de antiguos votos socialistas. Bueno, algunas otras noticias que destacamos. Bueno, hay un comunicado que nos llega un poco anónimo, por lo tanto, pues tampoco podemos decir quién lo firma, de la denuncia que hacen comunicadores que pretendieron hacer llegar en Santa Cruz de Tenerife, frente a la delegación del gobierno y cerca a las puertas del ayuntamiento, con motivo de la visita del Papa al ayuntamiento de Santa Cruz de Tenerife. Denuncian que la policía los expulsó de ese espacio y que fueron de alguna manera agredidos por la policía al querer pues públicamente denunciar que hay muchos mayores, muchas personas excluidas que no fueron recibidas por el Papa, que malviven, y que, bueno, denunciar esas situaciones que obviamente existen de pobreza y que, bueno, no se le enseñan a figuras como el Papa cuando llega, ¿no? No se le lleva por esos barrios, por esas chabolas, por esos lugares. Bien. El juez, como saben, interroga esta semana entrante a Zapatero sobre pues la situación, las acusaciones que le hace el juez. Declarará como investigado en la Audiencia Nacional. Se le investigan presuntas irregularidades en el uso dado al dinero del rescate de Plus Ultra y su supuesta influencia para que se concediera. Además, se le investiga por las joyas que le fueron incautadas y cuya tasación pues se ha dado a conocer que supera el millón de euros, 1.300.000 euros. También el juez Peinado ha citado este lunes a Begoña Gómez a una audiencia preliminar donde, como ya se encargó el juez de hacer público, tiene la obligación de acudir. Y bueno, Suiza rechaza en un referéndum, ha rechazado limitar la inmigración y el asilo para frenar el crecimiento de su población. Y Irán ha anunciado, el gobierno de Irán, que no da por cerrada la firma del acuerdo de paz con Estados Unidos mientras Israel lo boicotea con otro bombardeo sobre Beirut. Y Perú pues continúa con esas dudas sobre los resultados electorales, se está contando voto a voto, se han impugnado actas y bueno, parece que los últimos datos darían como ganadora a Keiko Fujimori por unos pocos centenares de votos, pero como decimos, se está revisando al milímetro todos los votos, todas las actas que han sido impugnadas y además pues hay mucho control y mucho seguimiento por parte de los equipos de ambos candidatos y también manifestaciones que se han realizado en Lima denunciando irregularidades y exigiendo que se respete la voluntad popular, ¿no?, expresada en las urnas. Pues yo creo, César, si te parece, ahora sí nos vamos con la sintonía del informativo.
2: Muy bien.
1: Un saludo.
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1: El precio de la vivienda en Canarias alcanza un nuevo máximo histórico. El archipiélago ha registrado un precio medio de 2.234 euros por metro cuadrado, el valor más alto de toda la serie histórica de la estadística de valor tasado por el Ministerio de Vivienda, que empezó en el año 1995. Este lunes se celebra el Día Internacional de Toma de Conciencia contra el Abuso y el Maltrato en la Vejez. La Asociación para la Defensa de las Pensiones Públicas de Canarias realiza este lunes una concentración en Santa Cruz de Tenerife. Señala en un comunicado que se trata de la negación de derechos humanos elementales que no son productos de la existencia de malas personas que se dedican a maltratar conscientemente, sino de una sociedad que necesita ser violenta para sustentarse. Aseguran que se trata de no reconocer los mismos derechos a todas las personas. Aseguran que el maltrato y el abuso se ejerce de manera individual en el entorno familiar, en residencias públicas y privadas, en centros de día, en los barrios, en las instituciones, pero que también es un maltrato que se ejerce de manera colectiva gracias a una cultura edadista, y también hablan del maltrato institucional de forma colectiva e individual. Continúa el rechazo de muchas organizaciones no gubernamentales, de muchos colectivos, el rechazo en contra del Pacto de Migración y Asilo de la Unión Europea, que ha entrado esta semana en vigor y mediante el cual los países pagarán 20.000 euros por cada migrante que rechacen. Se trata de la externalización de las fronteras, una de las principales normas que se rechazan por parte de las ONG. Según una encuesta encargada por el diario Atlántico Hoy, los resultados de las elecciones en Canarias de celebrarse darían mayoría absoluta o suficiente para gobernar a la derecha entre Vox, Partido Popular y también Coalición Canaria. Nueva Canarias, aseguran, se desangra en favor de Ahora Canarias. También las izquierdas bajan en intención de voto. Cerca del 75% de los médicos de urgencias del Hospital Universitario no tienen especialidad médica demostrada, tampoco la dirección del servicio, según han denunciado varios médicos del servicio a la asociación MIR España. En las urgencias del UC, como denuncian, hay 40 médicos sin especialidad reconocida, incluyendo toda su dirección. La Laguna presenta este lunes el primer Foro Internacional del Deporte Ciudad de La Laguna. El expresidente del Gobierno de España, José Luis Rodríguez Zapatero, declarará el próximo miércoles y jueves ante la Audiencia Nacional, que investiga presuntas irregularidades en el uso dado al dinero del rescate de la aerolínea Plus Ultra y también su supuesta influencia para que se concediera. También investiga cómo sobre las joyas que le fueron incautadas y cuya tasación preliminar se estima en 1.300.000 euros. El juez Peinado cita este lunes a Begoña Gómez a una audiencia preliminar a la que, ya ha dicho el juez encargado de anunciar, que tiene la obligación de comparecer. Por otro lado, Suiza ha rechazado en referéndum limitar la inmigración y el asilo para frenar el crecimiento de su población, según los primeros. Irán no da por cerrada la firma del acuerdo de paz con Estados Unidos mientras Israel boicotea este acuerdo con otro bombardeo sobre Beirut.

0: Saludos, amigos y amigas. Estamos en un encuentro. Hoy con Alfonso Echanove. Alfonso Echanove, rector de LKS, una consultoría, decíamos esta mañana, con más de 200 socios, miembros de la cooperativa, la supercooperativa Mondragón, 70.000 socios en todo el mundo. Hoy José Luis Figueroa lo arrastró de Bajamar, ¿por las buenas o por las malas, José Luis?
1: Por las buenas, buenas. Encantado de estar aquí, Alfonso, siempre.
0: Buenas sí, noches, Alfonso.
2: Buenas noches.
0: Son las 11 y 21 minutos, estamos saliendo en directo en la sintonía de Radio San Borondón. Alfonso, el objetivo es analizar pues todo el fenómeno Mondragón. Vamos a ver cómo empezamos de nuevo. Nos hablabas de ese visionario que era José María Arizmendi. Retomemos el tema. Estamos hablando de los años 40, 45, porque parece que en el 56 es cuando se funda el proyecto, pero imagino que llevaría años ya José María trabajando, ¿no?
2: Sí, don José María Arizmendi Arrieta llegó a Mondragón en el año 41 y en el año 43 ya lanzó su primer proyecto, que fue una escuela. Una escuela porque José María Arizmendi Arrieta estaba muy preocupado por la educación. Y él decía que había que socializar el saber, y era una de sus preocupaciones, porque en aquel entonces, desde luego, el saber no estaba socializado.
1: Decía Alfonso, socialicemos el saber para democratizar el poder.
2: Efectivamente, sí.
0: ¿Eso en el 43?
2: Eso sí, en el 41 llega, en el 43 ya abre la primera escuela.
0: ¿Y Franco qué decía?
2: Bueno, pues la verdad es que la historia de Arizmendi Arrieta y Franco es muy curiosa, porque Arizmendi Arrieta, con todo lo que se ha dicho de él, fue distinguido por Franco con la medalla al mérito del trabajo, porque hay cosas que ni siquiera Franco podía negar, ¿no? Y lo cierto es que ahí ha quedado la fotografía de Franco entregando la medalla a José María Arizmendi Arrieta muchos años después, eso sí. Y cuando durante muchos años, pues seguramente las ideas que José María Arizmendi Arrieta trató de propagar, pues no le harían ninguna gracia.
0: Ah, eso te iba a decir, pero háblanos un poquito, sí. me suena a mí, me acuerdo cuando me contaban, bueno, recuerdo que me parece que era la revista Life, aquella revista americana que salió Fidel Castro, y en la primera etapa se vendía que Fidel Castro, bueno, pues se ponía creo que hasta una cruz y tal, como si fuera religioso él, y un creyente muy sólido y demás, ¿no? Sí. Pensé que le hizo algún dibbling al poder americano en aquellos momentos. Digamos, en este caso, desde otra perspectiva absolutamente distinta, José María Arizmendi también dibló un poco al sistema, ¿no?
2: Bueno,
0: fue un buen jugador.
2: Sí, fue un buen jugador que estuvo en la cárcel, como mucha gente, ¿no? Pero que años después pues fue reconocido, ¿no? Por el mérito del trabajo que había realizado, porque, claro, lo que no puede negarse es que la construcción de un entramado como el que la experiencia de Mondragón estaba generando ya en época de don José María, con muchas empresas cooperativas creando riqueza para el territorio, innovando ya en aquellos tiempos con ideas muy modernas, revolucionarias, de auténtico visionario, y poniendo a la industria de Mondragón a la cabeza europea, pues era algo importante, ¿no?
0: Bueno, José Luis Figueroa, tú me ayudas a todas las preguntas que veas oportunas, todas las aclaraciones. Yo decir a los oyentes que vamos a estar unos 20 minutitos situando el tema y después abriremos los micrófonos por si alguien tiene alguna curiosidad. Ya saben que el teléfono al que deben de llamar es el 902-451-461, 902-451-461. Estamos en directo a las 11 y 25 minutos prácticamente del martes día 28 de noviembre. Lo digo porque este programa se acaba, se redifunde. A veces llaman a la hora que se está redifundiendo y es imposible pasarlos al aire. Pero sabemos que hay muchísima gente expectante intentando pues aprender de esta experiencia de ustedes, porque hace mucho tiempo que hemos hablado, vamos, no con mucha frecuencia, pero sí en varias ocasiones aquí del proyecto Mondragón. Hablan un poquito más de la figura de José María. Él era, decía, religioso. ¿De qué orden o qué tipo de religioso era?
2: Sí, José María Arizmendi Arrieta era un sacerdote que llegó en el año 41 como coadjutor, pero de la parroquia de Mondragón. Pero realmente en Mondragón jamás se distinguió por su actividad religiosa, que casi la dejó al margen, cumpliendo con lo estrictamente necesario porque le preocupó mucho la labor social. Y de hecho, pues bueno, las instalaciones de la parroquia las utilizó para catequizar en el sentido más empresarial que podría tener la palabra, ¿no? Y lo utilizó pues para educar a un grupo de jóvenes que le siguieron desde el principio y hacerles ver que bueno, la forma en que las empresas estaban gestionando en aquel entonces en Mondragón y el entorno cercano dejaba algo que desear, ¿eh? Dejaba algo que desear porque, bueno, pues estaban en manos de unos pocos que tenían todo el poder en sus manos, tenían todo el capital y tenían toda la influencia sobre la población, en definitiva, de Mondragón, con muy pocas posibilidades de responder por parte de una población dominada. José María Arizmendi Arreta tuvo la preocupación siempre de que ese sistema de gestión cambiase y de que los trabajadores, a los que él creía que eran los auténticos protagonistas de un proyecto empresarial, tuviesen una participación tanto en el capital como en la gestión como en los resultados de la empresa. Esto chocaba radicalmente con el poder establecido, con el status quo existente en la época y no fue aceptado. No fue aceptado por aquella empresa fuerte de Mondragón donde él intentó pues generar algo diferente desde la responsabilidad que él creía tener por estar en Mondragón y tener que acercarse al pueblo. Socializar el saber, como hemos dicho, y preocuparse por temas sociales y también laborales.
3: Yo creo que es muy importante destacar que don José María es hijo de socialistas y nacionalistas. Tiene un origen político en su familia importante, que vive en los años 40, justo después de la guerra, que su interés no era precisamente ir a Mondragón, que su interés era ir a estudiar sociología a Lovaina.
2: Sí.
3: Y que el obispo de la época le dice, vete a Mondragón, que ahí hay conflictos y tú puedes mediar. Uh-huh. Y me dio.
2: Efectivamente.
3: Me dio en favor de los trabajadores, en favor de lo que él quería hacer. Es decir, él no hizo la carrera de sociología en Lovaina, pero hizo sociedad civil en Mondragón.
2: Uh-huh. Sí, y hay que destacar también que don José María, desde luego, no era un empresario tampoco, ni nunca lo fue. José María nunca fue un cooperativista, pero sí era un visionario, y fue un impulsor, y fue un provocador, en el mejor sentido de la palabra, y bueno, pues tuvo la adhesión de unos jóvenes en un principio, y la adhesión de todo un pueblo posteriormente, porque Mondragón se volcó con las cooperativas de Mondragón.
0: ¿Llegaste a conocer a José María?
2: No, no llegué a conocer. José María Arizmendi Arreta murió en el año 76, hace ya 30 años. Entonces, pues bueno, los que somos ya de una tercera o cuarta generación en Mondragón, pues no tuvimos la suerte de conocerle. Sí hemos conocido, conocemos y tenemos contacto con los fundadores, aquellos jóvenes que estuvieron con él, que vivieron muchas horas y nos han transmitido muchas veces pues lo que era la vida con don José María, ¿no?
0: Háblanos de ello, ¿cómo era la vida? Y me refiero, por fin, tú dices, en aquellos momentos eran perseguidos, ¿y ahora? Porque ahora en este momento actualmente, donde, como decíamos esta mañana, Rafael Arguyol escribía en El País el domingo, del innombrable, refiriéndose al capitalismo, se sobreentiende que el sistema capitalista es el eje todo y es indiscutible y ya ni se cuestiona, porque antes se hablaba socialismo, capitalismo, pero ya ni se plantea. Porque digamos que se ha logrado, a base del control de los medios de comunicación sin duda, el llegar a imbuir a todo el mundo de que, digamos, la iniciativa, solo la iniciativa privada es la que crea riqueza y crea puestos de trabajo y estas historias, ¿no? Todas estas batallitas morunas que nos cuentan, ¿no? Que si no llevase aparejado un trabajo donde se anula al individuo, al trabajador, pues no pasaría esto. Y la alternativa que hace José María Arizmendi, sin duda, es esta, es intentar buscar la vía normal. Es decir, no se puede estar en esta dicotomía que vivimos actualmente en el mundo, donde en los sistemas socialistas, como el trabajador no está estimulado, pues entonces no trabaja, está haciendo argollas y entonces pues no hay riqueza en esos países. Y al contrario, y no se cuenta que realmente lo que pasa es que esos países están normalmente sometidos a un auténtico bloqueo, ¿no?, por parte del gran poder económico internacional, ¿no? Y por otro lado, la riqueza son esos países que tienen los grandes empresarios y demás, cuando no se cuenta cómo vive un porcentaje de población en la misma Nueva York, en el Bronx y en tantos lugares, ¿no? O sea, que se cuenta nada más que lo que se quiere contar a través de, bueno, de lo que se deja ver por los medios que controlan, ¿no? Y yo creo, a mí me parece que lo impresionante de José María es eso, que en aquella época, porque es que ahora ni ahora se intenta, ahora yo creo que muy pocas experiencias realmente se llevan adelante, por lo menos que conozcamos de una manera coherente con ese proyecto de que la cooperativa sea expresión de que efectivamente el trabajador es capaz de buscar las alternativas económicas sin ninguna otra historia y sin ningún problema y que no necesita más estímulo que trabajar, el servir a la sociedad. Una cosa tan elemental, pues no la tienen desvirtuada, que eso lo hagan en el año 41, 43, 46, me parece una cosa absoluta, no ya visionario, me parece una cosa absolutamente increíble, ¿no? Y que dices que estuvo en la cárcel. Cuéntanos ese apartado. ¿Cómo se produce el llegar a la cárcel?
2: Sí, don José María había estado en la cárcel antes de llegar a Mondragón. Y bueno, todo en relación con algunos escritos de su época de estudiante. Y bueno, con sus inquietudes también por seguir profundizando en estudios que en aquellas épocas pues no eran recomendables si querías mantener un estado de amistad y de paz total con el sistema establecido, ¿no? Entonces don José María sí pasó por la cárcel, no fue una temporada larga, pero tuvo esa experiencia. Y bueno, es una experiencia que tampoco don José María lo en sus escritos saca muy a menudo. Don José María se dedica mucho tiempo a escribir. Ha dejado un legado importante, en que habla de la persona cooperativa, habla de la persona como el eje de las empresas, el auténtico motor de la empresa, de las organizaciones. El creer en la persona, el creer que toda persona puede ser, desde la educación, puede ser capaz de llegar a realizar cosas que a veces creemos que son imposibles. De dotar a la persona de ese saber como fuente de poder. Y bueno, pues en ese legado importante que ha dejado y que ahora podemos leer, habla mucho de la persona cooperativa, traslada sus pensamientos sobre la empresa, sobre la sociedad, sobre la educación, etcétera, etcétera.
0: ¿En qué año nace José María?
2: José María nació, pues, no sé exactamente decirte, pero debió ser sobre el año 16, 18.
0: Murió joven, ¿eh?
2: Sí, murió joven.
0: 60
2: murió con
0: años
2: los 60 alrededor. Años. Murió en torno a los 60 años, sí. Murió después de una enfermedad que ya se le veía abocado a muerte.
0: ¿Qué cuentan los jóvenes que le siguieron cuando él llegó a Mondragón?
2: Los jóvenes que le siguieron cuentan que, para empezar, es un hombre que transmitía credibilidad, transmitía autenticidad y por eso desde el principio creyeron en él. De los jóvenes, de aquellos 5 jóvenes que formaron la primera empresa, aún 2 están vivos y bueno, pues hace tan solo un par de semanas estuve con uno de ellos, ¿no? Y no paran de contar anécdotas y de contar historias de cómo empezaron a trabajar haciendo cosas que realmente en aquel entonces eran imposibles, ¿no? O creían que eran imposibles y cómo este hombre conseguía convencerles de que eran capaces, ¿no? Eran personas con una formación técnica y se creían limitados por esa formación técnica, se creían imposibilitados a salir de Mondragón. Este hombre les empujó a salir a Italia, a salir a Inglaterra, a viajar, algo que hoy en día pues es tan común, ¿no? Y que cualquier joven realiza, ¿no? No en aquel entonces. Y empezaron a conocer mundo impulsados por un hombre en el que tenían fe, al que veían auténtico, al que veían entregado. Cuentan desde luego que pasaban jornadas larguísimas hasta altas horas de la madrugada, pues hablando, compartiendo, reflexionando. Se aprovechaban los locales de la parroquia para ello y pasaban muchas horas en torno a don José María, a sus pensamientos, a sus impulsos.
0: Si te parece, después retomamos esto, seguimos este hilo conductor, pero yo te iba a preguntar, Claro, aquella época posiblemente era muy proclive a, bueno, esa labor militante, vamos a llamarla, de transmisión de valores, del conocimiento, de la resistencia social, muchas cuestiones, ¿no? Pero ahora es muy difícil. ¿Qué, qué introdujo a Alfonso Echanove? ¿Qué le mantiene en Mondragón?
2: Bueno, a mí me mantienen
0: ¿qué te
2: muchas
0: metió? ¿Qué te metió?
2: Cosas,
0: ¿por qué acaba?
2: Muchas
0: ¿por
2: cosas
0: qué entras a Mondragón?
2: Yo conocí Mondragón pues hace en torno a 15, 16 años y no entré inmediatamente como socio de Mondragón, pero es una experiencia que estudié muy de cerca y una experiencia que era muy atractiva desde el punto de vista del enfoque empresarial, de la gestión de la calidad, de la innovación y que desde ese enfoque que desde fuera podemos ver que es muy palpable en marcas conocidas que pueden ser bienes de consumo que utilizamos a diario, ¿no? Como pueden ser marcas tipo Fagor o los supermercados Eroski, que aunque aquí no estén muy establecidos, pues sí, en todo el resto del estado, ¿no? A partir de ahí conoces los valores, conoces los principios, conoces el por qué una empresa con una forma tan diferente a otras y un modelo que no parece ser el adecuado para una empresa industrial funciona. Empiezas a conocerlo y te das cuenta de que los principios mueven a las personas, de que realmente el eje alrededor del cual una organización puede funcionar son las personas. Te das cuenta incluso de que las empresas de capital van por detrás. Hablando ahora de responsabilidad social empresarial, algo que en las cooperativas se ha hecho desde siempre. Algo hay, ¿no? Alfonso Echanove entra en el cooperativismo de Mondragón movido por esa curiosidad que suscitan los valores y desde luego por una oportunidad de trabajar para una de las cooperativas en concreto, porque ahí lo que sí necesitamos ser para entrar en la experiencia de Mondragón es ser trabajadores socios. Es decir, nosotros ponemos en común el trabajo, a diferencia de otro tipo de cooperativas, como pueden ser pues, las cooperativas agrarias, algunas cooperativas de enseñanza, cooperativas de consumo, que tienen otro planteamiento. En las cooperativas de consumo pues, son los consumidores los que se agrupan por su característica de consumidores. Nosotros agrupamos trabajo. Y como cooperativas de trabajo asociado, pues la experiencia Mondragón, desde el momento en que entras y te cautiva, ves a personas muy entregadas en mantener esa identidad, ves lo importante de la formación para las personas, ves organizaciones que creen en la calidad, ves organizaciones que creen en la persona, que se impulsan los valores, la primacía del trabajo, la solidaridad, se tiene en cuenta el entorno, la educación, lo importante que es. No nos podemos olvidar de la transformación social, un concepto de universalidad, de querer ayudar en todos lados, no solo hacia adentro, hacia afuera también. Y son valores que, aunque ahora no estén en boga, creo, porque yo creo mucho en la juventud, desde luego, que se pueden despertar, ¿eh? Hemos estado en unas jornadas aquí en Tenerife de la mano de AFITS y hemos visto mucho potencial. Hemos visto gente joven con mucho potencial, con mucho tirón, y que creemos que esos valores pues enganchan todavía a gente joven que puede tirar adelante.
0: Hablemos de esos valores. Contrapón la empresa capitalista y sus criterios, un dinero, una gente que se le paga muy bien para que use pues, todas las técnicas necesarias para hacer funcionar una serie de personal contratado de forma pues, relativamente inestable o estable en función de lo que convenga y de las características de cómo se pliegue al poder, cómo sea reivindicativo. Contrapón la empresa capitalista a la empresa Mondragón.
2: Sí. Podríamos comparar las empresas desde muchos puntos de vista, ¿no? Quizás, pues empezando por alguno, hablaríamos de lo que son los sistemas de participación. En una empresa cooperativa del Grupo Mondragón, todas las personas, todos los socios trabajadores tienen un voto Estamos hablando de que cuando hay una asamblea, que una asamblea pues puede ser una reunión en algunas empresas pues de hasta 4.000 personas, lo mismo el operario que se dedica pues a tareas de pintura, almacenaje, etcétera, lo mismo que el director general, su voz vale exactamente igual. Una persona, un voto, porque el eje es la persona. Y es que esas personas también, independientemente de su nivel profesional, pueden formar parte de los órganos de gobierno de la cooperativa. Pueden formar parte del Consejo Rector. El Consejo Rector está integrado por aquellos a quienes las propias personas, los propios socios, votan. Son sus representantes. Y esto quiere decir que tienen incluso el poder sobre los directivos. El Consejo Rector podría, en último término, pues decidir que un gerente no es el válido para la empresa. Eso está en manos del Consejo Rector, está en manos de las personas, de todos los socios. Todo el mundo tiene voz, tiene voto. Esto genera, por supuesto, pues una comunicación en todos los sentidos, una información muy transparente, que creo que no se da en sociedades de capital. Nosotros en la empresa cooperativa, pues en la que recibimos adhesiones de nuevos socios, pues con cierta frecuencia, porque vamos expandiéndonos, vamos creciendo. Sí, vemos que las personas que han tenido una experiencia en sociedades de capital, esto lo aprecian mucho, ¿no? La información, la transparencia, la comunicación. Esa sería una primera diferencia, ¿no? Pero es que los socios participan también en el capital. El capital es un instrumento. Hablamos de que prima el trabajo, pero el capital tiene un carácter instrumental, siempre subordinado al trabajo, y en ese capital participan todos. No participan 5 socios porque son personas adineradas que pueden poner un capital. No, el acceso a la condición de socio es en condiciones fáciles, con un capital que es perfectamente asumible, con facilidades para ponerlo a lo largo de 3-4 años, es decir, algo que realmente a cualquier persona que entra con un puesto de trabajo pues no le supone un esfuerzo grande. Y todas las personas pues forman parte de ese capital. Eso lo que hace posiblemente es que nunca haya multimillonarios, porque el dinero y los beneficios que toda empresa debe tener o aspirar a tener, porque claro, si no somos rentables, pues desaparecemos, porque nadie nos va a subvencionar por ser cooperativas, ¿no? Pero bueno, pues esos beneficios se reparten entre todos los socios, que podemos hablar, pues como decíamos antes, de 4.000 personas. En algunos casos, en otras empresas, otras cooperativas, pues son más pequeñas, ¿no? Como puede ser la nuestra. Eso marca otra diferencia. Una diferencia grande está en un principio que nosotros llamamos...
0: Si me permite, profundizando en este tema, ¿cómo filtran al que debe ser cooperativista? Me refiero, filtran en el buen sentido, el conocimiento, hablaban ustedes del saber, ¿cómo saben que, cómo distinguen que un determinado trabajador debe ser cooperativista?
2: Sí, bueno, lo primero que un trabajador debe ser es competente para realizar el trabajo que necesita la empresa. Decimos que lo que ponemos en común es el trabajo. Entonces, esa persona, aspirante a socio, lo que debe ser es competente, tener las competencias para realizar ese trabajo. Las competencias que las entendemos en saber tener conocimientos, tener habilidades, en también saber hacer, en tener aptitudes, con P, y en tener actitudes, en dar resultados, en de hecho hacer, porque todos debemos hacer, somos socios, estamos todos en el mismo barco, necesitamos generar riqueza para el entorno, y esto se hace desde esos 3 vértices de un triángulo que conforman lo que es la competencia profesional. Una persona lo que debe hacer es trabajar y poner el trabajo. Y esa es la condición sine qua non por la cual pues una persona puede llegar a ser socio.
0: ¿Hay un aprendizaje, digamos, hay un tipo de contratos que no son de entrada ya socios?
2: Sí. Hay periodos transitorios, pero que se quieren mantener lo más cortos posibles. Evidentemente la organización ha crecido la diversidad de las personas, las condiciones, etcétera, e incluso no solo porque las cooperativas lo quieran, sino incluso el propio aspirante pues puede desear pasar por un periodo de tránsito para conocer mejor la experiencia desde dentro, ¿no? Y entonces sí puede haber una situación de tránsito en la que bueno, pues el socio, el potencial socio pueda llegar a conocer la experiencia de cerca. Lo que sí hay que tener en cuenta que en todo caso estas situaciones de tránsito son las menos, que todas las cooperativas del Grupo Mondragón, estamos hablando de que tienen mínimamente un 85% de los trabajadores que son socios. Hablamos de que puede ser un 15% en el peor de los casos. Hay cooperativas pues, que tienen más del 90% o incluso el 100% de socios y trabajadores, ¿no?
0: Supongo que tienen ya ustedes una imagen que hace que el que se acerque, digamos, ya responda de alguna manera a ese perfil que ustedes desean, o se acerca cualquiera.
2: Pues en la sociedad que tenemos hoy, en la que, como hablábamos antes, pues hay valores que han desaparecido, yo diría que sí hay personas que se acercan como se acercarían a otras empresas buscando un puesto de trabajo. Otra cosa es que luego se impregnen de esa identidad, entiendan el sistema cooperativo y lo compartan, que creo que es algo por lo que pasan muchas personas, ¿no? Pero sí es cierto que, bueno, y ahora no tanto, estamos superando una época pasada en que ha habido mucho desempleo y había una búsqueda loca por puestos de trabajo, ¿no? Ahora, pues bueno, el desempleo ha descendido en muchas zonas de España, se busca más un empleo de calidad y se acude a Mondragón buscando ese empleo de calidad, a veces no movido por valores cooperativos. Sí es cierto que en otros muchos casos el valor cooperativo llama y sigue llamando a las personas.
0: Decíamos esta mañana que ustedes viven de alguna manera el socialismo auténtico, una especie de socialismo auténtico. ¿Se vive eso? ¿Ese lenguaje se utiliza? Digamos, porque en varias ocasiones que has hablado, bueno, los beneficios, empresa, pero da la impresión, sí. Yo digo, bueno, conociendo un poco, bueno, por lo menos la imagen que uno tiene de Mondragón, uno dice, bueno, esto es lo que se dice, pero lo que se vive es exactamente lo mismo.
2: Sí, bueno, nosotros hablamos desde luego de empresa porque son empresas.
0: Sí, no te entiendo.
2: Hablamos de beneficios, sí. Porque creemos que hay que tener beneficios, hay que ser una empresa rentable, porque si no nos van a sacar del mercado y es lo que no querríamos. Y quizás otros sí querrían, ¿no? Pero nosotros no lo queremos, ¿no? Porque además creemos que la empresa debe tener beneficios por ser rentable y que la gran diferencia es cómo se distribuyen los beneficios. No es lo mismo distribuir los beneficios devolviéndolos a la sociedad que distribuir los beneficios devolviéndolos al bolsillo de unos pocos, ¿no? Entonces, en ese sentido, pues no, desde luego no vamos a dejar de hablar de beneficios, si hay que hablar. Nosotros tenemos cuentas de explotación, tenemos unos balances y tenemos que tener beneficios y aspiramos a tener esos beneficios, sin duda. El cooperativismo, volviendo al comentario inicial, pues es un movimiento que cuando surge ya, pues allá por el siglo XIX, está muy ligado a las teorías socialistas, ¿no? Y se desarrolla desde ahí, ¿no? Con toda la evolución pues, que ha tenido el propio socialismo, ¿no? Y bueno, pues sí podríamos decir que esa idea de socialización sigue muy presente, ¿eh? Y se manifiesta pues en la información, en la comunicación, etcétera, etcétera.
0: Bueno, te corté antes cuando ibas diciendo que llevamos ya dos diferencias entre la sociedad capitalista y digamos la sociedad, el proyecto Mondragón. ¿Qué otras diferencias marcarías?
2: Sí, habíamos hablado, yo creo, que de participación en gestión, de participación en capital, también en resultados. Y bueno, otra diferencia importante pues puede ser la solidaridad retributiva, que lo tenemos como un principio, y lo que significa es que no hay grandes diferencias entre los salarios. Hablamos de salarios, aunque nosotros no lo llamamos así, lo llamamos anticipo, ¿eh? Pero bueno, es terminología que tiene su razón de ser, en que lo que se piensa es que la cooperativa va a obtener unos beneficios y anticipa una cantidad, ¿eh? Es simplemente la terminología. Pero en todo caso, los anticipos entre las diferentes categorías profesionales, la diferencia, el

0: muy ricos, pueden ser multimillonarios, y los directivos de Mondragón no. Se cuida mucho que, sin embargo, en los puestos, en los niveles profesionales, a nivel de operarios, podría ser en una empresa industrial, a nivel de cajeras, por ejemplo, en una empresa de distribución, como puede ser Eroski, ahí sí se cuida que los salarios sean más elevados, mínimamente un 10%, que los que corresponderían a una empresa equiparable del entorno. Sin embargo, en los puestos directivos estamos hablando de que los salarios pueden ser 10, 20 veces menores que los que corresponderían a esa persona que ocupase un puesto directivo en una empresa equiparable. Creo que eso es una diferencia sustancial y que nos lleva a pensar, bueno, ¿y los directivos de Mondragón entonces por qué? ¿Por qué? ¿Qué les mueve? Pues afortunadamente que no todo es dinero en esta vida, o creemos que no, ¿no? Y que hay otros valores, y que hay una identidad, y que hay un creer en una empresa participada, y que hay un creer en el entorno, y que hay un creer en que mejor repartir entre todos los que nos rodean. Y bueno, pues eso debe ser lo que mueve a los directivos de Mondragón a seguir ahí cuando por competencia profesional muchas veces sin duda tienen ofertas muy jugosas monetariamente, pero que no es todo, creemos.
1: ¿Más, hay algún aspecto más que quisieras destacar?
0: Sí, bueno, yo creo que las cooperativas están siendo líderes en todos los temas relacionados con la responsabilidad social empresarial que hemos comentado, desde asuntos medioambientales que se han cuidado muy especialmente. Existen certificaciones en las que se está siendo pionero, se preocupa mucho el entorno cooperativo por ser los primeros, por ser pioneros en todo aquello que revierte de alguna forma positiva en la sociedad. Esa preocupación por el entorno, ese principio de transformación social que está muy presente en el movimiento cooperativo, creo que también puede ser un elemento distintivo, como lo es la comunicación, la información. Insisto en esto porque es algo muy palpable y que nos dice mucho las personas que han pasado por una experiencia en sociedades de capital, etc.
2: Y yo quería aportar un par de cosas a lo que dice Alfonso. Desde fuera, desde la visión de un canario que va a Mondragón y ve la experiencia desde otro punto de vista, ¿no? Hay varios aspectos más que no ha nombrado. En el tema de la calidad, por ejemplo, el Grupo Mondragón tiene tantas certificaciones como toda Canarias. Esto es un dato importante. Una de las retribuciones que hace el grupo a la sociedad es que tiene una universidad propia. Una universidad del Grupo Mondragón, con más de 4.000 alumnos, creo recordar.
0: Sí, 5.000.
2: De los que el 70% se vuelven a incorporar a las empresas. Es una universidad ligada a las empresas. Cosa que no hay parangón en el mundo, este tipo de instrumentación, de devolver a la sociedad cosas a través de la formación. Y un dato más es que si una medida de calidad de una sociedad se hace en función de los investigadores, hoy en día Mondragón tiene 1 de cada 3 investigadores privados de España. En los 10 centros de I+D que hay en el Grupo Mondragón, está 1 de cada 3. Si ahí hay mucha creatividad, mucha organización puesta al servicio del desarrollo de una comunidad. ¿Y esto qué ha producido en esa comunidad? Que es una de las comunidades de Europa donde el nivel de cohesión social entre los que menos ganan y más ganan es el mayor. El mayor acercamiento por este efecto redistributivo de los salarios ha producido una de las sociedades más cohesionadas de Europa. Con sus problemas, claro, pero de las más ricas y de las que tienen más servicios públicos a nivel de toda Europa, ¿no? Esto creo que son elementos interesantes para copiar más allá del modelo cooperativo, el modelo de sociedad que se produce en ese medio, ¿no?
1: Yo creo que efectivamente lo que está diciendo José Luis, ustedes han sido extremadamente hábiles, vamos a llamarlo así, en ser autónomos, tener todo lo que se requiere, no depender de otras manos ajenas que no estén en el proyecto, ¿no?
0: Sí.
1: ¿Quién lo concibió? ¿Ya José María avanzaba por ese camino?
0: Sí, la verdad es que ha habido muchas piedras en el camino, ha habido muchas historias diversas que obligaron a tomar decisiones trascendentales que, que bueno, que podrían haber marcado el final de la experiencia,

0: Y a lo largo de la historia y desde los primeros años, poco después de que las primeras cooperativas fuesen formadas, surgieron problemas con normativas pues hechas quizás ad hoc para el movimiento cooperativo de Mondragón que había que superar. En su momento, en el año 59, las empresas cooperativas de Mondragón, que entonces eran tres o cuatro, nada más, pues necesitaban dinero y no tenían un acceso fácil al crédito bancario. No tenían un acceso fácil, pues porque todavía el movimiento era incipiente y ante esta situación, lo que don José María Arizmendi Arrieta provocó a hacer a sus jóvenes seguidores fue constituir un banco, lo que es la Caja Laboral, que es una de las piedras angulares del movimiento cooperativo en Mondragón. Y claro, esto lo hizo cuando sus jóvenes, las jóvenes que se adherían a sus propuestas, no creían que fuesen capaces jamás. ¿Cómo vamos a hacer nosotros un banco? ¿Qué tenemos que ver con las finanzas si nosotros somos técnicos? No. Y cuentan incluso pues estos jóvenes que al final don José María, que tenía muy claro, y él tampoco sabía lo que era un banco ni cómo funcionaba, pero sí tenía claro que ya no tenían acceso a crédito y que facilidades no les iban a poner. No les iban a poner de ninguna manera. Entonces decía, lo que tenemos que hacer es crearlo nosotros mismos. Y lo que nos cuentan pues los fundadores es que fueron engañados incluso por don José María Arizmendi Arrieta, que en un momento dado pues tuvo que presentar unos estatutos presuntamente firmados por las personas que eran los promotores, los mismos promotores de las cooperativas, pues para dar validez a estos estatutos y dar por constituida la Caja Laboral sin que ellos realmente lo supieran. Y a hechos consumados tiraron para adelante. No sabemos qué habría pasado si don José María no hubiese cometido este pequeño pecado. Pero bueno, pues lo hizo y tiraron para adelante. Y desde luego la Caja Laboral ha sido la piedra angular sobre la que se ha construido el movimiento cooperativo. Y siendo al principio pues simplemente pues un lugar donde se canalizaban los fondos de la sociedad que ya creía en estos jóvenes y están dispuestos a apostar, a poner sus ahorros, a poner sus 30.000 pesetas, 50.000 pesetas de entonces, a ponerlas en manos de estos jóvenes, de esta caja laboral que no sabían lo que iba a ser. Pero ya en esos 4 años de actividad habían generado confianza, confianza en la población creyó en ellos y la población fue capaz de apostar por caja laboral. Pero es que en ese mismo año, las cooperativas vieron como una legislación pues que posiblemente se creó ante la fuerza que iba tomando el movimiento cooperativo, dejaba a las cooperativas sin cobertura social, sin asistencia médica y las dejaba pues en una situación muy problemática, ante lo cual pues nuevamente estos jóvenes alarmados recurrieron a don José María, ¿qué hacemos? Pues si no tenemos asistencia que nos la proporcione el Estado, creémosla nosotros. Y se crea un sistema, una entidad de previsión social voluntaria, pues de características únicas también, sin saber en ese momento cómo se iba a desarrollar, sin planes de viabilidad en los que ahora insistimos mucho, pero sí con la visión de José María Arizmendi Arrieta de esto es lo que nos hace falta y si lo hacemos, seguiremos hacia adelante. Sin duda, viendo ahora la historia, creemos que sin esas dos entidades no se habría seguido adelante y podríamos haber tenido una historia de 4 o 5 años y un final, pues ante una dificultad grande, porque fueron periodos realmente de crisis, de cuestionarse si podían seguir adelante, periodos que vivieron, pues casi viéndose más fuera que dentro, estas personas que hoy todavía nos lo pueden contar.
1: ¿Qué más cosa tiene Mondragón para...? Lo digo porque yo estoy convencido que los oyentes están disfrutando de lo lindo porque están viendo en ustedes que otro mundo es posible, como se dice, otra manera de ver el tema. Ustedes son una auténtica realidad, podríamos llamar una burbuja dentro de un sistema, desde luego que a lo que tiende, evidentemente, es a devorarlos a ustedes, a hacerlos disolver. Ya nos ha ido contando las pegas ya desde el principio. Me imagino que ahora serán más sofisticadas. Nosotros vemos, por ejemplo, cuando aquí en Canarias habla Eroski, no hay manera. Siempre están tan abiertos a las grandes superficies, pero Eroski parece que no se está abierto. Yo no sé a qué se debe. José Luis, tú puedes palpar que es que no les gusta el modelo a los mercaderes y mercachifles varios de aquí.
2: Evidentemente, no solo no es un modelo tan especulativo como ha sido Hiperdino, por ejemplo, sino que además trata a los trabajadores bien, como no hace Hiperdino. Yo lo puedo decir porque estuve trabajando con ellos. Y no está mal que uno sea autocrítico con las empresas que operan en su tierra, ¿no? Sobre todo cuando son pasto de la especulación en la bolsa de Inglaterra o en la bolsa de Ámsterdam, donde se decide que se echan 500 trabajadores a la calle a final de año para cuadrar cuentas, cosas que me parecen lamentables, ¿no? Entonces, evidentemente, el valor especulativo que pone sobre la mesa Hiperdino será mucho mayor que el que pone Eroski. Sin embargo, el valor social que pone Eroski es mucho mayor que el que pone Hiperdino. Entonces, es un problema de estrategias que se manejan en Canarias, claro.
1: Háblanos de, Alfonso, de más anticuerpos. Ya hemos hablado, la sabiduría, el conocimiento, digamos, un servicio a todos los niveles, ¿no? De sanidad, nos has hablado de incluso económico, ¿no? De banco, de esa caja laboral. ¿Qué más mecanismos de anticuerpos plantean ustedes para defenderse de ese exterior que no los quiere, que bueno, intenta devorar?
0: Hay un tema que ha planteado José Luis antes y que merece también la pena señalar, y además señalar desde la perspectiva histórica de cómo el visionario, otra vez José María Arizmendiarreta, vio la necesidad de innovar. Algo de lo que ahora se habla mucho en el entorno empresarial, es una palabra de moda prácticamente en todos los congresos que se celebran ahora de empresas, se habla de la innovación como la vía de desarrollo, como la alternativa a la deslocalización, se insiste mucho en el I+D, en inversiones y tal. Y aparte del dato que ha planteado antes pues José Luis, hay un tema histórico, como digo, ¿no? Y es que de innovación don José María hablaba en los años 70 y tuvo la preocupación de crear un primer centro de investigación que se llama Ikerlan, el primero pues, de los 10 centros de I+D que tiene Mondragón Corporación Cooperativa actualmente, ¿no? Y hablamos de muchas décadas atrás, ¿no? De hace 30 años.
2: Bueno, disculpa, sí. Para hablar de Ikerlan, cuando uno va a Ikerlan y ve a 150 doctores licenciados investigando, haciendo I+D en cooperativa, esto es muy sorprendente. Investigando sobre bicicletas Orbea adaptadas al cliente o investigando sobre cocción, ¿no? Esto es bastante fuerte, ¿no? Cuando ves, que eso sea una cooperativa, es decir, ¿qué piensan nuestros universitarios? ¿Qué piensa nuestra universidad cuando, o qué pensaría si viera esta experiencia, ¿no? Eso me lo pregunto cuando voy.
1: Nuestra universidad no piensa, y te lo digo desde dentro.
0: Sí. Bueno. No, y incidiendo en otro tema, creo que hay un tema que es muy importante y es la idea de grupo, ¿no? Todo este movimiento cooperativo, pues quizás tampoco habría podido ser lo que ha llegado a ser sin la idea de que necesitábamos unir fuerzas. Hoy se habla mucho de alianzas, también es otra palabra de moda, ¿eh? Se habla de unir fuerzas, se habla de multiplicar y no solo sumar, se habla de fusiones, se habla de adquisiciones. En Mondragón, en los años 60, ya se creaba grupo. Se creaba grupo porque estas cooperativas veían que tenían elementos sinérgicos, otra palabra de moda hoy en día que ya está en los 60 en Mondragón, y bueno, don José María les impulsaba a trabajar conjuntamente, con autonomía en lo que es el ámbito de su actividad, pero trabajar conjuntamente, entender que puede haber servicios que bueno, pueden ser más eficientes, pueden ser mejor rentabilizados si se realizan de forma conjunta. Esto es algo que desde los años 60 pues, se va desarrollando en Mondragón, va tomando diversas formas, hasta que en el año 91 se crea MCC, lo que es incluso la marca corporativa, ¿no? Que es la manifestación más evidente de lo que es el grupo, ¿no? Ya cuando se ha llegado a niveles de facturación importantes, a unos niveles de empleo también muy importantes, y bueno, y se decide dar un impulso definitivo a lo que es el grupo cooperativo. Esta idea de grupo es crucial y creemos que además sí es una idea muy trasladable a muchas realidades. Hoy evidentemente se habla ya de grupos y es verdad que proporcionamos una experiencia en la que es verdad que el grupo ayuda mucho.
1: Dinos qué es lo que tienen en este momento. Ya nos has avanzado algo, pero tienen imprentas, supongo, despachos laboralistas, tendrán... ¿Qué es lo que tienen en este momento? Que después te voy a preguntar cuál es el siguiente asalto.
0: Sí, bueno, pues Mondragón es un grupo multisectorial. Y entonces, pues está en muchos sectores de actividad y pocos sectores escapan de forma directa o indirecta a la actividad de alguna de las empresas de Mondragón. Pero bueno, por poner algunos ejemplos, y hemos hablado de que tiene una universidad, hemos hablado de los centros de investigación, hemos hablado de consultoría, hemos hablado de electrodomésticos, hemos hecho la mención a Fagor, hemos hablado del mundo de la distribución con Eroski. Hablamos de que la mayor parte de los vehículos que vemos circulando por nuestras calles seguramente tienen algún componente hecho en Mondragón. Mondragón trabaja mucho para los grandes fabricantes de automóviles y bueno, pues su división de componentes y su división de automoción son proveedores muy importantes del sector de automoción. Hablamos de que tenemos también pues mobiliario de oficina, estamos hablando de que hay un sector pues de deportivo, hay, José Luis comentaba el tema de las bicicletas, ¿no? Que son bicicletas pues de muy alto standing.
1: Mi tío tenía una Orbea en aquella época, ya fue con lo que aprendí yo a andar.
0: Sí, Orbea de aquella época ya estaba por ahí, ¿no? Sí. Hablamos, por ejemplo, de una empresa muy significativa dentro del grupo de autobuses, de carrozado de autobuses, Irizar. Irizar sí se ve mucho en la isla, hay muchos autobuses, pues dedicados la mayoría de ellos al turismo y bueno, que son con carrozado Irizar, ¿no? Fábricas de componentes, se trabaja mucho en el mundo del plástico también.
2: Ascensores,
0: construcción, sí,
2: escaleras mecánicas,
0: sí, en Rochman, pues sistemas de empaquetado, en definitiva, pues hasta 150 empresas.
1: ¿Y qué es lo que echan en falta para subir un escalón más hacia ese otro mundo, ese mundo de un socialismo autogestionario que parece que ustedes son la expresión más noble?
0: Sí, bueno, echar en falta, siempre decimos que lo que queda por delante pues es mucho más que lo que hemos hecho por detrás, ¿no? Ahora mismo, y en línea con lo que decimos de la innovación, pues se han identificado ciertos sectores de futuro, ¿no? Y ciertos sectores en los que Mondragón no está presente y creemos que debe estar presente. Mondragón está muy poco presente en el sector sociosanitario, en el ámbito de los servicios. Mondragón ha nacido y se ha desarrollado en sus primeros años como un grupo prioritariamente industrial, pero bueno, la realidad actual es otra, ¿no? Y en el mundo de los servicios, sector sociosanitario, gestión de residencias para personas mayores, para personas con discapacidad, pues son líneas importantes en las que Mondragón quiere estar, ¿no? Cambiando de tercio y en un tema totalmente diferente, se ha identificado la aeronáutica como posiblemente pues un sector de desarrollo futuro también, ¿no? Y en definitiva, se investiga mucho, se trata de innovar y se trata de estar siempre al tanto de qué es lo que el mercado puede presentar y puede ofrecer como alternativas de desarrollo futuro.
1: Bueno, la verdad es que se nos ha ido el tiempo volando. Nos quedan algo así, bueno, realmente 5 minutos, pero pueden ser 10. Yo no sé si algún oyente que esté en el sobre en este momento escuchando tranquilamente quiere hacerle alguna pregunta a Alfonso o a José Luis. Ya saben, el teléfono 902-451-461. Vamos a dedicar estos minutos, si les parece, a cualquier pregunta que ustedes quieran formular. Si no, de todas maneras, seguiremos preguntándole. 902-451-461. José Luis, a ver si tú me respondes. ¿Sigues en el Partido Socialista?
2: Sí.
1: ¿Por qué el Partido Socialista no apoya a Eroski a muerte?
2: ¿Por qué el Partido Socialista no apoya a Orozco a muerte?
1: Que parecía, vamos, que eran la expresión en el mundo del trabajo del diseño, lo que quería pues el fundador del PSOE.
2: No lo sé, porque no la apoya a
1: muerte. Pero intúyelo ahí, no pasa nada. Quítate el carnet y habla como intelectual.
2: Te voy a decir lo que creo yo, ¿no? Es decir, el PSOE, desgraciadamente, está dotado de una estructura muy funcionarial. Entonces, el PSOE no entiende las empresas. No todo el PSOE, evidentemente hay mucha gente de las empresas en el PSOE, pero no se entiende este mundo de creación propia de la empresa. La empresa es el sector, el sitio donde las personas más se socializan, donde las personas desarrollan su creatividad, desarrollan su integración social. Y es un mundo muy diferente a la función pública. Y desgraciadamente los líderes del PSOE son mayoritariamente funcionarios. Y claro, esto es una distorsión. Y luego hay un problema, que es que la empresa, como la estamos concibiendo aquí, como estamos hablando aquí, es un vector creativo, es un vector de aportar una idea de cambio a la sociedad en la que vives. Y desgraciadamente también la función política se ha funcionalizado mucho. Ya nadie quiere apostar por el futuro, pero no los del PSOE, nadie. Nadie quiere construir una sociedad diferente. Y por eso pues nuestro empeño en traer la experiencia de Mondragón aquí todos los años en algún momento para hablar de alguna cosa, con la justificación de que haya un grupo de jóvenes o de gente que esté interesada en seguir ese proceso, que nunca es un proceso terminado, un proceso siempre por construir, ¿no? Y bueno, dentro del PSOE, como dentro de otros partidos, hay gente con la que se puede contar para construir estas cosas. Y lo que se trata es de eso, de construir sistemas para transformar la sociedad, para hacerla más justa, para hacer un trabajo más enraizado en las personas, un enfoque como el que nos ha contado Alfonso, ¿no? Es decir, cómo hacer que las personas se sientan dueñas de su destino, ¿no? Construyendo sus propias empresas. De esto se trata. Si el PSOE lo entiende, pues mira, yo trato de que lo entienda, pero no lo consigo con mucho éxito. Pero también trato de que el gobierno de Canarias, que no es del PSOE, pues conozca la experiencia de Mondragón, y algunas veces consigo que alguien se sensibilice y trato de que amigos míos del Partido Popular pues también entiendan esto, ¿no? Y trato de que los cooperativistas canarios entiendan otro modelo de hacer cooperativismo. Y lo tengo difícil también, ¿eh? No es fácil que los cooperativistas canarios entiendan que se tienen que redimensionar, que los mercados son como son. Este discurso del mercado es muy importante también. Si el mercado es una herramienta, como decía hace poco el primer ministro sueco, el que perdió las elecciones, dice, el mercado es un buen esclavo, pero es un mal amo. Pues en esta dirección, las personas pueden esclavizar al mercado en el sentido de que los trabajadores lo controlan porque lo satisfacen, pero son dueños de lo que generan. De esto se trata, ¿no? Entonces, me preguntas por el PSOE. Bueno, yo intento contribuir como ciudadano que soy a que un partido político en el que estoy por muchas razones, pues mejore y hago mi aportación crítica.
1: Siempre, no pretende.
2: Siempre, tú sabes, siempre me quedo solo, pero bueno, no importa.
1: O sea, yo sabes que no te quería poner ninguna situación delicada, sino afrontar una realidad. Oye, yo lo que estoy asombrado es los oyentes, lo pasivos que están hoy. No sé si es que están sorprendidos con la experiencia porque no la conocen, porque son un preguntón, es terrible. Y no por la hora. Esta hora pregunta, vamos, a veces abrimos micrófono a la 1:00 a.m. y pregunta a un montón de gente, ¿no? Así que voy a dar el teléfono por última vez por si no quieren dejarse esa pregunta para otra ocasión. Así que como el título aquí de la película Woody Allen, no debo dejarme. Bueno, esto es lo que querían saber sobre, pues en este caso sobre el proyecto Mondragón, y no se han atrevido nunca a preguntar, pues aquí tienen a Alfonso Echanove para preguntarle. 902-451-461, 902-451-461. De todas maneras, Alfonso, yo creo que tenemos que hablar mucho de esto. Pero te voy a hacer la misma pregunta que a José Luis. Yo, bueno, por el medio lo voy a responder yo. A mí me parece que es que el PSOE, Izquierda Unida y, digamos, todos los partidos, teóricamente, que antes se decía de izquierda, lo podemos llamar como queramos ahora, progresistas y tal, me parece que lo son de boquilla nada más, de boquilla. Y que en la práctica, efectivamente, hay casos aislados. Aquí tenemos a José Luis Figueroa, pero el 90% de la acción de estos partidos es de boquilla. Es declaraciones, ruedas de prensa, manifestar voluntad, pero ni están implicados en las asociaciones de vecinos, sino de una manera muy minoritaria, no están implicados en el movimiento social. Entonces, yo he definido sobre el tema que me parece son pues una forma de derechona también, y con todo el respeto a los que forman parte de estas organizaciones, que insisto, respeto y admiro a muchísimos, pero claro, ya uno de menos. Cuando, volverán a tomar la calle, llamarlo de alguna manera, cuando vuelven a tomar la sociedad, en vez de estar en esa superestructura tan comodona que al final parecen expresiones burguesonas.
2: ¿Cuándo vuelven a tomar las empresas como lo pues tomaron?
1: También, por supuesto.
2: Como la importancia que tuvo el sindicato, el UGT, en el PSOE, está porque claro, ya no lo tiene, ¿no?
1: No, está claro. ¿Cómo lo vive, me imagino, Alfonso? No sé si... claro, Alfonso es un hombre que se ve que practica muy bien esto de cómo es la inteligencia emocional, ¿no? La verdad es que eso lo tiene muy metido la gente de Mondragón.
2: Es clave,
1: formidable.
2: Clave la inteligencia emocional en la gestión de las empresas. Eso lo trabajamos mucho en los seminarios con Mondragón.
1: Sí. Y Alfonso lo practica mucho. Supongo que no va a querer, ni ahora que no nos está escuchando nadie, poner alguna arista. Pero ¿cómo vive el tema, Alfonso, de estas presuntas organizaciones políticas? Ya hay unas que ni las planteo, pero me refiero a las que teóricamente tendrían que ser, vamos, tendría que estar en una apuesta absolutamente incondicional por Mondragón y que al final son partícipes incluso de un acoso a Mondragón, que es increíble.
0: Bueno, la verdad es que después de una historia de muchos problemas y de muchas piedras en el camino, ahora la situación no es desde luego peor que en otras épocas, ¿no? Y bueno, desde el País Vasco donde estamos, incluso pues puede haber un apoyo por parte del gobierno actual, pues un apoyo. Porque la verdad es que la contribución del Grupo Mondragón al País Vasco, en la realidad donde está más arraigada, pues es muy fuerte y es lógico que tenga cierto poder para influir en cierta legislación que favorezca la creación de cooperativas, ¿no? El apoyo a cooperativas, etcétera. Entonces, ahora, y teniendo en cuenta que desde luego somos un movimiento empresarial, ¿no? Y que creemos mucho en que nos debemos fijar en el mercado, como decía José Luis, y el mercado es el elemento clave, y habiendo pasado por épocas muy de muchos, muchos problemas y muchas trabas, ahora no lo vivimos tan mal. No sé si es que he utilizado la inteligencia emocional.
2: Hay una cosa sobre esto que es la tecnología empresarial, que no es ideológica la que emplea Mondragón, es una tecnología de organización humana.
1: Bien, oye, un oyente vergonzoso, un oyente o una oyente, mira lo que pregunta Alfonso, dice, proyectos de energía limpia, lluvia artificial, cosas así.
0: Bueno, sí, es uno de los temas de energías alternativas en los que se está trabajando también y se está trabajando además desde varias divisiones de Mondragón.
2: Una anécdota, una diputada socialista que conocía a Mondragón porque yo le indiqué que la experiencia en el escándalo de las eólicas canarias, tuvo la ocurrencia de llamar a Mondragón para pedir una información técnica. Se la dieron toda y descubrió el megunje que había en el tema de las eólicas. Ha sido Gloria Gutiérrez, que te lo puede contar con más detalle, que fue la gente de Mondragón, sin pretender nada, que le dieron toda la información que ella necesitaba para descubrir lo que había en Canarias con el tema de las eólicas.
1: Madre mía.
2: Por casualidad, ¿eh?
1: La verdad es que si sacamos este tema es terrible, ¿no? Hoy, bueno, está tan evidente las informaciones de esas coincidencias que quieren atribuir a Luis Soria, bueno, ya que tu compañera Gloria Gutiérrez, esas coincidencias en Alemania, en los centros especializados en el tema, que son más asombrosas, y ese faz tremendo que divulgaba Alberto Santana. Pues, don Alfonso, esto es el primer encuentro, ¿eh? Te vamos a explotar sin inteligencia.
2: Hay un librito de pensamientos de José María que tenemos que dedicarle a Radio San Borondón, porque estoy seguro que le va a sacar un partido César tremendo.
1: Bueno, yo te aseguro,
0: no me
1: mira,
0: cabe la menor duda.
1: El tema nosotros lo seguimos mucho desde la época, fíjate, cuando el Taller Canario de Canción, mira tú en qué época, me acuerdo que Rogelio una de las veces, Rogelio Botán, una de las veces que vino el Les Vasco, y una de las veces que vino allí, bueno, vino hablando maravillas del tema y bueno... Siempre Mondragón es una experiencia de socialismo autogestionario auténtico. Ojalá este país llegue alguna vez a ser Mondragón.
2: Don José María decía una cosa que siempre saco a colación, que no miremos tanto para atrás que es pecado, miremos para adelante. Y esto también hay que contribuir al optimismo, que tiene un elemento de utopía que tiene Mondragón, que es podemos construir.
1: Desde unas bases muy sólidas, ¿no? Pues, Alfonso, si quieres mandarle un saludo a los que están escuchándonos desde el sobre, como decimos aquí, desde la camita ahí adormeciéndose.
0: Sí, pues un saludo. La verdad es que he estado muy a gusto en Tenerife estas jornadas de la mano de AFITS, y no es la primera vez que estoy en Tenerife, y es una tierra en la que de verdad disfruto. Considero que tenéis muchas cosas muy, muy buenas y que las podéis aprovechar. Y seguramente faltará un impulso para otras cosas y habrá problemas, pero bueno, sois muy buena gente. Eso es importante.
1: Muchas gracias. Ustedes no solo son buenos, no tienen que demostrarlo, nosotros efectivamente tenemos que demostrarlo, ¿verdad, José Luis?
0: Sí,
1: somos buena gente en el sentido efectivamente de ser gente, ¿no? Y en ese sentido somos buena
2: tenemos
1: gente.
2: Que demostrar.
1: Pero en el otro, nosotros se nos presume.
0: Es buena la autocrítica.
1: Lo ha demostrado.
0: Es buena la autocrítica y veo que también hay.
1: Oye, Meme, tienes que enseñarle a Alfonso estas modestas instalaciones y que se nos lleve algunos libritos, algún disquito para allá, para que música, no solo como nosotros tenemos mucho lo que llamamos música sintonizón,
0: sí,
1: con Oscorri, es muy buen amigo de ellos, estaba reunido incluso en San Sebastián con el líder, ¿no? un gran elemento, una gente muy preparada y una música formidable. Y bueno, le hacemos unos buenos regalos, a ver si logramos que tener con frecuencia de colaborador aquí. Alfonso, a través de las ondas, nos va enseñando poco a poco y nos transmite un ejemplo de una semilla que sin duda nos haría falta en esta tierra, como agua de mayo, José Luis, ¿verdad? Ya citabas antes, bueno, vamos a hablar de ejemplo, vamos a dejarlo en el optimismo todo. Un fuerte abrazo, muy buenas noches a todos y a todas.
0: Un

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1: El precio de la vivienda en Canarias alcanza un nuevo máximo histórico. El archipiélago ha registrado un precio medio de 2.234 euros por metro cuadrado, el valor más alto de toda la serie histórica de la estadística de valor tasado por el Ministerio de Vivienda, que empezó en el año 1995. Este lunes se celebra el Día Internacional de Toma de Conciencia contra el Abuso y el Maltrato en la Vejez. La Asociación para la Defensa de las Pensiones Públicas de Canarias realiza este lunes una concentración en Santa Cruz de Tenerife. Señala en un comunicado que se trata de la negación de derechos humanos elementales que no son productos de la existencia de malas personas que se dedican a maltratar conscientemente, sino de una sociedad que necesita ser violenta para sustentarse. Aseguran que se trata de no reconocer los mismos derechos a todas las personas. Aseguran que el maltrato y el abuso se ejerce de manera individual en el entorno familiar, en residencias públicas y privadas, en centros de día, en los barrios, en las instituciones, pero que también es un maltrato que se ejerce de manera colectiva gracias a una cultura edadista, y también hablan del maltrato institucional de forma colectiva e individual. Continúa el rechazo de muchas organizaciones no gubernamentales, de muchos colectivos, el rechazo en contra del Pacto de Migración y Asilo de la Unión Europea, que ha entrado esta semana en vigor y mediante el cual los países pagarán 20.000 euros por cada migrante que rechacen. Se trata de la externalización de las fronteras, una de las principales normas que se rechazan por parte de las ONG. Según una encuesta encargada por el diario Atlántico Hoy, los resultados de las elecciones en Canarias, de celebrarse, darían mayoría absoluta o suficiente para gobernar a la derecha entre Vox, Partido Popular y también Coalición Canaria. Nueva Canarias, aseguran, se desangra en favor de Ahora Canarias. También las izquierdas bajan en intención de voto. Cerca del 75% de los médicos de urgencias del Hospital Universitario no tienen especialidad médica demostrada, tampoco la dirección del servicio, según han denunciado varios médicos del servicio a la asociación MIR España. En las urgencias del UC, como denuncian, hay 40 médicos sin especialidad reconocida, incluyendo toda su dirección. La Laguna presenta este lunes el primer Foro Internacional del Deporte Ciudad de La Laguna. El expresidente del Gobierno de España, José Luis Rodríguez Zapatero, declarará el próximo miércoles y jueves ante la Audiencia Nacional, que investiga presuntas irregularidades en el uso dado al dinero del rescate de la aerolínea Plus Ultra y también su supuesta influencia para que se concediera. También investiga cómo sobre las joyas que le fueron incautadas y cuya tasación preliminar se estima en 1.300.000 euros. El juez Peinado cita este lunes a Begoña Gómez a una audiencia preliminar a la que, ya ha dicho el juez encargado de anunciar, que tiene la obligación de comparecer. Por otro lado, Suiza ha rechazado en referéndum limitar la inmigración y el asilo para frenar el crecimiento de su población, según los primeros. Irán no da por cerrada la firma del acuerdo de paz con Estados Unidos mientras Israel boicotea este acuerdo con otro bombardeo sobre Beirut.

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3: Don Antonio Criado, bienvenido.
4: Y bien hallado, don César Rodríguez.
3: Bueno, pues hoy la pregunta es, a ver, memoria histórica. Tú de pequeñito, imagínate cuando empezaste ahí con los 5 añitos ahí te llevaron
4: al cortijo del Arenoso.
3: Al público. Venga, a la enseñanza pública, a parvulito, después primero, después segundo, nos pegamos toda esa primera etapa, y después ya al bachillerato, primero, segundo, tercero. Bueno,
4: yo no tuve esa suerte, César, no tuve esa
3: pues
4: suerte.
3: Pues bueno, pues empieza a contar la mala suerte que tuviste.
4: No,
3: cuéntanos
4: suerte, no.
3: Memoria histórica, sí,
4: no,
3: cabeza
4: mira,
3: atrás
4: yo,
3: y cuenta.
4: Mira, mi padre era carrero. Era de los que transportaba con un carro los alimentos al mercado de entradores de Sevilla. Entonces mi padre pues estaba con volandero, vamos, no tenía un trabajo fijo, no tenía un sueldo bueno, y nosotros pues no teníamos casa, ¿no? Vivíamos en casa de la abuela, si nos dejaba, cuando la abuela se cabreaba, nos echaba y teníamos que irnos a casa de la otra abuela. Y a mi padre le dieron un trabajo en el Arenoso, en el cortijo del Arenoso, que se toca de pasada en el libro de Juanita. Entonces, en ese cortijo del Arenoso, pues da la casualidad de que la colonia de presos, o sea, el campo de concentración de los Merinales, que hace el canal del Bajo Guadalquivir desde Peñaflor de Córdoba hasta Sanlúcar de Sevilla, pues en ese cortijo del Arenoso hicieron un pequeño campamento donde llevaban a los trabajadores a todos los días para trabajar en el canal, ¿no? Entonces yo muy pequeñito, con 5 años tendría, 4 años y medio, 5 años, pues había allí un viejo en el campo y me quería mucho y me sacaba de la casa porque mi madre estaban trabajando los dos. Y él me llevaba y nos sentábamos todos los días con todos los presos cuando se sentaban a desayunar. Y a mí los presos me cogieron un cariño tremendo, ¿no? Me decían perdigoncito. Y me daban las yemas de su huevo. Fíjate los pobrecillos con la poca comida que le daba. Le traían 2 huevos fritos y un pedazo de pan y cebolla. Y a mí me daban la yema del huevo cuajado. Y yo, pues fíjate, estaba deseando ir más y con ellos porque me gustaba, ¿no? Y ese fue mi primer contacto con las hordas republicanas. Ese fue mi primer contacto. Yo escuchaba allí atentamente, yo no entendía ni papa, pero lo que decía me gustaba, ¿no? Me gustaban las historias, ellos recordaban, les recordaba a sus hijos, les recordaba a su familia y fue muy emotivo, ¿no? Y en aquel campamento, cuando ya avanzaron los esclavos franquistas haciendo el caná, que ya el caná se pasó de allí del cortijo, pues entonces lo llevaron al pantano del Águila y allí se establecieron también y allí hicieron un pueblo que hoy es el pueblo del pantano del Águila, o sea que ahí allí en torno a esta gente republicano preso del franquismo, pues sus familias se establecían en el entorno. Y allí en medio del campo pues se establecieron y aquello se convirtió en un club urbano y hoy es una pequeña pedanía, una pequeña aldea, ¿no? Ese fue mi primer contacto. Pero yo, como te decía, no tuve la suerte de las escuelas, ¿no? Yo, muy pequeñito, mi padre que quería que yo aprendiese y que no fuese un analfabeto, pues me puso en una escuela, pero la criatura se equivocó de tomos lomo. A mí habló con su amo, como le decía, su señorito. Y el señorito pues no tuvo más que meterme en un colegio de un cura muy famoso que hubo en Dos Hermanas, que trajo la obra del Ave María a Dos Hermanas. La obra del Ave María es una secta fascista que se estableció en España en aquellos tiempos antes de la República y después de la República, intentando de que la educación la impartieran los curas, como es natural, ¿no? Y mi padre, pobrecito, no sabía ni dónde me metió, pero me metió allí, me metió en la escuela esta de la de María de Dos Hermanas. Y ya lo he contado algunas veces, ¿no? A mí el cura de allí era un tal don Gerardo y su hermana Torcuata. Y no sé por qué a mí me cogieron un odio y una tirria, y ya hasta con 14 años un día, en medio del pueblo iba yo con los amigos, y la tía se tiró para mí, me agarró por el cuello y me dijo, te la tenemos sentenciada, la vas a pagar, la vas a pagar. Y yo, vamos, que te juro que yo no sé ni por qué. ¿Será que yo era muy inquieto? ¿Será que yo no prestaba mucha atención a los temas de los curas? ¿Será que yo no, las misas y eso para mí no me gustaban, ¿no? Pues no sé, no sé por qué, pero fíjate, a una criaturita de 8 o 9 años, cogerle un odio hasta ese extremo, ¿no? Bueno, fue tremendo. Y esos fueron mis primeros compases en los conocimientos del tema de la memoria, ¿no? Hoy no, hoy, por suerte, a mí cada día me escriben más gente contándome temas. El otro día escribía yo un tema de lo de la colonia agrícola de ahí de Fuenteventura, y me llamaban gente de ahí de Canarias, de Fuenteventura, me llamaron de Lanzarote, y me decían que, por desgracia, aún hoy no se conocía lo que fue la granja agrícola de Fuenteventura, ¿no? Que eso se tapó mucho. Para el que no lo sepa, la granja agrícola de Fuenteventura fue como un campo de concentración para los homosexuales y la gente que el franquismo decían que eran vagos y maleantes, ¿no? Entonces, en esa granja agrícola, las criaturas lo pasaron bastante mal, ¿no? Y como me decía este oyente que escucha esta radio, me llamaba y me lo decía, ¿no? Me decía, yo vivía en un barrio, no me acuerdo el barrio que me dijo, de Fuenteventura, y había uno de estos caciques que habían puesto los del campo, y nos decía a los niños que cuando viésemos a estos hombres que estaban allí presos, le gritásemos maricón, maricón, porque eran maricones. O sea, una cosa muy tremenda, ¿no? Y me decía este hombre, es que yo, de verdad, es que eso no se ha hablado para nada en Canarias, no se ha dicho ni pío, nadie sabe, prácticamente muy poca gente sabe lo que es el campo agrícola de Fuenteventura, ¿no? Y es una cosa tremenda, ¿no? Una cosa tremenda porque yo te he mandado a ti, papá, me parece, lo tienes por ahí. Yo cuento que un día, trabajando yo en Marchena, pegando yeso, o sea, enyesando casas, pues cuando acabé de trabajar, como todos los días, cogí el tren que pasa por Utrera y viene a Dos Hermanas, tarda una hora. Entonces yo venía después de trabajar y venía en el tren muy tranquilito después de trabajar, cansadito, como no puede ser menos. Y cuando llegamos a Utrera, yo iba a Dos Hermanas. Yo he vivido siempre en Dos Hermanas y iba a Dos Hermanas, entonces todavía no tenía nada en Utrera. Y cuando llegamos a Utrera, se armó un revuelo en el tren, hay un montón de guardias civiles, y en el tren que yo venía, en mi mismo vagón, la Guardia Civil subió una cuerda de presos. Entonces yo me sobresalté y miré, y para mi sorpresa venía un familiar mío. Venía un familiar mío, un primo hermano mío, se llama Antonio también, y venía en aquella cuerda de presos, ¿no? Yo, extrañado, le pregunté al guardia que estaba más cercano, le dije, ¿qué es lo que ha pasado? ¿Esto qué es? Dice, no, no, esto es una cuerda de presos que llevamos para Sevilla, para la cárcel de Ramilla, porque estos son maricones. Estos los hemos detenido porque son maricones y esto es muy peligroso, ¿no? Y los llevamos para la cárcel de Ramilla, ¿no? Yo me quedé sorprendido, ¿no? Porque mi primo podría hacer lo que quisiera hacer, igual que el que quiera hacer lo que quiera hacer con su cuerpo, amar a quien quiera y acostarse con quien quiera, ya faltaría más, ¿no? Bueno, pues mi primo era una bellísima persona, una persona que tenía su familia, que era un trabajador, que tenía un bar, que le iba bastante bien, y bueno, pues a este hombre, por ser, como yo decía, maricón, pues lo detienen, le aplican la ley de mago y baleante, lo llevan a Utrera y lo amarran a una cuerda de presos. No, para el que no lo haya visto, es algo que te impresiona, ¿no? Porque son presos uno detrás de otro, amarrados unos a otros, y van andando uno detrás de otro amarrado, o sea, y así lo metieron en el tren y así lo vimos toda la gente, ¿no? Y es eso, es el tema de lo malito que son esta gente, ¿no? A ver, ¿por qué coño se tienen que meter con la forma de pensar de la gente? Mire usted, si le hace daño a alguien, vale. Si hace un desastre, pues vale que lo castigue. Pero por el mero hecho de una persona pensar diferente, amar diferente o sentir diferente, ¿por qué coño se tenéis que meter en su vida? Con no acercarse a él y no tener nada con él, pues ya está, que él escoja la forma de vivir que quiera, ¿no? Pero son eso, ¿no? El tema de la triste ley de maleante, que mucha gente me han contestado y algunos muy maliciosamente diciéndome, es que tú no sabes que la ley de vago y maleante la hizo en el 33, la hizo la República, y sí, claro, la República hizo una ley de vago y maleante, que no era así, que era una la ley era para capacitación cultural de la gente, la República sí puso esa ley, pero era para acoger y meter a la gente para formarlas, y el que estaba parado, el que estaba en la calle, pues lo formaba, pero no era una ley de vagos y maleantes para llevar a la gente presa a un campo de concentración como se hizo en Canarias y se hizo en más sitios, ¿no? O sea, el tema de la memoria tiene mucho recorrido, porque si quieren empezamos y hablamos de la doña Pilar Primo de Rivera.
3: Pues sí, la memoria
4: claro.
3: Viaja a esa edad pequeñajo tú y cuenta para que la gente sepa lo que era aquello. Hoy mismo el que le diga eso, la cuerda de preso, supongo que habrá muchos jóvenes que dicen, ¿y esto qué es, no? Como si, pues,
4: claro,
3: si el hombre es joven y tal, como que la cuerda de preso. Pues le preguntaran, si preguntaran en su familia, seguro que muchos casos.
4: Claro, el tema de la... De los derechos humanos y de las formas de pensar y de libertad, de la diversidad, pues eso está ahí, ¿no? Y eso hay que respetarlo, ¿no? Si tú quieres que te respeten, tú tienes que respetar y tú tienes que admitir que en la vida no es solamente una forma de matrimonio, en la vida no es solamente una forma de amar, en la vida no hay una forma de juntarse con la gente, hay muchas formas, y esa diversidad y esa variación la tenemos que respetar, y que cada uno haga con su cuerpo lo que quiera. Cuando una persona se mete en una habitación o se mete con quien, ellos allá, ¿qué tienes tú que meterte, como se ha metido siempre en la iglesia? Tú no lo, bueno, lo que ha hecho siempre la iglesia, ¿no? Hija, tú cuando venga tu marido de trabajar, haz todo lo que él quiera, porque al hombre hay que, bueno, fíjate, ¿no? Y los cabrones se iban después del trabajo, se iban después de puta, ¿no? Que es lo que han hecho siempre los ricos o de amantes, ¿no? O sea que el tema va por ahí, ¿no? Al tema siempre nos han engañado, nos han metido mucha maldad en el cuerpo con el tema del catolicismo, el tema de la gente que creen, que yo estoy totalmente, soy respetuoso, yo no al revés, ¿no? Porque mi madre, entre otras cosas, era una persona que en su ignorancia era una persona analfabeta, una persona que, pero bueno, dentro de aquello, pues claro, la criatura creía, ¿no? Creía. Y yo pues peleaba mucho con ella porque era una persona después de una mente privilegiada y adelantada, ¿no? Ella siempre estaba de acuerdo con todo lo que yo decía y me apoyaba a muerte, y aunque en su ignorancia tenía miedo, porque claro, la religión es miedo, es temor, el temor a lo desconocido, pues ella tenía miedo y me decía, Antonio, que a ver si el rey te va a castigar. Y yo le decía, venga, mamá, tú te crees una persona que tú no has visto, que bueno, mira, que a ver, que salga para que yo la vea. Y uy, se ponía negra ella, ¿no? Pero vamos a lo que estamos hablando. El tema de la memoria es muy importante porque tenemos que tener un recurso, ¿no? Un recurso para hablar y para poder decirle a la gente qué es lo que fue el tema de los años 31, 32, 33 hasta el 50 y tanto, que estuvo plenamente muy fuerte el franquismo, pero aunque después estuvo y estuvo hasta el 75, como yo digo en uno de los escritos que he mandado por ahí, hasta el 75, pero vamos, el tema del franquismo no podemos pretender y creer que una noche se muere este hombre muy tranquilamente en su cama después de haber estado oculto diciendo que no se había muerto, pero ya se había muerto, pero que aquella noche que se muere este hombre, el franquismo no desaparece así como así, el franquismo se mantiene las instituciones, se mantiene, y cuando te dicen, no, pero son muy pocos, son cuatro, no, y en el ejército está limpio, por los cojones está limpio el ejército, ahí está el hijo de Tejero que es capitán, y todos los años celebra el día 23, el del golpe de Estado, celebra una paella en los cuarteles, él con sus pandillas, y ahí están, no hay quien lo eche. Por ahí está todavía el teniente general este que decía que había que fusilar 21 millones de personas, niños incluidos. Y ahí están todas las plebes estas, ¿no? O incluso ayer mismo, ¿no? El consejero este de Madrid, que no se cortó ni un pelo en decir que cuidadito, que ya, que cuando llegase la Guardia Civil entrase en la Moncloa con la cuerda y le pusiese la cuerda en el cuello. O sea, la Guardia Civil entra en la Moncloa, ya entró una vez en el Congreso. ¿Qué quiere? ¿Que entra también otra vez ahora en la Moncloa? Y que la Guardia Civil, que tiene la potestad o tiene el vicio o tiene la cultura de ponerle las cuerdas a ahorcar a la gente, que es el Ku Klux Klan esto, o qué es lo que es esto. Y lo curioso, César, que es lo que a mí me repatea, es que no les pasa nada. No les pasa nada, lo tapan. La prensa que es de su cuerda lo tapa, le tergiversa lo que ha dicho, lo modifica. No, eso es un...
3: Mira, aprendieron de la Iglesia.
4: Claro, es que el tema de lo que estamos viviendo es muy peligroso. Y si no tenemos la fuerza de tener la documentación y la constancia de dónde venimos y qué es lo que sucedió, nos va a pasar otra vez, porque la gente está de verdad dormida totalmente. La gente se cree que esto es, bueno, esto es un chuleo, ¿no? Ahora está de moda, hijo puta, cabrón, tal y tal, ¿no? O sea, ahora está de moda, ¿no? Bueno, pues toda la gente, ahí se tomando cerveza, pues ya están, hijo puta, Pedro. Bueno, pero es que esto no puede ser, El día que uno de esta gente calienta a la gente se cree que esto es normal, porque lo que el problema de esto es que lo normalizan, porque tú a toda esta gente que dice que esto es un dictador y que esto es una dictadura, pues yo le decía, bueno, pues mira, tú en los años, por ejemplo, no voy a irme mucho más para atrás, por ejemplo, en el año 79 o 78, tú vete a la plaza y di Franco cabrón o Franco hijo puta, o Doña Collar el ladrona, o me lo dicho, a ver, ibas a ver lo que es una dictadura, entonces ibas a ver lo que es. Pero que tú tengas la libertad, las santos cojones, de irte a donde tú quieras y gritar lo que tú quieras o lo que está sucediendo, y no te pasa, pero es que no pasa nada, es que yo no me lo explico. ¿Qué coño hace el Marlaska? ¿Qué coño hace los delegados de gobierno en las ciudades? Es que te endemonia, ¿no? Porque tú ves, dice, mira, salen estos de franquistas que cantan el carazón y van por ahí con las bengalas y gritando y diciendo que nos van a matar a todos y nos van a quemar y nos van a cortar los cojones. Van por ahí y sin ningún problema, la policía no le dice ni pío. Oye, y salen los antifascistas para oponerse a estas manifestaciones y los machacan a palo. Pero esto, ¿cómo es? ¿Cómo hay esas dos versiones de lo que es el respeto y controlar el tema de las masas? O sea, aquí que hay palos para uno y complacencia para otro, es que vemos a las policías dándole la manita o acariciando a esta gente, a Víctor Pile mismo ese, a toda esta plebe, ¿no?
3: El albice, toda la escoria.
4: Los protegen y no les pasa nada.
3: Pero ¿qué le pasa a los curas pederastas? Tú sabes, los mandan a otro lugar.
4: Fíjate, bueno, el tema...
3: Para cambiar.
4: El tema del Papa este, muy bien, dije que está muy bien, ¿vale? La está muy bien. Pero yo lo que digo es que un jefe de Estado de otra nación, porque eso es política, eso sí que es política, porque sin política la Iglesia no es que se dura 2000 y pico de años, ha durado porque es un Estado político y así se va robando, acumulando riqueza, y ahí lo tenemos, la mayor empresa con más dinero del mundo, acumula tesoro, acumula cuadros, acumula riqueza, acumula oro, acumula de todo, ¿no? ¿Por qué? Porque es una estructura muy bien estructurada del tema de la política, ¿no? Pero bueno, traerlo a tú a un país para que diga que no está de acuerdo con el aborto y ni la eutanasia, claro, es que son los dos pilares que le quita el negocio. Si tú dejas a la gente que se muera sin dolor, como ellos dicen, no, tienes que padecer igual que padeció, por los cojones voy a padecer yo. Yo amo, ni que yo fuese un de esto que le gusta que les peguen, ¿no? O sea, aquí lo que hay que hacer cuando tú no puedes vivir, cuando tu vida se ha acabado, cuando tu vida lo que es un sufrimiento no solamente para ti, sino también para tu familia y un engorro, pues lo mejor es definir usted, defiende su familia, que yo ya no quiero vivir, ¿no? ¿Quién es la iglesia para decirte que no? ¿Quién es la iglesia? Cuando yo decida que yo ya hasta acabo mi vida, va a venir un cura a decirme que no, que yo tengo que padecer y hacer padecer a mi familia, venga, hombre, hace tontería, ¿no? Y en el aborto, pues igual, ¿no? Ellos quieren controlar el aborto, ellos les importa muchísimo el nonato, pero oye, cuando ya nacen, que le den por culo, si tiene hambre, que tenga hambre, y si tiene piojo, que se arrasque. Pero claro, ese es el gran negocio de controlar lo que es la moral y vender moral como te veo, ¿no? O sea que ya está bien, ya está bien. Y el tema es ese, el tema sobre la memoria es sacar lo mejor de lo que hemos vivido y está ahí como un referente para saber dónde nos hemos equivocado y no, dónde no nos hemos equivocado. Y para saber qué es lo que hacían esta gente y lo que no hacían, ¿no? Si según me decían esta gente de Corralejo y de por ahí, me decían, no, Antonio, es que eso no lo hemos, es que lo estamos escuchando ahora, es que lo estamos escuchando ahora, que aquí en Canarias ha habido una granja de esta, una colonia agrícola, es que eso no se ha enterado nadie. Bueno, ¿y cómo puede ser eso? ¿Cómo puede ser que en un pueblo, en una capital, en una provincia, haya habido un campo de concentración para personas por amar diferente y querer diferente o tener otra forma de pensar y meterlos ahí para reeducarlo por el trabajo y el dolor y la tortura, ¿no? Es que es increíble, ¿no? Y el tema de lo mismo, ¿no? De lo que hablábamos al principio, ¿no? El tema de lo que ha sido el tema de los campos forzados de trabajo, cada día están saliendo más, ¿no? A mí me están mandando de Corcuera, el de Corcuera dice que fue tremendo. El de Corcuera fue tremendo, ¿no? El de Largaba es tremendo. Ahora está apareciendo aquí en Sevilla, en el Pico Reja, donde según parece estaban enterrados un montón de gente que no se sabía ni que se daban como desaparecidos. El Pico Reja era un trocito de... Un Pico Reja, lo que dice el tema urbanismo, un Pico Reja, un trozo de un solar que hacía un pico en lo que era el cementerio de Sevilla, estaba fuera de la tapia del cementerio, y en aquel pico, en aquel rincón, llegaban los fascistas, le cogían los camiones llenos de criaturas que habían sacado de los pueblos de alrededores, le pegaban 7 tiros y allí mismo, en aquel rincón, los enterraban. Y allí está apareciendo cientos de
3: bueno, fosas comunes, se hablan muchas decenas de miles en fosas comunes.
4: La de Corcuera dice que es tremenda. Me están escribiendo mucha gente, mandándome datos de lo de Corcuera, y están apareciendo con el tiro en la nuca, o sea, con la cabeza.
3: Aquí han aparecido muchos con el cráneo perforado por la bala.
4: El cráneo perforado por detrás partido del tiro, de gracia, de esta gente, ¿no? Ahí están, en Dos Hermanas se está haciendo ahora unas excavaciones, ¿eh? Y está llegando ya su fin y va a aparecer también montones de gente. Yo, mi abuela, por parte de mi madre, tenía una finquita, que fue de donde heredamos nosotros la casa donde mis padres vivían, y esa finca estaba pegada al cementerio, ¿no? Yo he vivido muy cerquita algunos meses al lado del cementerio, y después lo he visitado mucho porque allí estaban mis tíos, ¿no? Y allí era tremendo, ¿no? A mí me contaban... Mis tíos y mis abuelos me contaban que de noche, en la tranquilidad de la noche, en el silencio de la noche, se escuchaban llantos y se escuchaban voces y se escuchaban hablando de por favor que tengo hijos, que mis hijos que van a ser ahora, y después escuchaban los tiros y por la mañana pues ya estaban enterrados, ya no había quien los viese, ¿no? Había una fosa como muy grande, era como un pilón. Yo después he ido con mi abuela algunas veces, que mi abuela iba a rezarle a mi abuelo en la tumba, y yo me hackeaba y me iba buscando por el cementerio, y me acercaba a esa tumba, y era como una piscina muy grande, una verca, lo que se decía una verca antiguamente, y era una verca muy grande, con 3 metros por lo menos de hondo, y allí los iban tirando, y así a encima de ellos pues le echaban una pala de tierra y listo, ¿no? O sea que allí van a sacar un montón de gente, ¿no? Pero bueno, el tema, yo creo que lo que tenemos que hacer es eso, ¿no? Es que eso no se pierda, el que eso, ya que se le ha quitado a los críos en las escuelas, porque prácticamente lo que fue el del 36 es un renglón, ¿no? Que dice que este hombre fue muy bondadoso y hizo mucho por España y que fue una discusión entre abuelos y tal. Y entonces, claro, si tú a los chavales le dices eso, le quitas lo que es la realidad, le quitas lo que es la historia y no le cuentas la verdad, pues los tenemos como los tenemos, que se creen que todo ha venido de maná del cielo y que aquí pues estamos, pues por la gracia de Dios, muy, muy a gusto y todo nos pertenece, todo nos lo tenemos que tener, tenemos que, todo va a ser beber cerveza, irte al fútbol o a la playa y que es lo que a ti te corresponde, ¿no? Porque estás en el mundo porque tú no has querido venir, ¿no? Que es lo que dicen, ¿no? Y claro, tú tienes que decirle lo que yo estoy contando, de dónde viene. Decía una de las personas ese que me llamó de ahí, de me parece que era de Margarita, de Santa Margarita, no sé dónde me dijo que era. Me decía, Antonio, por favor, esto lo tienen que leer los jóvenes, Antonio, esto lo tienen que leer los jóvenes. Y digo, hombre, por eso lo he puesto, ¿no? Para que lo lean los jóvenes, ¿no? Son artículos que lo leen muchísima gente, 100 y pico mil personas, que son mucha gente. Y mira, pues está dando resultado porque la gente se están enterando, la gente responde. Y en verdad que me dan una alegría muy grande porque cada vez la gente está más cabreada o más metida en el tema, ¿no? La gente no pasa, como se dice, no, es que todo el mundo pasa. No, no, no. Hay muchísima gente. Cuando yo he publicado hoy el tema este de la soga, del tío este de la soga, que dice que le van a poner la soga al cuello, lo están leyendo, bueno, lo he puesto en 9 muros que hay por ahí que me escribo yo, y cada uno de esos muros tienen 7 o 8 mil y hasta 21 mil personas leyendo, y lo puse ayer, ¿eh? O sea, son escritos que se están leyendo mucho, escritos que te dicen lo que es una realidad, una historia, ahí, esto no es un invento, no es que haya novelado yo nada, sino que lo recojo porque me lo han mandado del campo de concentración con sus fotos correspondientes, de las criaturas allí picando piedras, esclavos. O sea que el tema está ahí, ¿no? El tema es muy importante, César, es muy importante.
3: Está claro, mantener, está claro.
4: Mantener eso vivo.
3: Es la clave, es que mientras los jóvenes no sepan lo que fue aquello, coño. Bueno, llegan a estar votando un porcentaje importante, como ya hemos dicho, a Vox, que debería ser un partido que no esté legalizado. ¿Cómo puede estar legalizado, Alberto, esto, Antonio, tantas veces como sale el tema, ¿no? ¿Cómo puede estar legalizado un partido como Vox, que es un partido nazi, cuando nosotros se hizo toda aquella lucha contra el franquismo para llegar a una democracia? Y, claro. Y Vox quiere una democracia y una mierda,
4: pero,
3: hombre.
4: Pero lo que hay que demostrarle con ellos, que no es tan bonito como te los quieren pintar. O sea, el mismo testimonio de que una persona por pensar o ama diferente se merece ir a un campo de concentración a picar piedras, alejado de su familia y allí como si fuese un asesino, ya le dice mucho a los chavales, ¿no? Porque sea por lo que sea, los chavales hoy no tienen ningún problema con el tema de la homosexualidad, con el tema del lesbianismo, con el tema de todas estas cosas, ¿no? Pues cuando se le dice, pues mira, esto en el año 60 y tanto sucedió, 56 al 60, y eso hace 3 días. Y eso, por pensar como tú estás pensando ahora, pues el franquismo los llevó a un campo de concentración y los metió allí presos. Y entonces eso le da que pensar, ¿no? Y, por ejemplo, el tema de los maestros, ¿no? Vamos a contar el tema de las maestras, ¿no? Que fue importantísimo, ¿no? La República hizo una red de educación tremenda, porque aquí no había nada en el tema de la educación hecho, ¿no? Bueno, pues la República hizo las escuelas mixtas, hizo un trabajo tremendo, ponía clases por todos lados, hacía escuelas por todos lados. Bueno, pues como la religión quería tener el control sobre la educación, porque es lo que le interesa, porque si no pierde el negocio, pues la Iglesia se puso a favor de Franco, fue uno de los bastiones fuertes de Franco, y en el momento que acabó la guerra, a los maestros y las maestras los mataron a todos. ¿Y quién se hizo cargo de la educación? Los curas. Es lo que me pasó a mí, ¿no? Mi padre me llevó a la criatura con mucha fe, que creía que me iba a llevar a un sitio bueno, y me llevó a un colegio que mejor no me hubiese llevado, ¿no? Que lo regía los curas, ¿no? La de María, ¿no? Pues ese es el tema, ¿no? Aquí hay que hablar claro y no tener miedo, ¿no? Hombre, tener prudencia, ¿no? Porque a mí cada día me están amenazando más. Yo no me da miedo porque no me ha dado miedo nunca, no me va a dar miedo ahora, ya que tengo la edad que tengo. Pero que cada día es más fuerte la presión, ¿no? Y ellos no quieren que eso se diga.
3: Extiéndete, Antonio, en esto. ¿Cómo es que ellos... cada vez más amenazas, coño? ¿Esto qué es?
4: Sí. Te dicen que cuidadito, que ya me estoy pasando, que eso quién me lo ha contado a mí. Pues sí, yo tengo la suerte, la gran suerte de que yo no cuento nada que haya leído. Yo no leo nada de esos temas. Yo es lo que he vivido, lo que la vida me ha enseñado, lo que la vida me ha ido enseñando y lo que la gente me manda a decir, ¿no? Yo no creo que la gente se invente una cosa de esta, ¿no? Por ejemplo, la mujer esta de Lebrija, ¿no? La mujer de Lebrija que es famosísima, ¿no? El relato de esa mujer, ¿no? Una mujer que la pasó con mi abuela en aquellos tiempos, pues una persona que sabía leer, una persona que sabe leer en un pueblo en aquellos tiempos, en el 30, pues claro, era un privilegio. ¿Qué hacía la mujer? Como sabía leer, se ponía en un banquito que hay donde está la casa de la CNT en Lebrija, una placita que hay muy bonita con un olivo. Esta mujer se sentaba en el banquito y le leía la prensa diaria a la gente. Bueno, pues a esa mujer la cogieron, la pelaron, le dieron aceite de ricino, la pasearon por todo el pueblo, la violaron y la mataron. Entonces, claro, a el hijo... Es el sonajero, le dice. Bueno, es tremendo, ¿no? Hay historias que son tremendas, ¿no? Y ahí están, y están en los pueblos, y eso lo sabe todo el pueblo. Bueno, todo el pueblo no, porque ya las criaturas que lo saben se están muriendo, ¿no? Por eso hay que recoger testigos, por eso eso hay que seguir contándolo, ¿no? ¿Qué pena, qué asesinato, qué crimen ha cometido una mujer que lee la prensa diaria a sus vecinos? ¿Me lo quieren decir ustedes? ¿Eso qué es? ¿Un asesinato? ¿O es que esta mujer robaba? ¿O esa mujer qué hacía? ¿Mataba niños? O sea, solamente por leer la prensa. Por leer la prensa en un banquito sentado en la plaza de su pueblo. Pues ahí, pelada, humillada por las calles cagándose con el aceite de ricino, y a violar y matar, ¿no? Como esas miles, es que yo me voy a sacar testimonio del montón de miles de testimonios que me están mandando, y cada uno son más aterradores, ¿no? Más aterradores. Bueno, hay por ahí un cura que es horroroso, ¿no? Que gozaba viendo violar a las chavalas y después era el que se encargaba de pegarle el tiro, ¿no? Bueno, son testimonios bestiales, esa que te pone. No,
3: pero cuenta esa parte, a ver, y él.
4: Mira, hay una historia que está en el libro que yo, el tomo que yo tengo ahí. Hay una historia que le dicen, es un pueblo que hay al lado de aquí, de Fuente de Andalucía. Y hay una pedanía y esta gente, pues los fanajistas del pueblo fueron, cogieron a tres chavalas del pueblo, las montaron en el coche y se las llevaron a una finca que había, el aguilucho le decían a la finca. La llevan a la finca, le hacen que les guisan a los falangistas. Después de comer, se hartan de beber. Cuando han acabado de beber, pues a violar a la chavala. Las violan, acaban con ellas, les pegan el tiro y a una de ellas la tiran viva al pozo, el pozo del aguilucho. Y aún la están buscando porque era un pozo que era muy profundo y no había forma de meterse a buscarla, ¿no? Cuatro o cinco chavalas con 14, 15 años. O sea, eso está ahí, que te lo cuentan la misma gente de Fuente, porque está en el testimonio, ¿no? Y eso de verdad, es que eso si se deja que eso se pierda, estamos perdiendo parte de nuestro cuerpo, de nuestra cultura, de nuestra misma forma de ser. Eso hay que mantenerlo y eso hay que contarlo. Y les da a ellos mil patas en las pelotas de que se cuenten. No quieren que se cuente, César. Y te dicen que ya está bien, que no cuenten más, que no escriban más, que escribir no te va a salir gratis, te dice. Bueno, pues vale, mira, aquí estamos, ¿no? Aquí estamos. Yo ni se lo cuento ni a Esperanza ni a mis hijos porque me lo mantengo oculto y bueno, que me amenacen, siempre me han amenazado, ¿no? Hay muchas formas de amenazar. Amenazar también es echarte del trabajo porque tú eres un comunista, como yo decía. Hay mil formas de amenazarte y de, y de hacerte daño, ¿no? Y te han hecho, a mí me la han hecho, César, a mí me la han hecho. Yo he tenido dos hijos y a mí me han dicho, tú serás muy bueno trabajando, pero aquí no trabajas más. Porque aquella que me han dicho que tú eres el que ha levantado a la gente. Pues tú tienes que coger y irte y a buscar otro trabajo. Ese es el tema, César. Eso es que esta gente tiene mucho poder, César, mucho poder. Porque hay mucha ignorancia, hay mucho analfabeto público que lo único que tiene es mala leche y maldad. Y están ahí y son capaces de hacerte cumplir lo que ellos creen que tienen que hacerte cumplir. O sea, que no te salga gratis, ¿no? Como decía aquel, ¿no? Que aquí nada sale gratis, ¿no? Bueno, pues sale. Pero bueno, yo he creído que yo tengo que contarlo, yo he cogido ese papel y lo estoy desarrollando y lo voy a seguir desarrollando. Yo no, de verdad que no tengo ningún problema ni me
3: es muy interesante lo que dice, lo que te llama la gente y te cuenta, pues mira, eso también.
4: Sí, eso es, sí, pero eso le duele mucho, César. Que yo diga, mira, me ha llamado gente de Badajoz y me están contando el tema de Corcuera. O gente de Mérida que me están contando esto. O me han contado, es que eso les mata. Les mata porque ellos lo que nos quieren es lo que quieren es que la gente que sabe eso se muera y puedan contarte las historias que ellos quieren contarte, que la guerra no fue una guerra civil, que ellos no estuvieron junto a Hitler, que ellos no mandaron ejército a Hitler, que ellos no le mandaban trenes llenos de comida cuando la gente se estaba muriendo de hambre en España. O sea, todos estos temas que ellos no quieren que se sepa, porque se ha perdido la referencia de eso, esa documentación, y quieren que ya pase y que no lo tenga nadie. Es lo que a ellos les matan, claro. Entonces, ¿qué es nuestro compromiso? Por eso yo digo, yo se lo decía el otro día a Robby, ¿no? Yo le decía a Robby, mira, yo he entendido, y es al revés, ¿no? Porque mientras más me quieran asustar, me quieran amenazar, más, porque mi madre lo decía a la criaturita, me decía, vaya cabezón que se acaba de... que te digo una cosa que no, lo bastante que te diga que no, para que tú ya te encabezones en ella, ¿no? Pues eso me está pasando.
3: Pues
4: mientras
3: formidable.
4: Más me quieran me asustar y amenazar, pues más van a conseguir que me dedique solamente
3: pues sí,
4: a eso.
3: Pues deberemos dedicar una serie de años a la memoria histórica, a claro, que no haya rincones olvidados.
4: Coge cuatro o cinco escritos, testimonios, porque no son... son testimonios, no son cuentos, ni son aventuras, testimonios. Y un día leerlo uno detrás de otro, con sus pausas, y leerlo y en el contexto que están ellos, ¿no?
3: Totalmente, porque totalmente.
4: Porque es muy importante, ¿no? Muy importante. El otro día me contaba uno, que su hermana, ¿no? Me lo contaba, ¿no? Me contaba que el padre era vocero y estaba, el hombre trabajaba, pero el hombre era no era monárquico, Y le gustaba, era un poco de republicano y de izquierda, ¿no? Bueno, pues no sé qué discusión tuvo con un señorito y no pasó nada. Siguió la vida, pero al año y pico, a los 2 años, pues saltó lo que saltó. Y fueron un día, 3 o 4, a su casa, a ver padres, le pegaron una paliza al padre. El chiquillo era chico, era pequeñito, tenía una hermana con 14 años. Y el padre, ¿no? El niño, el padre y la niña. Al padre lo machacaron, a la niña la violaron delante de él,
3: además
4: se la llevaron a una casa de puta.
3: Qué va.
4: Con 14 años. Y el chiquillo dice, vamos, yo lo sabía, yo sabía quién era, pero claro, yo era un niño, yo tenía 6 o 7 años. Y yo después he tenido que seguir viviendo con esta gente. Y yo sé que a la hermana... después ya de usarla, pues ya la criatura pues se murió con tuberculosis, o sea que bestial, ¿no? Y son testimonios que te van contando que te arrancan el arma.
3: Pues venga, Antonio, pues eso, memoria histórica. Venga, un abrazote muy fuerte, saludos a Esperanza. Bueno.
4: Nada.
3: Hasta luego. Un abrazote.
4: Escúchame, que otro día hablamos de otra cosa más divertida, ¿no? Porque también
3: pero siempre... una temporadita, aunque sea triste, pero sea esa verdad. Sí, la memoria histórica, como tú dices, la verdad, y más en el caso tuyo, que tú cuentas efectivamente lo vivido, que jode.
4: No, el tema es ese, ¿no? El tema es, yo lo digo muchas veces, tú lees un libro y cuando cuentas lo que tiene el libro se te acabó la historia, ¿no? Yo no, yo cuento lo que estoy viviendo, lo que he vivido, los años que he vivido, y ahora también los testimonios de tantas y tantas personas, ¿no? Que no quiere que esto se olvide, que no quiere que esto se quede en el limbo, ¿no? O sea, en personas que quieren que si él tuvo una madre, una abuela, un padre o un hermano, que si no sabe dónde está, él quiere saber dónde está para poder llorarle, ¿no? Porque lo más malo que pueda pasar en esta vida es que te quiten un ser querido y tú no sepas dónde está. Porque si sabe dónde está, mira, hace el duelo, pasa el duelo y acabó, ¿no? Pero aquí no acaba el duelo, el duelo sigue, ¿no? Porque hay personas que no han aparecido, ¿no? Y claro, ellos saben que está muerta, ¿no? Pero ¿dónde? ¿Dónde está? No tienen derecho ellos a saber dónde está. Es que es el tema, ¿no? Y hay un tema que me voy haciendo un poquito más porque lo he recordado ahora, ¿no? El tema de... el otro día decía con mucha razón, una persona me lo decía, Antonio, y yo de verdad que digo, mira, has dado en el clavo, ¿no? Mira, aquí en este país hemos tenido dos legislaturas de mayoría con Felipe González. En aquellos tiempos, yo lo conté ya algunas veces, ¿no? Pues nosotros íbamos, yo he convivido con él, conozco a la familia, a su hermano éramos amigo mío, José María, y le decíamos, Felipe, el tema de la memoria. No, estamos cerca todavía, están los tanques ahí. No. Bueno, y no fueron capaces de sacar el tema de haber hecho un renglón y cuenta nueva. O sea, vamos a sacar todas las historias, vamos a proclamar el tema de la memoria para que haya ya un duelo y se acabe ya el problema. Pues no fue capaz de mover un dedo, no fue capaz de mover un dedo. Entonces, claro, ese es un debe que tenemos ahí, porque claro, después dice, no, es que la gente no cree. Mire usted, si usted ha tenido dos mayorías absolutas donde usted ha podido hacer tantas cosas, hombre, lo que no puede hacer es que se pasen los tiempos y hoy venga a dar lecciones de moral a una, ¿no? Porque en aquel tiempo, cuando hubo esa mayoría bestial del cambio, en aquel momento se hubiese podido hacer todo. A ver, otra vez la reindustrialización y se hizo al revés, se hizo la descentralización, se quitó las industrias, se acabó con todas las industrias, se acabó con todo. O sea que lo que se hizo fue engañar a la gente. Entonces, claro, ahora la gente le dice, tú no, y te dice, no, pero si el PSOE tuvo dos mayorías absolutas donde no fue capaz de hacer nada, sí, que se modernizó, claro. El mundo va evolucionando, el mundo no va para atrás, ¿no? El mundo va evolucionando y hay mejoras, claro que hay mejoras, hasta a las peores familias hay mejoras. Pero ese poder que podíamos haber tenido para haberlo cambiado todo, el tema, por ejemplo, lo que he contado yo tantas veces, el tema de las redes de centros educativos, que teníamos que haberlo hecho completamente cerrado y acabado, ¿no? Pues no. No, porque había que darle negocio a los curas y había que darle negocio a las industrias de las escuelas privadas, ¿no? Y eso se hizo, y se hizo a pesar de que muchos de nosotros decíamos que no, que eso no había que hacerlo. Nos acusaban de romanticismo, es que tú eres muy romántico, es que tú estás quedado para en el tiempo, es que la vida va avanzando, pero ¿qué coño avanzando? Yo quiero una red de centro donde mi escuela tengan aire acondicionado, tengan música, tengan deporte, tengan teatro, tengan todo lo que es un tema educativo, cultural. No, eso para de los curas y de las beatas. Pues ahí está. Hoy en día se gasta mucho más dinero en el tema de los presupuestos educativos, pero porque van directamente a las escuelas privadas, que tienen de todo y no tienen ningún problema. Las hacen concertadas, los padres, como saben, que este colegio tiene más medios, los padres los apuntan al colegio y los colegios públicos están prácticamente en cuadro, ¿no? Ese es lo que quería contar, porque es que hemos perdido dos legislaturas completas, claro, mayoría absoluta, claro, donde se podía haber hecho de todo, y no se hizo. ¿No se hizo por qué? Porque se estaba al servicio de los poderes, como ha demostrado que estaba este tío, ¿no? Este tío estaba vendido a los bienes y a toda la plebe de millonarios del mundo, y ahí está, ¿no? Cobrando un pastizal, haciendo conferencias por ahí con su yate y su amante y su querida y su rollo. Venga, salud y república.
3: Todos. Salud y república. Vamos, salud. Un abrazote muy fuerte. Gracias.

tuya ya, güey.

y es de Burgos, ¿eh? Acabamos por hoy con este rollo. Hacéis bien si estáis tomando nota, pero cuidado, que hay que tener presente que los padres, como todos, se equivocan.

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1: El precio de la vivienda en Canarias alcanza un nuevo máximo histórico. El archipiélago ha registrado un precio medio de 2.234 euros por metro cuadrado, el valor más alto de toda la serie histórica de la estadística de valor tasado por el Ministerio de Vivienda, que empezó en el año 1995. Este lunes se celebra el Día Internacional de Toma de Conciencia contra el Abuso y el Maltrato en la Vejez. La Asociación para la Defensa de las Pensiones Públicas de Canarias realiza este lunes una concentración en Santa Cruz de Tenerife. Señala en un comunicado que se trata de la negación de derechos humanos elementales que no son productos de la existencia de malas personas que se dedican a maltratar conscientemente, sino de una sociedad que necesita ser violenta para sustentarse. Aseguran que se trata de no reconocer los mismos derechos a todas las personas. Aseguran que el maltrato y el abuso se ejerce de manera individual en el entorno familiar, en residencias públicas y privadas, en centros de día, en los barrios, en las instituciones, pero que también es un maltrato que se ejerce de manera colectiva gracias a una cultura edadista, y también hablan del maltrato institucional de forma colectiva e individual. Continúa el rechazo de muchas organizaciones no gubernamentales, de muchos colectivos, el rechazo en contra del Pacto de Migración y Asilo de la Unión Europea, que ha entrado esta semana en vigor y mediante el cual los países pagarán 20.000 euros por cada migrante que rechacen. Se trata de la externalización de las fronteras, una de las principales normas que se rechazan por parte de las ONG. Según una encuesta encargada por el diario Atlántico Hoy, los resultados de las elecciones en Canarias de celebrarse darían mayoría absoluta o suficiente para gobernar a la derecha entre Vox, Partido Popular y también Coalición Canaria. Nueva Canarias, aseguran, se desangra en favor de Ahora Canarias. También las izquierdas bajan en intención de voto. Cerca del 75% de los médicos de urgencias del Hospital Universitario no tienen especialidad médica demostrada, tampoco la dirección del servicio, según han denunciado varios médicos del servicio a la asociación MIR España. En las urgencias del UC, como denuncian, hay 40 médicos sin especialidad reconocida, incluyendo toda su dirección.

0: sobre las joyas que le fueron incautadas y cuya tasación preliminar se estima en 1.300.000 euros. El juez Peinado cita este lunes a Begoña Gómez a una audiencia preliminar a la que, ya ha dicho el juez encargado de anunciar, que tiene la obligación de comparecer. Por otro lado, Suiza ha rechazado en referéndum limitar la inmigración y el asilo para frenar el crecimiento de su población, según los primeros. Irán no da por cerrada la firma del acuerdo de paz con Estados Unidos mientras Israel boicotea este acuerdo con otro bombardeo sobre Beirut.
1: Nos vamos a hablar con José Manuel Rivero. José Manuel, ¿nos escuchas bien?
2: Perfectamente, César, Anabel y queridos oyentes, buenos días.
1: Oye, muy buenos días, pues toca y hay muchos temas ahí. Empieza José Manuel, que tú siempre tienes en la cabeza los temas fundamentales que quieres tratar. Sobre todo, creo que con el Papa habrás estado departiendo horas y horas, ¿no?
2: Creo que
1: lo digo de broma.
2: Hay mucho que analizar ahí. Mucho que analizar. Creo que no se ha ido al meollo de esta visita, el sentido que tiene esta visita, el por qué se hace y qué repercusiones va a tener esto para Canarias en el contexto bélico y de guerra que hay en estos momentos, ¿no? Y que afecta a Canarias. Y lo voy a vincular pues con la guerra que existe en el Sáhara Occidental y en la desestabilización del Sahel, ¿no? Y Golfo de Guinea también. El tema de la visita tiene para Canarias un significado enorme que no se ha explicitado, creo que convenientemente. Esto tiene al final un punto de que lo han tratado como una anécdota, pero yo no lo veo como una anécdota, lo de la avería del avión papal de Iberia en Tenerife. Esto tiene, creo que, un calado enorme, el que periodistas estuvieran encerrados en ese avión, habiendo rescatado, entre comillas, el Felipe de Borbón, Felipe VI, al Papa, y que bajara él con un disminuido séquito, que en un primer momento el Papa, a la vista de la avería del avión que no podía despegar, se negaba a aceptar el ofrecimiento de Felipe VI para que en el Falcon de Felipe VI, con el que se desplazó a Tenerife en la mañana para despedirse del Papa en Tenerife en horas de la tarde, del viernes concretamente, el que después tuviera que aceptar ante hechos consumados porque no había un avión disponible ni alternativa al Papa para que regresara a Roma y tuviera que verse obligado a aceptar el ofrecimiento de Felipe VI, eso tiene un significado, creo que político, enorme. No es mera anécdota. Estuvieron encerrados periodistas que estaban pendientes de una rueda de prensa en el trayecto que lo iba a trasladar a Roma, a León XIV, y no se produjo. Era un espacio de más o menos 4 o 5 horas de trayecto, 5 horas hacia Roma, donde iba a tener lugar una rueda de prensa que no se hizo, ni para explicaciones de esa avería en el aeropuerto de Los Rodeos, Tenerife Norte, ni a la llegada. Silencio total y absoluto. César, no sé si me sigues, pero

0: Perfectamente y perfectamente de acuerdo.
1: Bueno, en eso...
0: Es que ha sido una campaña electoral de la Iglesia Católica.
1: No, yo creo que aquí la Iglesia Católica ha sido instrumentalizada para planes reaccionarios contra Canarias. Y esto creo que reaccionarios y de fascistización, donde quiere jugar la Iglesia como un cataplasma o un lenitivo, vamos a llamarlo así, de atemperar a la población canaria de lo que se va a venir y puede venir y se está viniendo ya sobre Canarias, en lo bélico y como centro de reclusión de inmigrantes masivos ante el denominado Pacto Europeo sobre Inmigración y Asilo, que entró en vigor hace 2 o 3 días, César. No sé si me sigue, César.
0: Perfectamente, además leímos en profundidad el tema de la inmigración y asilo. Y después no nos olvidemos lo de la neutralidad también, que tiene mucho que ver con esto.
1: Exacto. Seguimos con esta circunstancia, ¿no? De esta visita de León XIV. El 7 de junio, se produjo, estoy hablando de domingo pasado, el asesinato por drones militares de Marruecos, de Levit Mohamed Abdelaziz, hijo del que fue secretario general del Frente Polisario y primer presidente de la República Árabe Democrática Saharaui. ¿Tú crees que se ha tocado este asunto?
0: No, y solo limitarlo al de la CIS y dos más, porque claro...
1: Y dos personas más, dos militantes más. Estamos hablando de un territorio ocupado militarmente, ilegalmente, ilícitamente, con violación de derechos humanos, de tortura al lado...
0: Mira, y lo que hemos hablado tantas veces, pero ocupado, pero ¿quién es la, vamos a llamar, la potencia administradora?
1: Ahí es donde iba. España.
0: Pues España, claro.
1: Ahí es donde iba a parar, es decir, cuando a pocos kilómetros del Sáhara Occidental, Canarias, el archipiélago canario, aterriza aquí León XIV, el Papa, y no hace referencia al derecho a la autodeterminación del pueblo saharaui, a la paz del pueblo saharaui, que eso está reconocido por
0: en la ONU, acordado por la ONU.
1: Exactamente. Es decir, ni una mínima expresión sobre el respeto a las resoluciones de la Organización de Naciones Unidas, que establece el principio de la paz y la resolución pacífica de las controversias internacionales, el no a la guerra unilateral, salvo que en legítima defensa se produzca y la Carta de las Naciones Unidas sí se lo reconoce a los pueblos, no cabe acto militar o guerra de agresión si no está autorizada por las Naciones Unidas. ¿Qué respeto del derecho internacional propugna el Vaticano en estos momentos cuando aterriza en Canarias al lado de una zona de guerra y que sea asesinado al hijo del que fue presidente de la República Árabe Democrática Saharaui, Levit Mohamed Abdelaziz? Nada. Y se hace eso, no es casual que se produzca ese asesinato por un dron de Marruecos. Eso, hay tecnología de Israel, del sionismo, no perdamos esto de vista. Hasta el corvejón está el sionismo metido ahí. Y lo hace a pocas horas, pocos días de aterrizar León XIV en el archipiélago canario. Y a pocas horas de aterrizar en Tinduf, estafan Mistura, el enviado de las Naciones Unidas para el Sáhara Occidental. A pocas horas del enviado especial de la ONU para el Sáhara Occidental, en Tinduf se produjo también este asesinato. Aquí no hay casualidades, ¿verdad? Estamos en zona de guerra, el archipiélago canario. Se está utilizando Canarias como plataforma bélica de agresión, de intervención, de desestabilización, incluso ya con planes de instalación de gran base de drones, los mismos que mataron a Abdelaziz el 7 de junio, en el Sáhara Occidental, se van a instalar aquí, se están instalando aquí, se están proyectando desde aquí. Ni una palabra de León 14 como Canarias, territorio de paz. Yo no digo que diga neutralidad, pero sí territorio de paz, de respeto al derecho internacional, el derecho a la autodeterminación. ¿Verdad que vamos bosquejando principios de las omisiones vaticanistas, César?
0: Está claro.
1: Eso ya dice bastante, ¿no? Y eso hay que analizarlo en este contexto. Y es lo que han tratado de ocultar con misas, eucaristías, etcétera, etcétera. Grandes inversiones, despilfarro de dinero público, molestias para la ciudadanía, etcétera, etcétera, etcétera. Colapso circulatorio, de movilidad, completamente narcotizante. Que si el Cristo de la Laguna.
0: Salió un chiste sobre el tema de los vacíos de la autopista y vamos, y otras, bueno, y otras vías, diciendo que era el primer milagro de León
1: sí,
0: 14.
1: Yo la verdad que no hago caso a eso. Sí, y si te hago caso es bueno, pues tomarnos como humor, con sarcasmo, pues todo esto, pero yo creo que el análisis, desde mi humilde opinión, que hay que hacer, yo creo que es el cuestionar esta visita papal con los objetivos políticos que traen consigo, ¿no? Y creo que lo he hecho, pues.
0: Sí, está claro, está claro.
1: Entonces, está claro. Aquí yo creo que hay que estar en esta situación, ¿no? De qué se pretende. Bueno, pues que lo que se pretende, creo yo, es que hace dos o tres días se entró en vigor el Pacto de Inmigración Europeo, el Pacto de Europa sobre Inmigración y Asilo. Ese pacto, como ya tú has adelantado, que ya se leyó, que se analizó, creo que en Radio San Borondón, no sé, no está muy al tanto, pero ya que tú me lo recuerdas, parece que sí, ¿no? Me lo confirmas, ¿no?
0: Sí,
1: para
0: sí,
1: no extenderme.
0: Sí, sí, hablamos de eso, claro, pero no, extiéndete. Que
1: no, bueno, hay un aspecto muy importante.
0: Hablamos con Juan Carlos de Ser sobre el tema.
1: Muy bien. Pues para no extenderme, ese pacto establece lo que se llama la externalización para deportar a países terceros la inmigración que no quiere el continente europeo.
0: Pues imagínate la multa, por llamarlo de alguna manera, esos 20.000 euros por...
1: Exactamente, el pago. Entonces ahí Canarias está en una, lo que se llama, región ultraperiférica. Estamos en una zona fronteriza que se puede considerar en cualquier momento y se establece, llegado el momento, como aquí se ha hecho, como un centro general de reclusión, de internamiento de inmigrantes, que permítanme esta expresión, se almacenarán aquí como Guantánamos.
0: Pues así. Eso, es, así
1: es. Esa es la cuestión, porque ¿qué dijo León XIV sobre la insolidaridad de la Unión Europea con respecto a Canarias, cuando se negaban desde la península y por comunidades autónomas peninsulares gobernadas por el PP Vox a acoger y solidarizarse con Canarias en los tiempos que son hoy también de entrada de personas que huyen de la peste, del neocolonialismo, desde el continente africano, y que mueren muchos y muchas en el trayecto hacia Canarias. Esa es la verdadera cuestión.
0: Y matizó, ¿te acuerdas que dijo sin lápida? Sin lápida.
1: Sí,
0: y uno dice, vaya, pues...
1: Pues esto, ¿qué trata? Pues trata de la iglesia de poner el cataplasma, poner la situación de adormecer las conciencias críticas para lo que se va a venir sobre Canarias en un ambiente de bélico, de guerra, de saqueo colonial que producirá mayores emigraciones desde África, huyendo de la pobreza, de la guerra, de la miseria, de la exclusión y de la explotación colonial. Y aquí lo que ha venido a pedir es que hay que resignarse, hay que pensar en Dios y no en la insurrección, y valga esta expresión, ¿no?, de rebelarse contra eso. Parece que la oración, la misa y la Eucaristía tiene que adormecer en la conciencia crítica y la situación en la que el archipiélago canario y su pueblo se va a ver oprimido y se está viendo cada vez más oprimido por la militarización de Canarias y convertirlo en un gran Guantánamo para recluir lo que no quiere el continente europeo, y que en función de la fuerza de mano de obra, la fuerza de trabajo semiesclava o esclava que necesita para la explotación el continente europeo, se vaya graduando la distribución desde centros de reclusión desde Canarias o de cualquier otro país tercero africano, como Albania con respecto a África.
0: Pues
1: ¿me
0: sí,
1: explico
0: pues sí.
1: o no me explico?
0: Perfecto, perfecto, perfecto.
1: Pues esa...
0: Meloni sabe mucho de eso.
1: Claro, por eso. Y lo que está por venir, si nadie lo remedia democráticamente, es un gobierno PP Vox, y ha anunciado PP Vox lo que va a hacer con Canarias.
0: Mire, mire, y un paréntesis antes que continúe. Tú ya lo sabes, ¿no? ¿Cómo Cristina Valido, la diputada canaria, ha dicho, si Coalición Canaria fuera una dictadura y ella mandara en su partido, en Coalición Canaria, votaría con Vox y el PP una moción de censura?
1: Bueno, César, estamos hablando de dos caras de la misma moneda, de la reacción aquí en Canarias, ¿no? Se viste de fascismo, pero el ADN de reacción, de utilizar el instrumento fascista, como cuando la burguesía más reaccionaria y militante en el año 36, con las brigadas del amanecer y del falangismo aquí en Canarias, que fueron los que hicieron en los pozos, en la cima de Ginamar y en el mar y en Faife y en el lazareto de Gando. ¿O no nos acordamos de eso?
0: Pues, memoria histórica.
1: Es decir, es la misma burguesía de extracción social que los planteamientos llevan a que, llegado el momento, el instrumento que hay que adoptar en algún momento al fascismo para la consecución de sus intereses de clase y de opresión, pues lo acogen, porque así interesa a esos intereses de clase, ¿no? Y es un genuino representante, pues, la señora Valido, ¿no?, de Coalición Canaria, que procede del Tenerife profundo reaccionario de Ati, ¿sí o no?
0: Pues y tanto, y lo que dice lo confirma, pues claro, vota esa moción de censura con PP y Vox, ¿qué quiere decir? Que está añorando, bueno, que vuelva la ultraderecha.
1: ¿Con quién gobierna aquí Coalición Canaria? Si no es con el
0: pues
1: PP,
0: ya, pues
1: que
0: claro,
1: ha establecido pacto de
0: gobierno. De eso acuerdo con el PP.
1: Sí. El último con Mañueco.
0: Está
1: el último claro. Con Mañueco. Y además entrando en el gobierno definitiva, autonómico. En definitiva, lo que quiero decir con todo esto es que aquí el Papa ha venido, León XIV parece que ha venido, y esa es mi humilde opinión, a aplacar lo que ya está configurado para Canarias en lo que se refiere a la militarización y en lo que se refiere a convertir Canarias en un centro de Guantánamo. Y para eso hay que alienar al pueblo, distraerlo, narcotizarlo, como ha hecho con las referencias a Dios, a la oración, al rezo, a la Eucaristía, a los grandes eventos religiosos, para alienarnos y no tener la conciencia crítica para rebelarnos contra esos designios militaristas y de guantanamización de Canarias.
0: Pues así
1: ya,
0: es.
1: Ya ha venido a eso, porque un gobierno PP Vox, ¿qué es lo que han dicho ya sobre Canarias? Que si viene buques de Open Arms, hay que bombardearlo. O poner la armada para que no lleguen cayucos, ¿no?
0: Así es.
1: Y una de las imágenes que más se me quedaron, yo lo estuve viendo, porque claro, hay que ver esto también y no quedarse con lo superficial y los comentarios, y evito en muchas ocasiones poner el sonido porque los locutores y las locutoras quítamelas de delante, ¿no? Y cuando fue a las raíces, no sé si viste tú esas imágenes, perdón, esas imágenes, cuando fue a las raíces, ¿cómo fue un visto y no visto el ir por los pabellones de aquellas casetas, barracones, de campamento, de literas, con inmigrantes africanos a su alrededor? Un visto y no visto, como una exhalación. No se paró, no criticó las condiciones.
0: La forma de vida, efectivamente, que cuando
1: es lo
0: llueve...
1: Que ha en ese campo de las raíces. ¿Qué es lo que hubo ahí? Han habido protestas también de inmigrantes que no se les dejó leer las condiciones en que están ahí, cómo son tratados y las condiciones, como efectivamente dices ahí. Pasó como una exhalación. Nada más que fue a uno, entró por un lado y salió por otro. Y después en los siguientes pabellones o tiendas de campaña masivas o colectivas, ya no entraba, sino que se quedaba y daba la mano a un par de inmigrantes que estaban y ya está. Y eso sí, la mercadotecnia de coger a los niños y hacerle la señal de la cruz en la frente, ¿no? Toda una panoplia mercadotécnica con unos intereses geopolíticos, creo que enormes en esta visita, que no se han dilucidado como se tienen que dilucidar en Canarias, ¿no? Y lo último es precisamente lo que es, al final, como colofón. Efectivamente, ha habido el discurso que ha habido, etcétera, y que para que Canarias fuera su pueblo difuminado y que al final tenemos que depender siempre del exterior y que por sí mismo no podamos tener voluntad propia ni iniciativa propia de reconocernos como pueblo y que tengamos que depender políticamente del exterior de la metrópoli, pues lo que para mí no es una anécdota, lo del avión averiado y el rescate de Felipe VI, ha venido la monarquía aquí a rescatar al Papa.
0: Parte de la campaña.
1: Efectivamente. Y a buen entendedor, yo creo que pocas palabras bastan en base a lo que he expresado en estos momentos.
0: Mira, es campaña no barata, porque 2 millones de euros como mínimo y todas esas cosas.
1: Y muchas cosas más, y las molestias y que se ha hecho a la población. Esta población no es católica, esto es un estado aconfesional. Por tanto, esta imposición de las televisiones públicas, sobre todo, sobre esta visita, es que ibas a la 1, ibas a 24 horas, o ibas a la televisión canaria.
0: Y monotemáticas todas.
1: Esto no, sin un análisis crítico sobre esto. ¿Entiendes? Es decir, aquí yo creo que al final no quisieron dejar al pueblo canario con el tema de la inmigración, al archipiélago canario y a su pueblo, con el tema de la inmigración como una cuestión singular donde los canarios tienen voz propia, sobre todo cuando dicho que uno de los motivos de la visita era la inmigración y Canarias era un centro nuclear para el respecto, pero que no nos dejen solos, que no nos dejen voluntad propia, decisión propia, políticamente, ¿no? Tiene que venir el rey aquí a rescatar al Papa. Tú fíjate una cosa, César. Las medidas de seguridad del Papa, este ambiente de guerra, al lado de zona de guerra, del Sáhara Occidental, zona de guerra, Canarias militarizada. Una visita de este tipo, donde las medidas, sobre todo, bueno, aquí hace mes y medio, dos meses, hubo el tema del hantavirus, ¿no?
0: Pues sí.
1: Bueno, pues hay unas cuestiones aquí donde Canarias ha estado expuesta también al respecto. Bueno, pues las medidas sanitarias cuando viene un papa, hospitalarias para caso de enfermedad, una persona ya con una cierta edad, no un viejo ni mucho menos, pero una persona de cierta edad. Me estoy curando también en salud, César, yo. Que no me siento viejo, a pesar de alcanzar ahora mismo los 69 años. Pero sí, te digo que cuando hay estas circunstancias, estos viajes, siempre se ponen medios, como cuando el hantavirus, pues a ver qué pabellón, en qué hospital, para una medida de emergencia, para atender al Papa, para cualquier circunstancia que se produzca, pues tener los medios sanitarios, hospitalarios, etcétera, etcétera, para prevenir y al respecto. En un caso de esto, te pregunto y les pregunto a los oyentes y a las oyentes, ¿no estaría de más en que se previera que si un avión no funciona, y estamos hablando de Airbus, estuviera por lo menos en Gran Canaria otro dispuesto a si se avería uno?
0: Evidente.
1: Claro.
0: Pero aprovechan para campaña electoral del monarca.
1: Se valió él.
0: De la monarquía, qué jodienda.
1: Se valió, fíjate, en el viaje de Barcelona a Gran Canaria fue en un avión Airbus también de Iberia, pero de distinto nombre y avión distinto al que pretendía salir de Tenerife con los periodistas ahí encerrados. Pues eso te dice, bueno, y no había un avión disponible como el avioncito Falcon, que no es un avioncito, esto pongámoslo entre comillas, para en vez de Felipe VI arrimar el ascua a su sardina monárquica ante el declive de la propia monarquía, rey emérito, etcétera, los Borbones, etcétera, etcétera, venir aquí como una pica en Flandes, y aquí soy el salvador de la cristiandad. Bueno, César, más abundar sobre esto sería redundar, y no quiero redundar, pero sí quiero mencionar y citar, y no hay que perder el contexto en el que he estado hablando, de la declaración como imputado de José Luis Rodríguez Zapatero en esta semana. Todo está muy vinculado. Las visitas de Ayuso, Feijóo y Abascal al embajador de los Estados Unidos, el origen, la instrumentalización que se ha hecho de las grabaciones entregadas por la CIA a la UDEF y por ende a la Audiencia Nacional para imputar a Zapatero. Ya hicimos incluso un artículo sobre eso, sobre ya hace varias semanas lo humildemente expuse mi opinión, qué es lo que había ahí. Una estrategia, una acción estratégica geopolítica de los Estados Unidos contra el gobierno español a través de José Luis Rodríguez Zapatero y por ende para quitar la exclusividad de las relaciones diplomáticas y de cualquier otro tipo que pudiera tener de conexión e influencia Zapatero con la República Bolivariana de Venezuela. Bueno, y yo creo que ya con esto podemos estar en la reflexión de las ideas que y reflexionar sobre lo que hemos expuesto hoy, este domingo. No desvinculemos lo que se puede producir con la declaración de José Luis Rodríguez Zapatero y las acciones que se puedan adoptar contra él. Y bueno, con visita del Papa por medio.
0: Claro, si cabe. Mira, yo estoy asombrado porque a veces cuando planteo que cómo es posible que vos esté legalizado, cómo se haya legalizado cuando luchamos contra la dictadura franquista que se llevó a 1 millón de muertos, ¿no?, por delante, que estuvo matando hasta los últimos días de su...
1: Hasta diciembre de 1975.
0: Y eso muriendo el 20 de noviembre del 75, efectivamente. Pues, ¿cómo es posible todo esto? Y que luchamos por una democracia y se legaliza a Vox. Cuando, ya lo hemos hablado alguna vez, ¿no?
1: Y está la Fundación Francisco Franco.
0: Claro.
1: Ya está la represión contra las manifestaciones antifascistas.
0: La ley Mordaza
1: se está aplicando y como ya...
0: No la quitan cuando estaba la promesa de quitar la ley Mordaza.
1: Y lo que se está en el núcleo duro de los aparatos policiales y judiciales, ¿no?
0: Terrible.
1: Y ocupado por el neofranquismo y la extrema derecha.
0: Mira, explícame tú, que eres abogado súper prestigioso, cómo luchamos por una democracia.
2: Nos cortó el teléfono.
0: A ver si acaba de cortar la comunicación con José Manuel. Vamos a recuperarla para unos últimos minutos sobre... me gustaría, ¿no?, esa legalización, cómo se puede producir.
1: Bueno, aquí están los duendes funcionando.
0: Pues sí, los duendes de la derechona.
1: Dime, cuéntame.
0: Mira, y no simplemente, yo me acuerdo cuando leí el primer escrito que salió en la prensa en grandes dimensiones, los 25 o 50 objetivos que pretende Vox. Y yo leí uno por uno, todo partido nazi. ¿Cómo se puede legalizar en una democracia a un partido nazi?
1: Pero ¿cómo no se pueden tomar acciones de ilegalización contra el fascismo, contra el enaltecimiento del franquismo? Lo mismo que en otros países europeos, en Alemania y en Italia, que cualquier enaltecimiento de la dictadura franquista y cualquier homenaje a un genocida pues trae consecuencias jurídicas, tanto de forma individual como colectiva. No, o sea, ese es el asunto. Ese es el verdadero asunto de la transición española, la denominada transición española. Eso no tiene otro nombre sino una farsa en la que las clases dominantes del franquismo siguieron dominando, teniendo el control económico, sus negocios, una monarquía que se aprovechó también de esos negocios, siendo hasta comisionista, sobre todo a través de Juan Carlos I, aprovechando las relaciones internacionales, el terrorismo de Estado de los GAL, la corrupción tanto del Partido Popular como del PSOE, etcétera, etcétera, etcétera. La no democratización del aparato judicial, la no democratización del aparato policial también, judicial y policial, las estructuras intactas que pasaron para la represión desde el Tribunal de Orden Público a la Audiencia Nacional en el año 77. Y no hubo ruptura, César. No hubo ruptura. Y de aquellos polvos vienen estos lodos, ¿no? En que el postergar y tener pendiente el que no se haya producido una desfranquistización a modo de la desnazificación, pues trae todo esto. E incluso la desmemoria, el que no se aplique la ley de memoria histórica y la ley de memoria democrática como es debido, pues se siguen manteniendo monumentos como ahí en Santa Cruz de Tenerife de enaltecimiento al franquismo y a la dictadura franquista, con el símbolo de vejación que tiene hacia las víctimas de la dictadura franquista. Y se mantiene así. Y además, lo que es más terrorífico, ¿no?, que una juventud que se ve hoy alentada a adoptar a través de la falsificación y revisión histórica, revisión falsaria de la historia, de hacer presentar al franquismo como un régimen de bienestar, de paz, sin delincuencia y sin nada, ¿no? O sea, en definitiva, César, bueno, el otro día quisieron hacer pasar, incluso en la televisión pública, que Franco fue el que estableció aquí la seguridad social. O sea, como...
0: Sí, y otra...
1: Me supera.
0: O sea,
1: claro, pero eso, claro, eso es lo que le va a dar cobertura a los pactos PP-Vox, que no condenan al franquismo, que siguen manteniendo y siguen estando dentro de manifestaciones franquistas, siguen alentándola, siguen financiando al fascismo a través de medios golpistas en el Estado español, etcétera, etcétera, etcétera. Bueno, pues esto es lo que en definitiva estamos sufriendo por no haber hecho las cosas de ruptura que tenía que haberse hecho, ¿no? Y esto lo que, repito, esta semana va a ser en función de lo que acontezca y sobrevenga después de lo de José Luis Rodríguez Zapatero, vamos a vivir momentos muy, muy, vamos a llamarlo así, delicados.
0: Pues mira, una cosa que sí me gustaría una opinión. Ayer salió en La Sexta, pues eso, entrevistaban al ministro San Sebastián, que en su momento, digamos, el régimen saudí le hizo un regalo y tal, y él renunció y está expuesto en un ministerio ahí y tal, sin más problemas.
1: Quítamelo, La Sexta, quítamela de adelante con los Ferreras y and Company, César, que...
0: Pero ¿qué opinas sobre eso? ¿Se tuvo que quedar? Porque mira, lo que él explicó es que todo el mundo se quedaba, que eran regalos como personales y se lo quedaba todo el mundo.
1: Pero César, es que no voy a entrar en eso.
0: Ya.
1: ¿Sabes por qué no voy a entrar
0: a ver.
1: En esa cuestión? Porque todos los expresidentes, y empezando por el rey emérito, jefe de Estado, y todos los expresidentes que han estado aquí, ¿tú crees que nos han enriquecido?
0: Claro.
1: Tanto cuando eran como con posterioridad, manteniéndole los privilegios que le han mantenido por ser expresidente de gobierno y todas las relaciones, y en qué consejos de administración se han sentado, y a qué servicios se han prestado. ¿O no te acuerdas, Aznar, cuando dijo hace meses, o bastante, bueno, varios meses nada más, que lo importante es que Israel ganara esta guerra, perpetrándose el genocidio contra el pueblo palestino?
0: Está claro.
1: O los viajes de Ayuso a Miami.
0: Y a México, que le dieron bien.
1: O sea que, vamos, es decir, aquí lo que evidentemente se trata es de que, aprovechándose de una, vaya usted a saber, y que en origen trae la CIA, que tiene sede en la embajada de los Estados Unidos, la Homeland Security, la agencia esta de seguridad que se llama en los Estados, que está, tiene la, es la que aportó, dice, la incautación con el volcado del teléfono móvil del que fue propietario de Plus Ultra, ¿no? La Homeland Security Investigation. Eso es la CIA, eso tiene sede en la Embajada de los Estados Unidos, donde fue recibido Feijóo, Abascal y Ayuso. O el embajador de Estados Unidos se entrevistó con estos tres personajes, ¿no? Esto lo que nos pone de manifiesto es que aún teniendo lo que han tenido y que tienen, y que hay que ver las explicaciones que tiene que dar al respecto, pero repito, no aguantarían tales investigaciones si lo mismo que se ha hecho con Zapatero se hiciera con José María Aznar, Felipe González y Mariano Rajoy. Es decir, ya no digamos con el rey, con el emérito concretamente, con Juan Carlos I. Es decir, ahora poner el foco en lo que se ha aprovechado José Luis Rodríguez Zapatero sin analizar políticamente en cómo también se han aprovechado y obtenido canonjías, sueldos, emolumentos, retribuciones Felipe González por los servicios que han prestado a potencias extranjeras como José María Aznar o Felipe González, siendo presidente del gobierno en su momento, me parece de una hipocresía total y absoluta. Y no le sigo el juego.
0: Este hombre lo que defendió a Zapatero en base a eso.
1: Y sobre todo cuando ese registro a las oficinas de Zapatero y despacho de Zapatero se hizo con información de los Estados Unidos, que había ya decretado como hostil al gobierno de España por el veto a la utilización de las bases de Morón y Rota en la agresión a Irán el 28 de febrero de 2026.
0: Pues así es, así es. Pues José Manuel, vamos a ver cómo el futuro lo podemos llevar hacia la izquierda.
1: Bueno, de todas maneras... tenemos que estar muy pendientes, te digo, en esta semana, puede ser una semana decisiva, porque date cuenta que después de la salida de la entrevista de Abascal, que está personado en la causa de José Luis Rodríguez Zapatero, de la entrevista con el embajador de los Estados Unidos, ya dijo claramente que iba a pedir la prisión de José Luis Rodríguez Zapatero.
0: Ay, Dios mío, pues sí, no, qué menos se puede esperar de estos tipejos. Bueno, pues nada.
1: Ahí está el quid de la cuestión esta semana. Llegaremos con este gobierno a agosto, no lo sabemos. Hay fuerzas poderosas internas e internas y aparatos para que esto no suceda. Y eso va a traer unas repercusiones enormes, como lo estamos viendo, si con ello se aúpa a un PP Vox. Lo vemos en las diferentes comunidades autónomas y lo que están dispuestos sobre todo a hacer.
0: Como Añueco hasta tres.
1: Y lo que están dispuestos a hacer con...
0: Está claro. Mira, y una cosa, coño, que para unos cuantos oyentes. ¿Qué opinas, qué última cosa decir sobre la marcha del hacer de Ángel Barceló?
1: Bueno, pues capital estadounidense en el grupo Prisa, que intentan pues ya acoplarse a lo que se va a venir con un PP en el gobierno. Ahí querían poner al Samper, me parece que se llama este. Que
0: sí, estuvo, el de la...
1: Borja Samper.
0: Sí, Borja Samper.
1: Ángel Barceló dijo que los contertulios y la dirección del programa lo llevaba ella, pero lo que querían hacer a través del pluralismo, introducir e infiltrar ya en la SER, de controlar la información como está ya controlada en la sexta, para hacer caer a este gobierno.
0: Pues,
1: por eso ha anticipado ella su salida, para no participar en eso.
0: Pues,
1: porque estaba previsto que lo hiciera hasta después de verano, ¿no? Hasta septiembre, pues, la nueva temporada, pues, que ya, y lo hizo ya la semana pasada.
0: Pues,
1: y además diciendo de la izquierda, ¿no? No sé, hizo una frase ahí que todo el mundo con un poco de perspicacia lo puede entender cuando ella habla de la izquierda y de la derecha, ¿no?
0: Pues sí, pues un abrazo, compañero, un abrazo muy fuerte a toda la familia. Hasta luego.
1: Gracias.
0: A ti.
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1: Bueno, los que puedan, no dejen de comprar el jueves este bloque titulado Corrupción, el deporte nacional. Y entonces se ve en portada, pues, bueno, representante del nivel de los corruptos, entre ellos, por supuesto, Rajoy, Aznar, Emérito y tantos, ¿no? Dice que comenta el Emérito, se le ve con el bocadillo, donde el comentario es: en esto sí que somos una superpotencia. Bueno, Rafael, ¿tú crees que somos una superpotencia en corrupción?
2: Bueno, bueno, sin duda ninguna, de las grandes potencias, de las grandes potencias. Hay casos para, bueno, para bloquear radicalmente los tribunales de justicia. porque yo creo que es consustancial al sistema. El sistema del capital es un sistema que se, bueno, en fin, que necesita de corruptores y corrompibles, ¿no? Para poder funcionar en condiciones de acumulación más o menos importantes. Entonces a mí no me extraña. Y de hecho, desde hace ya muchos años se viene denunciando casos de corrupción, bueno, en fin, a punta pala, como dice el otro, a punta pala, que además afecta a personajes de la vida institucional importantes, muy relevantes. Pero bueno, ahí vamos. De todas maneras, también es verdad que los medios muchas veces publicitan más en favor de unos y en contra de otros. Quiero decir que no se publicita igualmente la corruptela, que parece ser que ahora se le está imputando al señor Zapatero, que por ejemplo la que se le tiene imputada también, por ejemplo, Montero, el señor Montero o el M. Rajoy. Quiero decir que lo cual de idea de, en fin, de las tendencias partidarias de muchos medios de comunicación, ¿no? Criticas al vecino, pero no criticas a los tuyos, que son igualmente corruptos, ¿no? Y eso es un problema endémico que debiera ser denunciado reiteradamente. Yo siempre me acuerdo de una frase que decía Pablo Iglesias, el fundador del Partido Socialista Obrero Español, decía que con la que decir que el tanto los miembros del partido como la población en general tendría que fiscalizar cotidianamente a los representantes públicos. Cotidianamente. Eso lo decía Pablo Iglesias, el fundador del Partido Socialista Obrero Español. Porque los representantes públicos tienden a la villanía. Esto lo decía el fundador del partido que después ha estado gobernando durante un montón de tiempo, el partido más antiguo de España, sin duda ninguna, pero que luego ha tenido dentro de su fila un montón de corruptos. Es más, añadía, si alguien del partido se presta a presentarse a unas elecciones, si se autoproclama, olvídense de él o de ella, olvídense, porque es sospechoso.
1: Pues sí. Está claro, pero bueno, es que lo que tú dices, ¿no? ¿Cómo es posible que veamos, pues con frecuencia tremenda ahora, porque están esperando llegar a ejercer la presidencia del gobierno español, la próxima, el Partido Popular, hablar de corrupción, que nos avergüencen del caso Gürtel y sus infinitas derivaciones? Como grupo más representativo de la corrupción, imposible localizar en Europa, coño. Mucha gente, cuando pregunto yo a amigos y tal, profesionales, digamos, de la docencia y tal y cual, dicen: oye, mira, ¿quién me estima usted que es el partido más corrupto de Europa y tal? Y vamos, de manera súper mayoritaria, el Partido Popular. Pero si el Partido Popular, el caso Gürtel es una cosa descomunal, que es para que no puedan hablar de otra cosa, sino preocuparse de corregir todas las derivaciones que están en juzgados.
2: Sí, sin duda. Pero fíjate que al Partido Popular, de tanta corrupción que ha tenido en su fila, se le decía en Europa que se le tenía que ilegalizar. ese partido debía haber sido legalizado.
1: Bueno, dijo, ¿te acuerdas cuando el dinero ve el juicio? Cuando el juicio del dinero ve por para hacer las obras de su sede en Madrid, de Génova, vamos, en la sentencia consta que es una máquina para delinquir. Que el Partido Popular es una máquina para delinquir.
2: Es que en Europa en esos entonces se decía que era un partido que tenía que haber sido ilegalizado.
1: Lógico, ¿no? Lógico. Sí, igual que no debería haber sido legalizado el Vox, por ejemplo.
2: Pero fíjate, César, que yo, el que esta gente de la derecha sean corruptos y se dejen corromper, es una cosa que a mí no me extraña, quiero decir, porque parece que esto es consustancial. Las derechas representan al poder. Al poder establecido, el poder establecido antes decíamos, vive también de eso, de esas maneras de hacer caja, ¿no? Lo que a mí sí que me repatea es cuando desde organizaciones que se dicen que son transformadoras cometen los mismos errores. Entonces eso es lo que no es aceptable, lo que es inaceptable a todas luces. No estoy diciendo, ni con ello por supuesto quiero justificar la calidad de la corrupción del Partido Popular, que insisto, es mucha y múltiple, porque salen a relucir los casos que salen a relucir, pero hay muchísimos más que andan por ahí y vete a buscarles, ¿no? Porque es que los tribunales de justicia no darían avío a la cantidad de procesos en donde hay vínculos mafiosos entre gente que tiene y quiere tener más y que corrompe a aquellos que están en la representación pública y que son corrompibles, ¿no? Entonces eso es una enfermedad propia del sistema en el que estamos, una enfermedad propia. Y eso lo vemos ahora porque estamos en una de estas democracias de mediada. En la época de Franco, de corruptelas había por un tubo, a veces dicen, no, es que en otros tiempos, un carajo. Es decir, en los tiempos del franquismo la corruptela, lo que pasa es que estaba todo tan escondido que nadie se enteraba de nada. Pero grandes fortunas se hicieron en el tiempo de Franco gracias a los caminos ocultos de las corruptelas entre las clases empresariales potentes y el staff político elegido por el régimen en aquel entonces, ¿no? Quiero decir que eso parece ser que es consustancial con el modelo. Y es una gran trastada porque se pierde credibilidad, sin duda ninguna, es decir, se pierde mucha credibilidad. No es de recibo que estemos pagando impuestos para que unos cuantos se lucren a costa de lo público, porque al final quien más se perjudica en estos procesos es la gente, en fin, el ciudadano normal y corriente que paga sus impuestos de manera, en fin, legal como tiene que ser, ¿no? Entonces esto sí que es una lacra, es una verdadera lacra, y debieran estar continuamente llamando la atención y fiscalizando, porque además si tuviéramos un sistema de fideicomiso, la población inmediatamente, una vez que un político incumple con el compromiso que tiene, la población tendría que tener el derecho de decirle, vaya usted a su casa, quédese usted haciendo otra cosa, usted no vale para estar representando la cosa pública. No se puede tener un corrupto representando la cosa pública, como no se puede tener un partido que es un nido de corrupción, como hemos hablado hace poquito del Partido Popular. Pues ahí están. Y en fin, yo la verdad es que no sabría cómo resolver el tema, salvo exigiendo una absoluta transparencia cotidiana.

0: y tampoco se pueden confiar en esas organizaciones políticas que los amparan. Esa es la otra, ¿no?
1: Así es, así es, así es. Pues oye, Rafael Rodríguez Madero, cuéntanos de la manifestación que acaba de terminar.
0: Bueno, hemos estado aquí unas 200, 250 personas. La verdad es que animado porque la organización, la plataforma...
1: Bueno, ¿aquí es? ¿En qué lugar? ¿Cuenta el circuito y todos los detalles?
0: ¿Perdona, perdona?
1: Vamos, ¿en Fuerteventura en qué lugar es?
0: No, no, en Fuerteventura nos encontramos y fue una concentración, no se hizo manifestación, sino concentración en la Plaza de la Iglesia, que le decimos que es en el espacio central de Puerto Cabra, enfrente de la iglesia principal y del cabildo y de la delegación del gobierno. Y allí, ya digo, estábamos unas 200 y tantas personas, un grupo de mamás que son fundamentalmente las que hacen la convocatoria. Yo eché en falta profesorado. El profesorado tiene que espabilarse. Espabilarse quiero decir salir más a la calle a reclamar, porque es el que está a pie de obra y el que está pasándolo mal con los escasos recursos que se tienen para la escuela pública. Y en este caso en relación al alumnado que reclama inclusión, alumnado con necesidades educativas especiales, que aquí estuvo muy centrado las intervenciones de las mamás en torno a esa desatención que se tiene respecto a este alumnado. Y es que no se ponen recursos para los mismos, ¿no? Entonces, he visto mucho ánimo entre la gente que ha estado participando, pero, insisto, yo siempre por esto de poner un punto crítico al asunto, reclamaría más participación del profesorado. Por ahí aparecieron algunos políticos que yo digo, ¿para qué carajo aparecen? Porque dices tú, bueno, pero si estos son políticos de los grupos políticos, de los grupos, de los partidos políticos que están gobernando, ¿no? Entonces, que son los responsables de que no haya recursos, pero hay gente que tiene cara dura, creo yo.
1: ¿Quiénes estuvieron?
0: Allí vi, por ejemplo, el consejero de Educación del Cabildo, ¿no? Por ejemplo, que es un señor de muy agradable como persona, pero que es de Coalición Canaria y que evidentemente es corresponsable del deterioro enorme que tiene la escuela pública en Canarias y en Fuerteventura concretamente. Entonces, yo no sé cómo la gente se puede permitir el lujo de estar y estar tranquilo, como si con él no fuera, ¿no? Me imagino que aquí viene, como aquí todos nos conocemos, viene un poco a hacer campaña, no sé de qué. Porque, en fin, yo creo que en la medida en que, en la poca competencia que el cabildo tiene en el ámbito educativo, creo que podrían poner más los puntos sobre las íes. Y sobre todo, siendo como es del grupo que gobierna en Canarias, ¿no? Si eres del grupo de gobierno, tú tienes que estar continuamente dando la lata, exigiendo que los recursos se pongan. Y yo le estaba precisamente recordando a él, estuve charlando un poco con él y recordándole, porque traía una camisa, yo me puse una camisa, que es esa camisa de batalla que nos ponemos para las manos y de por una escuela pública y de calidad, ¿no? Y recuerdo, le estaba diciendo, mira, venimos, esta camisa la tenemos desde el siglo pasado, porque desde el siglo pasado venimos reclamando escuelas de calidad con recursos. Y sin embargo, han pasado los años y recursos lo justo. Y el gobierno que presume de tantos recursos, porque además tiene a un asesor de publicidad específicamente pagado con dinero público para ellos publicitarse, esos señores tendrían que saber que nos están engañando como bellacos. Porque, y se lo he dicho hoy a muchas madres con las que he podido hablar aquí, se lo he dicho, miren ustedes los presupuestos, no se crean las milongas que les vende la moto de ese gabinete de prensa pagada por todos para hacer publicidad institucional. ¿Y qué dice el gabinete? Que esto va viento en popa todavía y que van a poner recursos por un tubo. ¿Pero qué dicen los presupuestos? Los presupuestos dicen que estábamos en un 4,7, alcanzando el 4,8 de lo gasto educativo en educación, y que en estos tres últimos años los están volviendo a reducir a un 4,2. Por tanto, eso no lo digo yo, lo dicen los presupuestos. Y es en los presupuestos a lo que hay que atender. Si decimos más recursos, pues los recursos no salen del aire. Requieren ficha financiera y esa ficha financiera no se ve. Al contrario, se reduce el dinero que se está destinando, incumpliendo, como hoy han recordado algunas mamás con total certeza y con total acierto, incumpliendo lo que dice la Ley Canaria de Educación, que dice que tenemos que tener el 5% de presupuesto, al menos el 5% en la educación pública. Y eso que se aprobó en el 2016 unánimemente en el Parlamento de Canarias,

0: no se viene cumpliendo desde, se decía que se daban 4 años de plazo para que se cumplieran esos objetivos presupuestarios, y han pasado desde el 2016, pues ya ven ustedes, 10 años. Y seguimos en lo RQR. Por tanto, yo creo que la gente tiene que estar en la calle, tiene que movilizarse, tiene que cooperar, porque la educación es una responsabilidad de todos, de toda la ciudadanía. Un pueblo formado, educado, un pueblo que puede mirar al futuro con buena imagen, carajo. Si no tenemos cultura, no tenemos educación, somos un pueblo esclavo, esclavizado, a quienes se nos engañen. Por tanto, es una reclamación que tenemos que tener, vamos, de todos los sectores sociales, el tema de la educación de calidad pública para todo el mundo, carajo, inclusiva, que permita que todo el mundo pues pueda recibir la formación necesaria para ser ciudadanos, coño, como nos merecemos como sociedad del siglo XXI, ¿no?
1: Mira, ¿y hubo, digamos, manifiestos finales?
0: Se lee un manifiesto, lo han leído entre varias personas, se lee un manifiesto, te lo tendría que conseguir, no lo tengo.
1: No te preocupes, no lo pedí,
0: pero sí, se lee un manifiesto, fue un manifiesto breve, un poco insistiendo, por eso decía antes, insistiendo aquí, se está insistiendo mucho, porque ya es una de las demandas de aquí, sobre todo con el alumnado con necesidades educativas especiales. Se insiste mucho en esto porque aquí hay mucha falla con ese alumnado, en la atención a ese alumnado. Hay mucha falla, hay mucho déficit, pero no solo con ese alumnado. Pero ahí...
1: Te decía que si el manifiesto por la atención que le hayan prestado a esa neutralidad.
0: No se habló de neutralidad. No se habló de esa variable, no se habló... Porque aquí esta gente lo que viene planteando a las mamás, yo creo, al ser una plataforma de mamás y papás, las mamás están más porque efectivamente se permita el que haya recursos suficientes para la buena atención a sus críos y sus crías. Ya en el petit, quiero decir, en las acciones de madres y padres, cuando ya se reúnen con los centros, sí que este tema de la neutralidad sí que es un tema que está empezando a ser más viga. Pero tengan en cuenta que es una cuestión relativamente reciente. Es una orden, además, que ha pasado casi sin pena ni gloria, porque está dentro de la circular de inicio de curso del año que viene, y si no es porque algunos lo hemos denunciado, la gente no se entera, porque de hecho las circulares estas de principio de curso son conocidas, porque no queda otra, por parte de los equipos directivos de los centros, y poco más, ¿no? El gobierno ya se procura de no publicitarlas convenientemente, y por eso nos las han filtrado ahí, ¿no? Nos las han filtrado ahí. Yo, de todas maneras, sí creo que esa norma sí que, y ese apartado de la norma, sí que va a quedar mucho más criticada una vez se vaya a iniciar el curso. Y es un poco lo que hemos estado también hablando hoy con mamás y también con algunos profes que han llegado por aquí, ¿no? Ya digo, pocos profes, pero algunos han llegado. Y oye, eso hay que ponerlo en solfa. ¿Cuándo? Al inicio del próximo curso, porque esa normativa empieza a funcionar para el curso 26-27, ¿no? Por tanto, tiene que ser al inicio del curso que viene, en los claustros, en donde la gente tiene que decir, oiga, con esta no transitamos, porque ya ahora mismo estamos a final de curso y ya los centros están ya un poco ya repartiendo el pescado, como decíamos nosotros, ¿no? Ya todo está vendido, el pescado está casi vendido. Por tanto, esta batalla es una batalla importantísima porque atenta contra la libertad de expresión que debe haber en un centro educativo, ¿no? Contra el derecho que tenemos de exponer el profesorado, pero también la comunidad educativa y las personas que vivimos en la comunidad, la posibilidad que tenemos de exponer ya las problemáticas que habitamos en nuestras comunidades, ¿no? Y ese apartado atenta radicalmente contra esa libertad de poder expresarnos en los centros educativos, ¿no? Yo sí confío en que a inicios del curso las respuestas vayan a ser efectivamente bastante más contundentes. Espero.
1: Pues, joven, un abrazo muy fuerte, compañero.
0: Muchas
1: Rafael.
0: Gracias.
1: Un abrazo
0: gracias
1: a ti.
0: Venga,
1: hasta luego.
0: Hasta
1: adiós.
0: Luego, hasta luego. Adiós. Salud.

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1: El precio de la vivienda en Canarias alcanza un nuevo máximo histórico. El archipiélago ha registrado un precio medio de 2.234 euros por metro cuadrado, el valor más alto de toda la serie histórica de la estadística de valor tasado por el Ministerio de Vivienda, que empezó en el año 1995. Este lunes se celebra el Día Internacional de Toma de Conciencia contra el Abuso y el Maltrato en la Vejez. La Asociación para la Defensa de las Pensiones Públicas de Canarias realiza este lunes una concentración en Santa Cruz de Tenerife. Señala en un comunicado que se trata de la negación de derechos humanos elementales que no son productos de la existencia de malas personas que se dedican a maltratar conscientemente, sino de una sociedad que necesita ser violenta para sustentarse. Aseguran que se trata de no reconocer los mismos derechos a todas las personas. Aseguran que el maltrato y el abuso se ejerce de manera individual en el entorno familiar, en residencias públicas y privadas, en centros de día, en los barrios, en las instituciones, pero que también es un maltrato que se ejerce de manera colectiva gracias a una cultura edadista, y también hablan del maltrato institucional de forma colectiva e individual. Continúa el rechazo de muchas organizaciones no gubernamentales, de muchos colectivos, el rechazo en contra del Pacto de Migración y Asilo de la Unión Europea, que ha entrado esta semana en vigor y mediante el cual los países pagarán 20.000 euros por cada migrante que rechacen. Se trata de la externalización de las fronteras, una de las principales normas que se rechazan por parte de las ONG. Según una encuesta encargada por el diario Atlántico Hoy, los resultados de las elecciones en Canarias, de celebrarse, darían mayoría absoluta o suficiente para gobernar a la derecha entre Vox, Partido Popular y también Coalición Canaria. Nueva Canarias, aseguran, se desangra en favor de Ahora Canarias. También las izquierdas bajan en intención de voto. Cerca del 75% de los médicos de urgencias del Hospital Universitario no tienen especialidad médica demostrada, tampoco la dirección del servicio, según han denunciado varios médicos del servicio a la asociación MIR España. En las urgencias del UC, como denuncian, hay 40 médicos sin especialidad reconocida, incluyendo toda su dirección. La Laguna presenta este lunes el primer Foro Internacional del Deporte Ciudad de La Laguna. El expresidente del Gobierno de España, José Luis Rodríguez Zapatero, declarará el próximo miércoles y jueves ante la Audiencia Nacional, que investiga presuntas irregularidades en el uso dado al dinero del rescate de la aerolínea Plus Ultra y también su supuesta influencia para que se concediera. También investiga cómo sobre las joyas que le fueron incautadas y cuya tasación preliminar se estima en 1.300.000 euros. El juez Peinado cita este lunes a Begoña Gómez a una audiencia preliminar a la que, ya ha dicho el juez, se ha encargado de anunciar que tiene la obligación de comparecer. Por otro lado, Suiza ha rechazado en referéndum limitar la inmigración y el asilo para frenar el crecimiento de su población, según los primeros. Irán no da por cerrada la firma del acuerdo de paz con Estados Unidos mientras Israel boicotea este acuerdo con otro bombardeo sobre Beirut.
2: Bueno, por aquí está doña Carmen Delia, con papeles siempre para leer, con una selección que verá la luz como libro seguro.
1: Bueno, pues un saludo y ese libro digital está en casi digamos un 90% de lo que leemos, pues lo leemos del digital rebelión.org, que vale, ya está.
2: Le pedimos a los autores y a Rebelión el permiso para publicar una selección que bueno, sin duda va a impactar muchísimo con lo ordenada, analizada y bien enfocada que ha estado.
1: Pues el título del artículo que vamos a leer es La resistencia de los cubanos ante el acoso y las agresiones del gobierno estadounidense. Lo firma Fernando M. García Bielsa desde Cuba, publicado ayer. El 3 de febrero de 1962, hace algo más de 64 años, el presidente Kennedy anunció un embargo total sobre el comercio con Cuba, con lo que amplió prohibiciones adoptadas en los dos años precedentes y se inició el carácter extraterritorial del bloqueo.
2: De entre los muchos crímenes del imperio estadounidense contra países de Latinoamérica se destacan las décadas de agresión contra la República de Cuba. Por estos días se repiten las altaneras declaraciones del presidente de Estados Unidos, Donald Trump, de que se va a apoderar de Cuba, hacer con ella lo que quiera, o lo que los cubanos, llenos de miedo, van a entregar su soberanía y olvidarse de sus tradiciones patrias. Se ve que no ha habido este analfabeto Donald Trump, insisto, pederasta, asesino y ladrón. Se ha olvidado de lo que le ha dicho al revés y al derecho el pueblo cubano y a través de una manera muy especial y brillante de Miguel Díaz-Canel, su actual presidente. Bueno, a la par con ello despliega naves de guerra cerca de nuestras costas.
1: Y continúa Fernando García Bielsa. Con asombro, el mundo ha visto cómo la hostilidad, el acoso y las agresiones de varios decenios se suma ahora a todo esto un bloqueo energético para impedir que compremos combustibles o incluso con acciones de piratería e incautación de los cargueros que pretendan llevar petróleo a nuestros puertos y pretenden justificarlo con acusaciones infundadas y con argumentos insostenibles, declarando que Cuba representa, y ya palabras literales, una amenaza inusual y extraordinaria para la seguridad de Estados Unidos.
2: Es una acusación ridícula y a su vez peligrosa. Contradice las evaluaciones realizadas durante casi tres décadas por el Pentágono y el Comando Sur. A mediados de la década de 1990, ante una solicitud del Congreso, el Departamento de Defensa yanqui respondió de forma clara que en su evaluación consideraba a la isla como una amenaza nula, salvo que se produjera un éxodo masivo hacia Estados Unidos y la región.
1: El índice global de crimen organizado, financiado por el gobierno estadounidense, sitúa a Cuba en el puesto número 168 de un total de 193 países en términos de criminalidad. No vemos justificación para una acción militar contra Cuba. Cuba es un país pacífico. No somos enemigos de Estados Unidos. La isla no alberga, no apoya, no financia ni permite organizaciones terroristas o extremistas. Ni existen bases militares o de inteligencia extranjera en su territorio y nunca ha apoyado ninguna actividad hostil contra Estados Unidos, ni permitirá que desde Cuba se actúe contra otra nación. No representamos ninguna amenaza.
2: La cooperación bilateral en materia de seguridad con la isla ha demostrado esta afirmación, con una colaboración activa en la interdicción de narcóticos ilegales, el control de la migración ilegal, la ayuda en casos de desastres naturales e incluso la eliminación de residuos tóxicos. Una agresión militar contra Cuba, además de criminal, originaría una grave crisis e inestabilidad en la región. Lo que sucede con Cuba hoy le puede suceder a cualquier país. Los propios Estados Unidos corren el riesgo de crear un foco de caos e inestabilidad en su propia frontera.
1: Y el autor habla de una añeja pretensión. Es sabido que desde su fundación hace 250 años, ese país anheló y trabajó para apoderarse de Cuba. La hostilidad de ese gobierno se potenció con el triunfo de la Revolución de 1959, al establecer esta una política de rescate de sus recursos nacionales y de su soberanía, y al dar al traste con el statu quo neocolonial y dependiente. Por ello, para los gestores de la política yanqui, devino esencial acabar con el mal ejemplo soberano de Cuba y con nuestro derecho a la autodeterminación.
2: Se recurrió a una guerra económico-financiera brutal, a la subversión, al terrorismo, agresiones militares, sabotajes, el uso de mercenarios, planes de atentado contra Fidel Castro, introducción de virus para afectar nuestra producción agropecuaria y muchas otras acciones que violan de manera flagrante los principios esenciales del derecho internacional. Ha sido una amenaza inusual. Estamos hablando de la hostilidad sostenida por parte del más poderoso imperio de la historia, situada en nuestra vecindad a unos 150 kilómetros, algo así como la distancia entre Santiago y La Ligua.
1: Una formulación oficial, el memorando de Lester Mallory, vicesecretario de Estado, asistente para asuntos internacionales del Departamento de Estado, que se puso a la atención del presidente Dwight Eisenhower y fechado el 6 de abril de 1960, sintetiza las intenciones para establecer el bloqueo al señalar lo siguiente: la mayoría de los cubanos apoya a Castro. No existe una oposición política efectiva. La influencia comunista está impregnando el gobierno. Todos los medios posibles deben emprenderse con prontitud para debilitar la vida económica de Cuba. Realizar los mayores avances para negar dinero y suministros a Cuba, para disminuir los salarios monetarios y reales, para provocar hambre, desesperación y el derrocamiento del gobierno.
2: El espíritu de aquella nota actuó con la fuerza de una directiva contra Cuba llevada a cabo y reforzada por 14 administraciones, tanto demócratas como republicanas. El tenor general de la posición de Estados Unidos hacia Cuba es un enfoque de línea dura en lo que considera su patio trasero, al estilo de la doctrina Monroe y de su temprano afán durante más de un siglo por anexarse la isla. Ciertamente Cuba se encuentra ahora en medio de grandes dificultades, aunque el gobierno de Estados Unidos sabe que los problemas que enfrenta Cuba se deben en gran medida a sus políticas de bloqueo yanqui. Trump incrementa su palabrería, pues cree ver con ello como una oportunidad de apoderarse de nuestro país. Son realmente sueños irrealizables que se les desvanecerán como pompas de jabón.
3: el bloqueo económico, financiero, comercial, de alcance extraterritorial, con sanciones equivalentes a una verdadera guerra económico-financiera contra Cuba, es llamado por ellos eufemísticamente un embargo. Ha generado pérdidas de entre 2 y 4 mil millones de dólares anuales durante 60 años, aunque no hay cifras para aquilatar la magnitud de las dificultades y sufrimientos ocasionados a la población cubana. Durante un cuarto de siglo, año tras año, la Asamblea General de Naciones Unidas ha apoyado resoluciones que emplazan a Estados Unidos y condenan su política del bloqueo. Han sido votaciones casi unánimes, aprobadas por unos 180 países. Chile ha respaldado sistemáticamente esas resoluciones.
2: Habla el autor a continuación, escribe, algunos ámbitos concretos del bloqueo y su impacto. No es una cuestión de que Cuba vuelva a tener o no acceso al mercado estadounidense. Tengamos en cuenta que el asedio nos obliga a comerciar con la mayor desventaja, con prohibición de transacciones en dólares, obligados al uso de costosos préstamos comerciales a corto plazo. Limita el marco de suministradores disponibles y los encarece. Restringen transacciones de terceros países con insumos de procedencia cubana y a Cuba adquirirlos de cualquier procedencia si contienen valores de procedencia estadounidense. Se prohíbe a navíos acceder a sus puertos si han hecho escala en nuestras costas. No podemos acceder a tecnologías de los Estados Unidos, ni a veces a la de ningún otro país desarrollado, y tratan por todos los medios de impedir cualquier vía de ingreso de divisas al país y frustrar cuánta oportunidad de negocio Cuba gestiona en el mundo.
3: La embestida se extiende a muchos otros campos. Funcionarios estadounidenses se dedican a presionar con amenazas de fuertes sanciones a entidades privadas y a gobiernos de todo el mundo para que se abstengan de relacionarse con nuestro país. El marco de esa política también se extiende a la prohibición inconstitucional de viajar a Cuba aplicada a los ciudadanos estadounidenses con el fin de afectar nuestra industria turística.
2: Por estos días, las presiones y el carácter extraterritorial del bloqueo se intensifican. A comienzos de mayo, el presidente Trump emitió una nueva orden ejecutiva mucho más amplia con medidas dirigidas contra cualquier persona o entidad extranjera o estadounidense que opere en sectores vitales para el ingreso de divisas a la isla. Se trata de subvertir el orden interno, estrangular la economía y anular la capacidad de Cuba para relacionar su sistema bancario y su economía con el resto del mundo. La ofensiva imperial ha golpeado múltiples frentes. Visa y Mastercard dejan de operar en la isla. Mineras estadounidenses y cadenas hoteleras españolas huyen por miedo a las sanciones secundarias de la administración Trump. Pero el país no está cruzado de brazos. Se buscan y se encuentran alternativas para resistir.
3: En los últimos 5 años, unas 250 nuevas medidas hostiles han sido adoptadas por el gobierno estadounidense. Con cada nueva administración se agregan nuevos pretextos y acciones hostiles en ámbitos que amplían la política de bloqueo. Entre esos ámbitos están el migratorio, tradicionalmente instrumentalizado para atacar a Cuba o crear dificultades bilaterales. Dejaron de cumplir la entrega de visados fijada en los acuerdos migratorios bilaterales mientras estimulan las salidas ilegales. Paralelamente, con gran cinismo, Washington amenaza con fuertes medidas si Cuba permite el flujo migratorio desordenado y masivo.
2: Como parte del cerco, tiene gran impacto la inclusión de Cuba en una espuria lista de países de lo que llaman países patrocinadores del terrorismo, las cuales sirve de base a sanciones contra Cuba y a terceros países, muchos de los cuales se ven amedrentados ante esa medida. La complejidad de las leyes y regulaciones del bloqueo potencia permanentemente la influencia de la CLAC política y económica anticubana de la Florida sobre los funcionarios electos y las maquinarias políticas nacionales de ambos partidos del sistema.
3: En la retórica contra Cuba quedan relegados múltiples vínculos bilaterales que subsisten y son de beneficio mutuo para ambos países. En materia de seguridad del tránsito aéreo y marítimo, lucha contra el narcotráfico y el crimen organizado, coordinación en materia de meteorología, facilitar vínculos familiares entre los cubanos que residen en ambos países y, por supuesto, en lo referente a los mencionados acuerdos bilaterales para el flujo migratorio ordenado.
2: Hay muchas esferas válidas para un diálogo bilateral constructivo y son muchos en ese país quienes podrían beneficiarse con una relación constructiva con Cuba. Por ejemplo, sectores empresariales, exportadores agrícolas, firmas de capital e inversionistas con oportunidades de negocios existentes en la isla. Una parte sustantiva de la comunidad de cubanos residentes en ese país. Centros de investigación y empresas farmacéuticas interesadas en los beneficios que pueden derivarse de los logros científicos de Cuba en esos campos, etc. En ese marco, todo es posible. En el pasado se alcanzaron muchos acuerdos y todos fueron cumplidos por Cuba, no siempre por la parte estadounidense.
3: Hay que decir, por otra parte, que cierto grado de acompañamiento desde el exterior ha sido importante para nuestra resiliencia. Por momentos, la coyuntura latinoamericana ha sido un factor a considerar, quizás latente, pero que no puede ser ignorada en los cálculos del gobierno de Estados Unidos en su política hacia Cuba y hacia la región. Obviamente, el objetivo perseguido con el bloqueo de rendir por hambre al pueblo cubano y provocar el derrocamiento de la revolución no ha sido ni será alcanzado. Muy por el contrario, ha catalizado la capacidad de resistencia de los cubanos y ha concitado una mayor simpatía y la solidaridad para con Cuba en el resto del mundo.
2: Pero ello no debe opacar que ese fracaso en lo político ha sido acompañado por un impacto real, nefasto, sobre nuestra sociedad y nuestra economía. Mucho daño y sufrimiento ha generado para nuestra población, para el ciudadano de a pie, lo cual justifica el carácter criminal de esa política anticuada, hipócrita y contraproducente. A la par con ello, el gobierno cubano ha expresado una y otra vez su disposición para el diálogo respetuoso y edificar un nuevo tipo de relaciones con Estados Unidos, de construir una relación respetuosa. Esa disposición a dialogar sobre temas bilaterales ha sido reiterada por estos días por el presidente cubano Miguel Díaz-Canel, al tiempo que se reitera que no puede pretenderse ni por un momento que Cuba renuncie a los principios de la revolución y el socialismo, ni que realice concesiones inherentes a su soberanía e independencia, o ceda en el ejercicio de su política exterior comprometida con las causas justas, la defensa de la autodeterminación de los pueblos y el histórico apoyo a países hermanos.
3: Mientras el bloqueo y la hostilidad de los gobiernos estadounidenses no se modifiquen y no se dispongan a un trato respetuoso y de igual a igual entre nuestros países, es y será siempre fundamental que Cuba y el pueblo cubano sigan adelante sin ceder en lo esencial de su soberanía y demostrando su capacidad de mantener la estabilidad, el desarrollo y su inserción económica con el resto del mundo. Bueno, pues hasta aquí termina el artículo de Fernando García Bielsa del 12 de junio en el digital Rebelión, con el título La resistencia de los cubanos ante el acoso y las agresiones del gobierno estadounidense.
2: Pues formidable, formidable. Bueno, pues algo más que destacar, ¿qué nos dirías de mañana, que cumplimos 49 añitos? Ya somos mayores, ¿no?
3: Bueno, pues el Centro de la Cultura...
2: 49, no, como ya hemos explicado antes, algunos más, porque ya habíamos empezado la labor mucho antes, pero quisimos ponerle, cuando dábamos oficialidad al nombre, pues esta fecha del 15 de junio del 77, porque recordarán, en el Estado español fueron aquellas primeras elecciones democráticas después del derrotar al fascismo, al franquismo.
3: Bueno, después de derrocar, tiene su más y su menos, porque Franco, con su franquismo en la mochila, pues murió felizmente en la cama, ¿no? Pero bueno, sí, ya se ha comentado, pues poco más que añadir, César, que bueno, pues una organización cultural que nació como un movimiento popular, pues donde no había un listado de miembros y de simpatizantes y de colaboradores, sino que bueno, era completamente una actividad espontánea, colectiva, digamos, con el objetivo fundamental de servir a, pues, a la democratización de la vida en todas sus expresiones, y pues reivindicar la personalidad del pueblo canario, reivindicar la identidad cultural del pueblo canario, reivindicar respeto a cualquiera de las expresiones culturales, romper con el estigma de que la cultura era aquello que se desarrollaba en los pocos teatros existentes y los pocos centros oficiales, auditorios no había, vamos, pero se consideraba que todo lo que ocurriera extramuros de esos centros tocados con la varita mágica del franquismo y que continuaron siendo los espacios culturales, pues todo lo que ocurría fuera de ahí pues no merecía atención ninguna, ni merecía apoyos económicos desde lo público. Y bueno, pues la labor del Centro de la Cultura Popular Canaria, pues que comenzó como con actividades en plazas públicas, en calles, en asociaciones, ni siquiera en asociaciones, porque no había centros ciudadanos como los hay hoy, sino pues esos bares que también pues hacían las veces una vez a la semana o una vez cada X días de acoger las asambleas de los vecinos y las vecinas, pues también sirvieron de escenario para que las parrandas pues ensayaran, para que actuaran, para que posteriormente organizaran festivales, para que los cantautores y las cantautoras pues guitarra en mano se subieran por primera vez a un escenario y actuaran ante un público. Y a partir de ahí, pues todo un recorrido que cumple el año que viene 50 años y que, pues ahí está, ¿no? Una editorial con 1 millar de títulos publicados, con más de 4 millones de ejemplares de libros circulando en bibliotecas, en centros educativos, en librerías, por supuesto, y no solo en Canarias, sino allí donde hay comunidades canarias en el exterior, ¿no? Y pues bueno, la carrera de Pedro Guerra, por ejemplo, no se entendería sin la existencia de la labor del Centro de la Cultura Popular Canaria, donde, digamos, prácticamente pues se consolidó como cantautor, ¿no? Y bueno, pues iremos ampliando en próximas intervenciones y bueno, pues sí, efectivamente cada 15 de junio pues el Centro de la Cultura Popular Canaria cumple años y se preguntarán ustedes pues qué raro que no hay evento solemne ni festivo ni nada de nada, pues estamos tan pasando una fase que lleva años de supervivencia y de un grado de agobio muy elevado que, pues, por ejemplo, nos impide el haber preparado pues el más mínimo, digamos, reunión, ¿no? Para celebrar con cientos de personas que han tenido y tienen mucho que ver con la pervivencia del Centro de la Cultura Popular Canaria, ¿no? De todas maneras, pues sí que estamos, digamos, preparando lo que sería el 50 aniversario y ahí pues ya sería imperdonable que el agobio del día a día pues impidiera que lo celebráramos públicamente y con la compañía de las varias miles de personas que han tenido mucho que ver con el Centro de la Cultura Popular Canaria, ¿no?
2: Pues nada, Carmen Delia, muchas gracias, hasta luego.
3: Saludos.

0: Bueno, nos vamos con Meme. Hola, Meme. ¿Nos escuchas, Meme?
1: Perfectamente.
0: Ah, que no se te oía la respuesta. Bueno, ¿qué nos cuentas hoy?
1: Pues buenos cuentos, esas buenas historias que esas están en los libros. La gente tiene que acostumbrarse a visitar a las librerías, ver lo que hay y elegir el libro que pues, mejor le apetezca. Y vamos a hablar hoy de Historias de Fantasmas, de Siri Husvedt. Dice, estas historias de fantasmas son también historias de amor. Dice, Historias de Fantasmas es un año de duelo convertido en oro sabio y veraz. Qué texto tan honesto, qué regalo de amor. Esa crítica la hace David Michel. Y Sara Water dice, un libro maravilloso. El don de Siri Husvedt dice, consiste en poder escribir sobre las emociones más desgarradoras con una lucidez, mesura y belleza extraordinaria. El resultado es una obra profundamente conmovedora, cruda por la pérdida y sin embargo luminosa por el amor. Dice, a punto de fallecer, Paul Auster le dijo a su esposa que quería convertirse en un fantasma, regresar para ver cómo ella estaba, qué escribía tras su partida o cómo crecía su nieto Miles. Y eso es lo que ha llegado a ser para Siri una presencia siempre palpable y reconfortante. El oler su tabaco en casa, al sumergirse en sus libros y al rememorar una historia de amor y una comunicación intelectual que duró 43 años. Es una obra, en su obra más personal, Husvedt reconstruye su unión legendaria con él a través de la textura desgarradora del duelo y el consuelo de un amor eterno. A medio camino entre el diario y la narración literaria, el texto parte de documentos inéditos de enorme valor, desde las notas que intercambiaron durante décadas hasta los últimos escritos de Paul Auster en forma de cartas a su nieto. Dice, figura clave para entender la literatura norteamericana contemporánea. En este libro extraordinario, encarna emociones que nos conciernen a todos. Muestra cómo la pérdida de un ser querido erosiona nuestra identidad. Pero la intimidad de una vida compartida deja una huella imborrable en nuestra memoria. Es un año de duelo convertido en oro sabio y veraz. Qué texto tan honesto, qué regalo de amor. Pues, y después tenemos la tristeza, la física de la tristeza, y dice el autor del Jardinero y la muerte, pues llega una novela laberíntica y audaz que convierte la memoria en un territorio vivo. Él dice, imposible de dejar de leerla. La premio Nobel Olga Tokarczuk escribe, exquisita, totalmente imprevisible, magistral. Y Alberto Manguel dice de esta obra física de la tristeza, absolutamente original. Dice, en lo pequeño y lo insignificante, ahí es donde esconde la vida, ahí es donde construye su nido. Nuestro narrador padece un extraño síndrome, sufre de empatía patológica, es capaz de adentrarse sin permiso en los recuerdos de los demás. Así viaja de un recuerdo a otro, desde una feria rural búlgara en 1925, donde conoce a un niño minotauro, hasta el interior de la mente de una babosa que es devorada por su propio abuelo. A partir de esa materia insólita, construye en Física de la Tristeza un prodigioso laberinto donde la memoria personal se funde con la historia colectiva. En parte, relato de madurez, en parte crónica familiar y en parte reflexión sobre la vida en la Europa del siglo XX. La novela salta de época en época y de identidad en identidad, trazando un mapa de pérdidas, migraciones y nostalgia. Y hay muchas críticas que dicen el autor pues habita en un espacio donde lo trivial nunca puede ser desenredado de lo excepcional. Y también otros autores escriben lo siguiente: un humorista de la desesperación que se aleja de las tierras de lo convencional. Dice, el autor atesora la capacidad de construir mundos en el alambre. Es un arquitecto de la extrañeza. Dice, todo lo inusual o lo inesperado está en este autor. Es literatura sin adjetivos. Y terminamos pues con el mensaje, que es de el autor, es Coate. Dice, vuelve con un libro sobre sus viajes a tres lugares en conflicto, Dakar, Carolina del Sur y Palestina, en el que explora cómo las historias que contamos y las que no conforman nuestra realidad. Originalmente se propuso escribir un libro sobre la escritura, en la tradición del clásico de Orwell, La política y la lengua inglesa, pero pronto se encontró lidiando con cuestiones más profundas sobre cómo nuestras historias, nuestros reportajes y narraciones imaginativas y las creaciones de mitos distorsionan la realidad y dan forma a nuestro mundo. Primero conoceremos su viaje inaugural a Dakar, en África, donde se encuentra en dos lugares a la vez, una ciudad moderna de Senegal y el país fantasma de su imaginación. Después nos lleva a Columbia, en Carolina del Sur, en Estados Unidos, donde escribe sobre la prohibición de su propio trabajo y las raíces profundas de una mitología estadounidense falsa y ferozmente protegida, visible en sus estatuas segregacionistas. Finalmente, en Palestina, Coates describe con una claridad devastadora la tragedia que crece en el choque entre las historias que contamos y la realidad en el terreno. El mensaje trata sobre la necesidad urgente de adoptar el poder liberador de las verdades, incluso las más difíciles. Una llamada a la acción para futuros escritores y periodistas sobre la importancia de documentar la verdad, concibiendo la escritura como una poderosa herramienta para el cambio y conectando sus propias observaciones con los esfuerzos de liberación global. Un disparo incendiario al establishment periodístico de Estados Unidos. Pues eso es lo que comentamos hoy desde nuestra librería, que se llama San Borondón Identidad, que estamos en La Laguna, en la calle Daute número 1, frente a la antigua estación de guaguas.
0: Bueno, pues, ¿qué más cosas? A ver, descuentitos para que conozcan mejor la librería.
1: ¿Descuentitos? Pues cuentitos, siempre hay muchos.
0: Descuentos.
1: Ah, descuentos.
0: Ahorritos económicos.
1: Pues el 5%, que es lo que permite la ley.
0: Bueno.
1: Claro, bueno.
0: Y horario. Espera, ¿dónde va tan deprisa? Horarios.
1: Mucho trabajo. El horario es de 9:30 a 1:30 y de 5 a 9 de la tarde.
0: A ver, de 9:30 a
1: 1:30.
0: A 1:30. Y después de 5 a 9. De 5 a 9 y a veces más, porque estamos siempre hasta que termina el acto en la sala, que a veces se alarga.
1: De acuerdo, sí, señor.
0: Bueno, hasta luego.
1: Hasta mañana.
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1: De nuevo en las librerías, el gran diccionario del habla canaria, la magna obra del escritor, periodista y lexicógrafo Alfonso Shanahan. 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
1: Bueno, vamos a irnos a uno de esos actos que han incluido en esta primavera de esperanza. Podemos, primavera de lucha, primavera de esperanza. En este marco donde Pablo Iglesias hablaba de si de verdad leer es lo que va a frenar a la ultraderecha. En el acto, bueno, están cuatro personas y vamos a ponerles el principio.
2: Y planteando la misma clave del cómo y desde dónde, pues contigo, Iglesias, evidentemente, el desde dónde en los medios resulta tan importante, precisamente porque luego vemos que estos sujetos de ultraderecha que fascistizan todo están siempre en los medios, por cierto. Su discurso está siempre en los medios. Entonces, ¿cómo los combatimos también desde los medios? ¿Hasta qué punto nos basta también solo eso?
3: Gracias, Natalia. Gracias, Rubén, Yone, Irene, compañeros, compañeras. Muchísimas gracias por estar aquí. Hay una frase así un poco como de autoayuda, de taza de desayuno, que es algo así como: el fascismo se cura leyendo, el fascismo se cura...

0: Viajando suena genial, suena estupendo. Si dicen ustedes esto, seguramente les aplaudirán, dirán qué frase tan inteligente, qué sutil. Podrá ser seguramente un tuit con muchos likes, pero les cuento un secreto, es mentira. El fascismo se cura combatiendo, ni leyendo ni viajando. En todo caso, leer tiene que servir para combatir mejor. Y en todo caso, viajar tiene que servir para conocer otras experiencias que te enseñen a combatir mejor. ¿Por qué digo esto? Y lo voy a aterrizar. El fascismo no es solamente un fenómeno histórico de los años 30 en Alemania e en Italia. Incluso en esas experiencias es básicamente un fenómeno de radicalización de las derechas y de radicalización del poder. El fascismo casi siempre es un fenómeno, digamos, de cierre de filas por parte del poder. El fascismo no funciona si no tiene entre sus figuras, entre sus cuadros más destacados, a elementos en posiciones estratégicas del Estado. El fascismo no solamente necesita de ciudadanos que les voten, el fascismo necesita de escuadristas que den palizas, necesita de jueces, necesita de militares, necesita de policías, porque el fascismo ha sido muchas veces más lúcido que la izquierda a la hora de entender la naturaleza del poder. El fascismo no solamente se combate leyendo, se combate con antifascistas en la policía, en la judicatura, en el ejército, en los sindicatos, en el periodismo y en todos los ámbitos en los que se disputa el poder. Esto, que no siempre suena cómodo entre las gentes de las izquierdas, es una enseñanza histórica fundamental que revela por qué la tradición política que nosotros representamos acumula muchas derrotas a lo largo de la historia. Básicamente porque para ganar en política no basta con tener razón, hace falta también tener poder. Pero el elemento imprescindible para que gente como nosotras y nosotros, para que gente que ve las cosas como nosotros y nosotras, tenga poder, es tener la valentía suficiente para disputar el poder. Todo lo que hace el adversario, básicamente, es para anular a través del miedo lo que significa la valentía como condición de posibilidad de enfrentar a una derecha fascistizada, que además transforma las instituciones. El fascismo es una derecha que en determinadas circunstancias dice, buf, la correlación de fuerzas democrática ya no me vale, entonces me voy a transformar para que ya no haya democracia. Esa es la historia de nuestro país en las últimas décadas. Recuerden todo lo que se movilizó para evitar que Podemos entrara en el gobierno, para evitar que una fuerza política que decía Estado plurinacional, que decía limpieza de las instituciones, que decía queremos gobernar. Nosotros no nos conformamos con un programa, con el PSOE. Recuerden todo lo que se hizo y todo lo que se sigue haciendo. Entonces eso tiene una serie como de implicaciones que termino de aterrizar. Manuel García Castellón. ¿Qué significa que la secretaria general de Podemos y diputada en el Congreso, Ione Belarra, diga García Castellón es un corrupto? A nadie le debería sorprender tal afirmación por parte de una representante de la soberanía popular, conociendo la biografía de un famoso ex juez o juez jubilado de este país. Escuchamos una grabación en la que Ignacio González y Eduardo Zaplana decían, una grabación de la policía, que este juez al que habían colocado en Francia había que traérselo para que les beneficiara en sus asuntos y en sus trapicheos corruptos, pero claro, las asociaciones judiciales, incluidas las progresistas, los partidos políticos, pues dicen aquello, o lo podríamos decir nosotros, a pesar de todo, García Castellón es un hombre honrado. A pesar de las investigaciones prospectivas contra Podemos, a pesar de las sospechas señaladas por muchos periodistas de acciones que presuntamente hubieran podido favorecer al Partido Popular, García Castellón es un hombre honrado. A pesar de esos viajes a Cartagena de Indias, junto con representantes de la ultraderecha y junto con empresarios de Plus Ultra, seguramente por su interés en la literatura de García Márquez, porque allí estaba la casa de García Márquez en Cartagena de Indias, tenemos que decir, García Castellón es un hombre honrado. La pregunta es, ¿por qué no hubo más representantes de la soberanía popular como Jone Belarra, que hay 350 diputados, pero más de la mitad se supone que o son progresistas o son indepes? ¿Por qué no hubo más que dijeran García Castellón es un corrupto? Quizá porque imaginaban que les podría pasar lo que le ocurrió a Jone Belarra, ¿verdad? Que el Tribunal Supremo estime, no, usted no está protegida por la inviolabilidad de la que gozan los representantes de la soberanía popular, porque cuando usted pone un tuit, usted no es diputada, usted es una persona particular. Ah, claro, menos mal que los jueces del Tribunal Supremo son hombres y mujeres honrados. Y seguramente todos esos que no quisieron decir que García Castellón es un corrupto calculaban, es que si me van a condenar a 350.000 euros o a 9.000, pues es evidente que no voy a decir esto. Y además, una cosa es decir ciertas cosas del juez Peinado, que en este caso sabes que Televisión Española, el diario.es, etcétera, te van a respaldar, y otra cosa es ir a por este juez que sí que libró al PP, pero que fue a por Podemos. Aquí es más arriesgado cuando no tienes esa protección mediática decir determinadas cosas. ¿Qué tiene que ver esto con el fascismo? El problema es que algunos creen que el fascismo se combate con una suerte de mínimo común denominador. Combatamos al fascismo con un programa de mínimos. Construyamos un programa de mínimos con Puigdemont. Construyamos un programa de mínimos con el PNV. Construyamos un programa de mínimos con el PSOE. El problema no es la vivienda, el problema no es la OTAN, el problema no es el fascismo, el problema no es la derechización de la judicatura, el problema no es la corrupción en los medios de comunicación, el problema es que gobierne Vox. Por lo tanto, hagamos un programa de mínimos para evitar que llegue el fascismo. Si fuera tan sencillo como eso, nunca triunfaría el fascismo en ningún sitio si la mayor parte de la gente puede estar de acuerdo con el programa de mínimos. El problema es que lo que enseña la historia es que para combatir al fascismo hace falta voluntad de combate. Y para que haya voluntad de combate hace falta valentía. Valentía sería hacer una reforma de la ley orgánica del Poder Judicial por ley orgánica y no pactar con González Pons en Bruselas la renovación del Consejo General del Poder Judicial para quedarte otra vez en minoría y que te roben la cartera por detrás y hacer de pagafantas. Claro, valentía supondría decir en política internacional, pues ¿sabe qué le digo? No voy a esperar a que usted me eche de la OTAN. Ya me voy yo de la OTAN y agarra usted sus soldaditos y se los lleva. Valentía no es organizar el comando Garrapata con Doña Leire para hacer el ridículo ante millones de personas. Valentía es que si tú pones el Ministerio del Interior y si tú tienes al Ministerio de Defensa, pues a lo mejor es estar haciendo el ridículo, permitir que los operadores de la derecha sigan controlando esos ministerios. A lo mejor lo que ocurre es que has puesto una ministra de derechas y un ministro de derechas. Porque claro, cuando Pedro Sánchez dijo Margarita Robles al Ministerio de Defensa y Grande Marlaska al Ministerio del Interior, seguramente algunos sesudos analistas dirían qué listo es Pedro Sánchez. Pone un juez que fue vocal del Consejo General del Poder Judicial a propuesta del PP porque a un juez de derecha sí que le van a respetar los de la policía patriótica y no sé qué. Claro, pone a Margarita Robles, que es más de derechas que el caballo de Don Pelayo y al que apoya toda la derecha mediática, porque a ella sí le van a respetar. ¡Qué inteligente! Esto sí que han leído a Antonio Gramsci y entienden cómo funciona el poder, ¿verdad? No hay más que ver los resultados. Y luego, con un poquito de retórica, con un reconocimiento del Estado palestino, con esto ya lo compensamos todos. ¡Cuánta inteligencia! ¡Cuánta inteligencia! Y mientras tanto, la derecha se sigue rearmando en el poder de verdad con absoluta impunidad. Si lo grave no son los 9.000 euros, lo grave es que, a pesar de que todo el mundo en este país sabe quién es García Castellón, no le va a pasar absolutamente nada, absolutamente nada. Y todo el mundo lo sabe, todo el mundo ha visto lo que le pasa al antiguo fiscal general del Estado, que no se lo podía creer, que hace una entrevista en la que dice: pero si es que los que me han condenado les conozco desde hace 20 años. ¡Qué hombre tan inteligente es usted, que pensaba que por ser de ellos, perro no come carne de perro! Cuando la derecha tiene hambre, come todo lo que tenga que comer. ¿Qué pensaban? No, es que esto lo teníamos muy repartido. Aquí la carrera judicial es los de Conde Pumpido y los de Manuel Marchena. Pero a pesar de que estamos peleados, en realidad no nos vamos a pisar la manguera. Qué lucidez a la hora de entender cómo funciona la derecha en este país. Esa lógica, la lógica del programa de mínimos, la lógica del mal menor, la lógica que dice, bueno, pues sí, es el PSOE, es una mierda, pero es lo que hay. La lógica que dirá cuando gane el PP con Vox, ay, por favor, denle el voto a Feijóo para que no gobierne con Vox y así por lo menos nos hemos librado de Vox y gobierna solamente el PP. Qué responsabilidad del PSOE, ¿verdad? Lo que están proponiendo en todas partes. Yo le doy el voto en Extremadura y en Andalucía si deja a Vox fuera del gobierno. Qué inteligencia, qué habilidad táctica, qué genialidad. Pues creo que lo que revela todo eso, aunque haya mucha gente que lo crea, igual que hay mucha gente que cree que el fascismo se cura leyendo o viajando, creo que hay que decir que es mentira. Y hay una cosa, y con esto termino, es como nadie se cree que se pueda ganar las elecciones a Díaz Ayuso en la Comunidad de Madrid. Nadie se lo cree. Total, esto al fin y al cabo son los juegos del hambre. La cosa está en ver si puede gobernar sin Vox, si aumenta la mayoría absoluta y cómo quedan los juegos del hambre entre las fuerzas políticas de la izquierda. Y yo creo que lo que hace falta para ganar a esta señora no es lo que dijo en su momento el candidato del PSOE, que dijo, no vamos a tocar los impuestos en la Comunidad de Madrid, no sea que las clases medias se pongan nerviosas. No es la buena forma, no es ese estilo parlamentario para que un periodista diga, hay que retirar la camiseta de este diputado que es un gran orador parlamentario. Hacen falta valor y agallas para decirle a esta derecha que les queremos en la cárcel y que vamos a hacer lo que otros no se atrevieron a hacer para meterles en la cárcel. Canal Red va a apoyar a Jone Belarra en las elecciones en la Comunidad de Madrid. Algunos dirán, uy, un medio que dice que no es neutral. Claro, porque Telemadrid no va a apoyar a Díaz Ayuso, ¿verdad? Claro, porque La Razón no va a apoyar a Díaz Ayuso. Claro, porque El Mundo no va a apoyar a Díaz Ayuso. Claro, porque A3Media no va a apoyar a Díaz Ayuso, porque Mediaset no va a apoyar a Díaz Ayuso. Y resultará que el diario.es y el país igual apoya también a Ayuso, porque tal y como están las cosas en el Grupo Prisa, no sería de extrañar. Pero claro, esto de apoyar no va de apoyar, va de hacer periodismo. Nosotros fuimos el único medio de comunicación que le puso el micrófono a un tal Tomás Díaz Ayuso. ¿Cómo es posible? ¿Cómo es posible que solo Canal Red le pusiera el micrófono a un señor que se fue cobrando un montón de dinero de comisiones por las mascarillas? Que no lo decíamos nosotros, lo dijo un tal Pablo Casado, al que defenestraron de la calle Génova por decir esto. Lo que quiero decir es que para evitar que el fascismo termine de ocupar las instituciones, para evitar que el fascismo nos lleve a la cárcel, para evitar que la radicalización de la derecha en forma de fascismo transforme definitivamente nuestras sociedades, no se puede ser lo que funcionó en el pasado. Los que sueñan con que en noviembre las midterm dejen a Trump debilitado y vuelvan los demócratas, por favor, que vuelva el mundo de los años 2000, de los años 90, eso no va a volver. Tenemos una derecha que no va a hacer prisioneros. Tenemos una derecha que asume que el Estado es un instrumento para imponer sus propios intereses. Y frente a eso, lo único que funciona no es viajar, no es leer, no es el malmenorismo. Funciona lo que siempre ha funcionado contra el fascismo, que es el valor y una voluntad de poder en todos los ámbitos, en el derecho, en el Estado, en la movilización social, en la acción mediática, en los medios de comunicación. ¿Cómo es posible que, estando nosotros tan débiles en relación a lo que representamos en el pasado, no nos pierdan de vista? ¿Cómo es posible que no se olviden de nosotros? ¿Cómo es posible que todos los medios de comunicación de la derecha, cada vez que tienen oportunidad de hacernos daño, no dudan en hacernos daño? Porque saben perfectamente que cuando nosotros tenemos poder, nosotros sí acabamos con el fascismo. Nosotros no somos como el malmenorismo que les premia y les tolera. Y eso lo saben perfectamente. ¿Alguien cree que alguna de las izquierdas presentes en la Asamblea de Madrid con responsabilidades de gobierno se atrevería de verdad con Airbnb? ¿Alguien cree que se atreverían de verdad con los fondos que controlan buena parte de los medios de comunicación que les dan la palabra? ¿Alguien cree que tendrían las espaldas para soportar lo que se desencadenaría contra cualquiera que pusiera patas arriba la organización del poder en la Comunidad de Madrid? ¿Cuáles se atreverían a decirle determinadas cosas a Florentino Pérez si cuando tuvieron responsabilidades de gobierno le regalaron la operación San Martín y se hicieron fotos con ellos? Es normal, ¿eh? Yo lo entiendo. Entiendo perfectamente que si le dices determinadas cosas a Florentino, García Ferreras, otro apellido impronunciable, coño, no te va a llevar a la Sexta. Y si no te lleva a la Sexta, es muy complicado que te voten y muy complicado que te aplaudan. Lo que pasa es que para enfrentar a los que vienen hace falta gente con agallas. Gente con agallas. Gente con el valor y con la voluntad política de hacer a los fascistas lo único que hay que hacer para proteger la democracia, que es meterles en la cárcel. Muchas gracias.
1: Bueno, muy interesante. Pablo Iglesias.
2: Comienza de nuevo. Si no, la intervención completa fue...
1: Espera, César, no te estamos escuchando. Coloca el micrófono.
2: Se ha corrido un poco del principio de nuevo. Bueno, pero formidable, sí, formidable la reflexión. Bueno, ¿qué más?
1: Pues vamos un poquito de música y podemos seguir con otra parte de esa actividad.

0: Madre, ¿quién me diría a mí que llegaría a cumplir 49 años? Yo que me considero un pibito de 20. Ay, Dios mío. Oye, ¿y tú, Deyanira, cómo te sientes?
1: Ajul, Felawen y Midawen, Tifawin, pues yo me siento estupendamente con 49 años más.
0: 49 años más de uno, ¿no? No, tuyo
1: Bueno, con
0: cero,
1: 49 años más
0: cero.
1: es algo, bueno, algo que me salió ahora. Pero bueno, felicitar al
0: Bueno.
1: Centro de la Cultura Popular Canaria por estos 49 años mínimo de
0: Ay,
1: trayectoria,
0: 15 de... Bueno,
1: porque como me
0: no,
1: dice mi madre,
0: son
1: son
0: unos
1: tantos años de
0: cuantos años
1: casado más
0: más.
1: el noviazgo, o sea, el noviazgo no lo hemos
0: Pues el
1: contado.
0: noviazgo fue varios años más, porque nosotros nacimos realmente en el 74, por ahí, pero quisimos poner una fecha simbólica en el nacimiento y el 15 de junio del 77 fueron las primeras elecciones post-asesino, post-genocida Franco. Ah, que alguno es partidario Franco, pues ustedes son nazis. No, si son orgullosos de ser nazis, uno de los pueblos más genocidas y exterminadores del mundo, pues nada, pues Adolfo Hitler, póngase una fotito en la espalda. Sí, en la espalda, sí, cerca al culo, porque es donde le gusta a Hitler.
1: Exactamente. Pues sí, pues hoy el Centro de la Cultura cumple 49 años y con ganas de cumplir 49 años más o
0: 49
1: más
0: oficiales, pero
1: oficiales, oficiales.
0: tenemos
1: Con la
0: unos
1: fecha
0: batidos
1: simbólica, como
0: más
1: dice
0: como el
1: César, de
0: noviazgo.
1: esas primeras elecciones democráticas
0: Eso que no
1: después de una
0: se
1: dictadura de casi 40 años. Que
0: dice.
1: gracias,
0: Nosotros
1: universo, yo no tuve
0: escondemos el
1: que...
0: noviazgo también, porque eso fue un amor de repente, el mismo día.
1: Pues vamos
0: Bueno,
1: a
0: oye,
1: empezar la terapia
0: cuéntanos
1: de
0: de qué
1: hoy.
0: va el programa hoy.
1: Bueno, hoy vamos a echar de menos a Juan Torres López, hoy no va a estar con nosotros, pero sí va a estar Enriqueta de la Cruz,
0: Pero no va a
1: que
0: estar porque tiene razón que lo justifique, que tiene un compromiso que no
1: bueno,
0: puede
1: sí,
0: eludir.
1: está justificada su falta, está claro, pero bueno, él seguirá dándonos esa semana de la economía, que muy bien no sé ahora el nombre de esa semana económica, no me acuerdo, de ese espacio que él nos aporta siempre y tanta luz nos da. Pero hoy vamos a empezar con Enriqueta de la Cruz, que es escritora y periodista, y nos va a hablar de ese artículo que acaba de
0: Lo
1: publicar
0: de Juan
1: recientemente.
0: Torres, para que lo sepamos bien y no lo olvidemos, la semana económica desde otro punto de vista.
1: Exactamente. Muy
0: La
1: bien.
0: semana económica desde otro punto de vista, que es el punto de vista de un genio de la economía como es Juan Torres, sin ningún género de dudas.
1: Exactamente. Y bueno, Enriqueta de la Cruz nos va a hablar de su último artículo, La visita del Papa, el lobby sionista y la sombra del rey en la corrupción. Un artículo muy interesante y a ver cuánto nos puede contar, cuánto puede desglosar de este artículo recientemente publicado. También estará con nosotros Antonio Cabrera de León, catedrático de Medicina Preventiva y Salud Pública de la Universidad de La Laguna. Hoy nuestra compañera Anabel está en la concentración No al maltrato a las personas mayores, con motivo del Día Internacional de Toma de Conciencia contra el Abuso y Maltrato en la Vejez. Esta concentración está convocada por la Asociación para la Defensa de las Pensiones Públicas de Canarias y tiene lugar en el exterior del Parlamento de Canarias. Hoy el Ayuntamiento de La Laguna presenta el primer Foro Internacional del Deporte Ciudad de La Laguna en la sala principal del Teatro Leal. Este foro de diálogo, reflexión y análisis que aterriza por primera vez en Tenerife se llevará a cabo los días 27 y 28 de junio y traerá al municipio numerosas personalidades del mundo del deporte con gran prestigio nacional e internacional. Como todos los lunes, desde Radio San Borondón retransmitiremos la rueda de prensa tras el Consejo de Gobierno de Canarias. Fernando Clavijo, estaremos pendientes de sus declaraciones en la presentación técnica de la segunda fase de la TF5 entre Ofra y El Chorrillo. También estaremos pendientes de la
0: ¿Tiene
1: rueda.
0: chorrillo Fernando Clavijo hoy? Es que no te oí bien, que si tiene chorrillo.
1: Bueno, si tiene chorrillo, pues que beba
0: Pues que
1: mucha agua.
0: no apunte para acá, que ya estamos, ya no me ha suficiente.
1: Pues hoy desde hoy pues se presenta esa segunda fase de la TF5. A ver qué segunda fase es esa. A mí me da un poco de miedo, ¿eh? No sé por dónde van los tiros, pero bueno, tendremos que escuchar esa presentación.
0: No, si era TF5 es lo mismo de siempre, pero de si la presidenta del Cabildo, para que no haya, no hay cola.
1: Pero si la TF5 es la autopista del norte.
0: Bueno, pero está siempre sin cola, tú sabes.
1: ¿Pero
0: que...
1: ¿Pero qué quiere decir eso? Es decir, si el chorrillo está allí debajo en el Rosario, ¿cómo va con...? Ahí, eso habrá que leer la letra
0: Por avión.
1: Algo hay.
0: Venga.
1: Entonces, continuamos. Cosa buena no esperamos, desde luego. Rueda de prensa del Cabildo de Tenerife, presentación del Island Wine Summit 2026.
0: Coño, bueno, que tú aprendió a decir palabrota esa. Wine, shukok, shupum, pum.
1: El mayor congreso de vinos de islas del mundo. Vinos de islas del mundo, que se celebrará del 21 al 23 de junio. También el Cabildo de Tenerife presenta el programa de actividades con motivo del mes del orgullo LGBTIQA+. El acto contará con la presencia de la directora insular de Igualdad y Diversidad, Patricia León, el alcalde de La Orotava, Francisco Linares, y la concejala de Políticas de Igualdad del Ayuntamiento de La Orotava, María Belén González Rodríguez. Hoy Pedro Sánchez presenta el programa Somos, Contamos, fin de la discriminación de las mujeres en la investigación de la salud, en la Fundación Ortega Marañón en Madrid. También hoy en el Congreso hay jornada de presentación de la del 24º informe anual de CEAR a solicitud del Grupo Parlamentario Sumar. También en el Congreso jornada ampliaciones de aeropuertos en España. ¿Son compatibles con promover transiciones ecosociales justas y la movilidad sostenible? A solicitud de Ecologistas en Acción. En el Parlamento de Canarias hay presentación oficial de la concesión de la denominación de Real a la Federación Interinsular de Fútbol de Las Palmas de Sala. A la Federación Interinsular de Fútbol de Sala en Las Palmas. Ah, no, perdone, es que no entendía muy bien. Ahora sí lo entiendo. Presentación oficial de la concesión de la denominación de Real a la Federación Interinsular de Fútbol de Las Palmas en Sala Europa. Perdonen. En el Parlamento de Canarias, Comisión de Relaciones con la Audiencia de Cuentas de Canarias. Y bueno, y un montón de cosas más. Nos vamos entonces con Enriqueta de la Cruz, que nos estará esperando.
0: Muy bien, muy bien. Que ha escrito un artículo espectacular titulado La visita del Papa, el lobby sionista y la sombra del rey en la corrupción. Pues vamos a ver qué nos dice Enriqueta, sin duda una de las personas de más alto nivel intelectual que hayamos conocido. Ella es escritora, periodista también, pero muchas cosas más, con ese formidable lujo que es su formación intelectual. Enriqueta de la Cruz, ¿nos escuchas?
2: ¿Qué tal? Encantada de volver a oír.
0: Igualmente, pero ¿cómo te metes con el lobby sionista, con la visita del Papa, con la sombra del rey en la corrupción? Es imposible. Los Borbones no tienen corrupción por ningún lado.
2: No,
0: lo decimos de broma, por supuesto. Cuéntanos lo que te llevó.
2: Está todo el panorama cada vez más esperpéntico, ¿no?
0: Más vergonzoso, porque viajar de la dictadura de Franco a la democracia, lo que creíamos que fuese una democracia, y resulta que es una democracia muy especial que hasta legaliza a Vox, un partido nazi, es decir, todo Hitler estaría legalizado también. Imagínate.
2: Claro, es que la barbaridad es esta, que Hay como un pavor terrible a mencionar el pacto de la transición en el sentido de ya vamos a superar etapa, porque la transición es la más larga del mundo mundial. Pero es que lo ha roto la propia derecha, con su brazo armado la extrema derecha, porque una de las cuestiones del pacto era, bueno, pues en aras a esa supuesta conciliación, que siempre ha estado coja de uno del pie izquierdo, ¿no? Que siempre ha tenido mucho más ventajismos, más que ventajas, pues esa situación para la derechona. Pero claro, es que han roto el pacto ellos mismos, porque ha salido de su propio seno el monstruo de las siete cabezas del fascismo, porque lo necesita el capital nuevamente, como dicen en 900, ¿no? Esta conversación que hay en esa película magnífica.
0: De Bertolucci, Bernardo Bertolucci, que lo conocí personalmente, coño, precisamente en la Cinemateca Francesa, con el fundador, uno de los fundadores de la Cinemateca Francesa. ¡Qué maravilla! Año 71 o algo así.
2: Claro, pues esto ellos han roto. Entonces, hay algo que yo quiero, con ayuda de algunos compañeros que han vivido por edad o lo que sea, que yo no soy ya tan joven, pero bueno, que han vivido más el pacto y tal, quiero empezar a explicar todo lo que yo pueda como periodista e investigadora y tal, de qué es lo que aquí ata la cuestión, ¿no? ¿Por qué esta imbricación corrupta, que ha tenido ahora su máxima escenificación en que el rey está súper apoyado, ha venido el Papa a reforzar la alianza de la Liga Santa, esto que mi novela primera se llama así, el testamento de la Liga Santa? Es decir, han venido a reforzar que Corona y Cruz, la misma cuestión aquí y en todos los sitios donde se da la monarquía todavía, aunque en algunos países como Inglaterra sea de otra manera. Pero Corona y Cruz aquí, uña y carne, y bueno, pues una especie de orgía que se ha montado, que hasta los locutores, sin referencias históricas, por supuesto, me imagino, y muy indocumentados, parece que les daba un éxtasis porque hubiera puesto ahí simplemente el pie para recoger un vehículo y el otro, que ha visitado Radio Televisión Española, no sé, que cambió de coche ahí. Luego, esas tonterías de dejarle el bólido este del rey con gasolina, me imagino que de los presupuestos de todos, de este estado confesional, y etcétera, etcétera. Mira, yo he tenido la suerte de tener compañeros y compañeras muy católicos también, como de otras ideologías, ¿no? Pero yo me refiero al poder y digo, he tenido el placer porque volvería a repetir dentro de mi trayectoria pues mi paso por el diario católico ya y tal, porque conservo buenísimos amigos muy humanos y ha habido pues curas, como yo digo en mi artículo último, como pasa en los sindicatos tan, tan poco responsables hoy en día, pero las mejores personas pues se encuentran en aquellas que siguiendo, quizá erróneamente seguramente o yo qué sé, una espiritualidad muy volcada en sectas en cuanto a poder absoluto por arriba, pues, pero bueno, hacen el bien, ¿no? Y cuidan a los leprosos y se dedican a dar un servicio estupendo y todo eso, que yo creo que debía ser más, menos obra de caridad y más servicio público directo, ¿no? O sin poco y mucho, o sea, directamente, todos esos servicios aquí en España sobre todo tendrían que estar volcados en lo público. Pero en cambio se pierde el dinero público en pagar eso. Pues que, oye, se ha estropeado este avión, oye, que tengo unas prisas tremendas por volver a Roma, venga, pues que te deja el rey, ¿no? Lo dejamos todos los españoles, el bólido no es del rey ni de nadie, me imagino, digo, el avión es el que le ha prestado. Entonces todo se vende, todo se parece un éxtasis celestial que ponga el pie aquí. Unas tonterías. Mira, yo tenía un compañero que se llamaba Ángel de la Rica, muy ligado a los reportajes con el Papa, Juan Pablo II, te quiere todo el mundo, incluso me acuerdo de que él siempre ponía una foto para ver lo que es el mundo, siempre ponía en la redacción una foto del Papa y al lado una de Susana Estrada
0: enseñando el culo.
2: No, porque fue aquella época de apertura, de también muy, muy tutelada por Estados Unidos, de apertura brutal de la mojigatería que había aquí hacia un mundo que necesitaban de otra manera y tal. Entonces inventaron aquello de Interview. Y este fotógrafo pues hacía fotos para Interview. Y luego estaba también trabajando en la editorial Caterca y las fotos para Interview y otro sitio las hacía con un pseudónimo. Bueno, tenía mucha familia, tenía que alimentar y hacía horas extras con fotos de toreros y con todo, de todo hacía el hombre. Bueno, pues me acuerdo yo que ponía eso como diciendo, fijaos, yo que iba en el avión del Papa de Juan Pablo II cuando vino a España, pues claro, yo iba siguiendo como el hombre... Mientras pasaban por aquellas piedras que ponían todos tuyos, todos tuyos, y todo eso que le pusieron de homenaje para que se viera en un monte, para que se viera desde el avión ese cariño que tenía el Papa, ¿no? Y pues dice, pues nada, yo iba con el Papa en ese momento, el Papa en ese momento como es humano iba dormido, no se enteró de nada. Pues lo mismo, estos del éxtasis tremendo de los periodistas tan vergonzosamente contándolo, ay, porque madre mía va a poner aquí un pie, tal, pero si, tío, si es que ni de ti se acuerda, ni le importa un bledo, ni nada, esto viene a hacer política como poder que es. Poder que, bueno, tiene la parte. Porque, claro, es que aquí se han visto muchas cosas. Esta secta se está cambiando por otra secta laica. Esta canceladora, esta secta que canceladora porque no puedes decir nada, que no sea lo que les apetezca a los Estados Unidos y su compañía. No puedes expresarte más que se puede expresar Trump y los fascistas estos. Te acogotan, te dicen lo que tienes que ser. Que no existe la izquierda porque no sea para ellos izquierda derecha, eso que es, identidades que ya no les cuadran, que lo mismo te levantas gallina y amaneces después, un poquito más tarde de la amanecida, pues te eres gato, que no, mire, yo soy hombre, mujer, persona, lo que sea, y luego ya me siento lo que quiera, pero eso de las confusiones, tal. Total, que se está cambiando. La secta, en este caso católica, que de la que hablaba Margarit Duhamel, la escritora tan maravillosa, en Memorias de Adriano, ¿no? La calificaba de secta peligrosa, el catolicismo que se estaba incipiente entonces. Bueno, pero a lo que voy es que, claro, ¿qué pasa también? Pues que lo visionista, con gran arraigo en España, en medios de comunicación destacados que han tutelado la transición, y en otros frentes, pues ha sido muy combativo también, porque, oye, no les interesa la competencia o la ascendencia que pueda tener aquí el Papa también como líder espiritual de un segmento de la población, yo creo que minoritario, pero bueno, al fin y al cabo gente, y además por esas guerras de que pues ha salido respondón en las cuestiones... también de poder y competencia y del negocio que supone para ellos también estar a favor genéricamente de que no se cometa genocidio cuando fueron parte ejecutora del genocidio de España. Ejecutora, inspiradora y financiadora y inmiscuida totalmente. Entonces es muy gracioso, pero bueno, también tenemos que reseñar que es bueno que existan diversos rivales, ¿no? Porque nos vamos dando cuenta de también cómo, qué ferocidad ha utilizado este lobisionista con todas sus tenazas posibles para acallar la voz de lo que pueda ser las palabras de un señor, del Papa en este caso, que puede ser líder espiritual de un segmento de la población española y del mundo mundial, que pues no se manifiesta a favor del genocidio israelí ahora mismo. Entonces, bueno, pues eso nos conviene resaltar que está muy bien que lo diga alguien y tal, pero claro, eso no es culpa ni es el perdón de los pecados de las cosas que han y que siguen haciendo en España, ¿no? Que siguen haciendo en España.
0: Pues sí.
2: Por eso el artículo y tal. Y todo esto tapa también, pues...
0: Mira, y lo del rey, el rey, que está, no está llamando Felipe VI, dice... ¿Pero qué le pasa a esas señoritas? ¿Periodista no sabe que nosotros los Borbones somos gente seria?
2: madre mía. Es que además...
0: No se reía, Enriqueta.
2: No, es que el propio este hombre mete al contar tres cosas y no sé qué, tampoco, yo no sé, estas preparaciones en las que gastamos el dinero los españoles también, esto, vamos, que a mí me contaban, tenía una tutora muy humanista y muy maja y muy preparada y tal, una de las que ha tenido Felipe VI, pero es que no le aprovecha las enseñanzas, no saben tampoco estar. Nada más que saben, pues a ponerse en la foto, aprovechar la coyuntura y ya está. Y hacer pues, el tonto cuando las cosas no están, no está el horno para bollos. Pero bueno, pero aquí también es esto. La izquierda española y sobre todo la organizada deben ya empezar a... En la línea que ha dicho Joan Tardá en las últimas declaraciones a Natalia Junquera en El País, que no sé si has tenido oportunidad de... leerlas, ha dicho dos cosas muy importantes y muy sencillamente contadas resumen el estado de por qué estamos aquí, ¿no? Así, como por qué estamos así. Una es que esta democracia se hizo con materiales de segunda categoría, no de primera, porque aquí no se había vencido, no digo ya el franquismo, no se había vencido esa alianza santa entre oligarquía, ricos, el brazo ejecutor fascista, que podía haber sido Franco, como si hubieran encontrado otro más sanguinario, ¿no? Y la Iglesia Católica y el poder no solo de la oligarquía financiera y tal, sino pues todo lo que se conjuntó aquí para dar el golpe de Estado, provocar una guerra y luego genocidio, porque iban estrictamente contra un núcleo de población no tan nuclear, sino muy expandida, y además contra los demócratas y la democracia. Entonces, decía Joan Tardá, se ha hecho una democracia con materiales de segunda, esto hay que tenerlo en cuenta, y dos, pues es que además aquí no ha habido un reparto de una separación de poderes, sino un reparto de poderes. Se han repartido las cartas, que lo hemos hablado en otros momentos de otras tertulias. Es decir, aquí a ti te toca esto, a ti te toca este sitio y de ahí no te salgas. El Poder Judicial y todos los sitios grandes de poder al nivel máximo van a estar ocupados por los herederos del franquismo o los cancerberos, la gente que va a estar procurando que jamás esto se tuerza. Entonces, a favor de otras posturas, cambios posibles de tal. ¿Qué vino a amparar todo eso? Pues también el pacto con Estados Unidos, que viene del 50 y tantos y antes de final de Segunda Guerra Mundial, como ya hemos referido otras veces, y que continúa en la transición acusadamente ya, porque esto se convierte en el cortijo privado de estos señores yanquis y tal. Muy conveniente por la posición estratégica para hacer experimentos de todo tipo, de obediencia, de submarinismo, de submarino más bien, y bueno, de todo tipo, ¿no? Entonces, hasta aquí hoy. Entonces, ¿qué proponía el señor Tardá muy acertadamente? Porque han hecho una serie de gente que dentro de Esquerra Republicana de Cataluña están trabajando por la fusión de la izquierda, lo que tú vienes siempre diciendo, César, por la conjunción de todo lo que se pueda sumar para cambiar este estado de situación, generar una democracia con materiales de primera, como el resto de los países comunitarios, y generar algo que sea verdaderamente separación de poderes, donde esté claro que nunca haya prevaricación dentro del sistema judicial, donde cuando se acusen unas cosas sea porque hay pruebas y no dar la sentencia antes de las pruebas, y donde no haya interferencia o aguas que van y vienen desde poder político a judicial, desde ahí a los medios, desde ahí al legislativo, etcétera, ¿no? Donde cuando se gobierne se pueda gobernar, es decir, se pueden hacer leyes más allá de lo que son titulares y cuatro cosas, y se puedan, bueno, modificar cosas tan importantes como el sistema educativo, que va de cráneo fatal, como la sanidad pública, como un montón de cosas, ¿no? Que sabemos todos que tenemos en mente que la gente no quiere lo que está sucediendo y se manifiesta y se sabe, y eso es el referéndum de todos los días, como ayer que hubo una gran manifestación por la sanidad pública de Madrid, pero, pese a todo eso, o las huelgas en Valencia tan fundamentales y tal, pero, bueno, se desoye y se meten los trágalas de Papa, de statu quo, de Reyes y de todo eso, de los que nadie se acuerda en el conjunto del día, si no es para maldecirlos, porque, ¿verdad?, la situación no está, en la parte económica mayoritaria no está como para tirar cohetes. Entonces, yo opino lo mismo, esto hay que hacerse con materiales de primera categoría para reforzar la democracia en España y empezar a gastarnos menos bromas, ¿eh? Porque si los partidos empiezan a otra vez profundizar nada más que en que vienen los retos electorales, que tal y que cual, bueno, pues mira, no adelantamos nunca nada. Entonces yo creo que tienen que tener la valentía ya de contarle a la gente, mira, hasta aquí hemos llegado con el pacto este de la transición que es un plomo a la espalda, no se está cumpliendo por parte de la derecha, han sacado a los pistoleros otra vez a hablar y están las cosas muy mal. Entonces, aunque pasemos a la oposición, que parece lamentablemente lo más probable, tenemos que hacer trabajos aquí ya serios. Y oye, pues lo que ha pasado fue en aquel momento, tampoco es que vamos a ser absolutamente irresponsables de no hacer un análisis, quizá, pero lo importante, como decimos siempre, para adelante, ¿no? Y bueno, pues no tener rivalidades absurdas entre lo poco que queda de los muebles que se puedan aprovechar de la izquierda organizada y organizar de nuevo. Yo creo que ese reto se va a conseguir, pese a todo lo y las apariencias, y porque no queda mucho más margen, ¿no?
0: Pues formidable, Enriqueta, formidable. Sigue, coño, ¿qué más cosas te están ahí iluminando?
2: Yo quiero contar, vamos a ver, esta gente, bueno, el próximo artículo avanzaré algo, no del todo, esto tiene muchos capítulos, pero la historia que ha sido lo que ha movido también mis libros desde el primero. Es decir, aquí, cuando por ejemplo ahora el tema Zapatero, ¿no? Que da una pena, mira, una pena y una vergüenza ajena cuando salen las joyas de la corona de su abuela o de lo que sea, ¿no? Que yo no sé de dónde procederán, pero es como cutre, ¿no? O sea, te salen ahí las fotos que algún reloj de estos casos, ya lo dijimos la otra vez, ya, pues puede haber heredado lo que sea. Bueno, yo siempre digo, mano en el fuego por nada, porque mira lo de Rubio, aquel que firmaba los billetes del Banco España, y mira la que había detrás o lo que sea. Yo no sé lo que pasará. Quiero que cuando se juzguen las cosas, pues si hay algo, pues bueno, se vea y tal, que no se prejuzgue, eso sí. Pero me refiero a que cuando pasan todas estas cosas, ¿por qué todos los abuesos van a por una presa? Y todo, no es baladí, está todo muy interrelacionado. Y entonces yo lo que digo es, vamos a ver, ¿cómo se organizó esto? Mira, sobre todo la parte fascista y sus aláteres y todos los aledaños alrededor de ese lobby español de intereses económicos y herederos de toda la podredumbre franquista, pues esta gente solos no son nadie, saben que tienen, hablando vulgarmente, tienen media hostia. Y se conocen ellos mismos, porque yo he sido testigo como periodista de cosas que se bromean entre ellos de las mierdas, con perdón, que tienen debajo de cada alfombra, cada individuo, por ejemplo, del Poder Judicial. Mira, voy a lo más gordo. Y se bromean, y mira, y no sé qué, y tal. Y se ha contado incluso a la prensa en algún momento. ¿Qué pasa? Pues juntos son una masa de gente ahí, el rey, el de ahí para abajo, pues el Poder Judicial, el Poder Mediático, tal. Que, oye, maravilloso. Mientras todos para uno y uno para todos, pues allí no son impenetrables. Pero obviamente tienen sus flaquezas, tienen sus talones de Aquiles, y yo creo que la izquierda también sabe ya algo bastante de eso, porque ha pasado, aunque el PSOE no era la izquierda ni nada, pero bueno, hay gente de la izquierda que ha pasado por zonas de poder y se saben cosas, como la prensa valiente sabe cosas y como tal. Entonces, esta gente son gigantes con pies de barro, si se quisiera ahondar un poco, ¿eh? ¿Por qué? Por esto, porque no ha habido un reparto en cuanto a división de poderes, sino un reparto de los poderes. Entonces, primero, ha habido una gran masa de gente, con sus méritos, ¿eh? He tenido compañeros, o sea, con sus méritos también, ¿eh? Y honestamente, gente que, oye, se desembarazó de sus familias franquistas, no así de sus bienes, que heredaron, ¿eh? Su casoplón, su no sé qué, su chalet, su en la playa, tal. Pero bueno, se desmarcaron y lucharon en partidos o contra la dictadura. Pero eso al régimen, a fin de cuentas, le venía muy bien, porque luego esta gente va a estar posicionada, y lo está, ya nietos y bisnietos y hijos, por supuesto, en los centros de poder. Son los progresistas de 78eros que, oye, gestionaron aquí el panorama. Y claro, cuando toque hablar de sus ancestros, la sangre tira también. Y yo, hay compañeros que son súper comprometidos y han roto completamente con su familia, rompieron en el sentido de decir, yo no admito esos crímenes, como ha pasado también en Argentina con alguna persona. Pero la mayoría no rompió espiritualmente o anímicamente, o yo qué sé, ¿no? Y tampoco en la herencia, porque ahí Vicente, no sé si se llama, perdón, el profesor Clavero, que hizo un libro que ya creo que lo hemos hablado aquí, se llama El árbol y la raíz, que este hombre también procede de núcleo franquista, pero él se desligó y dijo, no, oye, pues renuncien también a la herencia y a todos los puestos y tal. Obviamente, esa gente pues se ha ganado y tal, pero ya te digo, constituyen también, hay una primera barrera de cancerberos, porque al fin y al cabo no hablen mal de su abuelo. Por ejemplo, cuando salió aquel debate de, por ejemplo, una abogada que tiene mucho mérito, Cristina Almeida, pero cuando salió la implicación de su padre o de su gente en la matanza de Badajoz y tal, en aquella organización de aquella barbaridad, pues en la tele se le dijo a cara descubierta, y claro, y cuando hablar de la transición, esta mujer pues se pone en guardia, ¿eh? O sea, le pone los pelos de punta, no quiere saber nada, y se cree que con esas maneras que tiene pues ya va a convencer a todo el mundo. Es decir, de la transición no se toca, no, hombre, ¿sabes? Entonces hay una gente que está ahí de cancerbero, de que no pase nada. Otra gente también es el propio sindicalismo. Porque el sindicalismo, habrá que romper esa barrera de gente muy bien comida y servida, que viven de los seres y de tal, en buena parte, o sea, en el fondo es un negocio, que echen a más trabajadores porque así cobran más, ¿no? Y cosas muy feas, donde ha habido mucha penetración e infiltración del fascismo también, obviamente, de los sindicatos verticales y de todo eso. Entonces ahí hay una amalgama muy bien construida de barreras que el proletariado y que la gente de los parias de la tierra tenemos que saltar por encima, ¿no? Porque el que quiera, pues que se apunte a nuestras nuevas formas de ver y entender.

0: tiempo gana tiempo. Pero hay que contar sobre todo y lo fundamental cómo se ha organizado este pacto de transición hasta suponer que cualquier persona que tocara poder ya iba a tener algún enlastre por el cual cuando quisieran los podían desalojar de ahí, ¿no? Y cómo no iban a poder hacer muchas cosas en los puestos determinados. Entonces, ¿qué pasa? Bueno, algo ha dicho Sánchez, pero muy lo ha apuntado muy brevemente. Estaban rodeados o han estado rodeados también de gente que imposibilita hacer nada. Voy a poner un ejemplo. Cuando toca hacer la ley de la memoria histórica, al lado de Zapatero ya hay una persona muy destacada en el catolicismo que se llama Jáuregui. Cuando toca que te pongan al lado a alguien, que tú tengas que hacer algo importante, es que oye, hasta las cloacas, que ya también lo referimos o lo apuntamos, salen y se colocan nada menos las ratas que en organización de los partidos, que es donde se controlan los partidos, como sabemos, o creo que sabe casi todo el mundo. Toda esa imbricación de la transición ha hecho que, por un lado, o se estaba dentro del magma corrupto general o no se podía estar. No quiere decir eso que todos sean unos corruptos, no, sino que el salpicarte de todo eso lo tenías que admitir, porque Barrio Nuevo, que se crió a los pechos del carnicerito de Málaga en parte y tal, pues qué socialista era ese, porque Bono, qué socialista era ese. Entonces, gente, o por ejemplo el que estuvo a cargo de Madrid, Leguina, qué socialistas o qué
1: Joaquín Leguina se llevó, ¿verdad?, toda la pasta que se llevó, ¿te acuerdas?
0: No, pero es que ¿de dónde proseguía? ¿De qué partes de Latinoamérica? ¿Qué había hecho antes? ¿Cómo luego se han determinado quiénes eran? Entonces, todo esto se ha tenido que admitir al lado de si se quería hacer algo, ¿eh? Si se quería tocar algo de poder. El único partido que sobrevivió como tal partido, sin ser un nuevo invento, era el Partido Comunista. Pero claro, con todo atado y bien atado. Entonces, ellos tienen mucho que decir, porque saben, han estado más o menos dentro, en la última etapa están. Y oye, pues tienen ya que optar. Tienen que optar o se finiquita todo. Porque todo eso ha conllevado que los que eran procuradores en corte franquista pasaron a ser luego abogados destacados. Que las cloacas del Estado y las no cloacas, ya te digo, se han ido cada vez más levantando las barreras de esas... de esas zonas donde antes por lo menos no se pasaba de aquí a allí o se pasaba disimuladamente, ya no. Y claro, entonces ¿qué toca? Pues de vez en cuando se saca a relucir pues un estado de la situación, como ahora puede ser el tema Zapatero o lo que sea. Y probablemente, yo ojalá que no, pero probablemente cuando el río suena algo puede llevar, y habrá que verlo en todo hasta que quede todo limpio, de saber que todo eso está limpio. Pero es que el magma corrupto está en, es la como cuando te hacían antes un empaste en la muela, pues bueno, hay poco marfil y muchísima amalgama de metales varios, los hacían con metales, aleación de metales varios. Y esos metales eran corruptos. Yo no digo que en todos los países y en todos los sitios cuecen habas y tal. A lo mejor aquí tampoco se llega al extremo de lo más, de todas esas orgías y cosas varias que también te implican. Pero aquí todo el mundo se ha financiado, digo todo el mundo, partidos tal, porque claro, no era de la militancia. Y todo eso hay que abrir el melón. Y abrir el melón supone pues que mucha gente se va a quedar sin pasta, que los aparatos burocráticos, sindicales y más, que se han ido engordando, pues tienen que desaparecer en la dimensión actual, que además no hacen nada, y que todo eso hay que reconducirlo. Y tener la valentía de todo eso, o agonizar la última gota de izquierda que haya, comidos por el fascismo más atroz, a mordiscos, pues esto es una decisión que tienen que tomar los partidos, pocos, que todavía mantienen recuerdo de sus organizaciones, de su buen hacer en España.

0: dueña de su honestidad y su decencia, y que yo estoy segura que existe mucha gente dentro de su militancia, por supuesto, y incluso de su organización de directores de la orquesta, pero que, oye, hay que dar ese paso. Sin ese paso es muy difícil que avancemos en nada. Es muy difícil porque todo lo demás, pues ya lo hemos visto con el viaje del Papa como significación. Los demás siguen cómodos, sigue su curso y siguen con su poca vergüenza. Y los contribuyentes pagamos esto. Y al que se desmanda un poco, pues a la cárcel como preso político también. O mira ahora lo que ha pasado con el acoso e intento de derribo total de la gente, bueno, que los han empurado, ¿no? Que ha salido a recibir en el País Vasco a los de la flotilla. Bueno, y también dicen, no lo sé, porque yo ese dato no lo tengo, pues que habría que investigar las fuentes de financiación de la propia Chancha en todo este enjuague que se hizo de nuevo país tutelado por la CIA y sus compañeros y los demás, y los sionistas y los demás y tal. O sea, ¿hasta qué punto, dónde han recalado estos lobbies, qué han financiado en la política de defensa española y tal, qué es lo que manejan, hasta dónde se les ha dejado llegar y por qué? El otro día, en una línea de investigación de jóvenes que están con memoria histórica, me contaban pues de la gente que, pues seguramente honestos y tal, que llegaron a ser refugiados en Cataluña también, hasta qué punto ahora los lobbies sionistas están inmiscuidos en qué cosa de allí, ¿no? ¿En qué parte es desestabilización del Estado general, que ya está bastante desestabilizado sin que le ayuden? ¿En qué parte es que y qué intereses hay ahí detrás, ¿no? Bueno, pues solo faltaba pues averiguar todo esto, ¿no? Nos falta por averiguar todo esto. Y que sea verdad, pues solo faltaba. O sea, es que, claro, entonces estos intereses ocultos se han amalgamado entre el franquismo y el pegote de imperio que venía a quedarse con nosotros y ferozmente. Y ese imperio, como estamos viendo en lo de Irán, tiene sus más y sus menos con el Estado sionista profundo de estilo nazi que ahora mismo gobierna Israel. Y con una cierra filas que da miedo, porque yo no sé si refería aquí en la radio, pero es que tú hablas con gente supuestamente progresista, judía, inteligentísima, que hasta ahora pues no había dado señales de rarezas y no te pueden meter con nada. Y dices, ¿eh? Vamos a ver, es que mira lo que ha hecho Hamás, tal, pero mira, no me compares churras con merinas. Yo no voy a defender ningún terrorismo. Yo no voy a empezar a profundizar en quién ideó lo de Hamás y quién financió eso como presupuesto de diluir la OLP de Yasser Arafat. Yo no voy a discutir, que por supuesto los Estados Unidos y los otros. Pero, claro, todas esas alianzas en España se han amalgamado, ya te digo, como en los empastes que hacían antes, con el franquismo vivo que ha estado ahí porque era muy conveniente, porque era muy útil, porque se sabía ya cómo estaba todo eso construido. ¿Y para qué te lo vas a inventar si ya lo tenías? Esto como cuando Felipe González, bueno, en muchas partes de la historia se ha discutido si se debía disolver la Guardia Civil o no, ¿no? Y entonces, bueno, pues como en la parte de cuando Felipe González, los socialistas de aquella época ochentera llegan al poder, dicen, bueno, pero es que no sé, es muy útil el cuerpo, ¿no? Es muy útil, ¿para qué va? Si ya lo tienes, ¿no? O sea, ¿para qué? Entonces, este franquismo ha estado ahí alimentado. De manera que, cuando igual que decían que en Ucrania, ¿no? Pues todo lo latente del nazismo, que habían sido gente refugiada o que estaba exiliada en no sé dónde, pero ahí a la espera de, pues luego han recompuesto las piezas y mira qué bien te viene, ¿no? Entonces, las cosas no se destruyen, sino que pues se transforman, como la energía, ¿no? No se destruyen ni mueren, se transforman. Y lo tienen ahí preparadito. Entonces, hoy en día se está viendo todo muy claro, pero tratan todavía de tapar. Pues se está viendo muy claro. Entonces, por un lado, tenemos que quedarnos, como resumen, Tenemos que quedarnos con la parte buena, que diga, la diga el Papa o su porquero, ¿eh? Como razonamiento, oye, que no deja de ser tampoco un razonamiento muy general, porque, oye, por los derechos humanos, fantástico, ¿quién no se apunta? Tal, pero luego a ver cómo te implicas, a ver qué va a ser del tema de la pederastia, de verdad, qué va a ser de eso. El trauma que han dejado en miles de familias, que sigue vivo y que sigue provocando rupturas familiares, tan familiares que son ellos, y desgarros familiares y males de cabeza hasta quedar la gente loca. ¿Eso quién lo va a ahora, a, no sé, a reparar? No lo van a reparar. Y luego que cuando lo dicen ponen aquella cara seráfica y tal, que también es muy sospechosa, porque dice, pero es que para arreglar todo eso, para empezar, deberíais ver pues esos celibatos y esas reglas que tenéis tan perversas, si no son ya de por sí viciosas, ¿no? Entonces, bueno, es decir, que son todo hipocresías, tapaderas, capas de invisibilidad de la mierda, y bueno, y tirar un poquito más años, tirar para adelante y mantener el poder, cada uno su poder.
1: Y que aguantemos.
0: Claro. Bueno, a ver, aguantemos. Es que es como eso de Franco murió en la cama, eso no es ningún demérito de nadie, porque cuando tú tienes una ola de tsunami que te viene a ti solo, pues hombre, que tú puedes ser muy valiente, pero que el tsunami a ti te lleva. Entonces, tampoco que tú no tengas la fuerza no significa que tú tengas la responsabilidad. En parte sí, porque pero no te has quedado quieto. Ha habido muchos muertos, por ejemplo, también en la transición luchando contra el franquismo, ¿no? Y sigue habiendo víctimas. Entonces, de alguna manera, eso es decir, es que joder, aguantamos. Bueno, es que aguantamos porque no hay acumulación de fuerza, porque tenemos muchos enemigos dentro de la casa, porque se han amalgamado con estas fuerzas perversas, porque la corrupción lo ha impregnado todo, porque era la norma del juego era esa, porque aunque no todos corruptos, se han estado rodeados de corruptos, y aunque no todos insensibles a reformas que había que hacer y tal, han estado maniatados. Y que tampoco es excusa, porque tú también te puedes salir de los sitios y decir, yo que en estas condiciones ni gobierno, ni participo, ni soy colaborador necesario, por ausencia de denuncia o de tal, porque he visto demasiado. Pero esto ha sido así hasta ahora. Ahora, la cosa es ahora, cuando ya se está todo más claro que el agua, para el que lo quiera ver, que está todos los días ahí a la vista, pues que sigamos con el Oremus Papa, Oremus Rey, y los vestidos espantosos, espantajos de la reina Leticia y lo demás, y que eso sea toda la vida, dices, pero ¿y quién se lo cree? O sea, es que, o sea, no sé, ya es como la película de Pobres Criaturas que nos prepara para el transhumanismo, no sé si la has visto.
1: No.
0: Pues tiene unos vestidos así como este que parecía que la mujer iba a pasar a volar. Es que, y entonces, pues esto, ¿sabes? Esto es todo como es el cotilleo, corazón, la programa ese, no sé qué, la moda que viene, el espantajo que supones, no sé qué. Y luego, las tonterías que dice el rey, no sé qué, pero bueno, pues, oye, pues no te quieren ni ver en España, pero tú sigue ahí que parece que
1: pues oye, toca, si no lo tienes escrito ya, lo que nos has comentado hoy es la estructura, el índice de un libro, bueno, el índice ampliado, ¿no? Como nos lo ha comentado, pero...
0: Yo una vez, antes de escribir el primer libro, antes de que Alfredo Grimaldos, que por cierto han reeditado su libro La sombra de Franco en la transición, este periodista que dirigió El Otro País, un medio muy bueno, y pues han reeditado esto, y a propósito de esto hicieron un coloquio de, bueno, que lo voy a pasar a la radio por si queréis
1: sí,
0: mándalo. Y lo pueden ver los oyentes,
1: pues
0: porque
1: sí.
0: Más que ver y oír, porque es grabado.
1: Las dos
0: porque
1: cosas.
0: Se dan muchas claves, ¿no? Claves en tono político puro y tal, en el sentido más de militancias y cosas que pasaron, ¿no? Cómo se organizó la estructura. Pero no esto que yo estáis diciendo, no lo dicen ahí tan claro. Pero bueno, que antes de todo eso, de hacerse... yo ya iba pues apuntando cosas en los libros y tal, pero sí, lo voy a intentar profundizar un poco para que la gente entienda el armazón.
1: La etapa, porque ¿quién se imaginaba que aquella lucha con Franco, pues el final, por lo menos momentáneo, es el que padecemos? Por Dios, por Dios.
0: Hombre, porque a ver, una cosa es siempre, a ver, yo creo que mi hija, por ejemplo, casi lloraba cuando yo le decía, bueno, lo del 15M va a ser un invento al final del sistema, no el invento en sí, sino lo que eso lo han empezado a coger del cuello para, bueno, pues para modelar el cabreo que debe existir entre los jóvenes y tal, modelarlo hacia y llevarlo al torno y poner a hacer la jarra que quieren, ¿no? Claro, mi hija conocía gente que era joven, todavía más joven que ahora, conocía gente que estaba allí implicada, decía, mamá, joder, es que claro, desde el punto de vista periodístico, que luego lo analizáis todo a fondo, pues no, hay gente, claro, yo digo, igual que en la transición, la gente de base que luchó de verdad, incluso estos hijos de casa franquista luchó de verdad, y hubo muertos, y costó vidas, y costó y torturas, y de todo, claro, eso existió, eso es verdad, y eso tampoco es algo en balde, o algo que yo qué sé, sabes, que vaya, que dices, oye, ¿para qué lo hicimos? No, todo eso sienta muchas bases y es muy importante y genera muy buenos ejemplos y ha dado como fruto, pues que la gente nos hay resistente, no nos rendimos, y esa gente es magnífica, y esa fue una lucha de verdad. Pero claro, si tú la Red Gladio, que era pues la parte de trabajo sucio que hubo para modelar todo en Europa, si tú todas esas cosas las pones a la vez en marcha, generas la matanza de Atocha, provocas, dejas que funcionen los fascismos, si tú toda esa maquinaria que es el tsunami te viene encima y luego se pactan cosas y se tal, eso no desmerece la lucha, no desmerece tal. Lo que pasa es que, bueno, pues las circunstancias junto con lo que se pensara en aquel momento, que era la manera de continuar, dio de sí lo que dio de sí, y ahora estamos ya en otro momento.
1: Pues,
0: son gigantes con pies de barro, si quisiéramos.
1: Está claro. Compañera Enriqueta, venga, ánimo a escribir ese libro y a seguir con esta clarividencia, coño, que te voy a decir. Bueno, aquí estamos celebrando 49 años, hoy se cumple 49 años oficialmente, porque llevamos unos años más del Centro de la Cultura Popular Canaria. Ya hablaremos. Un abrazo muy fuerte.
0: Muchísimas felicidades y que lo celebréis bien, ¿vale?
1: Muchas gracias. Adiós.

0: Bueno, nos vamos con Antonio Cabrera de León. Don Antonio, bienvenido.
1: Bien hallado, don César el puntual.
0: Ah, pues sí, pues sí. Mira que llevamos media hora esperándote.
1: Sí, sí, lo sé, lo sé.
0: Es broma. Nos tienes que perdonar esa media hora. Bueno, Antonio, la memoria histórica. Venga, cuéntanos, haznos biografía o las primeras páginas de tu libro de memorias. Venga, cuéntanos cómo vivías cuando pequeñajo, cuando, ¿qué recuerdo tienes? Cuando, ya con 7, 8 años, no menos, que a veces no se tienen ni muchos recuerdos, pero cuéntanos, 7, 8, 9, 10, 11, 12, cuéntanos cómo era Arrecife, los lugares por donde pasaste.
1: Bueno, eso está bonito. Hay que empezar, o por lo menos creo yo que es así, por decir que la infancia puede ser feliz también en la pobreza, y la inocencia propia de la infancia te puede permitir ser feliz también en una sociedad en la que se carece de libertad y de democracia, ¿no? Y claro, esa infancia prepubertad, esa infancia de los 7, 8 años que tú dices, pues claro, en mi caso y en la mayoría de los niños y niñas de mi entorno, en aquel arrecife de los años 60, pues la recuerdo como feliz, porque en tu pobreza, todo tu entorno era igual que tú, y pues jugabas con una piedra y un palo, y tener un balón era un hito histórico, y jugábamos a perseguirnos con pistolas de madera que inventábamos nosotros mismos, si no nos habían echado los reyes una que hiciera estallar aquellas cintas de mistos que llamábamos, ¿no? Eso te duraba 3 días después de los reyes. Claro, los niños jugábamos entonces con pistolas y las niñas con casitas y muñecas, ¿no? Pero claro, una infancia feliz, si tenías unos padres y tenías comida, pues vale, claro que la recuerdo así, en calles, viviendo en calles sin asfaltar, sin alcantarillado, porque todas las casas o tenías un pozo negro o había ibas, en casas sin retretes hasta edades avanzadas muchas veces, y donde, bueno, el pueblo entero vivía en la pobreza, salvo 4 élites falangistas de cada localidad, pero tú a esas edades de eso te enterabas poco, ¿no? Yo fui, pues como corresponde a un niño de Arrecife, un niño muy de la playa, de criarme jugando al fútbol en el Reducto, la playa del Reducto, y recuerdo ya en la pubertad, en la adolescencia, pues siendo, porque sinceramente siempre fui un niño estudioso, eso gracias a eso y a que mis padres quisieron que lo aprovechara, pues acabó uno saliendo del joyo, ¿no?, donde estabas condenado a vivir, pero recuerdo, pese a ser un niño estudioso, digo, pues esa rebeldía de la adolescencia que nos llevaba con mi mejor amigo de entonces a, en un día radiante de sol, y estar nosotros en quinto de bachiller, que era entonces los 14, 13 años que podía tener yo, o quizás 15, estando en el Instituto Blas Cabrera Felipe, en la primera planta, escuchando una clase pesada con aquel día, saltar por la ventana y escaparnos para irnos a la playa en mitad de la clase y dejar al profesor boquiabierto. Claro, de esas muchas, ¿no? Mi infancia fue en aquel Lanzarote, entonces haciéndose a lo que a gritos proclamaba César Manrique, pero una isla pues aún no como hoy, sino aún poblada mayoritariamente, muy mayoritariamente, solo por conejeros y muy segura, pues que tranquilamente y sin que hubiera objeción en ello de los padres, nos podíamos, dos chiquillos de esa edad, de 14 años, de 15 años, nos podíamos ir tranquilamente con una talega que la madre nos dejaba, el fin de semana en autostop por toda la isla, durmiendo en esas playas, pasando frío por la noche y esperando que amaneciera para calentarte un poco, ¿no? Y conocer así toda la isla. Esos son recuerdos de mi infancia, cuando veo muchas veces llegar en una patera a un marroquí, a un norteafricano, jovencito, cuando veo alguna foto, alguna imagen, digo, mira, ahí llegué yo, porque son la viva imagen que yo tengo de mí mismo en aquella infancia, ¿no? Con la piel hiperquemada, hipermoreno, y que se pasaba uno el domingo y el sábado jugando al fútbol en la playa, y en todo el día te comías un polo de hielo, y llegabas a tu casa pidiendo socorro de algo de comer a las 8 de la tarde, ¿no? Esa fue mi infancia, César.
0: Pues sigue, porque hay más. Háblanos del peso de la dictadura en aquellos años tuyos.
1: En esos primeros años de los que hablamos, no eres consciente, se habla poco en las familias, había mucho miedo a todo lo que fuera. Oye, alguna vez bromeando te dije que yo nunca hablo de Marco Polo como mi pareja, eso de mi pareja, mi mujer mientras ella quiera, y nada deshonroso hay en ello, ¿no? Porque yo no uso la expresión mi pareja, porque de niño la pareja era la pareja de la Guardia Civil.
0: y todavía.
1: Se le tenía un miedo que no veas. ¿De dónde venía el miedo? Pues de los años 40, cuando acababa la Guerra Civil, que se te presentara una pareja de la Guardia Civil en tu casa, era sinónimo de que te podían sacar a dar un paseillo, aunque no fuera para matarte, tenía que ir la familia a recogerte, ¿no? O sea que de ahí, en toda España, no solo en Canarias, ¿no? Pero sí, había pánico el mero paso de la pareja de la Guardia Civil en los años 60, en una calle pobre como la mía, generaba silencio. Y tengo memoria de cuando, siendo pues un niño, yo fui muy chiquitito para el instituto, y porque no me dejaron ir antes, porque no decían que no tenía la edad, fui a primero de bachiller, y por los amiguitos, con 10 años, pues llegué hablando en mi casa de que quería apuntarme yo a la OGE, y esa fue como quitarle hoy a la gente, ¿no? La OGE era la Organización Infantil y Juvenil que habían creado los falangistas del régimen para ir reclutando y adoctrinando niños en conceptos de fascismo, ¿no? Y cuando yo llegué con esa... No, yo quiero apuntarme a la OGE como Menganito y Fulanito. Estaba, recuerdo perfectamente, mi abuelo almorzando y me dijo, bueno, ven acá, que tenemos que hablar, ¿no? Y me contó lo suficiente, dejándome muy claro que lo que me contaba no se podía decir fuera de casa, ¿no? Y por qué yo no podía ir a la OGE. Vas aprendiendo cosas, ¿no? Y en fin...
0: Dime lo que te decía, dime lo que te, qué argumentos usaba.
1: No, él me explicó que, bueno, que aquella gente, esa gente que yo veía, que eran chicos de 17, 18 años y hombres de 30 en pantalón corto y camiseta marroncilla, que en realidad eso había sido desde su principio, que antes eran azules las camisas, y que eso había sido creado para maltratar a la gente pobre, para maltratar al que pedía democracia, que nosotros no vivíamos en una democracia, porque esa gente no dejaba y que... yo no podía ser parte de un grupo que pasado mañana iba a maltratar a alguien. No me dijo mucho más que yo recuerde, pero me dijo suficiente, ¿no?, para entender que no había nada bueno en esa gente y desistir. Yo siempre le tuve un gran amor a mi abuelo y fue suficiente. Eso es lo que recuerdo.
0: Háblanos ya de cuando empieza a poner huella César Manrique. Háblanos los recuerdos. ¿Cómo?
1: Bueno, yo tengo una memoria de niño de César Manrique, porque él, no sé si sabes que se apellidaba Manrique Cabrera, y claro, yo soy Cabrera, y mi padre era Cabrera, lógicamente. Y yo iba de niño en los veranos, que si no me aburría en casa desde niño, iba a ayudarle al principio sería estorbar, ¿no? Después cuando fui creciendo ayudaría un poco más. En los veranos iba a ayudarle, digo, a mi padre, que era carpintero de Rivera, en lo que él hiciera durante el día allí a orilla de la bahía de Puerto Nao, ya no las hacía las barquitas en el charco, que estaba infecto por aquella época, sino en la bahía de Puerto Nao, hacía barcos y barquitas, y barcos en los que se podían embarcar 8 o 10 hombres, que siempre eran hombres, ¿no? Y eso significaba 8 o 10 familias que iban a vivir de eso para ir a la costa de África a pescar, ¿no? Cuando aquel lanzar, el Lanzarote de mi infancia, el Lanzarote pesquero, donde llegaron a faenar 400 barcos, que se dice pronto, si se contaban, que se contaban, los andaluces de Isla Cristina, de Huelva, si se contaban los gallegos y los vascos y algún asturiano que venían a faenar y tenían el puerto de referencia en Arrecife, ¿no? Que era una industria tremenda que generó el que hubiera... pues con casi una decena de fábricas de conserva de pescado, que con los desmanes propios de la época, de paso infectaban después todos los desperdicios, se deshacían de ellos a lo bestia, ¿no? Tirándolos allí, generando unos malos olores tremendos mientras deterioraban. Pero de eso vivieron muchas familias, porque no solo era el pescado que se traía fresco y se... mercadeaba, sino también el que se industrializaba, ¿no? El que se metía en conservas y unos cuantos centenares de mujeres de aquella España en la que no estaba bien visto que las mujeres trabajaran fuera de casa, trabajaban y traían un segundo sueldito, siempre menor que el de los hombres, a la casa de las familias pobres, ¿no? Y en ese ambiente que yo te decía que iba en los veranos, pues Manrique se acercaba allí a la orilla del mar y conocía a mi padre, y aunque no eran familia, lo trataba de primo, y le decía, primo, búscame unos cachos de madera de algún barco desguazado por ahí, con clavos, quiero que tenga clavos herrumbrientos, búscame clavos solo, ¿eh? Pasaba hoy, pasaba mañana, y mi padre, que lo encontraba a Manrique simpático, y pues no le costaba esfuerzo, ¿no?, apartarle cuatro tablones por aquí, cuatro clavos por allá. Y fíjate cómo son las cosas.
0: Mira, ya me estás hablando, lo digo por la diferencia de edad, que yo soy mayor que tú, bastantes añillos. Me estás hablando de cuando ya había venido de ese viaje mundial, digamos, César Manrique, ¿no?
1: Claro, yo supongo...
0: Sí, sí, lo digo porque yo me lo encontré, yo casualmente fui al Recife, una de las veces que fui al Recife, de esas cosas que era un lujo ir al Recife, coger la guagua, ir al Recife, coño, era un lujazo. Y un día pasando por el Islas Canarias, coño, me encuentro una persona hablando y escuchándola bastante gente y tal. Y bueno, y nos estaba contando César Manrique su regreso.
1: Claro, sé, lógicamente, después supe de ese viaje y de la importancia de César, y ya en los últimos años del bachiller le tenía yo una gran admiración, y uno de sus sobrinos, un sobrino suyo, estudiaba conmigo. Pero cuando te hablo de esa relación con mi padre, años atrás, pues supongo que a lo mejor 1970, yo no sé si antes o después del viaje, pero curiosamente, muchos años después, ya como profesor de la Universidad de La Laguna, tuve que ir a dar alguna clase de medicina para marineros, medicina marítima, que llamamos, a la Escuela de Náutica aquí en Santa Cruz, y me encontré allí tremendo mural de César, donde esos clavos y esas tablas, algunos de ellos, los que él seleccionó, están clavados allí. Mira, yo dije, mira tú, ¿dónde acabaron los clavos de mi padre, no?
0: No.
1: En fin.
0: Qué emoción, qué emocionante, qué emocionante.
1: Sí, sí. Y bueno, hay que decir, bueno, que uno son etapas, algunas las recuerdas porque las oíste y otras porque las viviste, ¿no? Yo viví en esos primeros años cuando, por ejemplo, creo recordar que fue el Club Náutico de Arrecife, pues uno de esos clubes sociales de las clases medias altas de cada sitio, ¿no? El franquismo los promocionaba mucho. Yo viví cuando a la junta directiva no se le ocurrió, con el prestigio que ya tenía César, se le ocurrió la brillante idea de pedirle que lo que era el local le hiciera algún tipo de acondicionamiento, que pusiera ahí un poco de arte y no fuera un local tan frío como el que tenían, que estaba por otra parte en un sitio increíble, allí a la orilla del mar, eso hoy sería ilegal, en el lo que llamábamos el muelle chico, detrás del parador. Yo llegué a ver al presidente del Náutico mesándose los cabellos, ¿no? El hombre diciendo, no, a los operarios, si César dijo eso, háganlo corriendo antes de que llegue mañana y mande tirarlo todo para empezar de nuevo. Porque el tipo era de esos, ¿no? Háganme esto, llegaba y decía, qué desastre, tírenlo, ya, tenemos que hacer otra cosa. Y tenía loco aquel hombre. Pero eso, que ya implicaba un reconocimiento y un prestigio que ya era más allá de la mera Canarias, ¿no? No quita para que años atrás, pues a principios de los 60, de lo cual no tengo yo memoria, pero sí de oírselo a mi abuelo, por ejemplo, de cuando la gente en Arrecife, con la ruindad propia de aquellas sociedades franquistas, ¿no? Para la gente de Arrecife era se cita el maricón, es que así son las cosas, ¿no? Luego se cita el maricón acabó siendo nada menos que César Manrique, ¿no? Y eso nos lleva de nuevo a qué recuerdas de la infancia. Pues aquellas eran aquellas sociedades, un niño podía ser feliz, pero los padres, yo también tengo memoria, fíjate César, de un hecho en aquellos en aquella pubertad, con quizás con 9 años, por ahí, llegar mi padre del trabajo al mediodía, que no tenía tiempo más que de almorzar a la velocidad del rayo, subir a ver sus palomas, que para él eran su vida, sus palomas mensajeras, y normalmente volver corriendo al trabajo. Pero tengo memoria de un día en el que tenía que ir a votar. Y recuerdo a mi padre preocupado, ¿no?, de llegar, y se me quedó a mí por lo que tenía de especial el día, de llegar y buscar el carnet de identidad y un sobre que tenía para ir a votar, que sí, que era lo que había que votar, porque es que si no, quedabas apuntado. Eso estaba ahí.
0: Estás hablándome del referéndum del 78.
1: No, de un referéndum que se tuvo que celebrar a finales de los 60, probablemente para ratificar algunas de las leyes orgánicas que el régimen promovía, ¿no? De aquellas 7 leyes orgánicas que luego nos hacían estudiar en el bachiller en aquella asignatura que se llamaba Formación del Espíritu Nacional y a la que llamábamos política, ¿no? Debió ser, no sé, la última de las que se aprobó, y el régimen quiso que fuera por referéndum porque lo utilizaba como ejemplo del apoyo del régimen, el apoyo a la democracia orgánica, ¿no? Cuando si tú no ibas a votar, tenías un problema, no es que te fueran a mirar papeleta por papeleta si habías introducido el sí, pero sí quedabas registrado si no ibas a votar, ¿no? Claro, luego el resultado solía ser de un 103% de sí, ¿no? Esas son cosas de mi infancia que te puedo contar, claro.
0: Más cosas. Háblame de las duchas, porque yo, claro, yo me acuerdo que la ducha en Guatiza era en una palangana. Los domingos se lavaba uno de una manera ya más especial, pero en la palangana, ¿no? O en una palangana o un cazoleta esa más grandita y tal. Pero cuánta necesidad había.
1: Claro, tengo de eso tengo mucha memoria, de cómo en los primeros años, en aquella sociedad no necesariamente se duchaba uno todos los días. Eso sí, mi madre siempre se ocupó de que antes de irnos a la cama nos lavaba ella, y te metía en el baño que tú recuerdas de zinc, y te lavaba los pies, las manos, el culillo, lo que fuera que ella estimara que había que lavarse. Y después, pues a lo mejor 2 veces a la semana, o no sé cómo era, una ducha. Ducha que también era de zinc, que estaba colgada de un madero del techo, a la que era como el baño subido en altura, ¿no? Tenía una regadera. Y ella la tenía llena y te daba una ducha más a fondo que el lavado de cada día, ¿no? Claro, es que pues era un mundo más pobre y un concepto diferente, ¿no? De la higiene y tal. Por eso cuando hoy veo a los chicos, sobre todo chicos, pero igualmente podemos decir de las chicas que llegan de África, ¿no? Pues uno tiene un sentimiento de identificación con ellos en tantas cosas, ¿no? Es así.
0: Sí, sigue por ahí, que me parece muy, muy, muy, muy importante ese sentido de la identificación. Y lo digo antes, cuando hablabas de eso, cuando la gente se iba, por ejemplo, en Guatiza, pues todo el mundo, menos algún espabilaillo, que no voy a dar el nombre, pero que vivía de comprar la cochinilla y después venderla mucho más y tal, y se fue haciendo especialmente rico. Y bueno, tú sabes que acabó en la cárcel.
1: Tuvo su premio.
0: Cuéntame, cuenta un poco toda aquella etapa también. Pues lo digo porque, por ejemplo, yo le cuento a la gente cuando me dice, oye, que vivían en Guatís y tal. Digo, pues mira de lo que se plantaba. Se plantaba, se intentaba plantar de lo más posible y después había un lujazo que era que coger cochinilla, que yo me acuerdo siempre con la paletita tal ahí tal, cogiendo cochinilla y vamos, y después secándola y después, bueno, todo lo que sabemos y qué sé yo, y tantas cosas. Yo era yo recuerdo, tío Marcial, ya era días y días y días enteros que lo veía haciendo, pues eso, que el millo, pues asándolo, lo mismo que el trigo y tal, y después lo llevábamos a hacer gofito muchas veces no me lo creen, ¿no? Pero yo lo siempre, el molino que está en el jardín del cactus de César Manrique, aquel molino donde llevábamos nosotros fundamentalmente, y había muchos molinos.
1: Eso es en toda Canarias.
0: Sí.
1: El gofio seguimos teniéndolo hoy, y hasta los años 60, principios de los 70, las familias llevaban su grano al molino. Luego, cuando fueron creciendo los puertos, en el caso de Arrecife, mucho más en Gran Canaria, ¿no?, en Las Palmas, o aquí en Santa Cruz, cuando fue abriendo más trabajo industrial, pues esa familia, si no cultivaba, pues compraba gofio, pero familias del campo, ahí estaba la copla de tantas que creó, que cantaban en la agrupación folclórica de San Bartolomé, de las coplas de don José María Gil. Y había una que decía, yo soy de la tierra y soy de la mar, si veo que no llueve me marcho a pescar, ¿no? O si este año no llueve me marcho a pescar. Eso...
0: Así era. En mi época los jóvenes, los mayores, claro, ya no tenían ese hábito, pero esto a la costa, como ellos decían. No, yo me voy para la costa.
1: La costa. Sí, no, es que allí se hablaba de, ¿dónde está tu padre? No, en la costa, que era siempre no la costa de Arrecife, sino la costa de África. No, la costa de Lanzarote, los barquillos que hacía mi padre, pues allá que iban, ¿no? Y en el campo, mi familia, en vez de en Guatiza, estaba en San Bartolomé y en Mozaga. Mi madre era de San Bartolomé y mi padre era el del puerto, ¿no?, que es como llamábamos a Recife. La gente del campo llamaba el puerto a Recife, ¿no? Y al campo íbamos pues con cierta frecuencia, a lo mejor dos veces al mes. Mi abuela, la del campo, venía a vernos relativamente con frecuencia, porque tenía un puesto de venta en la Recova, era agricultora y tenía un puesto de venta en la Recova de Arrecife, ¿no? Pero nosotros íbamos a ver a toda la familia un fin de semana, a lo mejor dos veces al mes, en la guagua, y era una pequeña fiesta para los niños cuando íbamos, ¿no? Y te ibas a jugar con tus primos de San Bartolomé y luego caminando hasta Mozaga y todo aquello donde los hombres, pues siempre separados de las mujeres, jugaban en el bar de la esquina a la bola y a la baraja y al dominó. Y donde las mujeres, tengo memoria de ellas, por ejemplo, ese caldo de millo que tanto te gusta, pues por ejemplo yo tengo memoria de un domingo por la tarde, era muy frecuente verlas allí, a las mujeres de la familia, sentadas en el suelo, en una cocina que era como abierta, un patio interior, pelando millo, ¿no? Que es algo que en el resto de las islas se ignora lo que es, porque es el millo especial para hacer el caldo millo. Primero hay que machacarlo en un mortero, claramente de origen guanche, de origen africano, un mortero de piedra de un metro de alto, y que el vástago pues podía tener un metro de largo, y con aquello se...
0: Y machacando allí dentro.
1: Ese millo que es durísimo una vez que está seco, y que por mucho que lo machaques no rompes un grano, ¿no?, sino que lo que hace es que se va fracturando la piel del millo. Y luego se sacaba del mortero todo aquel montón de millo, se ponía a lo mejor en una gran palangana de porcelana, y cada mujer alrededor de la palangana, sentadas allí cada una con su cuchillito y su talega, que siempre era de tela, por supuesto, plástico no existía, y grano por grano se iba cortando el pezón de cada grano con aquel cuchillito que se llevaba la piel, porque no se puede hacer el caldo de millo si tienes la piel, porque entonces sería un desastre. Y claro, y cada una se quedaba para la familia con su taleguita de millo pelado, que daba para ese caldo de millo. Por eso lo comiste tantas veces en tu infancia y yo también, ¿sí?
0: Mira, ya casi te has ido la comida. Bueno, sí, acaba en esa cosa.
1: Por ejemplo, detalles de cómo han cambiado, ¿no?, las sociedades, ¿no? Por supuesto, la mujer muy mayoritariamente estaba en casa y se encargaba de la casa. Eso era lo suyo de naturaleza, ¿no? ¿Qué es lo que quieren?
0: Y he hablado con los novios, ¿te acuerdas? El postiguito, eso, ¿no? En las puertas, ¿oíste?
1: Mi padre me contaba cuando él enamoraba con mi abuela, ¿no? Con mi madre, que la iba a ver desde Arrecife a San Bartolomé. Mi padre siempre tuvo, después de casado, un gran respeto y afecto por su suegra, porque era una mujer que se hacía querer, siempre era muy generosa, pero decía que de soltera mi madre y él, mi abuela era un guardia civil, y decía, iba yo a ver a tu madre, si podía, los jueves y los sábados, ¿no? Y entonces eso consistía en que ella se ponía con la puerta cerrada y el postigo abierto por dentro y yo por fuera. Pero por si no fuera suficiente, tu abuela se sentaba en la misma habitación donde estaba tu madre por dentro.
0: Y lo oía todo.
1: Por allí la intuía haciendo rosetas, ella allí, mientras, claro, íbamos nosotros a hablar, si estaba ella oyendo, pues hablar del tiempo. En fin, esas cosas, ¿no? Pero te iba a contar también en esa tarea de las mujeres, ¿no?, al encargarse de la casa, cómo era normal a la hora de la cocina, ¿no? Por supuesto, en el caso de Arrecife, pues en todas las semanas comías pescado muchas veces, y más cuando tenías un padre carpintero de Ribera, ¿no?, que tenía el pescado con facilidad, que se lo daban los marineros de tantas manos que se echaban unos a otros, ¿no? Y un día era pescado salado y otro era fresco, eso sí. Pero memoria, por ejemplo, en el procesamiento de los alimentos, ¿no? Si querías comer pollo, había que matar una gallina. Y mi madre las mataba. Cuando yo pienso, si le dice hoy...
0: La cogía como por el cuello, ¡tras!
1: Le trenchaba al cogote. Claro, eso hoy la mirarían como una criminal, pero eso hoy es lo que hacía. Y seguimos comiendo pollo, que yo sepa, alguien lo está haciendo, ¿no? Entonces, cualquier mujer, porque siempre era una mujer, te mataba una gallina, que a menudo las tenía en el patio, aunque viviera en la ciudad, porque te daba los huevos y mataba siempre, supongo, la más vieja, te mataba una gallina y era normal, sabía desplumarla, sabía pasar ya el cuerpo desplumado por la lumbre para quitarle los pelitos que quedaban, eviscerarla y procesar y cocinar aquel animal cuando estuviera más. Y lo mismo te puedo decir, porque era igual de frecuente, ¿no? Las familias tenían, incluso en la ciudad, ni te cuento en el campo, como lo tendría tu familia, unos conejos allí en un corralillo.
0: Y alguna cabrita. Nosotros teníamos siempre cabrita.
1: Por supuesto, pero la cabra no la mataba, digamos. Era un animal que iba a durar muchos años dándote leche. Pero conejos se tenían para carne y se les mataba como a las gallinas, y se sabía, pero una mujer era algo que aprendía de chiquillas, porque eran enseñadas, ¿no?, a despellejar el conejo y procesarlo, ¿no? Todo eso, lógicamente, eso si quieres verlo, te vas hoy a cualquier pueblo de África y sigue estando, ¿no? Pero nosotros, al enriquecernos como sociedad, pues dejamos de tener la cabra. Yo he visto, César, fotos del barrio de Guanarteme, en la ciudad de Las Palmas, de los años 70, fotos aéreas tomadas desde alguna avioneta, y se veía en un montón de casas de Guanarteme, yo diría que la mayoría, como las familias tenían una cabrita en la azotea.
0: Pues sí, uy, mira, mi casa, cuando hicieron mi primera, bueno, la primera casa que tuvimos, que fue comprar 100 metritos y levantar con la ayuda de vecinos y, por supuesto, uno que entendiera más, un albañil y tal. Pero, por supuesto, yo arriba tengo todavía el espacio, ¿eh?, la habitacioncita de la cabra, vamos, el triple que la cabra, ¿no? Pero, vamos, la tengo todavía en la casa que es mía ahora, ya, claro, yo soy hijo único y heredé.
1: Hasta el nombre de la última cabra que tuvimos lo recuerdo, se llamaba Mana. Mana nos daba la leche, también recuerdo, cuando llegó la leche en polvo, porque se encargaron en una operación industrial de narices, se encargaron, me acuerdo, fueron unos hombres del ejército, dijeron que del ejército norteamericano, no tengo idea si eso era verdad, pero del ejército, vestidos de soldados, al colegio donde yo estudiaba, colegio, por supuesto, Colegio Generalísimo Franco. Pues, en el mismo tipo de barreño de zinc donde me lavaba mi madre, lo llenaron de agua y le vaciaron una bolsa, un saco de leche en polvo y revolvieron y nos dieron a todos los niños un vaso y luego te daban un auténtico premio de lotería, una bolsa de leche en polvo para que se la llevaras a tu madre. Y claro, así las madres fueron dejando de tener la cabra y pasaron a darnos leche en polvo a los niños de Canarias, ¿no? Esas cosas fueron así.
0: Pues sí. Así. ¡Oh, qué maravilla! Pues bueno, mira, y una cosa...
1: Yo creo que ya vale de nostalgia, ¿eh?
0: ¿Eh?
1: Que digo que yo creo que ya vale de nostalgia.
0: No, bueno, venga, pues si quieres lo dejamos aquí, pero otro día seguimos hablando, porque no es nostalgia, es memoria histórica.
1: Sí, claro. No,
0: habría que llamarlo memoria histórica.
1: Es memoria de la infancia, de la que yo viví, con una diferencia de años contigo, pero de cómo era Canarias, hablamos de Lanzarote, pero con particularidades y pequeñas diferencia en toda Canarias era así, ¿no? Y claro, si te vas a la península, pues tampoco te esperes. Claro, que siempre, pues no va a haber en un pueblo de Castilla, no va a haber la playa. Pero te vas a los libros de Miguel Delibes y te encuentras en el camino, que se llama el libro, aquel, o en las ratas, aquel personaje que era un chiquillo del pueblo, Daniel, y te cuenta los pueblos de Castilla y dice, bueno, ni tan diferente con un pueblo del interior de Canarias, ¿no?
0: Muy bien. Bueno, ¿dónde nos vamos ahora entonces? Que hay muchas cosas que hablar de nivel político. Por ejemplo, mira, no hemos hablado demasiado de cómo evitamos, qué tenemos que hacer ya, Antonio, para evitar que pueda llegar a ser presidente Núñez Feijóo o Ayuso, unas cosas, pues no me

0: Vamos, que lo pongo casi todos los días en la radio porque, joder, cuéntanos cómo evitamos estas historias, cómo evitamos todas estas historias miserables.
1: Bueno, yo creo que ahí lo que se me ocurre es tenemos que ponernos un tanto gramscianos, ¿no? Y decir, mira, primero, nada, nada en estos momentos, y mantengo que si todo va como pienso el año que viene, nada está perdido, y si se perdiera, no sería para siempre. Pero nada a día de hoy está perdido. Y no hay que rendirse nunca. Podemos estar en desacuerdo con este partido o aquel dirigente, podemos tener discrepancias con este o desilusión con el otro, pero poniéndonos grancianos, como digo, vivir y sobre todo
0: Explica, explica
1: vivir.
0: bien lo de Gransiano, lo de Granchi, explícalo con detalle lo que
1: No,
0: quiere.
1: no, de sus planteamientos, de alguna cosa que leímos y tal, ¿no? Pasan los años y lógicamente no te vas a acordar de todo el libro, pero es decir, vivir significa vivir dignamente, significa tomar partido. Y cada uno verá, yo tengo clarísimo que si me hablas de un Feijóo o de cualquiera con planteamientos de la derecha, no ha tomado partido por la gente pobre, ni por una sociedad igualitaria y justa, sino por una sociedad que dicen sociedad del esfuerzo, pero que en realidad ninguno de los que viven privilegiadamente en ella se esforzó en tener lo que tiene, sino que le vino de cuna o de lo que atracó. Vivir significa tomar partido, de ahí esa frase de Gramsci, ¿no? De odio a los indiferentes, ¿no? Es decir, la indiferencia. En diferencia, creo que dijo en algún lado que era el peso muerto de la historia, ¿no? Porque indiferencia esconde a menudo la cobardía. No, yo no me implico, ¿para qué? ¿Para qué? Sí, porque a ti que no te señalen, a ti que no te genere ninguna incomodidad, tú estás con lo que tú tienes, te conformas y el que esté sufriendo y muriendo, pues que le den. Tenemos que tener claro que cada uno, en la medida de sus posibilidades, tiene que aprender, leer, pensar, pero lo siguiente es organizarse, y eso ya no es cada uno. Organizarse es muy gramsciano como mandato, implica agruparse con otros y otras, ¿no? Con otras personas, agruparse para defenderse. En el trabajo, los sindicatos, es lo primero que atacan los reaccionarios cuando llegan al gobierno, es eliminar a los sindicatos. Si pueden prohibirlo, legislar para que lo tengan imposible. Y junto con los sindicatos, los partidos, que aunque tengan miles de problemas y los podamos señalar, el partido no es más que la gente organizada, el partido que defienda a la población para buscar sociedades más justas. ¿Organizada para qué? Organizada para actuar en política y saber que eso de izquierda surge cuando en esa asamblea francesa postrevolucionaria se habla de los que quedaron a la izquierda del presidente del parlamento o asamblea eran los que defendían al pueblo, y los que quedaron a la derecha eran los que defendían a los viejos aristócratas y al viejo régimen, ¿no? Pero, como te decía, leer, organizarse y actuar. Y yo me río cuando te oigo hablando, me río entre dientes para que no me lo notes mucho, cuando te oigo hablando en las presentaciones del programa, fulanito, un gran intelectual, intelectuales somos todos.

0: Y así lo decía Gramsci, y muy bien dicho que está, aunque todas las personas no asumamos ese papel. ¿Cuánta gente, tú mismo que lo dices cuando te acuerdas de tu Lanzarote de tu infancia, cuánta gente modesta, incluso analfabeta, no tiene gran profundidad intelectual en sus pensamientos, ¿no? Entonces, bueno, saber que las revoluciones solo llegan cuando hay mucha miseria y la gente se subleva, cuando entre saber que te van a matar y saber que vas a morir, pero peleando para que no te maten y no maten a tus hijos, pues la gente elige la revolución, ¿no? No las encuentro deseables porque implica que previamente tiene que haber enormes desigualdades y sufrimientos, ¿no? Pero lo cierto es que toda revolución, más democrática o menos, si quiere sobrevivir, acaba siendo pragmática, ¿no? Y que ahí están las revoluciones que han sobrevivido, se acaban acogiendo a gato negro o gato blanco, ¿no? Y que lo importante es que case ratones. Entonces, no sé, César, pero para mí, más que, o sea, por supuesto, se trata de decirle en lo que de mí dependa a la gente, no tenemos que perder nunca la esperanza de luchar por sociedades más justas y de estar unidos, de hablar, de no tener miedo de decir lo que uno piensa y de acordar, consensuar. Y luego, claro que en la lucha política hay enormes dificultades y hay grandes sinsabores y derrotas y traiciones. Es el ser humano, en definitiva, tal como somos las personas, ¿no? Pero ello no quita para que se avance hacia sociedades mejores que eviten retornos a sociedades de hace varios siglos, a sociedades donde se pueda de nuevo encarcelar a las mujeres dentro de un burka, como hacen ya en Afganistán, o se pueda encarcelar al que discrepe, o asesinarlo para no gastar ni el cacho, pan y agua en la cárcel, ¿no? No volver al esclavismo, no volver atrás, ir hacia sociedades mejores, y en el momento en la que se encuentran, en el que se encuentran en estos momentos, ¿no? Las sociedades más desarrolladas, está claro que toca conseguir gobiernos que se planteen muy seriamente poner fin al brutal y superior a toda época de la humanidad, acúmulo de riqueza en cada vez menos manos. Toca expropiar esa riqueza, bien por las buenas, vía impositiva y democráticamente, o bien encarcelándolos si se resisten, ¿eh? Porque no me parece de ninguna manera humanamente aceptable que se alcancen los niveles de riqueza que están alcanzando estos cuatro gatos, que cada vez son menos y cada vez tienen más, en cualquier país del mundo, ¿no? Esa riqueza tenemos que ser conscientes de que, por muy legal que sea, no deja de ser riqueza robada a la humanidad, y por tanto no se puede permitir que haya personas muriendo de hambre, más allá de genocidios sionistas que nos tienen horrorizados, ¿no? Pero hay otros genocidios silenciosos de los miles de personas que mueren diariamente de hambre, de sed, los muchos problemas que tiene la humanidad, la migración cada vez más en alza y que no va a parar, no va a parar, va a ir a más, nos pongamos como nos pongamos, y hay que encontrar fórmulas de gestionarlas que no serán muy diferentes de hacer que cada uno en su país de origen pueda vivir dignamente, ¿no? Eso es lo que se me ocurre decir.
1: Pues sí. Pues ahí está la tarea. ¿Y por qué tantas dificultades para la Unión? ¿Has vuelto a pensar eso? Es que se me hace insoportable, ¿oíste? Que lo que antes se producía con normalidad, pues ahora cueste tanto.
0: No. A ver, el que una vez se consiguiera y tú lo vivieras, y yo también, aunque yo más como un chiquillo, ¿no? No significa que antes se consiguiera con facilidad, no. También en un momento en el que el país escapaba de la dictadura, después de tanto sufrimiento, había mayor predisposición a entenderse, porque todo el mundo tenía heridas recientes, bien propias o bien en la gente a la que se sentía unido, ¿no? Pero nunca fue fácil, ni lo es ahora. Es parte del ser humano de nuevo y de la manera de ser en la izquierda, donde al no haber unos grandes intereses económicos particulares, pues surgen muchas aspiraciones y muchos líderes y lidercillos, y entonces, ni te cuento, en cuanto se leen un pequeño libro, porque los gordos no los leen, de Marx o de Lenin o de Gramsci, pues ya se creen Lenin redivivo y ninguno quiere soltar el cacho, ¿no? Pero bueno, con todo y con ello, y viniéndonos al momento actual, yo sí creo que, y te lo vengo diciendo cada vez que hablamos en esta charla semanal, yo sí creo que se adivina, soy optimista de voluntad, pues de acuerdo, de la voluntad, pero soy optimista, yo sí creo que se adivinan movimientos de gente que desde la izquierda no está dispuesta a poner en su debe moral el no haber sido capaz de ofrecer una unidad para impedir un retroceso que sería histórico, ¿no? Y ahí te pongo, por supuesto, en los últimos meses, la posibilidad del liderazgo de Rufián y de las fuerzas que a él, de una u otra manera, se van acercando y no lo rechazan, y he señalado la sensatez en el discurso que viene manteniendo sobre esas posibilidades Arnaldo Otegi como líder de Bildu, ¿no? Es decir, todas las izquierdas sin excepción, más a la izquierda unas y otras, unas que otras, todas las izquierdas, sean nacionalistas, profundamente soberanistas o independentistas, o sean más jacobinas, deben unirse, resolver las diferencias sobre planteamientos generales. Es decir, yo no voy contigo porque yo soy de izquierdas y tú también, pero yo soy independentista y tú no. Pues de eso nada. Me acordamos que se reconoce en un movimiento como el que queremos crear, el derecho de autodeterminación de los pueblos. Y como eso, pues se pueden soslayar las diferencias, que no significa que queden resueltas, pero sí acordadas la manera en que se puedan resolver las contradicciones llegado el momento. Y por ahí caminar para que toda la izquierda del Estado, y ahí sí hablo del Estado, o si quieres de España, pero todas las izquierdas encuentren un cauce para ir unidas. Sigo pensando que nada está perdido y que no tenemos por qué dejar de pelear para que esta gente que llevaría a una España terrible, de la que la generación más joven tiene poca idea, porque les cuentas cosas y te puedes percibir que sí, les parece desagradable. Si les hablas de violencia, encarcelamientos y asesinatos, les parece terrible, pero cuando les cuentas la cotidianidad, lo entienden, les parece desagradable, pero te haces consciente de que por mucho que lo cuentes, como no lo han vivido, no acaban de percibir en realidad, por ejemplo, eso que te contaba de lo que es el miedo. Eres un trabajador que tiene mujer y dos hijos, ¿y cómo no vas a ir tú a votar en el referéndum? O cómo, si los niños no iban a misa el domingo, porque era la iglesia inseparable física y políticamente del régimen, y si los niños no iban a misa un domingo, pues te podía caer el que en la escuela pública, y las privadas eran todas de la iglesia, así que peor, pero en la pública, de repente, te dijeran un día, oye, ¿y no fuiste, no estás yendo a misa? ¿Qué pasa con tus padres, no? Y acogotaban a tus padres. Todo eso, todo lo que era vivir sojuzgado, ni te cuento si eras mujer más, y ya, si eras una persona, como te contaba de César Manrique, que no fueras estrictamente heterosexual, ya olvídate, que pasabas a ser objeto perseguible con la ley de vagos y maleantes, que te encerraban y te pegaban por ser homosexual. Como no estamos dispuestos a volver a eso, a que se prohíban todos los partidos que sean nacionalistas, o a que se prohíban tantas cosas, sino la misma democracia, hay partido y lo vamos a pelear hasta el último día, ¿eh? Y no tiene por qué ser distinto de lo que te cuento.
1: Muy bien. Oye, la verdad es que debemos seguir profundizando en todas estas cuestiones. Por ejemplo, tú hablabas de que no es que ahora sea fácil, pero qué sé yo, yo recuerdo cuando la Unión del Pueblo Canario, que fue una cosa, pero vamos, comparado.
0: Sí, tú lo recuerdas y yo también lo recuerdo. En la medida en que un chiquillo ayuda, que supongo que sería 0,02, yo ayudé todavía en Lanzarote, que aún no había venido a la universidad, a crear Pueblo Canario Unido, que solo concurrió
1: en Gran Canaria,
0: en la provincia de Las Palmas, y luego, aunque menos que tú, porque pues tú tenías 29 años y yo era un chiquillo con 17, a crear Unión del Pueblo Canario, recién llegado aquí a la universidad, ¿no? Pero bueno, como te decía antes, sí, aquello fue más fácil, no fue fácil, pero fue más fácil de lo que hoy luce, porque estábamos mayoritariamente muy golpeados, ¿no? Y cuando la miseria en la cárcel acaba siendo que se unan anarquistas y comunistas, aunque incluso en la guerra civil se detestaban, ¿no? Cuando aún no habían pasado por las torturas y asesinatos de lo que vino después, acabada la guerra con la dictadura, ¿no? Pero allí se acabaron amigos, ¿no? Entonces, traducido a Canarias, pues hubo mayoritariamente una unión en torno a las izquierdas nacionalistas, pero no te olvides de que, por ejemplo, el Partido Comunista no aceptó nunca, porque se consideraba muy superior a cualquier cosa. Así le fue, ¿no? En fin, y tampoco otras organizaciones estatales, como aquella ORT y aquel Partido del Trabajo y tal, que solo era nacionalista la Unión del Pueblo Canario. Bueno, ya se veía más ahí la inclusión de un nacionalismo burgués que no era en absoluto de izquierda, pero por ejemplo en Pueblo Canario Unido, apenas 2 años antes, sí que era una candidatura netamente de izquierda, con Carlos Suárez y Fernando Sagaceta. En fin, esos fueron momentos históricos, ahora estamos en otros, y no tenemos por qué basarnos en aquello. Aquello, como un hecho histórico más, es un ejemplo. Tenemos los mucho más recientes de Latinoamérica, donde en Perú se está peleando con el cuchillo entre los dientes, voto por voto, frente a la oligarquía que encarnan los Fujimori, o en Colombia, que van...
1: Bueno, dan por ganador ya a Sánchez, vamos, no a Fujimori. Ya.
0: Yo, si no se lo roban, eso es lo que espero que pase, pero no conozco si se ha producido oficialmente, no lo conozco todavía. En cualquier caso, esa fue una candidatura creada con muy poco tiempo, pero sabiendo lo que se juegan, y lo mismo te digo de Iván Cepeda con el pacto histórico en Colombia, y bueno, lo que tantos han hecho, ¿no? Desde Chávez a López Obrador y desde Mujica al que tú quieras, ¿no? Y se ve venir una candidatura unitaria en Argentina para cuando toquen las presidenciales, a ver si Kicillof le da pal pelo a Milei, ¿no? Entonces, bueno, los pueblos, si no, es que la izquierda va a desaparecer. A ver, hemos asistido en Europa a la desaparición casi, España precisamente es de los pocos que no entra en el casi, casi diría que es la que salva el casi, de los partidos socialdemócratas europeos, porque se abrazaron a la derecha, asumiendo esa doctrina de la tercera vía, que no es más que presentar caretas humanas y hacer políticas liberales y de derechas, ¿no? La de Tony Blair, la de Felipe González, y todos estos que han llevado a que los pueblos digan, pero bueno, y para votarte a ti, voto a uno de derechas directamente, que no deja de decir que es de derechas, ¿no? Pero la izquierda no desaparece nunca, porque los pueblos no desaparecen nunca, y se reorganizan y surgen nuevas izquierdas. Y ahí tenemos en Francia la posibilidad real en estos momentos.
1: Sí, una magnífica entrevista y declaraciones a tope que hizo el compañero de la frase insumisa.
0: Bueno, es que ahora mismo, el año que viene, en esas presidenciales que están convocadas automáticamente, digamos, el que puede ser el candidato en segunda vuelta contra quien se presente por Le Pen, que será Barcola, imagino, Barcola, no, ahora no me acuerdo exactamente el nombre, me acordaré, pero sea Melenchón, ¿no? Oye, pues, esta no es una izquierda de la tercera vía, ¿eh?
1: No, Melenchón afirmaba que, bueno, que va a ser él y, vamos.
0: Sí, no me acuerdo ahora cómo se llama, el candidato que es un hombre joven, pues un facha que trabaja estrechamente unido con Le Pen, y Le Pen se ha encontrado con que es muy posible que judicialmente, por dinero europeo que manejó ilegalmente hacia su partido, pues esté fuera de las posibilidades de concurrir, ¿no? Pero como quiera que sea, lo que te decía es, la izquierda resurge igual que va a desaparecer a este ritmo el Partido Laborista, por mucho que esté gobernando en Gran Bretaña, y viene una izquierda que empezó con los verdes, que se le está sumando la posibilidad que se sume Jeremy Corbyn con su grupo, y una izquierda más en la línea de lo que tiene que ser una izquierda, y no esa patraña de supuesta socialdemocracia, que no lo es, que anda lejísimo de lo que planteaba en Europa en los años 60 la socialdemocracia, ¿no?
1: Pues querido y admirado, y te puedes reír, pero digo las cosas con total vamos, con total conciencia. Tenemos que hablar la próxima semana. Te invito a recordar la universidad, que también jugó un papel muy...
0: Bueno, yo todavía la tengo fresca porque todavía no me he ido.
1: Bueno, te quiero recordar eso, cuando llegaste, lo que viste, todo, bueno. Y bueno, acabaremos en ese repaso de la memoria histórica de ahora, hasta cuándo tendremos que tener que soportar al franquismo, ¿sabes? O sea, tú sabes que, bueno, ya hablamos. Precisamente Pablo Iglesias decía ayer, dice, salvar la democracia de Vox, afirmaba. Lo pondré dentro de un ratito.
0: Pues sí, eso como verás, no anda muy lejos de las palabras de Rufián cuando dice, oiga, es que me pueden poner todos los obstáculos que quieran, pero es que lo que vendría sería muy duro, ¿eh? Y cuando explica, como poca gente, quiénes y cómo serían ilegalizados, ¿no?
1: Sí, sí. Hablaba Pablo Iglesias el otro día también de que si leer, ¿no? Hablaba de sobre si leer es lo que, digamos, garantizaría la victoria contra la ultraderecha. Pero bueno, hay temas muy, muy interesantes. Antonio, un fuerte abrazo, muy fuerte, muy fuerte. Gracias, compañero.
0: Gracias, camarada.
1: Hasta luego.

0: Bueno, ya ha venido del reportaje de la concentración no al maltrato a las personas mayores con motivo del Día Internacional de Toma de Conciencia contra el Abuso y Maltrato en la Vejez. Convocaba, pues, como ya saben y comentábamos ayer, la Asociación para la Defensa de las Pensiones Públicas de Canarias. Y el lugar exterior del Parlamento de Canarias. Cuéntanos, Anabel.
1: Hola. Sí, pues como hemos venido anunciando estos días, hoy se celebra ese día contra el maltrato hacia las personas mayores, el Día Internacional de Toma de Conciencia contra el Abuso y el Maltrato a la Vejez. Un día que seguramente mucha gente ni tendrá conocimiento de que existe. Pero el hecho de que exista y de que se haya instituido un día para ese tema y además de que se celebren, se conmemoren en el sentido reivindicativo, quiere decir que hay maltrato a la vejez, que hay muchas modalidades de maltrato a la vejez y muchas de ellas la sociedad seguramente no es consciente porque ese maltrato se ha asumido de alguna manera por parte de la sociedad. Se nos ha educado con esa normalización de lo que no es normal. Maltrato institucional sobre todo. Bueno, las personas que participaron fueron explicando todos esos tipos de maltrato que muchas veces no se es consciente ni de qué es tal, ¿no? Bien, maltrato físico, psicológico, afectivo, sexuales, económicos, desatención, abandono. ¿Cuántas veces hablamos en los hospitales, en los hospitales públicos y en Canarias especialmente? Muchas personas mayores están en camillas tiempo y tiempo porque o las familias no los reclaman o no tienen familia, o están solos porque son de otro lugar y no pueden regresar o las circunstancias que sea, y ahí están tiempo y tiempo como si fuera una camilla a la que la sanidad pública pues no puede negarse a atender, pero que son personas que de alguna manera molestan al sistema porque no ponen los medios para atenderlas como debe ser, ¿no? Fue muy interesante escuchar, como siempre, a las personas que representan a los pensionistas y a las pensionistas, a los miembros de la Asociación para la Defensa de las Pensiones Públicas. También hablaron representantes de algunos colectivos, como de la sanidad pública, pues las personas que atienden a los mayores, el servicio de atención a mayores del Ayuntamiento de Santa Cruz, que siempre están denunciando, hay que felicitar a las compañeras, decimos compañeras porque en general son mujeres las que realizan esos servicios sociales de atención domiciliaria a los mayores, un servicio municipal, pero que está privatizado, externalizado, vamos a decirlo, y que es una denuncia que hacen siempre las trabajadoras porque eso implica que intenten ahorrarse dinerillo y pues estas mujeres reivindican sobre todo que se las utiliza como mujeres de la limpieza y ellas, su función no es esa. Y bueno, muchas otras cosas que han denunciado también en la Sala San Borondón y justamente esta mañana tuvimos la oportunidad de saludarlas y de quedar con ellas para que vengan cuando puedan a la sala porque hay mucha información que divulgar. Pues fundamentalmente esto, hay que decirlo, no había mucha gente, es una pena, pero
0: ¿Cuánta gente ves
1: es
0: más o
1: que,
0: menos
1: claro,
0: usted?
1: César, un lunes por la
0: Más o
1: mañana
0: menos.
1: realmente yo creo que 100 personas, no sé si llegaban, pero bueno, es un día por la mañana, realmente quienes están convocados, sobre todo, pues son las personas mayores, especialmente aquellas que puedan moverse y valerse por sí mismas y que sean pensionistas. Y sí, sí había personas, sobre todo de los colectivos, pero mucha gente a título así individual convencida no vi. Es verdad que alguna gente que iba caminando, paseando por esa zona, algunos se quedaban. Y la anécdota que ya la comentamos en el reportaje, La anécdota es que en medio del reportaje, una querida amiga, Mercedes, me dijo, ¿conoces a esta persona, a esta mujer? Y la verdad que me sonaba la cara, pero no sabía, le dije que no. Y me dijo, pero bueno, es Nieves. La verdad que ahora me tiene que perdonar el apellido, porque la conozco por su personaje, pero no recuerdo ahora el nombre. La actriz que representa al personaje de Panchita, César, en Clave de Ja, esa, además mujer mayor, ¿no? Que su personaje es una mujer mayor muy, muy simpática y que ha acompañado pues ese programa durante muchos años. Y esta mujer, Nieves, que pasaba por allí, ya la pude entrevistar un poquito. Y me dijo, bueno, yo es que pasaba por aquí, pero me pareció una reivindicación justa y para apoyar. Y allí estuvo ella manifestándose con los miembros, con toda la gente que estuvo hoy en la calle Pérez Galdós, al lado, en la esquina prácticamente del Parlamento de Canarias. Eso sí, no vi ningún diputado o diputada que se acercase, ninguno, ni del gobierno ni de la oposición. Y creo que es una pena, porque por lo menos acercarse a, bueno, pues a acompañar, aunque sea de manera presencial, simbólica, pues no estaría mal, ¿no? Quienes sí estuvieron es la policía, ¿no? Allí había un par de furgonas, se ve que tenían miedo a, que los pensionistas a lo mejor hicieran algún acto. Bueno, ya sabemos que ellos tienen la obligación de estar, pero nos pareció un poquito exagerado, ¿no? Dos furgones. Pero bueno, muy interesante, y podemos escuchar después si les parece esa...
0: ¿Y tú crees que te habrá servido y a todos...? Porque yo tengo mucha esperanza en eso, de que me traten de ahora en adelante mejor.
1: Pues fíjate,
0: el maltrato
1: no
0: al
1: es nada
0: que soy
1: de broma,
0: sometido.
1: ¿No? Sí, es cierto. Nos decía una persona, bueno, en esta sociedad no solo los mayores, los niños también, los pobres por ser pobres, los parados por estar parados, en fin, generalmente es un tema de clase, ¿no? Pero sí que a las personas mayores y, bueno, a las que se pueden valer por sí mismas, tienen palabra, ¿no? Voz, tienen movilidad, pueden valerse, pues todavía esa gente no está tan mal. Pero aquellas personas que ya no se pueden valer por sí mismas, que tienen que ser pues atendidas en centros de mayores o por sus familias o en centros de día, etcétera. ¿Cuántos casos no hemos visto de absolutos abusos, ¿no? Muchas veces por parte de las propias familias, pero muchas veces por parte del entorno, y a lo mejor no se entiende, o sea, hay situaciones que hay que ponerles nombre, ¿no? Maltrato es que no existan cajeros, o que no existan en muchos sitios, ¿no? Muchos barrios, muchos pueblos, cajeros, o que la administración pública esté ya totalmente telematizada, ¿no? Todo sea a través de ordenador, tengas que tener un teléfono móvil o un ordenador, pero no solo tenerlo, sino saberlo manejar, saber acceder a las plataformas, etcétera. El hecho de que para pedir cita a un médico, para hacer cualquier gestión, incluidas los bancos, tengas que hacerlo por vía telemática, eso ya es un maltrato a las personas que no, o no tienen el teléfono o el ordenador, o no saben manejarlo, ¿no? Y como esas, montones de cuestiones que realmente son un maltrato, ¿no? Las listas de espera que decían los sanitarios, etcétera. Bueno, no es, digamos, peccata minuta, ¿no? No es un tema menor.
0: Bueno, pues... vamos con la grabación.
1: Muy
0: con
1: bien.
0: El reportaje.
1: Vale.
2: No pedimos ya, ese tiempo se acabó, ni el por favor, ni todo el tema. Seguimos a la institución de servicios públicos, en especial a los sanitarios y del cuidado. Hoy es Día Internacional contra el Maltrato.
3: Un saludo, estamos en Santa Cruz de Tenerife, en la calle Pérez Galdós, esquina con el Parlamento de Canarias, donde está comenzando la concentración convocada por la Asociación para la Defensa de las Pensiones Públicas de Canarias, que con motivo de celebrarse hoy el Día Internacional de Toma de Conciencia contra el Abuso y el Maltrato a la Vejez, nos han convocado aquí en esta calle a las puertas del Parlamento.
4: No queda otra. Florita tiene una cosita
3: que se puede también. Venga, Melu, que...
5: Espérate a ver qué digo.
3: Bueno, pues mientras Melu, la compañera con el megáfono, uno de los asistentes, que varios, con todos hablaremos ahora, Arturo Borges, desde distintos colectivos, pero en particular como miembro de la Asociación para la Defensa de la Sanidad, ¿qué tendrían que decir hoy, un día como hoy?
6: Bueno, que los derechos de la persona de edad, desde luego se tiene que poner el acento con muchos recursos y apoyo a la atención de salud y de sanidad, ¿no? Y es muy precaria, esa es la realidad, desde la primaria hasta la especializada. Y por eso es fundamental que en este Día Internacional contra el Maltrato a las personas de edad, pues las instituciones, que son las responsables, el Estado, debe efectivamente poner el acento en un sector de la población desprotegido, precario, y junto con la reivindicación de este Día Internacional, uno de los derechos básicos, aparte de los derechos sociales, los derechos de atención domiciliaria, etc., son los derechos a control de la salud y de la atención sanitaria.
3: Gracias, Arturo.
6: Gracias.
7: Los cuidados para las personas que están en peores condiciones por su movilidad o por sus condiciones precarias de vida, y también para las personas mayores. Es básico tener cuidados de calidad, y para eso es básico y fundamental que sean dados por los servicios públicos y de calidad. No nos vale la privatización, porque ni la sanidad, ni la educación, ni los cuidados, y mucho menos el sistema público de pensiones, debe estar en manos de intereses mercantiles, de lo que es la privatización. En este día, que se trata de tomar conciencia del maltrato a las personas mayores, queremos decir que los derechos no se defienden solo cuando llegamos a esa edad de mayores, se defienden durante toda la vida. Y como este año hemos querido centrarnos en uno de los problemas mayores que tenemos, que es el tema de la sanidad y los cuidados, queremos que en estos momentos intervengan compañeros y compañeras que saben mucho de esto. De entrada, porque son personal que trabaja o ha trabajado en estos dos sectores. Sin más, queremos que tomen la palabra. No sé quién quiere intervenir primero. El compañero Jorge Betancourt, de la Asociación para la Defensa de la Sanidad Pública en Canarias.
8: ¡Bravo! ¡Bravo!
9: ¿Qué tal? Buenos días.
10: Buenos días. Un día como hoy, que es un día de toma de conciencia, de lo que son el maltrato a la vejez, de lo que es el edadismo. Bueno, es un contrasentido cuando tantos millones de personas están muriendo en el mundo por genocidios, guerras, etcétera, y con la cantidad de dinero público que se está derivando al armamento. Pero bueno, tenemos este día y tenemos que aprovechar esta oportunidad para reivindicarnos, ¿no? Hace unos tres lustros un ministro de finanzas japonés dijo: lo que tienen que hacer las personas mayores es morirse cuanto antes para que no den problemas y no supongan una carga. Y hace pues dos o tres años también una presidenta de una comunidad autónoma dijo: total, se van a morir de todas formas. Y claro, ante estas ideas que van calando en la sociedad, pues los movimientos sociales, los colectivos sociales, tenemos que reivindicar que se puede vivir de otra manera y se puede y se tiene que morir de otra manera. Desgraciadamente la sanidad pública se ha ido deteriorando a lo largo de los años. Y no tanto porque falte dinero, que es verdad que siempre falta dinero, sino porque mucho de ese dinero se está derivando al sector privado. Y también por una mala gestión, evidentemente. A las personas mayores, sobre todo, nos quieren porque consumimos muchos medicamentos y eso también, hay que recordar, es un gran beneficio para la industria farmacéutica. Pero yo solo me voy a centrar en una cuestión y es el tema de la accesibilidad. O sea, el gran problema que tiene el sistema sanitario en Canarias, por centrarnos, es el tema de la accesibilidad. Ya más allá de las barreras que existen en los centros de salud arquitectónica o las barreras humanas de comunicación, las barreras tecnológicas, etcétera, el gran problema que tenemos es el de las listas de espera. No podemos normalizar que nuestros hospitales en urgencias estén llenos de camillas que normalmente están ocupadas por personas mayores. Personas mayores sin derecho a la intimidad, tiradas ahí una camilla detrás de otra, durante días, muriendo solos y enfermando solos. Entonces, cosa con la que sí tenemos que ser duros y afrontar y hacer que la población en general tome conciencia, es que las listas de espera son inasumibles, que esa normalidad que le estamos dando a los pasillos de nuestros hospitales llenos de camillas, eso es inasumible, y que esas esperas largas producen un aumento exponencial de la mortalidad. Horas que estemos en un servicio de urgencia esperando por ser atendidos son muertes que se están produciendo, y eso hay estudios, como ha salido publicado recientemente uno del Sistema Nacional de Salud Inglés. O sea, eso es inasumible. Y ahí es donde sobre todo tenemos que centrarnos, porque, repito una vez más, un día como hoy tenemos que recordar que esas camillas están ocupadas normalmente por personas mayores. Y ya para acabar, porque todas las luchas son importantes y hay pocos colectivos en lucha, quiero recordar que hay una lucha importante en la isla de Lanzarote. Lanzarote, el Hospital Insular de Lanzarote, ha sido un ejemplo de lo que es la atención geriátrica en España. Y con el pretexto, que es verdad que hay que hacer reformas en el antiguo hospital porque tiene muchas anomalías estructurales, pero con el pretexto de que el hospital se está cayendo, quieren desmantelar un servicio de geriatría que es modélico, no solamente en formación de geriatras, sino también en cómo se atiende a las personas mayores, no solo en el ámbito hospitalario, en el ámbito sociosanitario, sino también en la comunidad. Ahora, este fin de semana, hay una manifestación en Arrecife. No podremos estar ahí, pero sí invito a todas las personas que conozcan, que tengan amistades o conocidos, que se sumen a esta lucha, porque la lucha por el modelo geriátrico que se está defendiendo en Lanzarote es una lucha modélica. Y, pues, como decíamos al principio de esta concentración, gobierne con quien gobierne, hay que defender los servicios públicos de calidad, y en este caso concreto, una sanidad pública, accesible, gratuita, de calidad, y que no se nos utilice para hacer negocio.
11: Y el otro día lo que hicieron es que no se le preguntara al Papa y nos detuvieron, ¿vale? Por preguntarle al Papa sobre los 3.000 personas mayores y 1.300 personas mayores que hay en los hospitales en suelo hospitalario. ¿Eh? Y la Fiscalía lo sabe, pero te mandan a detener para que no le preguntes al Papa sobre las personas sin hogar, sobre las personas mayores abandonadas en los hospitales públicos de Canarias. Da vergüenza que se vulneran los derechos fundamentales de nuestros mayores. Y lo saben.
12: ¡Bien dicho! ¡Ese parlamento! Ya.
13: Bueno, hola.
14: Se oye. Va.
13: Pues hoy la plataforma Unión Técnica Sociosanitaria SAT de Canarias hemos querido estar aquí para visibilizar también el abandono institucional que existe en el servicio de atención a domicilio por parte de las instituciones. Nos sentimos identificadas con los ejemplos que aparecen en el cartel de esta concentración organizada por la Asociación para la Defensa de las Pensiones Públicas de Canarias. El abandono, desatención y soledad. Nos encontramos diariamente con personas usuarias que viven solas y que sus familiares ni siquiera se preocupan de hacerles una llamada. Con las únicas que se relacionan es con nosotras las auxiliares que acudimos a realizar el servicio. Llegamos a ser el único contacto directo, sus personas de desahogo, sus confidentes, hasta incluso la orientación para médicos de centros de salud y especialistas. Atención institucional despersonalizada. La atención que se da a la hora de conceder el servicio no tiene una evaluación correcta. No se valora la necesidad real de la persona, sino que conceden el servicio simplemente por una demanda al antojo, que en muchas ocasiones ni se toman la molestia de comprobar cuál es la realidad, llegando en ocasiones a conceder el servicio sin ni siquiera antes realizar una visita. Dejadez en los cuidados básicos. Cuando vamos a realizar los servicios, nos encontramos con una serie de necesidades, las cuales no podemos cubrir en condiciones dignas, porque el límite de tiempo que nos dan para hacerlo es muy escaso. Realización de alimentos, aseo personal con todo lo que ello conlleva, y hasta el acompañamiento cuando se termina de realizar esas tareas. Muchas veces nos piden que no nos vayamos, que nos quedemos con ella, y en muchas ocasiones empleamos más tiempo del que nos han puesto para cubrir esa necesidad. Limitación de su autonomía. El servicio de atención a domicilio, precisamente en su comienzo, se creó para la autonomía personal de cada persona, fuera promovida por la auxiliar que acude a hacer el servicio. Pero el ayuntamiento nos ha ofrecido como un servicio de limpieza, incluyendo las funciones, limpiezas profundas, hasta incluso limpiezas y retiradas en enseres inservibles, que pertenecen a otra clase de sectores, lo que conlleva a no poder ejercer nuestra profesión de sociosanitaria como marca la ley. Esto ha llevado a la sociedad a confundir un servicio de gran importancia en la atención personal para quienes lo necesitan, a que se solicite el servicio al cual el único interés es la limpieza de la casa. Y así lo permite el ayuntamiento, que genera esta mala gestión, dejando con un escaso atendimiento a personas con la gran necesidad de todas las atenciones personales, por conceder el servicio a personas que no lo necesitan. Personas por debajo del umbral de la pobreza. El servicio de atención a domicilio se concede a personas con bajos recursos, ya que es un servicio por medio de asuntos sociales. Pero no se puede dar una buena atención cuando no hay suficiente financiación para que el servicio corresponda a la realidad de cada persona. Y si el sistema de la atención a domicilio está mercantilizado hacia las empresas privadas, entonces el sistema no funciona como un asunto social, sino como un claro negocio de la dependencia. Ya sabemos que las empresas no se presentan a coger un servicio porque realmente se preocupan por las personas mayores. Se presentan para llenar aún más sus bolsillos, y por eso no van a dar un servicio digno, sino precario, porque cuantos más usuarios puedan abarcar, más ganan, a cambio de personal insuficiente, con tiempos limitados para una buena gestión, desplazamientos de servicio en servicio irreales, bajos salarios, jornadas parciales y trabajadoras, en su gran mayoría mujeres con hijos a cargo, cuidadoras de sus propias familias y algunas solicitando ayuda a los servicios sociales por los bajos ingresos en sus casas. De ahí a que nosotros las auxiliares de atención a domicilio llegamos a ser pensionistas por debajo del umbral de la pobreza. Y bueno, no irnos sin impulsar, como siempre, la idea de la municipalización, pero bien gestionada, porque a la vista está que llevamos años en manos de empresas privadas y no ha funcionado. Y por último decir que estamos encantadas de poder aportar algo en esta concentración, que gracias por escucharnos y darnos la oportunidad de levantar la voz por un SAT justo para todas y todos.
11: Queremos que a la... Atención a domicilio, en caso de baja laboral, se les paga el 100% del salario. Son unos abusones, le quitan el 35% de su sueldo. Tienen derecho a coger la baja sin que se les penalice. Eso es lo que está haciendo el gobierno canario con la clase trabajadora. Eso. Vale, ¿es verdad o no? Al Servicio Canario de Salud se lo paga usted también.
3: Ah, bueno, pues mira. Ella, dime si se está escuchando bien, porfa.
11: No escucha, vale. Yo te lo mandé, vale. El 100% de la baja laboral tiene que cubrirla, porque ustedes son, atención,
15: técnicas. No quisiera hoy, que es un lunes al sol, uno de los tantos lunes al sol que mis compañeras y compañeros hacen semana tras semana, luchando por el derecho de todas y todos, decir algo en específico sobre el tema de las pensiones. La semana pasada, una vez más, hemos sido traicionadas y traicionados cuando en el Parlamento Estatal se ha pasado una propuesta que hace un año todo el mundo apoyaba, como era la retirada de los coeficientes reductores en la pensión cuando te jubilas antes de la edad vigente. De

0: Y sin embargo, la semana pasada en el Parlamento, el PSOE y el PP rápidamente se ponen de acuerdo y votan en contra. En contra de quitar esos coeficientes reductores. Nos parece que es injusto y nos parece que además es traición. Es traición a lo que en un momento determinado votaron a favor. Por lo tanto, exigimos al gobierno estatal, pero también al gobierno autónomo de Canarias, a que presionen para conseguir que esa injusticia se repare. Como también seguimos luchando porque el salario medio que existe en este país se acerque lo más posible al salario mínimo interprofesional. Es decir, hay que subir el salario mínimo interprofesional y con él las pensiones mínimas. Sin eso no conseguiremos eliminar la brecha de género que hay en las pensiones. Como decía antes al principio, en este 15 de junio, que es un lunes al sol, pero que lo hemos querido ampliar por ese día internacional, hemos elaborado un manifiesto que queremos leer, que hemos distribuido y que vamos a seguir difundiendo porque nos parece básico. Paso a su lectura. Un año más salimos a las calles en este día para denunciar los malos tratos físicos, psicológicos o afectivos, sexuales, económicos, la desatención y abandono de las personas mayores. Queremos señalar que se trata de la negación de los derechos humanos elementales y que no son producto de la existencia de malas personas que se dedican a maltratar conscientemente, sino de una sociedad que necesita ser violenta para sustentarse. Necesita discriminar a sectores importantes por motivos como el de género, el origen, el color de piel, su orientación o identidad sexual o por la edad. No solo a las personas mayores, también a las infancias. Las formas de discriminar suelen pasar por no reconocer los mismos derechos a todas las personas y por extraer de su trabajo las riquezas para otros. Se suele hacer invisibilizando a estos sectores o desvalorizándoles, cuando no directamente abusando y maltratando. Tomar conciencia es abrir nuestras miradas a todo lo que causa ese abuso y maltrato. Quedarnos en que estos problemas se solucionan con buenas prácticas es un grave error. Hay que ir a la raíz de los problemas y ver desde dónde y cómo se maltrata. El edadismo juega un papel fundamental al considerar útil a los que genera riqueza, a lo que produce, mientras que lo demás es una fuente de gasto. Nuestra sociedad se basa en la mercantilización y explotación de las personas, dejando fuera a quienes ya no sirven. Se atiende tutorizando y formando a las infancias para que sean útiles al sistema, pero cuando ya no puedes trabajar, se intenta apartarte, invisibilizarte, pues te conviertes en una carga para tu entorno y para el sistema. El maltrato y el abuso se ejerce de manera individual en tu entorno familiar, residencia, centro de día, barrio, instituciones cercanas. Se invisibiliza y normaliza socialmente. Se oculta por las víctimas por vergüenza o por miedo a las represalias. Resaltamos que en la vejez seguimos siendo personas diversas que no podemos ser tratadas como seres sin deseos y sin opinión, que somos personas marcadas por vidas y circunstancias diferentes y por tanto no se nos puede homogeneizar ni en el trato ni en las necesidades que deben ser cubiertas. Se ejerce también colectivamente gracias a una cultura edadista que considera lo viejo inservible, sin merecer atención. Ahí tenemos ejemplos como los adelantos tecnológicos que se implementan en nuestras vidas ignorando las dificultades que nos producen. ¿Alguien quiere seguir leyendo? ¿Alguien quiere seguir leyendo?
1: Si no se apunta nadie, ¿no?
0: La siguiente.

0: Que se implementan. Sí. Que se implementan en nuestras vidas, ignorando las dificultades que nos crean. Una cultura que nos lleva a segregar por edades, apartándonos de la vida de los demás. Y se ejerce institucionalmente de forma colectiva e individual. Nos referimos a cuando estas promueven y permiten el maltrato al no ofrecer servicios públicos de calidad adecuados a las personas mayores, como el servicio público sanitario o el de cuidado, o cuando mantienen bajo el umbral de la pobreza a millones de pensionistas que se ven obligadas a vivir en condiciones poco dignas, sin casi recursos para cubrir las mínimas necesidades. Hay maltrato institucional cuando no se aplica una ley de dependencia en condiciones. Hay maltrato institucional cuando se alargan los tiempos de espera en listas interminables, tanto para atención médica como para recibir una ayuda en vez de un servicio público de cuidados. Hay maltrato institucional cuando no se crean las plazas necesarias residenciales y se responsabiliza a la familia del abandono en hospitales. Hay maltrato institucional económico cuando se promueve la privatización de los servicios públicos. Tenemos claro que podemos mejorar nuestras vidas en la vejez si luchamos en este sentido, promoviendo un cambio de paradigma social y económico. Tenemos claro que hay que ir cambiando la cultura edadista, violenta y discriminatoria de la sociedad a través de la educación. Pero esto no basta. Necesitamos que las instituciones cambien de bando, que estén al servicio de la ciudadanía, promoviendo iniciativas públicas que nos permitan tener servicios de calidad, que se ajusten a las necesidades de las personas y no a la inversa. Exigimos a las instituciones responsabilidad política para acometer cambios en los currículos educativos que incorporen los cuidados como elemento central para la vida, que incidan en la importancia de lo comunitario, de espacios donde todas y todos seamos tratados con derechos. Exigimos a las instituciones mecanismos de control para evitar los maltratos y abusos, así como para facilitar las denuncias. Es necesario que los ayuntamientos elaboren censos con las necesidades de las personas con dependencia, ejerzan un control estrecho en las residencias y centros de día y ofrezcan servicios psicológicos a las personas que sufren los malos tratos y abusos. Exigimos a las instituciones servicios públicos, en especial los sanitarios y de cuidado. Exigimos al Estado que mantenga el sistema público de pensiones, mejorando las condiciones de pensionistas que reciben pensiones precarias. Rechazamos cualquier privatización de lo público. Queremos vivir una vida activa, que no es la de estar trabajando hasta morir, y satisfactoria. Para ello necesitamos la protección necesaria cuando seamos vulnerables y dependientes. Una vida libre de violencia. Por una vejez sin abusos ni maltratos. Exigimos derechos. Gobierne quien gobierne, los derechos y las pensiones se defienden. No al maltrato. Institucional. No al maltrato institucional, no al maltrato institucional, no al maltrato institucional,
1: no al maltrato institucional,
2: no a las políticas criminales, no hay sino políticas criminales.
3: Hablando. Venga, con Ana Hernández. Ana, siempre la pregunta es la misma, las mujeres doblemente castigadas en este sentido, ¿no?
4: Efectivamente, o sea, en este, en este caso biológicamente parece que somos más resistentes y por tanto somos mayoría en el colectivo de las personas mayores, pero hay muchísimas mujeres que tras una vida de entrega a los demás porque es lo que hay, afrontan la vejez con menos recursos en situaciones de pobreza y tal. Entonces entendemos que, y bueno, y luego en el caso de las personas mayores, de las mujeres mayores, también muchísimas viven los sesgos de género que han vivido toda la vida, pues te creen menos los síntomas de las enfermedades, tienes menos credibilidad y entonces a la, digamos, debilitamiento del poder que tiene cualquier persona en esta etapa, las mujeres, ese debilitamiento de su poder, de sus derechos, es mayor, ¿no? Entonces, las pensiones son un ejemplo clarísimo, ¿no? La brecha de género en las pensiones. La brecha de género en las pensiones son el reflejo de una vida laboral llena de interrupciones por atender a otras personas, y que llegada la edad de la pensión, pues o tienes enormes coeficientes reductores o no llegas ni siquiera al mínimo. Entonces, todas estas cosas agrandan las brechas de género en general, ¿no?
3: Habrá que seguir luchando. Gracias, Ana.
4: Gracias.
3: Hernández, vamos a escuchar a Carmiaco.
5: Vamos a apoyar esa manifestación porque nos parece básica para casi un 10% de las personas pensionistas, que además suelen ser las más precarizadas, las que menos dinero han tenido y menos dinero tienen para afrontar, no ya digamos compra, eso ya a nuestras edades no, pero sí para poder seguir afrontando esos alquileres que deben estar acorde a lo que son nuestras pensiones. O bajan el alquiler o nos suben las pensiones, una de dos. Pero la misma pensión y la subida de los alquileres, eso no lo podemos afrontar.
6: Repite,
5: gracias.
6: Repite de dónde sale.
3: Sí.
5: Sale del parque del Javier Quesada, que está dando a la calle de Heraclio Sánchez hacia su final, y saldrá de ahí en la Laguna hasta la Concepción a las 11:30 de la mañana.
3: El día
5: 27. Vale.
3: Bueno, pues ahí está bien ese recordatorio para todas las personas que puedan, que es necesario sumarse a esta manifestación. Bueno, hablamos un poquito, Melu, también las trabajadoras del sector turístico pues tienen problemas en este sentido, ¿no? O sea, que les afecta directamente.
7: Sí, claro. El tema de estamos reventadas, sí, nos pusieron unas camitas elevables y unos carritos, pero seguimos teniendo 60 camas elevables, los carritos mecanizados, precarios, cargas de trabajo insoportables, y este es el motor económico de Canarias, cosa que también un motor económico que nos destruye el territorio. Recuerdo el puertito de Adeje, 420 villas, centros comerciales, aparcamientos de buggy, destrozando una zona muy importante. A ver, yo lo que pido a la gente, que salga a la calle a luchar por lo común, es lo que nos queda, y esos también son cuidados. Recuerden, el día 27 de junio, manifestación en la Laguna, Parque Javier Quesada, hasta la Concesión. Eso tiene que ser, petada a la calle. Necesitamos una vivienda digna para nuestros mayores, para nuestros jóvenes, en general para lo común. Reflexione todo el mundo, Canarias tiene que espabilar, tenemos que luchar por nuestros servicios públicos, por nuestro territorio, condiciones de trabajo, sindicatos valientes, fuertes, ahí, diciendo las cosas claras y luchando por la clase trabajadora. La lucha de la clase trabajadora hay que levantarla, hay que revolucionar estas islas.
3: Gracias, Melu.
7: Gracias.
3: Corre, que te están haciendo fotos y tienes que estar. Bueno. Pues ya terminan las y los compañeros en esta concentración. Chicas, díganme algo.
8: ¿Qué quieres que te diga? Pues,
3: ¿por qué hay que estar otra vez hoy?
8: Porque...
3: Mira, hay mucha gente que no sabe ni que existe este día contra el maltrato hacia los mayores.
8: Pues eso es un día que está internacionalmente reconocido a nivel internacional, que es contra el maltrato a las personas mayores. Y el maltrato se da en todos los ámbitos, en la vivienda, en la sanidad, en la educación, en la cesta de la compra. O sea, todo eso se da en el maltrato. Entonces hay que luchar contra él y seguimos. Y aquí estamos los pensionistas de esta asociación luchando todos los lunes. Y hoy lunes aquí estamos también.
3: Pues muy bien. Bueno, Nieves, me tienes que decir algo, que me han tenido que decir que es Nieves, la maravillosa actriz Palmera, pues de Enclave de Jai y muchas otras cosas. ¿Por qué estás aquí?
9: Bueno, estoy sinceramente porque pasé y los vi, pero me quedé porque creo que el mensaje es muy importante para toda la sociedad. O sea, luchar por nuestra tercera edad es luchar por nosotros mismos. Todos vamos a llegar. Ojalá lleguemos todos. Entonces, las condiciones yo no las voy a decir porque ya las han dicho, pero que lo apoyo tremendamente. Yo represento a la tercera edad con un personaje al que le tengo mucho cariño, que es Panchita, y defenderé siempre a este gremio porque creo que nos dan, nos hace sentir como somos como sociedad. Si nosotros somos buena gente y cuidamos a nuestros mayores, entonces eso nos repercutirá en nosotros. Así que yo me apoyo a esta lucha, invito a todo el mundo a que se una. Y me alegro muchísimo de haber participado, aunque sea poquitito.
3: Bueno, es que tu personaje yo creo que ha hecho mucho también, ¿no? Por visibilizar ese estereotipo, ¿no? De los mayores, en particular de las mujeres mayores.
9: Pues sí, precisamente. Y no solo mi personaje, también tenemos el de Carmen Rosa, el de Servando. Son personajes que hacen visible todo lo que nos pasa a las personas cuando llegan a una edad. Y eso yo creo que es importante, que el programa En Otra Clave lo ha reflejado muy bien, y que yo estoy muy orgullosa de ser el canal por donde se transmite.
3: Bueno, ese personaje supongo que seguirá, ¿no?
9: Yo creo que...
3: es el que de alguna manera ha sostenido, ¿no?
9: Es el más viejo. Mira por dónde. Sí. Panchita es el más viejo, el más mayor, vamos a decirlo mayor, más antiguo del programa, y que continúa, y que yo creo que si no me pasa a mí nada, terminaré cuando se termine el programa, que espero que dure mucho, porque mucha gente nos dice que les acompañamos, mucha gente de la tercera edad nos dice que cuando no pueden salir de las casas o están enfermitos, nosotros les hacemos una labor también de compañía y de alegrarles un poquito, y ahí vamos a estar.
3: Gracias a usted. Bueno, pues mira, que bien, Mercedes. Bueno, como que no voy pagando. Pues aquí a los hombres del equipo de los pensionistas. Bueno, decía antes que hay mucha gente que no sabe ni que existe este día, ¿no?
10: Pues
3: y
10: no,
3: supongo que cada vez más necesario.
10: Incluso yo creo que nosotros, hasta que hemos entrado en esta edad y en estas asociaciones, tampoco lo sabíamos. Pero bueno, estamos intentando que cada vez le llegue a más gente, no solo a mayores, porque muchos mayores se quejan de que están abandonados y de que los inmigrantes les quitan las prestaciones y tal, y no saben ni siquiera que pueden ir a determinados sitios a solicitarlas, y que hay actos como este y días como este en los que hay que reivindicar que el Estado no nos abandone. Y eso. Esperemos que próximamente haya más gente que lo conozca, y que en actos como estos nos juntemos más gente.
3: Pues muchas gracias. ¿Cómo era tu nombre?
10: Pedro.
3: Bueno, aquí mira tú cómo se nos ha unido también otra persona mayor, en este caso de ficción, ¿no? De Enclave de Jai. Pero bueno, compañero, el maltrato a los mayores es múltiple, ¿no? Leyendo el comunicado uno casi se asombra, porque hay cosas que a lo mejor se han asumido por parte de la sociedad y parecen normales.
11: Sí, el maltrato no solamente es a los mayores. En estos momentos en los que estamos, también se maltrata mucho a los niños. niños, se maltrata a las mujeres, se maltrata a la ciudadanía en general recortándoles derechos. En el caso de nosotros, las personas mayores, hay más gravedad porque no se nos tiene en cuenta y se nos invisibiliza también de alguna manera cuando realmente somos un recurso social importante en base a la experiencia acumulada. Eso no se tiene en cuenta, no se tiene en cuenta nuestra trayectoria vital. Somos, digamos, depositarios de conocimiento y de vivencia que si se pierden, también se empobrece la sociedad.
12: Hay como un desprecio realmente al conocimiento y la sabiduría de la gente mayor en general, ¿no?
11: Es el desprecio a la humanidad, en cierta manera, porque en un tipo de sociedad donde lo único que parece que tiene valor es lo cuantificable, lo monetario, la calidad, por ejemplo, de los servicios públicos, de la educación, de las pensiones, garantizar una vida digna a las personas mayores, parece ser que hay comunidades en que, digamos, se mantiene un mínimo, pero hay otras que descaradamente ya es que incluso se elimina a las personas mayores o, como estaban diciendo los compañeros, se las esconde en suelos hospitalarios porque ni siquiera las instituciones se hacen cargo de personas que han cotizado con su trabajo durante muchos años.
12: Y luego el maltrato dentro de muchas de esas instituciones, de centros geriátricos, etcétera, que a veces se denuncia por parte de algún familiar, pero
11: eso lo conlleva también la privatización y aquellos que consideran que hacen una caridad, es decir, y la caridad, pues bueno, no es un derecho, ¿no? Ahí no hay compasión, incluso hay maltrato a las personas mayores, se les escatima, como son empresas privadas las que se encargan, se les escatima el agua, es decir, algo esencial para la vida, se llega a
12: se les
11: escatimar.
12: Sobremedicaliza, ¿no? Se les da mucha pastilla para que no molesten, en fin, uno conoce casos que...
11: Sí, la medicalización al fin y al cabo es otro negocio, ¿no? Porque más de la mitad de las pastillas que hay son para contrarrestar los efectos de otras pastillas. Es decir, lo cual, es decir, eso se considera que es un negocio de las multinacionales farmacéuticas que nos ven como mercancía a las personas. Y esto es muy grave, ¿no?
12: Bueno, muchas gracias. Bueno, pues yo creo que nos vamos a ir marchando. No sé si aquí los compañeros quieren decir algo. Venga, Jorge, que ya hablaste antes, pero bueno. Jorge Betancourt, de la Asociación para la Defensa de la Sanidad Pública. En la sanidad hay mucho que hablar de maltrato, ¿no? Mayor.
13: Sí, sí. Está claro que, bueno, toda la sociedad sufre maltrato institucional, pero hoy lo estamos centrando en que sufren o sufrimos las personas mayores. Y desgraciadamente, pues un modelo sanitario que está haciendo aguas por todas partes manifiesta sobre todo el maltrato en las listas de espera, como comentábamos antes, y por eso centramos un poco nuestra intervención en las listas de espera, porque las listas de espera matan. Y bueno, a las personas mayores ya les va quedando menos tiempo por vivir, y lo que no se puede es normalizar esta situación de que la gente se pase días, por ejemplo, en un servicio de urgencias esperando a ser ingresado o sencillamente esperando a ser atendido. Y comentaba algo importante porque salió publicado hace poco, o sea, el Sistema Nacional de Salud Inglés, que antaño fue un sistema modélico a nivel mundial y que luego llegó el ultraliberalismo y Margaret Thatcher se lo cargó, pues ahora el Sistema Nacional de Salud Inglés Chiles, como decía, está publicando estudios donde se demuestra que, sobre todo después de la pandemia, esas largas listas de espera para ser atendidos en urgencias llevan consigo un aumento importante de la mortalidad. O sea, si uno tiene una urgencia, tiene que ser atendido cuanto antes. Y lo que no puede ser es que estés horas y horas esperando a ser atendido, porque es que te mueres. Y esa realidad ya la estamos viviendo, desgraciadamente, en España y en Canarias. Hace poco salía en la prensa fotos de cómo sigue sobre todo el servicio de urgencias de Luz en Tenerife, y el día siguiente el director del Servicio Canario de Salud dice que había una situación de normalidad, o sea que ellos también asumen que ya que los pasillos estén abarrotados de camillas o de sillas es normal, y eso es lo que queremos denunciar aquí. La población tiene que ser consciente de que no se puede permitir esta situación, porque es que nos va no solamente la calidad de vida, sino nos va la vida.
12: Muchas gracias, seguir luchando. Nada,
13: buen día.
12: Manolo, ¿qué tienes que decirnos también de este día especial, el maltrato a los mayores, del múltiple?
14: Esto es una cuestión, el maltrato a los mayores, que hay que sacarlo más a la luz. Es un tema muy sangrante, invisibilizado, centenares de personas en los hospitales ocupando camas cuando no hay camas sociosanitarias, no hay centros suficientes de residencias públicas y de calidad por comarcas.
12: Perdón.
14: Residencias públicas por comarca, no hay centros de día suficientes, el tema de los mayores están invisibilizados. El maltrato no es simplemente un hecho puntual del maltrato que se puede dar individual a las personas mayores en el ámbito familiar, en el ámbito doméstico, en la calle, en todos lados, sino que es una cuestión cultural que se tiene que defender en todos los medios de esta sociedad, en el ámbito público, en el ámbito privado.
12: Muchas gracias, Manolo de la Rosa. Y no sé si me queda alguien por aquí que quiera hablar. Bueno, pues yo creo que, compañeros, vamos a ir despidiendo esta manifestación, que sin ser multitudinaria, pues sí que ha reunido a un grupo numeroso, sobre todo de pensionistas, pero bueno, también hemos visto por aquí a gente más joven y algún transeúnte que se ha parado por curiosidad, pero al final pues a sumarse también a esta reivindicación. Y bueno, pues la anécdota del día ha sido la actriz que en clave deja, pues muy popular, por supuesto, Nieves, hace el papel de doña Panchita, esa precisamente señora mayor, y bueno, pues acaparó ahí, estuvo haciéndose fotos, pero estuvo también concentrada con los pensionistas y las pensionistas. Pues un cordial saludo. Subo ya, media horita estoy ahí. Venga, un abrazo. Ay, ¿qué tal?
15: ¿Qué tal? ¿Cómo estás? Te dejo un mensaje para quedar y hacer una tertulia otra vez arriba.
12: ¿Cómo va la cosa igual? Parecido.
15: Más o menos. Cuando mejora un día, al otro día empeora, otro.
12: Bueno, hay que seguir ahí. Pues avísame si va a buscar un día.
15: Vale.
12: Venga,
15: me alegro.
12: Bueno, gracias.
16: A ver lo que se puede hacer.
12: Pues nada.
16: A ver.
12: Chao. Hasta luego. Venga, chao.
17: Bueno.
12: Adiós, Marcelino. Nos vemos. ¿Cómo está toda la...
17: todo.
18: Sí. Ahora el día 24 me voy para el Hierro, hasta el día 29. No para uno haciendo cosas.
17: Los chicos vienen para acá en verano.
19: Bueno, pues muy bien esta rueda de prensa. Muy bien, muy bien. Y bueno, creo que nos va a poner el himno del pensionista, de los pensionistas. Porque yo no quiero ser pensionista, yo quiero ser un pibito de 18 años, coño. Ya en vez de 20, como dije antes, de 18. Deyanira dice que lo mismo, que ella quiere tener 3 años, coño. Menuda infancia cojonuda se tuvo que pasar, ¿eh? Para estar reivindicando sus 3 años.

0: Señorita, ¿quién es usted?
1: Yo soy...
0: Señorita, ¿quién es usted?
1: Vamos a hablar, venga,
0: Rebeca. Ay, mira, yo qué sé, me dijeron que era, que estaba meme. ¡Abuela! ¡Abuela!
1: Venga, que tengo mucha prisa hoy.
0: Oye, no. ¡Abuelita!
1: ¿Oye?
0: ¡Abuelita! ¿Cómo anda, abuela?
1: Venga, muy bien, venga, vamos a... César.
0: ¿Cómo que Checha? Yo soy... Yo no soy Checha, yo soy nieto de todas.
1: Pues sí, pues venga. Hoy, César, cumplimos, hoy estamos celebrando el aniversario, ya son...
0: ¿Y cómo lo estás celebrando? Que me ha marginado a mí, a Deyanira y a Anabel.
1: No.
0: Capaz que están papeando jodía y jodido, y nosotros aquí hambriando.
1: No, César, mira, estamos trabajando como lo hemos hecho a lo largo de estos 49 años. Se dice pronto, pero han sido, pues, muchos años, pues, de trabajo.
0: 49 años, no puede ser que yo tengo 32 y no, y estuve en la fundación.
1: Pues, venga. Pues,
0: venga.
1: El caso es que ya son muchos años.
0: 49 años y más, porque empezamos en el 70 y algo, ya estábamos haciendo cosas, 73, 74, por ahí. Pues, cineclub, en la Rotava y en muchos sitios, y mucha labor.
1: Pues es una labor que ahí están los resultados. Una época, pues, cuando se hizo oficialmente, pues fue el 15 de junio.
0: Oye, eso es una indirecta, ¿no? Lo de ahí están los resultados.
1: Sí.
0: Los hambrientos que estamos, con los problemas que tenemos, que deberíamos ser... Como mínimo, como Elon Musk, tener 2 billones de euros.
1: Pues sí, mira, pero nosotros tenemos una cosa que no se compra con dinero, que es la dignidad y la alegría, pues, de haber trabajado, pues, para la cultura canaria, para dar a conocer grupos, no solo de aquí, sino del resto del mundo, y apostar por la cultura. Siempre hemos tenido en cuenta eso, que la cultura es lo que cambia la sociedad. Y sobre todo, pues, de pasar en la época, nosotros nacimos cuando empezó la democracia, y fue una época, pues, bastante oscura, y que mucha gente, pues, sufrieron, y que de verdad que no se valoraba nuestra cultura. Ahí, a partir de ahí, pues, empezamos a organizar, a dar, a respetar los grupos, que los, porque si en Canarias tenemos la suerte de tener grandes creadores, entonces, pues, esos grupos, pues, se les daba la oportunidad de recorrer todas las islas, todos los escenarios, que ya las fiestas no solo fueran, pues, la orquesta y el ventorrillo, sino que se llenaran de contenido. Ahí nosotros fuimos partidarios de que en todos los barrios, en todos los municipios, pues no solo se hiciera una fiesta una vez al año, sino que todos los años tuvieran actividad. Al principio, cuando comenzamos con esta actividad, pues muchas de los barrios no tenían ni local social, no tenían locales, y nos... pues organizábamos para hacerlo cualquier lugar, hasta adecuábamos, pues, los bajos de una casa, y ahí, pues, poníamos sillas y se realizaba, pues, la actividad. Entonces fueron estos grupos, tampoco, pues, los grupos de aquí tampoco eran considerados, dimos la oportunidad, pues, de que actuaran también en los teatros, y que también que su actividad, su creación, pues, fuera conocida fuera también de Canarias. Organizamos muchas giras en el resto del estado y también a muchos sitios de América Latina, Estuvimos en Cuba, en Nicaragua, en Venezuela, en Argentina, en Uruguay, y después también grupos de aquí, pues organizamos giras hasta Italia, al resto de las comunidades del Estado, y fue pues potenciábamos a los grupos, pues hoy grupos que ya están consagrados, como Pedro Guerra, pues empezaron a trabajar en el centro, y sí teníamos una cosa, que toda la gente, todos los trabajos, tenían igual de dignidad. Nosotros cobraba lo mismo la persona que pegaba los carteles o que colocaba la silla como que el que se subía al escenario. Todos éramos importantes para que esa persona pues ensayara y realizara su labor. Entonces, a partir del 80 empezamos con la editorial. De ese año a hoy, pues ya tenemos más de 1,000 títulos en el mercado, y es importante destacar que no solo es la cantidad de títulos diferentes, sino el número de ejemplares que se editaba. Yo creo que tenemos libros como de 100,000 ejemplares. Entonces, después vimos que pues para editar, que los libros tenían que estar en todas las librerías, y para eso pues teníamos casi 800 puntos en todas las islas, estábamos en aeropuertos, en tiendas, en todos los lugares, y ahí pues dejábamos el material en depósito para lograr que los libreros pues mantuvieran los libros en la librería bastante tiempo y que nos dedicaran también un espacio con las novedades, junto con las novedades pues del resto del Estado, que los libros de aquí tenían pues la misma categoría. Eso pues llevaba un trabajo pues añadido, pero era necesario para poder que se nos considerara. Entonces, después también hicimos pues los ciclos culturales. Esos ciclos eran en todos los barrios, en La Laguna eran 25 barrios, por toda Canarias hicimos unos ciclos pues que de verdad que era una actividad durante todo el año, 7 actos, 8 actos al año. Seguimos haciendo lo mismo, después ya pues empezó la radio. También tuvimos una revista que se llamaba San Borondón. Cuando nos mudamos a este edificio, pues también al ser un edificio pues mayor, pues se abrió la sala San Borondón, y donde se organizan pues actividades durante todos los días del año. Aquí tenemos la radio, la librería, todo el centro. Así que estamos muy orgullosos, ha sido un trabajo duro, porque hubieron pues épocas en que éramos queridos por todo el mundo, después tuvimos unos ataques bastante duros, sobre todo por la radio a partir de ahí, y que nos cerraron pues todas las puertas, pero hoy en día pues ya estamos trabajando con más normalidad, ya se trabaja diferente, ahora pues todos los organismos públicos pues sacan concursos, tú presentas proyectos y ahí pues te son aprobados. Y entonces pues ya se abre pues un camino pues más amplio y más justo también, porque no toda la actividad no se da dedo, sino que ya pasa siempre por un jurado. Y en esa estamos, seguimos trabajando con la misma ilusión que al principio, con unos cuantos añitos de más, pero todavía seguimos con fuerza y lo que nos queda. Así que, César, pues durante todo este año pues vamos a organizar un montón de cosas para que cuando se cumplen los 50 años, pues que todo canario o persona que reside aquí en Canarias pues nos conozca y disfrute pues de lo que nosotros ofrecemos.
0: Pues muy bien, hasta luego, Meme. ¿No nos dices hoy y no nos recomiendas libros entonces?
1: No, eso mañana, vale.
0: Hasta luego.

0: Bueno, magnífica, ¿eh? Recordar estas décimas.
1: Tengo bastantes más, por cierto, pero pues, es el Centro de la Cultura Popular Canaria quien justamente hoy cumple 49 años, como ya se ha venido pues anunciando. Por cierto, que desde primera hora pues recibíamos la llamada de alguien que forma parte de este equipo desde hace muchos años, y es Pepi Padrón, desde Las Palmas de Gran Canaria, que tiene pues muy buena memoria y desde luego pues para este tipo de detalles pues nadie le gana, ¿no? Y pues creo que es una trayectoria pues que ha sido bastante ilusionante, motivadora, pero también pues con muchas complicaciones, ¿no? Ya se sabe que echar a andar cuando el grupo es pequeño pues es difícil, pero cuando el grupo es más numeroso pues más complicaciones que se suman, ¿no? Y aún con todo pues creo que los objetivos del Centro de la Cultura Popular Canaria pues estuvieron nítidos desde un primer momento. También digamos la dinámica del trabajo, y pues creo que el hecho de que haya perdurado 49 años y confiamos en que pues este proyecto tenga un recorrido bastante más largo, porque entre otras cosas pues la evolución cultural de la mentalidad del pueblo canario, y desde luego pues el digamos el condicionante de vivir en un mundo capitalista, pues hace necesaria la existencia de grupos humanos organizados que pues con honestidad y con pensamos que no, en fin, que somos digamos consecuentes y somos sinceros y sinceras cuando hablamos de que pues la sin la característica digamos de una praxis marcada por la honestidad, pues desde luego no se habrían recorrido 49 años, ¿no? Y eso no quita que pues como cualquier trayectoria y cualquier proyecto, pues que haya habido y hay pues errores que tratamos de que sean lo más pequeños y lo mínimo, los menos posibles, pero claro que se han cometido errores, y en cualquier caso creo que pues el año pasado, cuando por estas fechas, no, un poco más atrás, desde febrero, marzo, pues emprendíamos una campaña para recoger firmas, para sostener y apoyar y consolidar la campaña para que uno de los premios Canarias recayeran en el Centro de la Cultura Popular Canaria, pues fueron muchos, diría varias miles de personas que sin pensarlo dos veces pues firmaban y con satisfacción y con convicción, ¿no? Cuando pues vamos a ferias del libro o ferias de artesanía, pues también vemos cómo pues en una feria de estas, por ejemplo, en la feria de Pinolere, que es una de las que reúne más afluencia de público, estamos hablando de varias miles de personas en dos jornadas, ¿no? En fin de semana, y pues es muy fácil constatar cómo pues la cantidad de personas que pasa por delante del mesón de libros y de música canaria, pues hay una, se palpa, ¿no? Una simpatía, una empatía también, y una curiosidad y un reconocimiento, pues es mucha la gente

0: dicen, incluso sobre todo jóvenes, ¿no? No sabía que existieran tantos libros canarios, y eso que nosotros llevamos a las ferias, pues a lo mejor 200 títulos de nuestra editorial, algunos también de otras editoriales canarias, pero si sumáramos la producción editorial de todas las editoriales canarias, el Centro de la Cultura Popular Canaria, pues junto con Edirca Interinsular, pues es una de las pioneras, ¿no? Pero después, pues es verdad que ya no existen ni Edirca ni Interinsular Canaria, que desaparecieron hace, diría que más de 10, 15 años. Pero lo cierto es que siguen surgiendo iniciativas empresariales relacionadas con la edición de libros de temática canaria, ¿no? Así que con lo que queremos decir es que, bueno, mientras tengamos fuerza y ilusiones, que creo que es lo que tenemos a prueba de bomba, pues este proyecto lo empujaremos mucho más allá y trataremos de conseguir relevo, ¿no? Relevo, si es joven, mejor que mejor. Y en eso estamos, ¿no? Pues estamos saneando económicamente, porque a nadie se le esconde que ninguna empresa cultural que se sepa, pues digamos que la sostenibilidad económica no la tenemos, no la logramos alcanzar, ¿no? No solo el Centro de la Cultura Popular Canaria, sino pues nos consta que hay bastantes empresas culturales que pues que sufren las penalidades de pues vivir en una sociedad donde los salarios son muy bajos, el nivel de vida, la cesta de la compra muy alta, y se dedica poco dinero a consumir cultura, es decir, a alimentar pues cualquier industria cultural, desde las artesanías hasta las editoriales, pasando por la danza, por la fotografía, el folclore, etcétera, etcétera, ¿no? Ahí, desde luego, yo creo que el actual gobierno de Canarias, dirigido por Fernando Clavijo, pues ha fallado estrepitosamente, ¿no? Dando, cuando la campaña electoral, pues hubo reuniones con el sector cultural donde pretendían, eso nos decían, ¿no? Pues escuchar las voces de los profesionales y las profesionales que sostienen el mundo cultural, para tener una guía, ¿no?, a la hora de gobernar, si es que llegaban a gobernar, y claro que están gobernando. Y al menos que yo sepa, ha habido una convocatoria ya con la consejera al frente de la Consejería de Universidad de Ciencia, Innovación y Cultura. Y en esa reunión donde nos juntamos, pues, gente de las dos provincias canarias, y diría que medio centenar de personas, ¿no? Se nos dieron muchas expectativas por parte de la propia consejera de que, a pesar de que el presupuesto hubiese menguado, pero que no lo íbamos a notar porque se iba a mantener todas las convocatorias públicas, etcétera, etcétera. Y lo cierto es que, bueno, pues si se reduce el presupuesto, pues lógicamente se reduce el apoyo a las convocatorias públicas de libre concurrencia, y el poco dinero, pues no sabemos, pero supongo que se asignará a dedo, y nada, y así nos va, ¿no? Por eso pensamos que pues la existencia de organizaciones culturales como el Centro de la Cultura Popular Canaria, con un medio de comunicación que defiende pues las voces críticas, el pensamiento crítico y la democratización en todos los aspectos, pues es necesario. Y bueno, pues confiemos que vengan tiempos mejores, que haya pues nuevas administraciones públicas con un convencimiento de que la cultura no es una asignatura menor, sino que es fundamental porque habla de la mentalidad de un pueblo y en tiempos en los que hay un barrido, hace ya mucho que la aculturación pues campa sus anchas sin que haya un mínimo de protección por parte de los gobiernos locales y autonómicos y supra, todo lo que queramos echarle, ¿no? Pues sin que haya una protección, un impulso a la cultura local, a la recuperación del patrimonio en todas sus formas, desde la arquitectura tradicional, desde los caminos reales, desde las artesanías, desde la escritura, desde la plástica, bueno, no, lo que ya citábamos antes, ¿no? Bueno, pues así que César, el mensaje no es tanto para, bueno, sí, celebrar que 45 años...
1: 49.
0: Digo, 49 años ya es un trofeo, pero aprovechar esta efeméride, esta conmemoración y este cumpleaños para reivindicar que la cultura no se sostiene sola, ¿no? Y máxime en una sociedad que no se puede permitir el lujo de comprar libros, ir al cine, o sea, pagar para disfrutar de la cultura, ¿no? Y por otra parte, qué pena y qué penoso que existan sociedades donde sus gobiernos no incentiven y no ayuden nuevos valores de la cultura en cualquiera de los campos, ¿no?
1: Bueno, tú piensas que Pablo Hasél, imagínate, 5 años lleva en la cárcel por meterse en sus canciones con la monarquía. Pues aquí lo hacemos todos los días, ¿me entiendes? Nos metemos con la monarquía porque creemos que no es un sistema que tenga sentido en esta España después de 40 años de lucha contra el franquismo, sino que tendría que haberse recuperado el punto de partida al que punto aquel en el que el genocida Francisco Franco dio el golpe de Estado a la República, a la Segunda República Española. Tenía que haber sido a la Segunda República Española y tantas cosas, pero como ya sabemos, a Adolfo Suárez, cuando le preguntaron, oye, ¿por qué no se hizo un referéndum para ver si monarquía o república? No, es que hicimos sondeos y ya se sabía que iba a ganar la República, lo que quiere decir que, claro, que los poderes, y entre ellos, pues el amigo, primer presidente de esta etapa, Adolfo Suárez, pues quería la monarquía. Pero bueno,
0: pues otra
1: nada.
0: Asignatura pendiente, bastante, en fin, bastante
1: sí,
0: escandaloso.
1: ¿No? Y además de lo que decías tú de las ayudas a nosotros, nos quitaron, bueno, una persona que tú sabes, pues una mujer además, pues nos quitó la subvención después de haberla justificada, una subvención que llevábamos décadas percibiéndola y bueno, y que fue Manuel Hermoso quien nos la ofreció primero. Pero bueno, esperemos que ya este año se recupere de nuevo, porque es miserable que no nos ayuden cuando, bueno, vamos a hablar más en este momento de celebración. Hasta luego, Adelia.
0: Saludos.

Bueno, pues nos piden varios oyentes que escucharon lo que comentamos hoy respecto de Jean-Luc Mélenchon, cuando decía que al final la disputa será entre los fascistas y nosotros. Nosotros es la Francia insumisa. Bueno, esto el día, me parece que fue el día 11 de junio de este mes, hace unos cuantos días, pocos, pues Daniel Verdú, desde París, corresponsal del País, bueno, hablaba sobre Jean-Luc Mélenchon, el líder de esa Francia insumisa. Y bueno, él, Daniel, dice que es el líder del partido de extrema izquierda, la Francia insumisa. Bueno, extrema izquierda no, de izquierda, yo creo que de izquierda, no de extrema izquierda. Yo creo que el lenguaje, Daniel, debemos de todos esmerarnos en que no sea, pues al final, un ataque realmente al partido, porque poner en la extrema izquierda a la Francia insumisa cuando es el representante de la izquierda, izquierda, sin más, la izquierda. La izquierda auténtica, si quieren, pero no adjetives que es un

0: partido de extrema izquierda, por Dios. Bueno, pues se muestra Jean-Luc Mélenchon seguro de que estará en la recta final de las presidenciales francesas. Y vamos, asegura con firmeza que al final la disputa será entre los fascistas y la Francia insumisa, y nosotros, como dice él. Bueno, pues voy a pedirle que Anabel, que ya leyó pues el artículo, que lo vuelva a leer. Yo creo que es interesante para que se sepa que se puede conseguir la unidad de la izquierda. Ahí está, la Francia insumisa, la izquierda francesa, la simbolizan ellos de una manera prácticamente absoluta.
1: Hola, pues la entrevista, como dices, al líder de la Francia insumisa, y lo titulan en el periódico, la derecha ya no tiene nada que proponer salvo el miedo. Jean-Luc Mélenchon, nacido en Tánger con 74 años, había arrasado el domingo en la calle, puesta de largo de la campaña electoral. Saint-Denis, suburbio parisino convertido en epicentro de la inmigración y la multiculturalidad. Pero también el material narrativo que teje esta idea de la nueva Francia que el líder del partido de extrema izquierda, la Francia insumisa, ha lanzado para conquistar las periferias en las elecciones presidenciales de la primavera de 2027. Mélenchon, apasionado de la cultura latina, capaz de hablar en español perfecto y en un español perfecto y elogioso de la política del actual gobierno de Pedro Sánchez, recibió este periódico que estamos leyendo, El País, y a otros tres periodistas del grupo de periódicos europeos Lena el martes. Su figura sigue siendo decisiva también en la izquierda. Sigue siendo divisiva, es lo que dice el periodista, también en la izquierda. Pero hoy es el único candidato claro en este espectro ideológico donde reinan el caos y las peleas caínitas entre varios proyectos de candidatura también en el centro y el centro-derecha. Él está seguro de que estará en la batalla final. Y ahora vamos a la entrevista en sí. Le preguntan, ¿la nueva Francia es una narrativa contra la teoría del gran reemplazo de la extrema derecha? Y responde, De Gaulle, Jospin o Valéry ya usaron este concepto, pero se volvió explosivo porque en 2024, cuando la extrema derecha era favorita para las legislativas, constatamos que uno de cada tres franceses tienen un antepasado extranjero. La nueva Francia es eso, la Francia real y concreta. Somos los únicos construyendo un relato integrador. Pregunta, esta es su cuarta campaña presidencial. ¿Por qué iba esta vez a alcanzar la segunda vuelta? Y responde Mélenchon. Francia ha sido destruida por 40 años de neoliberalismo. Siempre pensé que la crisis enfrentaría dos principios, cada uno por su cuenta o todos juntos. Al final, la disputa será entre los fascistas y nosotros. He organizado mi estrategia alrededor de esa división. Y le preguntan, ¿cómo logrará pasar de la primera a la segunda vuelta? Y responde, no creo en el pronóstico de una extrema derecha ya instalada en el 33 o en el 35%. Las encuestas funcionan cada vez peor en una sociedad donde las categorías sociales ya no se corresponden con un voto. En las presidenciales de 2022 me situaban 20 puntos por detrás de Marine Le Pen. Por un punto la habríamos dejado fuera de la segunda vuelta. Nada demuestra que Francia se haya vuelto más racista o más fascista, salvo que la cólera contra el poder de Macron es inmensa. Pregunta, ¿la derecha y la izquierda moderadas ya no existen? Responde, el mundo ha cambiado. La derecha ya no tiene nada que proponer salvo el miedo a musulmanes, árabes y negros. Eso no es un proyecto. Cuando la derecha se vacía de contenido, se desliza a lo fácil, señala chivos expiatorios. Pregunta, su programa exige mucho gasto, pero pagar la deuda se ha convertido en la primera partida del presupuesto francés. Responde, la empresa Total nos ha pagado, vamos a repetir, la empresa Total no ha pagado impuestos en 4 años porque dicen que no obtiene beneficios en Francia. Tienen que dejar de tomarnos por idiotas. Y luego están quienes se han convertido en multimillonarios y escapan a los impuestos. Francia tiene una gran deuda, pero quienes pueden pagar no quieren pagar. Vamos a invertir esa situación. Le pregunta, ¿teme episodios de violencia durante la campaña? Sí, responde, porque los actores de la extrema derecha se han vuelto muy agresivos y audaces. Pero también existe un riesgo de injerencias extranjeras. Los servicios secretos franceses nos han alertado sobre injerencias israelíes en Marsella y Toulouse, vinculadas al gobierno de Netanyahu. Pregunta, ¿se arrepiente de algunas frases que fueron calificadas de antisemitas? Y responde Melenchón, sufro esa calumnia desde el año 2009. Algunos de mis adversarios, al no encontrar otro ángulo de ataque, empezaron a llamarme antisemita y racista, sin tener en cuenta ni mi vida ni todo lo que he hecho. A fuerza de repetirlo, terminaban fabricando una evidencia. Es como quienes repiten ahora que yo sería el personaje más odiado según las encuestas. Es mentira, soy el hombre que cuenta con más apoyo en la izquierda. Pregunta, sus adversarios afirman que su estrategia en la Valier forma parte de una estrategia electoral comunitarista. ¿Qué responde? Y responde Melenchón, es un planteamiento racista. Mi visión del mundo es universalista. Soy un hombre de izquierdas ultra tradicional. Cuando elegimos Saint-Denis, cuando hablamos de Nueva Francia o de mestizaje, no es para encerrar a la gente en un origen, es para decir que Francia también es eso. La idea de que barrio popular equivale a musulmán y musulmán equivale a antisemita es una idea odiosa. Le preguntan, si usted fuera presidente, ¿qué haría en la Unión Europea? No saldremos de la Unión Europea, responde Melenchón, pero diremos claramente que el modelo económico está obsoleto. ¿Qué habría que hacer? Responde Melenchón, proponer otra cosa. Cuando vayamos a hablar con los alemanes, quizás tengan un tono diferente. Cuando se hayan estrellado con sus gobiernos de gran coalición y los fascistas llamen a sus puertas, los alemanes serán como cualquier otro pueblo. No tendrán ganas de encontrarse en medio de un incendio general. Entonces nos escucharán. Pregunta, ¿es España un modelo? Y responde, se decía que ustedes estaban perdidos, pero la maldición del gobierno español se convirtió en su bendición. Desde el momento en que aprobaron el primer presupuesto, ya no hubo mayoría para aprobar otro. Así que cada año han prorrogado el mismo, un presupuesto redistributivo. ¿Tiene España, se pregunta Melenchón, tiene España un crecimiento del 3,8% porque cultiva más tomates? ¿Porque ha conseguido atraer más turismo? No, es porque tiene un presupuesto redistributivo. No digo que España sea un paraíso en la tierra, pero ha demostrado que este método funciona, mientras que el resto de países ni alcanzan el 1% de crecimiento. Pregunta, ¿es España un ejemplo político para la izquierda europea? Es muy interesante, responde Melenchón. Primero, porque hay un partido socialdemócrata que no tuvo miedo de aliarse con la izquierda radical. Sánchez ha impulsado un presupuesto redistributivo, funciona y además constituye un ejemplo en política exterior y en el rechazo al alineamiento con Estados Unidos. Si llegamos al poder, construiremos una especie de polo no alineado dentro de Europa. ¿Qué haría en materia de defensa europea? Le pregunta. Todo el mundo, dice Melenchón, ha decidido armarse hasta los dientes. ¿Para qué? Para hacer frente a la amenaza rusa. ¿Quién está realmente convencido de que Rusia planea invadir Alemania, Francia o Bélgica? Y la pregunta es, A su vez, una respuesta, le dice el entrevistador, pues los bálticos, los polacos o los finlandeses sí la temen, a Rusia se refiere, y responde Melenchón. Admitamos esa tesis. Estamos vinculados por una cláusula de defensa en el Tratado de la Unión Europea. Francia ha sido invadida 4 veces por un país vecino. Por eso siempre hemos estado en contra de la invasión, como en Ucrania. Pero la única vía es la negociación para poner fin a la guerra. Creo que termina aquí, sí, la,
0: bueno, pues,
1: la entrevista a Melenchón.
0: Una magnífica entrevista y ojalá pues un equivalente a Melenchón lo tuviéramos en el Estado español y lo tuvieran todos los pueblos del mundo a los que le falta una visión coherente de la izquierda y una visión unitaria, profundamente unitaria, de la izquierda. Pues nada, temita musical y nos vamos con las noticias. ¿Ya las tienes preparadas?
1: Bueno, en 5 minutos las tengo.
0: ¿5 minutos? Bueno, pues voy a poner yo antes, entonces, un debate fundamental que hoy, puesto a seleccionar, de las múltiples grabaciones que tenemos, una que nos falte por poner y que sea imprescindible, sería una grabación que hemos hecho de las mañanas de Radio Nacional de España, donde en un debate con Pablo Iglesias, como uno de los miembros, se pregunta, ¿abrir las puertas a neofascistas en los medios? Pues está claro que no debería de ser así, legalizar a partidos como Vox, a partidos nazis. Pues escuchemos. Bueno, no, vamos a poner una musiquita tras esta magnífica disertación en la entrevista del compañero Melenchón de la Francia insumisa.
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0: Formidable canción que hace ese homenaje a esa Ana Clara activista. Formidable Daniel Biglietti, uno de los mejores, sin duda, compositores y cantantes que ha tenido este mundo. Bueno, vámonos con ese intenso debate. Se pregunta si abrir las puertas a los neofascistas en los medios. Se pregunta, ¿hay que abrir eso, las puertas a neofascistas en los medios? Pues la respuesta yo creo que nosotros la tenemos clarísimo. Aquí no ven ustedes ningún neofascista, nunca.
1: Y querría comentar algo. O sea, mientras escuchaba al representante de Vox, me surgía una duda. Yo entiendo que Radio Nacional de España tiene que entrevistar a los representantes de todas las formaciones políticas legales, como es normal, y quizás es una obligación de la que un medio público no se puede sustraer. Pero al mismo tiempo, tengo la sensación de que cuando Vox esté en el Consejo de Ministros, algunos dejaremos de poder estar en Radio Nacional de España. Cuando Vox esté en el Consejo de Ministros, es posible que las formaciones políticas en las que militamos, algunos de los que estamos aquí, estén perseguidas o estén eventualmente ilegalizadas. Entonces hay un debate, y es cómo se defiende la democracia de aquellos que pretenden destruirla. Y esto no es atribuir unas intenciones a Vox que surjan de mi cabeza, es que lo han dicho abiertamente. Que los partidos que están contra la unidad de España o que actúan como agentes de otras potencias, eso decían refiriéndose a nosotros y a los independentistas, no deberían ser legales en España. Entonces es la sensación de que la democracia de alguna manera abre las puertas y legitima que puedan utilizar las instituciones comunes los que dicen abiertamente que las van a convertir en otra cosa y que las fuerzas políticas que piensan de una determinada manera no tienen que existir, tienen que estar ilegalizadas y por lo tanto, pues si las encuestas se confirman y dentro de un tiempo Vox está en el Consejo de Ministros, pues este mismo espacio de Televisión Española o de Radio Nacional de España, pues será como este de Madrid, donde solamente hay gente de derechas y de ultraderecha.
2: Pero, Pablo, yo puedo estar o no de acuerdo con esa consideración, pero yo tengo que hacer mi trabajo.
1: Sí, sí, si no, pública, ¿eh? Si no es contigo. Si
2: estoy tengo que hacer radio pública, radio de todos.
1: Le diré a José Pablo, pero que es como que después de las experiencias
2: te va a decir lo mismo que yo, ¿eh?
1: De los años 30, bueno, pues entonces habrá que plantear en el Parlamento si hay alguna manera en la que la democracia se puede defender, porque la sensación es la contraria. A un diputado de Podemos le quitaron el acta de diputado por un montaje policial. O sea, que fue un escándalo. Eso no se ha hecho nunca con un diputado de derechas o de ultraderechas. Si alguien de izquierdas hiciera la octava parte de lo que hacen Vito Quiles o Endongo, estarían en la cárcel, como está en la cárcel Pablo Hasél. Entonces, es una sensación de que les estamos abriendo la puerta para que nos metan en la cárcel, que no sé, o sea, es como se me queda un poco cara de idiota.
3: A ver, yo, si no os importa, bueno, yo creo que es una extraordinaria decisión de traer a cualquier perfil de Vox a la radio pública, eso que quede por delante. Y creo que eso es una extraordinaria decisión, porque básicamente yo creo que lo que hay en el caso de las personas que no estén de acuerdo con lo que expone Vox, pues contraprogramar y decir y pelear porque los ciudadanos apoyen otras opciones. Yo creo que en ningún caso se tiene que ir al camino de la censura. Dicho esto, hay muchas de las consideraciones que ha dicho el secretario general de Vox que yo no comparto, pero eso no quiere decir en absoluto que no quiera escucharlas. Y de hecho quiero escucharlas para poderlas rebatir.
1: Claro, pero entonces, ¿qué opinas de que en Telemadrid, donde gobierna tu partido, sin Vox sea imposible escuchar a nadie de izquierdas? ¿Es imposible escuchar a nadie
3: de Podemos? Pues opino exactamente lo mismo que lo que estoy diciendo. Yo creo que hay que estar en todos los sitios para poder defender la postura que tenga cada uno, porque así aquellos oyentes que nos escuchan podrán decidir. En ningún caso yo quiero volver a un planteamiento de censura. Y si eso ocurre, pues lo voy a denunciar.
1: Pues
3: ocurre. Y si tú me dices que esto en Telemadrid está ocurriendo, hombre, pues no me parece tampoco bien.
4: Yo en Telemadrid no tengo mucha idea.
3: Yo tampoco, porque no la veo.
4: Pero sí que te digo que en Onda Madrid, que pertenece a Telemadrid, hay un montón de voces, que porque sí que lo escucho a veces cuando salgo de otras radios, y hacen buen programa por la noche, y hay un montón de voces de izquierdas, ¿eh?
1: ¿Una?
4: En Onda Madrid. No.
1: ¿Una voz, por ejemplo?
4: No,
1: una voz de Podemos en Onda Madrid.
4: Ah, bueno, Podemos, no sé.
1: Ah,
4: Yo te digo,
2: no me gustaría, me gustaría convertir esto en un debate sobre una televisión.
4: Claro, no, pero escucha una cosa, es que las tertulias hay programas en los que a lo mejor quienes los evalúan consideran que solamente tiene que haber periodistas y no puede haber pues representantes políticos, porque cuando van los representantes políticos van, como el señor Garriga, pues a expresar la opinión de su partido político. Pero bueno, al margen de esta cuestión, sí que creo que, por mucho que quisiera, que lo dudo bastante, Vox hacer una política de prohibir nada, no lo va a hacer. Primero porque, en fin, tenemos unas garantías constitucionales que lo van a impedir, y solamente en casos extremos en los que... yo recuerdo el caso de Batasuna en su momento, o de Herri Batasuna. Efectivamente, claro, es que Herri Batasuna era el brazo político de una organización terrorista. Entonces había una legislación que aprobó por mayoría el Congreso de los Diputados y que en esos casos se permitió, y costó mucho, porque aquello no fue fácil. De manera que, por una cuestión de ideas, francamente, creo que es imposible. No se va a dar nunca. Y a mí me parece bien que todo el mundo pueda decir, siempre y cuando, oye, pues hay un respeto de las normas de convivencia, de la Constitución, etcétera, etcétera, que me parecen fundamentales. O sea, que tú no vengas a decir aquí absolutas barbaridades, pues no sé, contra quien sea, contra los inmigrantes, contra colectivos, etcétera, etcétera.
3: Entonces, Yo creo que lo más importante es debatir qué es lo que ha dicho.
1: Pero si debatir es una cosa genial. Lo que pasa es que es en medios de comunicación de este país, no dirigentes políticos. Periodistas son los que han empujado las mentiras y las persecuciones judiciales. El racismo en los medios de comunicación no viene de representantes de Vox, viene de los que, como Ana Rosa Quintana, sientan a Desokupa. La censura en los medios de comunicación, decís, no, es que es imposible censurar a partidos políticos en medios de comunicación. Mentira. En Telemadrid se censura la participación de determinados partidos políticos y no hay prácticamente periodistas progresistas. Yo sé, Juan Ramón, que es incómodo hablar de compañeros...
2: No es incómodo. Lo que pasa es que no me parece que sea lo más interesante ya para los oyentes de Radio
1: Bueno,
2: Nacional,
1: pues...
2: mi opinión.
1: Permíteme discrepar. O sea, es como sentamos a un nazi en la mesa, decimos que en este país todo el mundo puede hablar de lo que le dé la gana, y no es verdad. No es verdad. Tenemos como director de la Sexta a un tipo que reconoció una conversación con
2: Villarejo. Yo no hablo de otros medios, Pablo. Yo entiendo que tú no hables
1: de otros medios. Si casi ningún periodista quiere meterse con otros periodistas.
2: Pero no por eso, yo tengo libertad de expresión. Simplemente porque es mi responsabilidad en la radio pública.
1: Y la mía es decir lo que no se dice en ningún sitio. Y en este país hay censura, pero no contra la ultraderecha. Hay censura con la izquierda. Es imposible escuchar en la televisión de un corrupto como García Ferreras y que diga que es un corrupto, no es una opinión. Apareció reconociendo en una grabación que se inventaba una noticia, imposible que salga nadie de Podemos. Y sin embargo se normaliza que en la radio y televisión público aparezcan los de Vox. Que ya sé que esto es incómodo, si yo soy consciente de los callos, cada vez que hablo de esto, siempre que habla de Vox es imposible que pueda terminar una conversación. Hombre, solo faltaría.
2: Solamente faltaría.
1: Claro. Lo que digo es que estaría bien hacer una reflexión sobre lo que implica abrir los medios de comunicación democráticos a los fascistas y a los neonazis, que después, cuando mandan ellos en los medios de comunicación, hacen que termine todo el mundo en la cárcel. Y esto es una experiencia que no conocemos de otros países. Es que en Telemadrid no entra una voz progresista y es una televisión pública. Y en las televisiones privadas de derechas que reciben licencias públicas se promociona abiertamente posiciones contra la democracia y no se permite hablar a gente de izquierdas. Y perdón si al decir esto
2: pero si la reflexión que yo planteo
1: es como yo entiendo que Radio Nacional de España tenga que decir cómo impido yo que participe el representante de un partido político con representación parlamentaria. Si lo planteo desde el respeto, pero como demócrata quiero hacer la reflexión de que es que parece que somos idiotas, que es que estamos abriendo las puertas de la democracia para que entren aquellos que ya han demostrado que cada vez que tienen un poquito de poder rompen la democracia.
4: Bueno,
3: yo creo que ha dicho, no somos conscientes, creo que lo he escrito en la literalidad, no somos conscientes de la oportunidad que tenemos y no la vamos a desaprovechar con respecto al gobierno de Andalucía. A mí me gustaría más hablar de esto.
2: No, vamos a ver, y por cerrar este debate, y te agradezco, Pablo, yo puedo, pudiendo estar de acuerdo contigo, insisto en que lo que nos corresponde a nosotros como radio pública es hacer nuestro trabajo, y los juicios a los demás podéis hacerlos cuando queráis y como queráis, pero es un juego en el que yo, como radio pública, insisto, no como periodista, no debo entrar ni quiero hacerlo.
4: Entonces, bueno, ¿por qué no podemos estar sometidos a la crítica a los periodistas? Claro que sí, pues que digan lo que quieran. Uh-huh. Parece,
3: es que estamos sometidos a la crítica. Pues por eso. Desde el momento que hacemos un trabajo público, pues ya estamos sometidos pues
4: entonces,
3: a la crítica.
4: Vale, pues que claro. Digan lo que consideren oportunos, porque me parece que tenemos que estar sometidos también a esa crítica.
1: Claro, pero en España hay un problema, y es que hay muy poquitos periodistas que en España vivan de vender periódicos o vivan de vender noticias. Los medios de comunicación en España o bien dependen de las subvenciones públicas, siempre dependen de las licencias públicas, que los gobiernos le dan las licencias a quien consideran, con un grado de discrecionalidad notable, o del dinero que le dan otras empresas muy grandes que invierten en una industria que no es particularmente rentable. Cuando uno quiere hacer dinero, no compra televisiones, radios y periódicos. Lo que pasa es que sabe que las televisiones, las radios y los periódicos sirven para tener influencia, y eso crea una serie de estructuras de poder, porque los sistemas democráticos mediatizados como los nuestros, pues los medios de comunicación son determinantes. Por eso, además, se les da tanta importancia a los medios de comunicación. ¿Por qué la familia Berlusconi sigue teniendo un imperio mediático en Italia y por qué son los propietarios de Mediaset aquí? Pues porque eso implica mucha influencia política. Entonces, claro, defender ingenuamente, como el socialismo utópico, que hay una labor periodística que puede ser ajena a cualquier tipo de presión, ajena a la propiedad del medio en el que uno trabaja, ajena a quiénes son los consejeros en un medio de comunicación pública, es un discurso precioso, un discurso genial. Los discursos que se hace pues a los niños de mira, van a venir los Reyes Magos y te van a traer unos regalos estupendos, entonces todos hacemos esa ficción, pero en el fondo llega un momento en el que hay que decirle a los niños, mira, este regalo no lo vas a tener porque en esta casa no se gana tanto dinero y los Reyes Magos no existen, y los regalos los compran mamá y papá haciendo un esfuerzo enorme, y digamos que esa cura de realidad que todos en un momento determinado es, coño, no existen los Reyes Magos, son mamá y papá, pues también está bien con respecto a la manera de entender cómo funcionan los medios. Y en esto yo admiro el sentido práctico de la derecha. Ayuso gobierna y Ayuso dice, pues mira, en Telemadrid van a estar los míos, y que digan lo que quieran, pero aquí van a estar los míos. Voy a regar de dinero público al estado de alarma del Negre, al Vito Quiles, al Endongo, al periodista digital este del Alfonso Rojo, y yo ya sé que son unos delincuentes y unos sinvergüenzas que no hacen periodismo y no sé qué, pero me sirven a mí, a mis intereses, y por lo tanto le doy dinero. Cuando Mauricio Casals fue a convencer a Zapatero, que supongo que Zapatero se habrá arrepentido años después de eso, de mira, tú lo que tienes que hacer, campeón, es quitar la publicidad en la televisión pública y dejar que la publicidad nos la repartamos entre Atresmedia y Mediaset. Esto es muy raro hablarlo en una tertulia pública, pero tomando cervezas, todos los periodistas hablan de esto contigo y saben que eso determinó la manera de organizar el poder mediático en España. Entonces yo creo que una sociedad democrática tiene que tener la madurez para hablar de cómo funciona el sistema mediático en nuestro país y dejar de contar a los niños que tratar a la gente como si fueran niños diciéndoles que existen los Reyes Magos, que los periodistas son una suerte de héroes heroicos que se dedican a controlar el poder y que nadie presiona a un periodista. Si cada vez que se ha hecho una encuesta, la mayor parte de los periodistas dicen, claro que me presionan de todos los lados. Trabaja tú en un medio que dependa de la publicidad del Corte Inglés y escribe una noticia contra el Corte Inglés a ver qué te pasa.
4: Sí, pero bueno, en fin, es que esto no es una cosa que ocurra exclusivamente
3: claro,
4: en España.
3: Esto... No sé, en esta mesa tenemos sentada una persona que fue víctima, él y sus compañeros del lawfare, por lo tanto, que es Pablo Iglesias, por si alguien no lo sabe.
1: O sea, yo tengo la impresión de que el PSOE no estaba preparado psicológicamente para que determinados consensos históricos que operaban entre las fuerzas políticas que dirigían el Estado en este país se rompieran. O sea, la dinámica de lawfare es algo... Lawfare entendiendo como normalizar la excepcionalidad, es decir, que el derecho renuncie a su propio derecho. Esto podía ocurrir y sigue ocurriendo pues con fuerzas políticas como Podemos y con los independentistas. Se decía, contra Podemos se hizo lawfare, sí, y ahí está el juez García Castellón, que todo el mundo sabe quién es y lo que hizo, pero si Jone Belarra dice que es un corrupto, nos encontramos con que el Tribunal Supremo dice que Jone Belarra no lo hizo en el ejercicio de sus funciones como diputada, porque cuando los diputados tuitean no son diputados y le ponen 9.000 euros. Bueno, esa es la forma de funcionamiento habitual del Estado español contra gente como Jone Belarra. O pues, contra gente como Alberto Rodríguez, que le quitaron el acta de diputados. Esto en España era normal. Hacerle esto a la gente de izquierdas o a los independentistas era normal. Era normal que Pablo Hasél pues esté en la cárcel, pues mientras el pequeño Nicolás o Vito Quiles estén libres. ¿Qué es lo que está ocurriendo con el PSOE? Que se ha encontrado con que les hacen algo que no les habían hecho nunca y además son el PSOE. ¿Qué quiero decir con esto? Contra Podemos hubo muchas investigaciones prospectivas. Es decir, vamos a mirarlo todo, vamos a levantar alfombras, vamos incluso a ordenar que le roben el móvil a la secretaria de Pablo Iglesias, a ver qué encontramos, que seguro que ahí hay dinero venezolano, dinero de Irán, seguro que ahí encontramos alguna cosa. Y no encontraron nada, y lo que hicieron, bueno, pues fue desprestigiar durante años, años y años, utilizando abiertamente la mentira. Me encuentro todavía en las redes sociales que hay seguidores de Ayuso que dicen no, lo de las competencias de las residencias no era de la Comunidad de Madrid, era tuyo, o la pasta de Venezuela o la pasta de Irán. Oiga, aquí están las sentencias, los archivos. Pero en el caso del PSOE, el problema fue que las investigaciones prospectivas sí han encontrado cosas. Entonces ahora es muy interesante leer la prensa fina Moncloa. En el diario.es llevan varias semanas insistiendo en que efectivamente las pruebas contra Zapatero las entrega a Estados Unidos, a España, en un momento muy preciso y muy extraño. Tenían eso desde hace 4 años y lo dan ahora y, digamos, vienen a sugerir que esas pruebas no deberían ser tenidas en cuenta. Yo no sé si eso jurídicamente es razonable o no es razonable que sean tenidas o que no sean tenidas en cuenta. Y no tengo la menor duda de que las autoridades de Estados Unidos han actuado con una voluntad política para joder a Zapatero y joder a Pedro Sánchez en ese contexto. Pero eso no quiere decir que cuando han salido a pescar en la investigación prospectiva no hayan encontrado peces. Y ese es el problema que tiene el PSOE. Que el Estado va por el PSOE de una manera que solamente iba por los independentistas y a por Podemos, correcto. Que en el caso del PSOE han encontrado cosas que son inexplicables, pues parece que también es verdad. Es muy difícil de justificar que tú tengas, bueno, pues una serie de joyas en la caja fuerte de tu despacho sin declarar como donación o como herencia o como lo que proceda. Que esto seguramente ocurre en las cajas fuertes de todos los exministros y expresidentes del Partido Popular. No tengo ninguna prueba, pero ninguna duda. Si me dejan entrar a mí con la OCU a casa de José María Aznar, estoy convencido que encontramos allí material para que no salga de la cárcel en la vida. Pero no nos van a dejar entrar a la OCU y a mí. Que eso es a lo mejor lo que tendría que haberse planteado Grande Marlaska y Pedro Sánchez cuando estaban en el gobierno, decir, hombre, para que me hagan las investigaciones prospectivas a mí, las hago yo. Pero, hombre, ¿cómo vamos a hacer eso? Utilizar políticamente a los jueces, eso sería romper los principios del Estado liberal. Hombre, si la derecha te los va a romper, defiéndete en serio y no te defiendas con el comando garrapata de Leire Díez, que es lo que está pasando. O sea, después de la jornada de reflexión esta de Pedro Sánchez, decidieron que frente al Estado profundo lo que iban a armar es un comando con Leire Díez y con lo que tuviera allí Cerdán y no sé qué, decir esto, compañero, vais a ir a la guerra contra el Estado español en chanclas teniendo el gobierno. ¿Para qué habéis puesto a Margarita Robles donde la habéis puesto? Lo que pasa es que Margarita Robles, con todo el cariño y el respeto, hizo el ridículo cuando resultó que su teléfono tenía Pegasus, el teléfono del presidente del gobierno tenía Pegasus y ella era la jefa del CNI. En un país normal, con gente normal, el jefe de los servicios de inteligencia, si le han puesto Pegasus en su teléfono y le han puesto Pegasus al teléfono del presidente del gobierno, sean los israelíes o sean los marroquíes o sean los propios estadounidenses, dimite. Pero aquí no pasa nadie. En este país ha seguido operando una suerte de policía patriótica con Marlaska al frente del Ministerio de Interior. Entonces, con lo que nos encontramos es que el PSOE se creía que esto iba a ser, bueno, pues como los años 90 y los primeros 2000, que aquí no pasa nada, que a un expresidente se le permite cualquier cosa y que lo mismo que se le permite a Aznar, a Felipe González, que vaya casita más genial se está construyendo en Tánger con dinero de no se sabe dónde, o a José María Aznar, que también es millonario, lo mismo que se les ha permitido a ellos, se les podía permitir a José Luis Rodríguez Zapatero si empiezan a operar con China y empiezan a operar con América Latina. Bueno, pues ya ha visto el PSOE lo que es el Estado español que creían conocer también, y ahora pues con lo que se encuentran es que no basta el diario.es para decir que bueno, que es que como esto son los Estados Unidos, pues ya está la cosa resuelto y la situación es pues kafkiana.
2: Ya está en el estudio, ¿no, Pablo? Buenos días.
1: Buenos días. Bueno, a mí no me fue mal, pasamos de el 5 al 7% y yo creo que Ione va a ser una magnífica candidata y que además hace falta una contundencia ineludible para enfrentar a lo que representa Ayuso. Creo que estamos en una fase de transformación política en la que seguramente algunos pues no se están dando cuenta de que el mundo de los últimos 10, 12 años ha terminado ya, que estamos en una transición hacia algo seguramente más oscuro y más peligroso y que en ese contexto pues se van a redefinir las formas de hacer política y creo que el planteamiento político que va a hacer Yone va a ser mucho más eficaz para enfrentar a una ultraderecha que en este caso con Ayuso se siente comodísima con los rivales que tiene. Y querría...
0: Formidable el Pablo Iglesias, la línea, los argumentos que da muy, muy sólidos, a diferencia de casi todos los demás miembros de la tertulia, incluso el moderador, ¿no? Que ya escucharon las boberías que dijo. Bueno, pues hemos llegado al final, un poco de música, yo creo que, pues no sé si tienes gracias a la vida o algo de eso, para dedicárselo a Pablo Iglesias, que está muy, muy centrado en combatir, pues eso, la dictadura que se nos puede venir arriba, si se confirmase ese, imagínense ustedes, ese gobierno para la próxima legislatura, que dicen muchísimas encuestas, entre el Partido Popular, un grupo pues, de la derecha evolucionando hacia la ultraderecha, o Vox, un grupo nazi, absolutamente.

0: Bueno, nos están preguntando por si no ponemos las ruedas de prensa habituales de los lunes, pero no, bueno, tenemos la de Pablo Fernández de Podemos, como saben, tenemos también una Izquierda Unida con Enrique Santiago, pero no está ni la de Sumar ni algunas otras, entonces vamos a dejar a que mañana ya se igualen todos y las ponemos mañana. Bueno, a ver, Anabel.
1: Hola.
0: Pues... Hola, soy Robert. Soy Robertito.
1: Sí, sí. Bueno, vamos a comentar primero los actos que tenemos esta semana en la Sala San Borondón, que son todos muy interesantes. Mañana, martes, tendremos charla, coloquio, vivienda y cuidados, el cohousing, a cargo de Serafín Pardo, Elizabeth Muró y Candelaria Alonso. Es un acto que presentará Manuel Marrero Morales, Manolo Marrero para los amigos, y que está promovido por Tauro Cohousing y por la Asamblea Ciudadana Lagunera, con la organización también del Centro de la Cultura Popular Canaria. El miércoles tenemos un nuevo programa sin tópicos, en este caso con AMUL, la Asociación de Mayores de la Universidad de La Laguna, que va a tratar, bueno, sobre un asunto que es interesante y sobre todo en estas sociedades modernas donde es rara la casa que no tenga una mascota, ¿no? Pues, ¿mascotas o parte de la familia?, se preguntan, y van a debatir, como siempre, con gente preparada, muy, muy informada y con muchos datos al respecto. El jueves presentamos un libro para nosotros muy especial, 365 coplas Año Canario. El libro es de don Luis Carrasco, que fue un médico socialista que falleció hace bastantes años, pero que dejó esta obra popular, fruto de su buen hacer. Y tendremos el jueves 18 a las 7 de la tarde a su hija Blanca Carrasco, pero también a un gran amigo de Luis Carrasco, Antonio Martinón Cejas, que fue rector de la Universidad de La Laguna, una persona muy culta, pues político socialista y otras muchas cosas, que va a hablar de ese libro de las 365 coplas. Y el viernes tendremos a Elena Cortázar Pérez Armas, que también es una intelectual, una mujer muy preparada, yo diría feminista. Ella pues es religiosa, es cristiana, pero pues es muy crítica también con la Iglesia. Elena ha escrito el libro Tras las huellas de María Magdalena en el siglo XXI, y ese libro se va a presentar en la Sala San Borondón el viernes, que está promovido ese acto por Redes Cristianas y por la Revuelta de las Mujeres en la Iglesia. Pues esa es la propuesta que tenemos para esta semana en la Sala San Borondón, así que no perderse los actos. Destaco, si quieres, algunas noticias, César.
0: Me parece muy bien.
1: Rapidito, hoy presentó CEAR, la Comisión Española de Ayuda al Refugiado, que también hicieron un acto en el Congreso de los Diputados, muy interesante, igual mañana podremos poner un poquito. Y también en Gran Canaria, la Comisión Española de Ayuda al Refugiado, pero de Canarias, presentó una rueda de prensa, donde cada año CEAR presenta el informe anual sobre la situación de las personas refugiadas en España y en Europa, y hablan de que ha habido un descenso de personas desplazadas forzosamente en el mundo, pero que ese descenso no se produce porque haya menos problemas, ¿no?, sino que responde al endurecimiento de las fronteras, a la externalización del control migratorio y al aumento de los retornos forzosos. Y resumiendo, ellos hablan de que hay menos desplazamientos, pero más necesidades, con lo cual es terrible el panorama. Canarias, por ejemplo, registra casi 8.000 solicitudes de asilo en 2025. Bien, otra noticia que ya también comentábamos ayer, el precio del alquiler en Canarias sube un 8% interanual en mayo, hasta los 16,28 euros por metro cuadrado al mes. Son según datos que se desprenden del índice inmobiliario Fotocasa. Santa Cruz, dentro de ese informe, lidera la subida de la vivienda en Canarias. En Santa Cruz la vivienda se encarece un 20% en un año, nada más y nada menos. Y eso lo relacionamos con los resultados de una encuesta que viene realizando desde hace varios, la venimos comentando desde hace varias semanas, el diario Atlántico Hoy, una encuesta que han cargado al Observatorio Electoral de Canarias, donde han preguntado por intención de voto en Tenerife, en Gran Canaria, al Gobierno de Canarias o al Parlamento de Canarias, hoy hacen públicas las preocupaciones de los canarios, ¿no? La vivienda dispara el malestar social, es el resultado de esta encuesta. 6 de cada 10 canarios creen que las islas han ido a peor. La vivienda se consolida como el principal problema de Canarias. Bueno, se nos va clavijo a Argentina y a Uruguay, no para siempre, sino de gira presidencial, porque parece que se celebra nada menos que el 300 aniversario de la Fundación Canaria de Montevideo y ahí va a estar el presidente. No sé si se va a reunir con Milei en Argentina. Dice Clavijo que se va para afianzar vínculos sociales y económicos. Y nosotros añadimos, y porque el año que viene hay elecciones también, quizás. Por otro lado, el gobierno de Canarias se reunirá con el gobierno estatal para el tema de la gestión de los aeropuertos y parece que el expresidente Zapatero ha pedido en la declaración que va a hacer esta semana no hacerlo por el asunto de las joyas incautadas, sino solo por el rescate de Plus Ultra. Las declaraciones, recordemos, que empiezan este miércoles. Y bueno, una noticia más o menos buena, y es que PSOE y Sumar han pactado despenalizar las injurias a la corona y las ofensas religiosas. Una negociación a la que se ha llegado por parte de los socios de gobierno, han anunciado hoy un acuerdo para avanzar en la despenalización de los conocidos como delitos de opinión. Bueno, parece que Estados Unidos e Irán han anunciado un acuerdo de paz y Trump da por hecha ya la reapertura del estrecho de Hormuz, pero al mismo tiempo Israel mantiene la ofensiva en el Líbano a pesar de ese acuerdo. Y bueno, una noticia triste porque ha muerto Tati Almeida, que es una de las fundadoras de las Madres de la Plaza de Mayo y un referente de la reivindicación de la memoria, la verdad y la justicia. Bien, no quería marcharme, César, con la sintonía del informativo sin hacernos eco de una felicitación que nos manda un querido amigo, por eso de los 49 añitos que cumplimos, y es Juan Tomás Perdomo. Sé que alguna amiga y amigo ha llamado también, Pepi Padrón, y algunas personas también nos lo han comentado, pero leo el texto que nos mandaba Juan Tomás esta mañana. Tifa Wynn, muy buenos días. Muchas felicitaciones a los fundadores del Centro de la Cultura Popular Canaria y a San Borondón Radio con su líder y admirado César Placeres, así como a todo el equipo que ha tenido y ahora tiene para mantener esa obra con tanto sacrificio y dedicación, así como a todos los colaboradores y seguidores que ayudan a mantener esa insignia cultural, social y política que tanto hace por nuestras raíces y cultura en tan múltiples aspectos. Un fuerte abrazo a todos, a Jul Felawin y Midawen, Juan Tomás Perdomo, a Manay Taism.
0: Pues formidable, formidable. Muchas gracias. Agradecimiento, Juan Tomás. Y bueno, a ver si pronto hablamos con él a tope. Tiene muchas cosas que decir siempre, Juan Tomás.
1: Pues un saludo y, si les parece, nos vamos con la sintonía.
0: Con la sintonía, no, con el informativo.
1: Con la sintonía del informativo que da pie al informativo, ¿te parece?
0: Pues como tú quieras, pero la verdad es que la sintonía, la gente puede entender una sintonía
1: nada
0: más.
1: Nos vamos a cantar, a interpretar al piano, César.

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1: La Comisión Española de Ayuda al Refugiado, CEAR, denuncia que las políticas migratorias cada vez más restrictivas están dejando a millones de personas atrapadas en países donde sus vidas corren peligro. CEAR ha presentado este lunes su informe anual sobre la situación de las personas refugiadas en España y en Europa. En Canarias lo ha hecho, en Las Palmas de Gran Canaria. Ha reflejado un descenso de personas desplazadas forzosamente en el mundo, pero han dicho desde CEAR que este descenso no responde a una mejora de los conflictos o de las causas que obligan a huir a las personas, sino se debe al endurecimiento de las fronteras, a la externalización del control migratorio y al aumento de los retornos forzosos. El precio del alquiler en Canarias sube un 8% interanual en mayo hasta los 16,28 euros por metro cuadrado al mes. Y en esta subida de precios de la vivienda, Santa Cruz de Tenerife lidera esa subida tras encarecerse un 20% en un año. Una reciente encuesta encargada por el diario Atlántico Hoy indica también que la vivienda, el acceso a la vivienda, se consolida como el principal problema de Canarias, según las personas encuestadas. El gobierno de Canarias podría enfrentarse a sanciones por tramitar mal unas multas millonarias a las eléctricas, según la Audiencia de Cuentas, que aprecia una posible responsabilidad administrativa después de que la justicia anulara las sanciones a Endesa y a Red Eléctrica por errores en los expedientes. El sindicato UGT convoca 2 días de huelga de médicos en el Servicio Canario de la Salud para los días 23 de junio y 23 de julio. Recuerda que para la mayor parte de las reivindicaciones laborales de este colectivo, la competencia recae en el Gobierno de Canarias. La Conferencia de Regiones Periféricas y Marítimas respalda la posición de Canarias en su demanda de tener un papel protagonista en el diseño de las políticas migratorias europeas. El presidente canario, Fernando Clavijo, anuncia que va a iniciar una gira, un viaje a Argentina y también a Uruguay. La visita a Uruguay coincide con el 300 aniversario de la Fundación Canaria de Montevideo. Fernando Clavijo ha dicho que viaja para afianzar vínculos sociales y económicos. Los gobiernos de Canarias y de España se reunirán el 2 de julio para abordar la cogestión aeroportuaria. El Parlamento de Canarias ha rendido homenaje este lunes a la Federación Interinsular de Fútbol de Las Palmas. El sindicato CESIF denuncia en Santa Cruz de Tenerife que el uso de coches de alquiler para servicios policiales no se puede consentir. Han llegado más pateras este fin de semana a Canarias, la última en la madrugada de este lunes, que eleva a 153 las personas auxiliadas de varias barcazas llegadas a Lanzarote. La organización Salvar la Tejita pide al Ayuntamiento de Granadilla que aclare si ha modificado la licencia del polémico hotel en Granadilla.

ante el juez sobre las joyas incautadas y hacerlo solo por el rescate de Plus Ultra. Partido Socialista y Sumar han acordado en una negociación pactar la despenalización de las injurias a la corona y las ofensas religiosas. Estados Unidos e Irán han anunciado un acuerdo de paz. Trump da por hecha la reapertura del estrecho de Hormuz. Sin embargo, Israel mantiene la ofensiva en el Líbano pese a ese acuerdo. Y ha muerto una de las fundadoras de las Madres de la Plaza de Mayo, Tati Almeida, referente de Memoria, Verdad y Justicia.

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0: también. ¡Fuch! ¡Fuch! ¡Quiet! ¡Fuch!
1: Cuando no fue el terrateniente, fue el intermediario, y cuando no, los especuladores. En nuestro sentido natural, la tierra y el agua son una misma cosa. Ambas se necesitan. Una fluye dentro de la otra. Desde los llantos de nuestros volcanes que vierten su pena en el mar, a las escorrentías y acequias que humedecen los campos de la soledad. El hombre clama por su derecho a dar vida a sus cosechas, mientras otros interpretan el macabro concierto de los bolsillos, a veces con calabazo, otras veces con horas de agua, pero a veces, algunas veces, la lluvia hace esas horas eternas y hace cantar mis acequias y con ellas mi esperanza.

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1: La Comisión Española de Ayuda al Refugiado, CEAR, denuncia que las políticas migratorias cada vez más restrictivas están dejando a millones de personas atrapadas en países donde sus vidas corren peligro. CEAR ha presentado este lunes su informe anual sobre la situación de las personas refugiadas en España y en Europa. En Canarias lo ha hecho, en Las Palmas de Gran Canaria. Ha reflejado un descenso de personas desplazadas forzosamente en el mundo, pero han dicho desde CEAR que este descenso no responde a una mejora de los conflictos o de las causas que obligan a huir a las personas, sino se debe al endurecimiento de las fronteras, a la externalización del control migratorio y al aumento de los retornos forzosos. El precio del alquiler en Canarias sube un 8% interanual en mayo hasta los 16,28 euros, 16,28 euros por metro cuadrado al mes. Y en esta subida de precios de la vivienda, Santa Cruz de Tenerife lidera esa subida tras encarecerse un 20% en un año. Una reciente encuesta encargada por el diario Atlántico Hoy indica también que la vivienda, el acceso a la vivienda, se consolida como el principal problema de Canarias, según las personas encuestadas. El gobierno de Canarias podría enfrentarse a sanciones por tramitar mal unas multas millonarias a las eléctricas, según la Audiencia de Cuentas, que aprecia una posible responsabilidad administrativa después de que la justicia anulara las sanciones a Endesa y a Red Eléctrica por errores en los expedientes. El sindicato UGT convoca 2 días de huelga de médicos en el Servicio Canario de la Salud para los días 23 de junio y 23 de julio. Recuerda que para la mayor parte de las reivindicaciones laborales de este colectivo, la competencia recae en el gobierno de Canarias. Conferencia de Regiones Periféricas y Marítimas respalda la posición de Canarias en su demanda de tener un papel protagonista en el diseño de las políticas migratorias europeas. El presidente canario, Fernando Clavijo, anuncia que va a iniciar una gira, un viaje a Argentina y también a Uruguay. La visita a Uruguay coincide con el 300 aniversario de la Fundación Canaria de Montevideo. Fernando Clavijo ha dicho que viaja para afianzar vínculos sociales y económicos. El gobierno, los gobiernos de Canarias y de España se reunirán el 2 de julio para abordar la cogestión aeroportuaria. El Parlamento de Canarias ha rendido homenaje este lunes a la Federación Interinsular de Fútbol de Las Palmas. El sindicato CESIF denuncia en Santa Cruz de Tenerife que el uso de coches de alquiler para servicios policiales no se puede consentir. Han llegado más pateras este fin de semana a Canarias, la última en la madrugada de este lunes, que eleva a 153 las personas auxiliadas de varias barcazas llegadas a Lanzarote. La organización Salvar la Tejita pide al Ayuntamiento de Granadilla que aclare si ha modificado la licencia del polémico hotel en Granadilla de Abona al iniciar la construcción de camas turísticas en este hotel. El alumnado de la Universidad de La Laguna anuncia movilizaciones ante una reforma que podría limitar las opciones de evaluación. El Consejo de Estudiantes analizará los cambios en los estatutos. Y el expresidente Zapatero ha pedido no declarar el próximo miércoles ante el juez sobre las joyas incautadas y hacerlo solo por el rescate de Plus Ultra. Partido Socialista y Sumar han acordado en una negociación pactar la despenalización de las injurias a la corona y las ofensas religiosas. Estados Unidos e Irán han anunciado un acuerdo de paz. Trump da por hecha la reapertura del estrecho de Hormuz. Sin embargo, Israel mantiene la ofensiva en el Líbano pese a ese acuerdo. Y ha muerto una de las fundadoras de las Madres de la Plaza de Mayo, Tati Almeida, referente de Memoria, Verdad y Justicia.

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1: La Comisión Española de Ayuda al Refugiado, CEAR, denuncia que las políticas migratorias cada vez más restrictivas están dejando a millones de personas atrapadas en países donde sus vidas corren peligro. CEAR ha presentado este lunes su informe anual sobre la situación de las personas refugiadas en España y en Europa. En Canarias lo ha hecho, en Las Palmas de Gran Canaria. Ha reflejado un descenso de personas desplazadas forzosamente en el mundo, pero han dicho desde CEAR que este descenso no responde a una mejora de los conflictos o de las causas que obligan a huir a las personas, sino se debe al endurecimiento de las fronteras, a la externalización del control migratorio y al aumento de los retornos forzosos. El precio del alquiler en Canarias sube un 8% interanual en mayo hasta los 16,28 euros. 16,28 euros por metro cuadrado al mes. Y en esta subida de precios de la vivienda, Santa Cruz de Tenerife lidera esa subida tras encarecerse un 20% en un año. Una reciente encuesta encargada por el diario Atlántico Hoy indica también que la vivienda, el acceso a la vivienda, se consolida como el principal problema de Canarias, según las personas encuestadas. El gobierno de Canarias podría enfrentarse a sanciones por tramitar mal unas multas millonarias a las eléctricas, según la Audiencia de Cuentas, que aprecia una posible responsabilidad administrativa después de que la justicia anulara las sanciones a Endesa y a Red Eléctrica por errores en los expedientes. El sindicato UGT convoca 2 días de huelga de médicos en el Servicio Canario de la Salud para los días 23 de junio y 23 de julio. Recuerda que para la mayor parte de las reivindicaciones laborales de este colectivo, la competencia recae en el gobierno de Canarias. Conferencia de Regiones Periféricas y Marítimas respalda la posición de Canarias en su demanda de tener un papel protagonista en el diseño de las políticas migratorias europeas. El presidente canario, Fernando Clavijo, anuncia que va a iniciar una gira, un viaje a Argentina y también a Uruguay. La visita a Uruguay coincide con el 300 aniversario de la Fundación Canaria de Montevideo. Fernando Clavijo ha dicho que viaja para afianzar vínculos sociales y económicos. El gobierno, los gobiernos de Canarias y de España se reunirán el 2 de julio para abordar la cogestión aeroportuaria. El Parlamento de Canarias ha rendido homenaje este lunes a la Federación Interinsular de Fútbol de Las Palmas. El sindicato CESIF denuncia en Santa Cruz de Tenerife que el uso de coches de alquiler para servicios policiales no se puede consentir. Han llegado más pateras este fin de semana a Canarias, la última en la madrugada de este lunes, que eleva a 153 las personas auxiliadas de varias barcazas llegadas a Lanzarote. La organización Salvar la Tejita pide al Ayuntamiento de Granadilla que aclare si ha modificado la licencia del polémico hotel en Granadilla de Abona al iniciar la construcción de camas turísticas en este hotel. El alumnado de la Universidad de La Laguna anuncia movilizaciones ante una reforma que podría limitar las opciones de evaluación. El Consejo de Estudiantes analizará los cambios en los estatutos. Y el expresidente Zapatero ha pedido no declarar el próximo miércoles ante el juez sobre las joyas incautadas y hacerlo solo por el rescate de Plus Ultra. Partido Socialista y Sumar han acordado en una negociación pactar la despenalización de las injurias a la corona y las ofensas religiosas. Estados Unidos e Irán han anunciado un acuerdo de paz. Trump da por hecha la reapertura del estrecho de Hormuz. Sin embargo, Israel mantiene la ofensiva en el Líbano pese a ese acuerdo. Y ha muerto una de las fundadoras de las Madres de la Plaza de Mayo, Tati Almeida, referente de Memoria, Verdad y Justicia.

mi casa y mi corazón, sueño de libertad. Si salgo un día a la vida, mi casa no tendrá llaves, abierta siempre a los hombres, al sol y al aire, que entre la noche y el día, y la lluvia azul, la tarde, el rojo pan de la aurora, el campo, sus verdes mástiles, que la amistad no detenga sus pasos en mis umbrales, ni la golondrina al vuelo, ni el amor sus labios, nadie, mi casa y mi corazón nunca cerrados, que pasen los pájaros, los amigos, el sol y el aire.

Marco, Ana, Fernando Macarro Castillo nació en Alconada, una pequeña aldea de Salamanca, en 1920, en el seno de una familia pobre de jornaleros del campo. Su vida ha estado marcada por una pasión constante en defensa de los oprimidos y desheredados y una entrega absoluta a su ideal comunista. Desde su primera juventud luchó del lado republicano durante la Guerra Civil Española. Al terminar esta, en 1939, fue detenido junto a millares de demócratas y condenado a muerte. Permaneció encarcelado durante 23 años ininterrumpidos, toda su juventud y la mitad de su vida. En esa universidad dolorosa escribió los poemas que transportaron las cárceles y llevaron su nombre a través del mundo, contribuyendo a desencadenar una campaña de solidaridad en su favor. Fue uno de los primeros presos políticos españoles defendidos por Amnistía Internacional. Al ser liberado en 1961, Marcos Ana recorrió Europa y gran parte de América, siendo recibido en parlamentos, universidades y centenares de concentraciones populares, promoviendo y organizando la solidaridad con los presos políticos y sus familias y denunciando las prácticas fascistas que por entonces se realizaban en España. Fundó y dirigió en París, hasta final de la dictadura franquista, el Centro de Información y Solidaridad con España, que presidió Picasso. Apoyado por personalidades de la cultura y la política europeas, este centro organizó la defensa de los derechos humanos, la acción por la amnistía general y la ayuda moral y material a todas las víctimas de la represión política.

Decidme cómo es un árbol. Decidme el canto del río cuando se cubre de pájaros. Habladme del mar. Habladme del olor ancho del campo, de las estrellas, del aire. Del poema La vida, prisión de Burgos, 1960.

Este libro es una lección de humanidad, pero no porque su proyecto y su propósito hayan sido los de aleccionar a los lectores acerca del camino recto, como si de estas páginas se tuviera que deducir un código ético o un manual de reglas de moralidad pública y privada. De un modo que es al mismo tiempo descarnado y poético, Marco Hanna examina y describe con sutil bisturí y un estilo seguro de sus recursos la vida en la cárcel, sus heroísmos y sus desfallecimientos, la solidaridad convertida en instinto, la valentía como un hábito, sin las que no sería posible sobrevivir al infierno de los días y de las noches, al miedo de las madrugadas que traían la muerte, la larga espera de una libertad que para muchos no llegó nunca. Dinos cómo es un árbol para que no dudemos de que algo en el mundo, fuera de estos muros, sigue luchando contra la infamia, contra la mentira, contra la crueldad demencial de los enemigos de la vida. Dinos cómo es y dónde está la justicia para que le arranquemos la venda de los ojos y así pueda ver por fin a quien quiera que de verdad ha estado sirviendo, pero no nos digan cómo es la dignidad, porque ya lo sabemos, porque incluso cuando parecía que no era nada más que una palabra, comprendimos que era la pura esencia de la libertad en su sentido más profundo, ese que nos permite decir contra la propia evidencia de los hechos que estábamos presos, pero éramos libres. Este libro lo demuestra, como un soplo de aire fresco que llega para derrotar al cinismo, a la indiferencia, a la cobardía. También demuestra que hay una posibilidad real de acceder a la esfera de lo verdaderamente humano. Marco Hanna ha estado ahí, estuvo y estará mientras viva. Agradezcámosles la sencillez, la naturalidad con que es un hombre entero, auténtico, completo.

0: Saludos, amigos y amigas. Estamos en la Sala San Borondón para empezar este encuentro con la vida y la obra de Marcos Ana. Decirles que sin duda es para nosotros un tremendo honor y un ejemplo tenerlo aquí, pues yo creo que sobra, ¿no? Marcos Ana es un auténtico referente para todos los que tenemos algunos años y menos referente quizás para los jóvenes, porque desgraciadamente los tiempos no cambian a lo mejor como deberían de modificarse, ¿no? En el sentido que todos deseamos y por el que Marcos Ana ha dado la vida. Nos acompaña en la sala también Violeta Medina, jefa de prensa de las editoriales Tabla Rasa y Umbriel. Y a ella le vamos a pedir que nos diga una palabra sobre este libro antes de que pasamos la palabra ya a Marcos para hacer un recorrido por el libro, que en definitiva son las memorias, en definitiva es la vida de este referente de la libertad.
1: Gracias. Hola, buenas tardes. Dar las gracias al Centro de la Cultura Popular Canaria, a la radio, a César, a todos los que estáis aquí presentes. Decirles muy brevemente que el proceso de escritura de este libro fue un parto porque el primero que no creía en el libro era Marcos Ana. Costó muchísimo convencerle porque con la humildad, la sencillez que le caracteriza, siempre nos decía, ¿pero para qué? O sea, me dice, ¿qué importancia tiene que yo cuente esto? Si ya lo dije en el mundo. Y bueno, costó, fue muy arduo, fueron casi 3 años de escritura. Para mí, en lo personal, es un alto honor haber participado en ese periodo, de haber visto cómo estaba escribiendo, las dudas que tenía de los temas que quería tocar o no tocar, y ver cómo se iba estructurando un libro que no es solo la historia de un hombre, sino el reflejo de un símbolo y de una humanidad y de un poeta. Se conjugan en él muchos elementos. Es parte de la historia de España, es parte de la historia de la humanidad y también es la parte importante de la historia literaria también, no solo de España, sino también de América Latina, por el contacto que él tiene. Yo soy chilena y el contacto que él tiene con América Latina es muy bello, con Neruda, con los poetas allá que lo siguen y que lo buscan y que lo ven en él, este símbolo. Decirles también que estamos muy contentos a nivel de la editorial del impacto que está teniendo no solo en prensa nacional, en todos los medios. Partimos con El País, pero también se han hecho eco medios que pensamos que iba a ser más complicado, como la ABC, incluso La Razón, El Mundo. En todos lados, Marcos ha dicho sus cosas muy claramente y creo que su voz en un momento como este es más que necesario. Creo que su testimonio de primera línea, a la cual nadie moralmente podría decir nada ni rebatirle, es una voz imprescindible. Y decirles también que incluso a nivel internacional hemos pillado sorpresas enormes, como que la semana pasada nos llamó el New York Times, la corresponsal, y dijo que querían entrevistarlo. Y el artículo salió ayer domingo con la foto de él en uno de los periódicos más importantes y más influyentes del mundo. Con lo cual, su voz ha servido nuevamente para dar símbolo y rostro a una tremenda historia trágica que incluso esta mujer, la americana, lo contó con una viveza y con una, yo diría, con emoción, ¿no? El artículo es bastante largo y la mayor parte de la intervención es a través de la historia de la vida de Marcos contada en este libro. Decirles también que en su minuto Manuel Vázquez Montalbán quiso escribir la biografía, Marcos se negó, que también Pilar Miró anduvo mirando si podía hacer algo, Marcos se negaba. Y al fin este libro está en la calle. Hubo minutos que Marco estaba, incluso hace un año, un poco depresivo, porque me decía, pero es que estoy dejando mucha gente fuera. Pero mira, es que no está ese compañero, es que no está esta otra historia. Digo, Marco, es que no vas a acabar nunca y es necesario que el libro salga, no solo por el apuro nuestro, sino por una cuestión de que nunca vas a poder abarcar a tanta gente que hay tras tuyo. Y bueno, pues era muy brevemente decirles eso, que estamos muy contentos de que esto haya salido, que nuevamente los cineastas andan detrás muy interesados y que ojalá esta historia trascienda aún más, porque eso permitiría que la memoria realmente esté en todos lados y que la gente joven efectivamente sepa muchas de las cosas que han pasado y vea un hombre íntegro, lo cual es muy difícil conocer en el mundo. Muchas gracias.
0: Muchas gracias, Violeta. El libro lo dedicaba Marcos, dice, a mis padres, Marcos y Ana. Ahí nos dimos cuenta de dónde venía lo de Marcos, Ana. Víctimas inocentes de la guerra y sus consecuencias. Continuaba, a mi hijo Marcos y a su madre, Vida Sender. A las nuevas generaciones en cuyos surcos hemos sembrado nuestra historia. A mis camaradas de cautiverio y todos los hombres y mujeres del mundo que lucharon y siguen luchando por la libertad. También agradecí a José Saramago, del que leíamos antes el prólogo, al que Marcos dice, al que me unen tantas cosas por su amistad, su prólogo y sus hermosas palabras. Pues, Marcos, el micrófono abierto para lo que quieras. Yo, pues casi digo, es que la entrevista, el encuentro está agotado, es ni más ni menos que nos cuente tu vida. Yo decía, yo te voy a preguntar el índice, la libertad, la guerra, las cárceles, la solidaridad. América Latina, regresa a Europa, el principio del fin. Pues, bueno, hablemos.
2: Buenas tardes, yo también estoy muy contento de participar esta tarde con vosotros para hablar de este libro, pero que es historia viva, es memoria histórica, y que aunque me costó mucho trabajo hacerlo, por pudor, porque me costaba trabajo hablar de uno mismo, siempre cuesta trabajo hablar de uno mismo, y sobre todo cuando mi vida estuvo llena de tantas cosas profundas, y yo siempre lo digo que me encuentro mal cuando se habla de mí en términos a veces exagerados, cuando la prensa, y no solo aquí, sino en el mundo, pues me han festejado tanto, porque yo siempre pienso mucho en lo que llamo los héroes oscuros, esa gente sencilla y anónimas, sin los cuales no hubiera funcionado el engranaje de nuestra lucha, pero que son gente sin nombre. Y por eso yo muchas veces digo que a pesar de mis años de cárcel, de la tortura, de la pena de muerte, pues he sido un privilegiado, porque 23 años fueron durísimos, pero luego después la vida me abrió sus brazos generosamente, recorrí el mundo llevando el mensaje de mis compañeros, que era lo que quería hacer, porque cuando salí en libertad se amontonaron los camaradas a darme el último abrazo y todos me decían, no nos olvides, no nos olvides. Y esa palabra, esa frase, que para ellos era una esperanza, para mí era un compromiso que adquirí y que sostuve encadamente hasta el final de la dictadura. Y digo porque esto siempre, porque no es demagogia, es de verdad. Cuando yo salí al mundo y he recibido en tantos sitios por personalidades, por jefes de Estado, por parlamentos, pues yo nunca perdí el contacto con la realidad. Siempre sabía que no era a mí a quien se tributaban esos elogios, sino que era mi pueblo. Mi voz era, llevaba las voces de muchos encarcelados, y por lo tanto de esa manera yo pues podía vencer un poco el pudor que me producía recibir estos agasajos del mundo. Hay un libro de María Teresa León, la esposa de Rafael Alberti, que se titula Memoria de la Melancolía, que es un libro interesante para conocer nuestro tiempo y para hacer conocer también la grandeza literaria de esta mujer. Y en una de sus páginas pues viene una carta que me dirigió cuando salí en libertad, y que eso me consoló un poco, porque me justificaba de por qué me había convertido en un símbolo. Y María Teresa León decía, hay veces que un hombre, teniendo los mismos méritos y los mismos sufrimientos que otros hombres, resume los símbolos dispersos, y eso pasó contigo. Y efectivamente así fue. En mí la gente pues veía a los presos políticos, veía el rostro de la España martirizada, y yo siempre pensé que de una manera colectiva. Yo recuerdo que la primera vez que inicié mi viaje a América Latina fui a Brasil, y cuando llegué al aeropuerto de Brasil yo vi que estaban las terrazas llenas de gente con banderas, con flores, y yo creí que es que llegaba algún cantante, algún artista famoso, ¿no? Y cuando bajé del avión pues vi que aquella multitud se echó encima a mí, me rodeaban allí abrazándome y tal, y venían con banderas que traían mi nombre, otras veces Franco sí, Franco no y tal. Y ya digo, aprendí enseguida la lección de que todo aquello era porque en mí veían a España, la España crucificada, porque en mí veían a los presos políticos que aún continuaban encarcelados, y nunca he perdido. Por eso Saramago en su prólogo dice, con mucho acierto, lo ha descubierto en el libro, que Marcos Ana, lejos de complacerse mirándose al espejo, lo quiso romper ese espejo en mil pedazos para que en cada uno de ellos se viera el rostro de sus compañeros. Y ese ha sido mi... El libro, como veis, es un... o cuando lo termine, cuando le leáis, es un libro bastante sereno, no es un libro iracundo, no es un libro que haya yo hecho pensando en mis camaradas, porque mis correligionarios ya saben demasiado de estas cosas y de lo que hemos vivido y sufrido, sino es un libro que está dirigido a los demás, a la gente, a esa inmensa mayoría que no nos conoce y que tiene de nosotros una imagen deformada y prefabricada, ¿no? Y es para que nos conozcan, para que sepan lo que somos, lo que sentimos, por lo que hemos luchado, ¿no? Y especialmente para la juventud, porque ellos son el futuro. Y yo siempre digo que cuando algunas veces los veteranos pensamos en los jóvenes, creemos que los jóvenes pues están en las nubes o que están solo pensando en el fútbol o cosas por el estilo, yo creo que no, que hay un sentimiento profundo de insumisión y rebeldía en la juventud y que si nosotros queremos comprender a esa juventud, pues tenemos que acercarnos a ella, saber lo que quiere y lo que piensa, porque cada generación lleva la razón de su tiempo y sin comprender a la juventud no lograremos descifrar los signos del futuro. Ellos son nuestro porvenir y por eso yo dedico el libro especialmente a la juventud. ¿Quieres algo más? ¿Me preguntas algo más o sigo yo?
0: Está embalado. Yo le pregunto nada, que siga contándonos. Lo de la niñez estaría bien, cómo vivió esos primeros años en la República, porque según parece, algunos quieren contarnos que en la República lo que se hacía era perseguir pues curas y matarlos.
2: Bueno, eso ya no es la niñez, eso ya es durante mi juventud. A mí la guerra me pilló con 16 años y a pesar de todo me incorporé inmediatamente al frente, con un batallón que en Alcalá de Henares se formó, que se llamó el Batallón Libertad, y era como una mascota, ¿no? Y estuve allí combatiendo en la sierra, en Peguerinos, hasta que se regularizó el ejército y entonces a los menores de edad nos quitaron del ejército y me dediqué al trabajo político como dirigente de la Juventud Socialista Unificada. Y la guerra, en algo que me preocupa, puedo hablar muchas cosas de la guerra como es natural, pero voy a hablar un poco de lo que en estos días está ocurriendo, ¿no? Que frente a este proyecto de memoria histórica que queremos que apruebe el Parlamento, donde una de las cosas que principalmente solicitábamos era que se anulasen los juicios, los procedimientos y las condenas de los demócratas españoles, pues hemos visto que se ha levantado un tumulto tremendo, sobre todo por la derecha de este país, por lo más reaccionario de esta derecha, que se han echado al monte y que ellos no buscan nada más que recuperar el poder que perdieron, que es lo que no han asumido, y tratan de asustar a la gente, hablando de que España se va a romper, de que España la queremos dividir, y claro, habría que decirles que la única vez que se ha roto España fue el 18 de julio, cuando se alzaron contra la República y dividieron España en dos bandos, en una guerra terrible, en una guerra civil, que eso siempre es una tragedia nacional. Y hoy, cuando pedimos nosotros que se restaure la memoria democrática, pues lo que pedimos es algo muy simple, simplemente que se nos reconozca lo que fuimos, lo que somos, lo que pensamos y que la contribución que dimos para conquistar este país en el cual vivimos hoy, que por muchas tensiones que hayan, nos deja de ser un país democrático donde podemos dilucidar nuestros problemas con la lucha de las ideas, que es como debe hacerse de una manera democrática, ¿no? Y claro, se especula con que nosotros lo que queremos es abrir las heridas de la guerra civil, que queremos volver al pasado, y eso no es verdad, lo que queremos es cerrar ese pasado para siempre. Y así como ellos durante 40 años pudieron resarcirse de todo, y pues nosotros llevamos 30 años de democracia y todavía no se nos ha reconocido ni institucional ni públicamente como lo que fuimos y como lo que somos. Y es lo que pedimos únicamente, no queremos que nadie pague las culpas del pasado, eso nosotros, fuera justa o no fuera justa la transición, que de eso seguirá el futuro enjuiciándonos, fuera o no fuera justa, sin embargo, aquello pues produjo una amnistía general para que nadie tuviera que preocuparse por su pasado, ¿no? Porque habían sido 40 años y porque la gente lo que quería era libertad para España, acabar con el terror, con el miedo que había en las casas, y por eso la transición pues fue incompleta para en muchos terrenos, tuvimos que hacer muchas concesiones y tal. Y por eso digo que ahora, cuando planteamos este problema de la memoria histórica, parece una incongruencia.

0: siento ningún deseo de venganza, porque la venganza no es un ideal político, no es un fin revolucionario, y me sentiría profundamente desgraciado si la compensación que yo quiero por 23 años de cárcel y por lo que sufrieron mis compañeros es llenar la cabeza de plomo a aquellos que nos torturaron o que no. No, lo que nosotros queremos es una gran venganza, y la única venganza, la venganza de las ideas, el ver triunfante un día los ideales por los que hemos luchado y por lo que tantos compañeros perdieron su vida en la libertad. Y esa es nuestra posición en relación con este momento de España y el tema de la memoria histórica.
1: Vayamos a la niñez, Marcos. ¿Cómo se vivía en la República? Porque los que lo vivieron, y vamos, historiadores hablan de que era una época formidable de desarrollo intelectual, unos cerebros, pues, todos los conocemos, ¿no? Los sí, que sí. Llenaron pues, muchas otras naciones, precisamente con la riqueza que tenían intelectualmente estos españoles que tuvieron que ir al exilio. ¿Cómo se vivía realmente? ¿Cómo vivía usted los años de pequeño? ¿Cómo vivió ya esos 15, 16 años?
0: La República me pilló con 11 años, ¿no? Porque yo nací en el 20, me pilló con 11 años y tengo pequeños recuerdos de aquella época, ¿no? A los 16 es cuando ya milito en las Juventudes Socialistas, después de haber sido profundamente católico, porque fui secretario incluso de la Juventud Católica. Eso parece una contradicción, pero demuestra que yo siempre he vivido con una gran pasión, ¿no?, todas las cosas en la vida. Y cuando tomé contacto con las ideas socialistas, que fue a los 16 años, pues ya comenzó mi militancia, ¿no? Y yo creo que la República fue un periodo floreciente de la historia de España, porque España vivía con la monarquía pues despegada de Europa por completo, retrasada en todos los terrenos, y la República fue un florecimiento de la vida cultural y de la vida social también, aun con muchos problemas, porque arrastramos problemas terribles de la monarquía, ¿no? Pero fue un... Y por eso, precisamente porque ganamos las elecciones el 16 de febrero y porque se abrió un periodo de democracia y de profundidad social en nuestro país, por lo que llegó la guerra. Nosotros no queríamos aquella guerra, no la necesitábamos. Habíamos ganado las elecciones el 16 de febrero y aquella guerra nos perjudicaba. Y ¿quién la hicieron? Pues los señores del campo y de la tierra, que creían en peligro sus intereses y recurrieron a los cuarteles para cerrar a sangre y fuego el proceso democrático que se había abierto en nuestro país. Pero quien recuerde lo que fue la República, repito, la República fue una época floreciente en el terreno cultural, se no sabéis la cantidad de miles de escuelas que se abrieron durante ese periodo y tal. Y eso a la burguesía, a los sectores de la reacción, les preocupaba mucho, ¿no? Y por eso recurrieron, repito, a los cuarteles para cerrar ese camino que habíamos abierto en nuestro país.
1: Hablemos, ¿por qué se hace usted de izquierda? ¿Qué ambiente le llevó? Podía haber optado por otros caminos, pero ¿cuál fue esa niñez que le condujo a esta sensibilidad?
0: Es una anécdota que en el libro la cuento con bastante detalle. Yo, como decía, era joven católico y los jóvenes católicos íbamos a los mítines de izquierda para repartir un periódico que se llamaba Osana, era un periódico católico. Y un día yo era hijo de una familia pobrísima, analfabeta, yo pasaba hambre de pan. Escuchando un día uno de los oradores socialistas, la Juventud Socialista, pues me di cuenta de repente que estaba hablando de mí, que estaba hablando de mi mundo, de lo que cada día vivía yo en mi casa, y ya me ofrecía voluntario para volver a esos mítines, su pretexto de repartir propaganda católica, pero realmente más interesado en el fondo de lo que planteaban aquellos jóvenes, ¿no? Y ya, repito, pues llegué a la conclusión de que aquel era mi mundo, que a ese mundo pertenecían de su trabajo mis padres, y empecé a militar. Pero la situación mía, no creáis que fue fácil, porque como yo tenía una educación religiosa muy fuerte, pues durante el día yo cumplía con las tareas como militante socialista y por las noches todavía rezaba mis oraciones antes de acostarme. Y aquello fue un proceso pues muy, muy tenso, muy, muy difícil, que lo explico muy bien en el libro, en donde encontré soluciones en unas conversaciones muy de fondo con un dominico que vivía cerca de mi casa, y así pasé al campo del socialismo y luego después al campo del comunismo. En el año 37 me hice militante del Partido Comunista porque asesinaron a mi padre, la aviación alemana en un bombardeo mató a mi padre, y la respuesta que se me ocurrió fue hacerme militante del Partido Comunista porque creía que era el que mejor defendía en aquellos momentos la democracia, la libertad y la lucha contra el franquismo.
1: En el apartado de la guerra hay varios capítulos. Mi padre ya nos habló de las circunstancias, los campos de los almendros y albatera, el confidente, la detención y las torturas, el

0: Sádico, mi madre. Háblenos de la
1: sí,
0: guerra.
1: Sí, todos forman parte de ese cautiverio que yo tuve. A mí me detuvieron en Alicante porque al terminar la guerra con la traición de Casado, que por cierto mañana tengo que ir a un aniversario, al centenario de Ascanio, de Guillermo Ascanio, que fue entregado por la Junta de Casado a los franquistas y que luego lo fusilaron a él y a otros 11 compañeros en el año 1940-41, y voy por eso mañana a La Gomera. A terminar la guerra, pues como fue una traición que nos pilló un poco de improviso y no tuvimos tiempo a preparar los caminos de la huida, e incluso pues nos concentramos en Alicante los que teníamos algunas responsabilidades políticas, porque nos habían anunciado que iban a llegar barcos ingleses y franceses a por nosotros. Y nos pasamos el día y la noche avizorando el horizonte, esperando que esos barcos llegaran. Pero finalmente lo que llegó fue una noche, por la carretera vimos una cantidad de camiones que llegaban, y era la división Littorio, la división italiana que mandaba el general Gambara, y nos cercaron por tierra. Y al día siguiente aparecieron tres barcos, pero no eran los que esperábamos, eran los barcos de la escuadra franquista. Y ahí comenzó ya mi cautiverio, y de allí fui al campo de los Almendros, del campo de los Almendros a Albatera, luego me escapé, y por esta imprudencia, si queréis, o por este romanticismo de la juventud, a los dos meses terminó la guerra y aquí se organizó un movimiento de resistencia en Madrid, y tuve tan mala suerte que uno de los compañeros que llamé para ponerme de acuerdo con él y empezar a trabajar, pues era un confidente de la policía. Era un chico que había trabajado conmigo en la guerra, que le habían fusilado a su padre y que tenía mucha confianza en él, pero que fue torturado por la policía y se entregó a ese servicio tan miserable. Y ya desde entonces, pues ingresé en la cárcel y ya fueron 23 años seguidos de prisión, ¿no?
0: Las cárceles tienen una gran cantidad de apartados, habla de un piojo verde, de la pena de muerte de la Pepa, ¿no? Y recoge aquí esa canción que dio lugar, sí, a que le llamaran la Pepa. Háblenos un sí. poco de, sí, bueno, de todo lo que fue.
1: La pena de muerte se llamaba la Pepa, ¿no? Y nosotros hicimos, porque en la cárcel el humor y la tragedia iban de la mano también, ¿no? Y había muchas cosas que las afrontábamos con mucho humor, ¿no? Y la Pepa, repito, era estar condenado a muerte, la Pepa. Nos hicimos un himno, incluso que lo cantamos en corrillo, pero los cantábamos los condenados a muerte, que algunos de nosotros llevaban fusilados esa madrugada, ¿no? Y que decía, no la voy a cantar toda porque es un poco larga, ¿no? Pero decía, es la Pepa una gachí que está de moda en Madrid y que tiene predilección por los rojillos. Cuando viene esta mujer a la cárcel de Porlier y al más bravo se le arruga el solomillo. Bueno, así la... Y lo cantamos y los oficiales, los guardianes estaban asombrados, porque lo cantamos siempre cuando íbamos a subir ya para la galería, porque cuando bajamos al patio por la mañana teníamos, por lo menos sabíamos que durante ese día vivíamos, pero lo tremendo era por la noche cuando íbamos a nuestras galerías, que todos los días menos los sábados, porque los domingos iban los verdugos a rezar, pues había un grupo de compañeros que sacaban, ¿no? Y nosotros, cuando íbamos a subir, nos subíamos cantando la Pepa. Entonces los guardianes quedaban extrañados porque sabían que 10 o 15 o 20 de esos hombres que estábamos cantando así, con tanto humor, íbamos a ser fusilados de madrugada. Pero yo es que en la cárcel he vivido las historias más tristes y más hermosas. He dado el último abrazo a centenares y centenares de camaradas. Y francamente son cosas que no se pueden olvidar fácilmente. Por eso ahora, cuando hablamos de amnistía y de honor al pasado y de la... Decimos que una cosa es la amnistía y otra cosa la amnesia política, ¿no? Porque eso no se puede olvidar, lo que hemos vivido. Pero no hay que olvidarlo para que no vuelva a pasar. No hay que olvidarlo para seguir venciendo en la lucha de nuestras ideas e ir conquistando un mundo posible y mucho más digno para los seres humanos.
0: Habla usted de los límites del miedo, el muchacho del ataúd, la piedra y la flor, la muerte se equivocó.
1: Sí. Bueno, son pasajes de la cárcel que eran realmente impresionantes, ¿no? Porque el caso del muchacho ese del ataúd era un chico que comía conmigo en una comuna, tenía las mismas ilusiones que yo, era muy alegre, todo el mundo le queríamos, y un día salió a comunicar con su hermana, no tenía padres, y la hermana le contó que había ido acompañando a una amiga al cementerio del Este, que no la dijeron llegar, no la dejaron llegar porque fusilaban a su marido, pero que se escondieron y vieron cómo a los que acaban de fusilar, pues envueltos en barro y en sangre, los empujaban con los pies a una fosa común, ¿no? Y cuando la madre le contó esto a este muchacho, que era tan alegre y que parecía que la muerte estaba con la muerte y parecía que eso no le preocupaba. Sin embargo, quedó obsesionado con aquella imagen que su hermana le había contado. Y recuerdo que cuando salió, andaba solo por el patio y te acercabas a él y decía: yo no quiero que me entierres sin ataúd. Yo no quiero. Y a nosotros nos extrañaba porque el hecho capital es que lo iban a matar si le tocaba la... pero no que le enterraran con ataúd y sin él, y su hermana tampoco lo comprendía, pero no. La hermana se enteró, algunas veces nos enterábamos por un guardia, por un ordenanza que había en el juez de plenarios, nos enteramos de los que iban a sacar. Algunas veces sabíamos quién iban a sacar un día antes o dos. Y la hermana se enteró de que al hermano lo iban a fusilar la madrugada siguiente. Fue a comunicar con él y se lo dijo. Y el hermano, pues allí frenético, histérico, agarraba los barrotes del locutorio y le decía: yo no quiero que me entierren sin ataúd, tienes que llevarme un ataúd. La hermana no comprendía porque para ella el hecho real es que se iba a quedar sin hermano, que lo iban a matar, no que lo enterraran en una caja o no. Pero aquello le impresionó tanto a este muchacho que la hermana le dijo: no te preocupes que yo te llevaré un ataúd. Y en efecto, se pasó la noche con unos vecinos, con tablas de cajones, haciendo un ataúd, pintándolo con logalina de negro, y apareció luego una escena que solo a Buñuel se le podía ocurrir. Y es que esa hermana, con el ataúd sobre la cabeza, a las 5 de la mañana, emprendió el viaje hacia el cementerio del Este para cumplir la promesa que le había hecho a su hermano. Pero no la dejaron llegar, como es natural, no la dejaron llegar, la detuvieron, hicieron trizas aquel ataúd y tal. Pero esto lo pongo ahí porque explica las situaciones incluso psicológicas que se podían producir en la cárcel. Que algunas veces, pues, compañeros que tenías absoluta confianza en su entereza, pues se venían abajo por cualquier motivo, ¿no? Porque estaba pendiente todo de un hilo muy, muy fino y se podía romper en cualquier momento. Afortunadamente, esos fueron casos un poco únicos, ¿no? Porque lo general era la dignidad con que salían nuestros compañeros cantando y vivas a la libertad y a la república, etcétera, ¿no? Pero hay muchas escenas de ese tipo que tipifican lo que fue la pena de muerte para nosotros y los años de prisión.
0: Cuando estuve leyendo, ojeando el libro, uno de los apartados que más me impresionó es La muerte se equivocó, donde cuenta cómo estuvo, dice, casi 2 años estuve esperando cada noche el desenlace final. Y bueno, hasta que se lo comunican después al final, pues, bueno, cuéntelo usted, porque no debe ser fácil estar 2 años.
1: Bueno, eso estaba yo un día estaba con una muerte y estaba reunido con unos compañeros y de repente un amigo mío, Vázquez se llamaba, Julián Vázquez, se acercó y le vi que me miraba con los ojos ahí como entristecido y me dice: ay, saca, que es con lo que decíamos nosotros cuando había un grupo que iban a fusilar. Y le dije: sí, ya lo sabemos. Y entonces el hombre, llorando, me dice: es que te han nombrado a ti. Entonces yo me levanté, le di un abrazo, le di mi reloj y la pluma estilográfica, que se lo había prometido, si me ocurría eso. Y bueno, lo más duro es que me tuve que abrazar a 300 o 400 personas antes de salir y eso te destrozaba, ¿no? Y bajé, pues yo estaba en la cuarta galería y los 4 tramos de escaleras que había, pues podía tardar un minuto o un minuto y medio en bajarlos. Y sin embargo, pues yo recuerdo que en aquellos momentos, como en un calidoscopio, fue pasando por mi cabeza recuerdos de mi infancia, situaciones que yo tenía olvidadas, que mis hermanos luego me decían: pues sí, eso fue cierto y tal. Es decir, viví en unos minutos toda mi juventud, toda mi vida, todo mi pasado, ¿no? Y cuando llegué al despacho donde estaba el director, yo vi que el juez miró mi expediente, me miró a mí y se metió para adentro. Entonces yo me quedé allí esperando, sabiendo que eran los últimos minutos o las últimas horas que tenía de vida, y al poco tiempo veo, a la media hora sí veo que bajan los guardianes con un preso que era muy conocido allí, era un católico que se llamaba Luis Álava, un ingeniero, y era el que les acaban para fusilar. Entonces había ocurrido que el juez vino con 2 expedientes, uno para la ejecución y el otro para anularle, que era el mío, por defecto de forma. Y el juez fue tan cabrón y tan inhumano que, en vez de, al darse cuenta él, que sabía de sobra que sacaba un hombre de edad y yo era un chiquillo, en vez de decirme: no te preocupes, muchacho, que esto no va por ti, pues me tuvo ahí una hora esperando, ¿no? Y luego volvió y me dijo: se ha anulado tu proceso porque hay un defecto de forma y tendrás que ir otra vez a Consejo de Guerra.
0: Madre mía, ¿cuándo empieza a escribir? ¿Qué le lleva a escribir?
1: Bueno, pues empecé a escribir en la cárcel de Burgos y ya en la década del 50, yo creo que fue a partir del 52 o por ahí cuando empecé a escribir. Y lo hice porque Me habían aislado en enfermería, ya había dos o tres poetas que eran ya consagrados, que tenían nombre, y al calor de ellos, y leyendo sus poemas y teniendo discusiones sobre poesía, pues a mí se me abrió un poco el deseo y el placer de crear, ¿no? Y por aquel entonces me castigaron, me llevaron a una celda de castigo. Y entonces los compañeros, pues como los petates nos los quitaban por la mañana y nos devolvían por la noche, los destinos que habían, que eran presos, pues me metían en el petate o comida, y también me metieron también unas hojas arrancadas del Canto General de Neruda y de un libro de Rafael Alberti, y Gabriel Celaya, me acuerdo también, y yo allí en la soledad de mi celda, pues aquello lo leía mil veces, me lo aprendí de memoria. Y yo también empecé a memorizar algunos poemas, porque de repente me di cuenta que había una cadencia musical que subía de mí mismo, empecé a escribir. Y cuando salí enseñé lo que había escrito a los compañeros ya más consagrados y me dijeron, pero si está muy bien, tienes que seguir escribiendo y tal. Y en efecto, seguí escribiendo, saqué mis poemas clandestinamente al exterior, y un día nos llegó un paquete clandestino de México, y entre las cosas que nos mandaban venía un pequeño librito mío con 16 poemas, con un dibujo de Picasso, y arriba ponía Marcos Ana, poemas de la prisión. Y entonces yo comprendí que la poesía era un arma cargada de futuro, como decía Celaya, una forma de seguir luchando por mí y por la libertad de mis camaradas. Y ya empecé a escribir más intensamente, y fue una de las épocas más hermosas de mi vida, porque el placer de crear es muy hermoso, ¿no? Y más cuando escribes para los demás y para que los demás sepan lo que sufríamos y las esperanzas que teníamos. Eran poemas dedicados, yo no sé si eran buenos o malos, sé que fueron poemas necesarios y que llegaron a la conciencia del mundo y contribuyeron a crear un ambiente de solidaridad con nuestro pueblo y con los presos políticos españoles.
0: Habíamos quedado que al final recitara unos poemas, porque menudo lujo, ya escucharon ustedes en el audiovisual que pusimos al principio el poema Mi casa y mi corazón, pero yo no sé decirle que lo intercalemos. En la página 174 está ese pequeño poema describiendo su vida, o Mi corazón es patio. ¿Lo dejamos para el final, sí, o lo intercalamos?
1: Este poema pequeño, no, este poema, me lo sé de memoria, ¿no? Este poema pequeño es que una vez, aprovechando que Paco Rabal, el actor, pasaba por Buenos Aires, María Teresa León y Rafael le dieron un jersey para mí, que me había hecho la propia María Teresa con sus manos, y en un tubo de pasta venía una pequeña nota donde me daban ánimos y me decían que cómo era mi vida, ¿no? Y entonces yo, en un papel de fumar, también clandestinamente, les mandé un pequeño poema que dice: mi vida os la puedo contar en dos palabras, un patio y un trocito de cielo por donde a veces pasan una nube perdida y algún pájaro huyendo de sus alas. Y este poema pequeño me dio pie luego a un poema de mayor aliento, que lo titulo Mi corazón es patio, que luego lo leeré. ¿Cuánto nos queda?
0: ¿Lo leemos sobre la marcha?
1: No voy a...
0: Lo prefiero al final.
1: Quiero hacer alguna cosa más, ¿no?
0: Oye, no, tenemos tiempo, bueno, mucho pues tiempo. Sí, pues no, sí. Digo ya, si queréis ir intercalando los poemas, pero como desee. ¿Qué más detalles diría de las cárceles, de la amnistía, de todos aquellos recuerdos?
1: Bueno, el recuerdo que yo tengo de las cárceles no... Yo, mira, vivo en Madrid, muy cerca de la cárcel de Porlier, que fue un colegio de Calasancios que habilitaron para cárcel al terminar la guerra. Y algunas veces me voy a un bar que hay ahí enfrente de ese colegio, que ahora es un colegio, y veo escenas parecidas a las que vivíamos en aquellas épocas, porque las madres van a recoger sus hijos a las 5 de la tarde, y a esas horas más o menos llegaban nuestras familias a recoger la ropa o a meternos el pequeño paquete de comida, etc. Pero yo no miraba aquel edificio como el que recuerda una pesadilla a la que no quiere volver y a la que no quiere pensar, porque parecerá esto una contradicción, pero aquella fue una de las épocas más hermosas de mi vida. Porque en la cárcel me hice hombre y finalmente me hice poeta también, y aprendí mucho de mis compañeros, del ejemplo de mis compañeros, di una dimensión muy especial a mi vida. Y lo miro, ya te digo, con un recuerdo, porque además cuando hay fe en la vida y cuando hay ideas firmes, pues todo es posible, ¿no? Y aquella época yo ponía un pie en el suelo y saltaban chispas, ¿no? Porque estaba completamente embriagado por mis ideas, por la lucha, y lo que recuerdo sobre todo, la solidaridad de los compañeros, el ejemplo de los compañeros, porque fue un crisol de dignidad para todos nosotros. Y ya repito, lo pienso en ello, pienso en las cárceles como una época natural de mi vida, porque fue una consecuencia de mis ideas y de mi lucha. O sea que no tengo ningún resquemor a aquello, ¿no? Lo sufrí, tuve la vida noble pero dura de un revolucionario y, por lo tanto, todo lo que he pasado es una consecuencia de mi propia vida, de la vida que elegí.
0: ¿Cómo se organizaban para mantener la moral y en momentos pues, tan difíciles como esperando la muerte, ¿no? La saca? ¿Y cómo se organizaban también a nivel increíble, describe usted, la tertulia clandestina, la Aldaba?
1: Bueno, en la cárcel, en ese periodo tan largo de cárcel, ha habido dos periodos. El primer periodo era un periodo de sobrevivencia, porque en los primeros años, primero, no solo moría la gente ante los pelotones de ejecución, moría de frío, moría de inanición, moría de hambre en las prisiones, ¿no? Y en esa época de sobrevivencia, pues que nos comíamos hasta la hierba que nacía entre las ranuras de los muros, pues sobre todo era eso. Pero al terminar la Guerra Mundial, sobre todo entonces, y antes, cuando el ejército soviético rompió el espinazo del ejército alemán, los guardianes ya se dieron cuenta de que las cosas no eran como ellos pensaban, ¿no? Que Alemania no iba a ganar la guerra. Y ya los guardianes se acercaban a nosotros, se justificaban hablando de la disciplina, nos imponen esto, nos imponen aquello y tal ya. Y luego cuando la guerra terminó con la condena al régimen franquista de Potsdam, que se dio en Potsdam, pues ellos también se replegaron un poco. Y nosotros tomamos posiciones, después vino la Guerra Fría, ellos quisieron recobrar el terreno ganado, pero ya no era posible porque estábamos bien instalados ya nosotros, teníamos una organización muy seria, por ejemplo, en el penal de Burgos. Los últimos 16 años de la prisión los pasé en Burgos, ya que yo para mí fue una universidad, como lo fue para muchos, ¿no? Y bueno, recurríamos a todos los procedimientos inimaginables. Por ejemplo, nosotros en la cárcel teníamos libros de estudio desde el capitán de Carlos Mar hasta, yo qué sé, toda una serie de libros para escuelas de cuadros, funcionando escuelas de cuadros, y todo eso en la máxima clandestinidad, ¿no? Y recuerdo que una de las cosas que hacíamos para mantener estos libros de trabajo era que pedíamos que los libros que nos enviasen no tuvieran el título repetido en todas las páginas. Eso era una condición esencial, ¿no? Y luego después, cuando teníamos el libro, porque claro, si era un periódico, lo quemábamos al día siguiente después del libro, pero si era un libro de texto que nos interesaba para nuestra formación, había que mantenerlo, y eso era difícil porque había cacheo regularmente e inesperadamente también de los guardianes, ¿no? Entonces cogíamos el libro que habíamos recibido, que era clandestino, y buscábamos en la biblioteca, donde eran casi todos libros religiosos, buscamos el libro más parecido en tamaño y en letra, y entonces había ahí un librero antiguo que era un gran artista, se llamaba Mota. Entonces desvencijaba los libros, desencuadernaba los dos libros, ¿no? Cogía las pastas del libro oficial y las primeras 100 páginas. En la primera iba el sello de la cárcel y la firma del capellán y del director. Luego después metíamos 100 páginas del libro clandestino y otras 100 del libro legal. Y así pues resultó que el canto general de Pablo Neruda lo tuvimos allí muchos años, pues bajo las tapas de un libro de versificación religiosa, ¿no? Y un libro de Alberti lo teníamos con la filosofía tediosa de Balmes, ¿no? O sea que teníamos así por lo menos un centenar de libros, ¿no? Y de esa manera podíamos mantener escuelas y lo que dice la policía, decía enseguida que ahora vete, después de tortura, ahora te vas a la universidad, ¿no? Porque ellos mismos llamaban a Burgos la Universidad Democrática, ¿no? O sea, y hacíamos muchos milagros. Y luego después hay que recordar siempre lo que nos han ayudado nuestras mujeres, nuestras madres, nuestras hermanas, que sufrían más que nosotros porque ahí en Burgos, que es un clima inclemente, pues tenían que pasar horas y horas esperando, a veces bajo la lluvia o la nieve, y ellas son las que han sufrido mucho más que nosotros. Yo creo que el talón de Aquiles de los presos políticos era las familias. La tortura no nos podía doblar nunca, ni las vejaciones, no, pero sí los problemas de nuestra casa, ¿no? los dramas familiares. Y cuando veías a un preso que se estaba paseando solo por la cárcel, por el patio meditabundo, pues sabíamos que no era un vencido, era un hombre que tenía algún problema con la familia, porque, ya digo, la negación de no. Y por eso fue tan hermoso cuando al término de la Guerra Mundial, los ojos de Europa pudieron volverse a España. y empezaron a formarse muchas comisiones de solidaridad con los presos y con la España democrática y nuestras mujeres, que en los primeros tiempos venían con los ojos llorosos, aunque nunca nos hacían un reproche, pero venían orgullosas enseñándonos una carta, mira, me han escrito de Francia, o los obreros de la Renault me han mandado un paquete y tal, y cambió también la vida para ellos, no solo para nosotros, sino también especialmente para nuestras mujeres, y al mismo tiempo trabajaban políticamente porque ellas eran una especie de puente entre nuestras cárceles y el mundo, y estafetas permanentes para sacar los materiales, para recibirlos, etcétera, ¿no?
0: Bueno, y hablemos ya de la parte final. Habla usted de las madrinas antes de pasar al capítulo de solidaridad.
1: Sí,
0: y de padrinos, ¿no? Como sí, este venezolano que usted
1: sí,
0: tuvo.
1: Sí, sí, bueno, las madrinas sí, las madrinas eran pues casi los más jóvenes, sobre todo, pues procuramos tener madrinas que nos teníamos que escribir clandestinamente, que eran a lo mejor hijas de otros presos, y eso pues a los jóvenes sobre todo nos aliviaba mucho, se establecía muchos amores escriturarios, nada más, platónicos, pero que para los jóvenes pues representaba un alivio. Y lo que se llama el apadrinamiento es que nosotros sacábamos a la cárcel, de la cárcel sacamos listas de presos políticos con la dirección de nuestras familias y el nombre de nuestras familias para que pudieran apadrinar a los presos y mandar comida y mandar dinero a nuestras familias, que luego naturalmente nos lo pasaban a nosotros, ¿no? Y eso jugó un papel muy importante, este apadrinamiento, porque nos salvó mucha. Teníamos además un sistema comunal en la cárcel, que eso es otra cosa interesante y característica de los comunistas, porque no lo digo con ningún sectarismo, pero eran los comunistas los que estábamos organizados así, nos organizamos en comunas. Comuna quiere decir que se juntaban cuatro o cinco personas y a lo mejor una de esas cinco personas recibía un paquete nada más y tenía que repartir eso con los demás. Y claro, eso era tristísimo porque algunos sabía que su familia se había quitado de la boca lo poco que le mandaba y se había recibido una tortilla francesa que no hubiera podido saciar su hambre siquiera, pues tenía que hacer cinco pedacitos para que los demás pudiéramos comer algo. Entonces, yo creo que una de las cosas más hermosas y más inolvidables fue la solidaridad que nos unió en la cárcel, ¿no? Aunque la solidaridad para mí, que me considero un hijo de la solidaridad, y esto es hablar ya de una manera más general, creo que es una palabra indispensable en nuestro tiempo. Porque antiguamente los seres humanos podían vivir los unos muy lejos de los otros y había un refrán que decía, eso está muy lejos de mi cama, ¿no? Pero en nuestro tiempo la técnica moderna ha acabado con las distancias y son muy cortos, terriblemente cortos los caminos entre Irak y nuestras casas, entre cualquier conflicto por lejano que se produzca y la seguridad de nuestros hijos. Y por lo tanto, aunque no fuera nada más que por instinto de conservación, pues hoy teníamos que globalizar la solidaridad, porque nadie puede sentirse pequeño en su pequeña libertad si considera ajena la libertad de los otros.
0: Bueno, no me privo de que nos cuente lo de este padrino, Willy Serrano, que lo llevaba usted en limusina, poco menos, a los mítines,
1: bueno,
0: ¿no?
1: Eso, bueno, os vamos a contar todo el libro así, ¿eh?
0: No, nada más que decir, después ya la segunda parte, nada más que dos o tres cosas para que lo compren.
1: No, pues lo que ocurría es que me llamo, como os dije, Fernando Macarro Castillo y Marco Sana era un pseudónimo que no conocían, lo conocían muy pocos compañeros, ¿no? Y un compañero que vivía en Venezuela, que era español, pero que había hecho ahí un pequeño negocio en una petrolera y tal, pues me apadrinaba a mí, me apadrinaba como Fernando Macarro. Y era un hombre muy aposanado, muy, muy apasionado, muy de izquierdas, y cuando yo salí en libertad y se entera que el preso Fernando Macarro, que él estaba apadrinando, era Marco Sana, pues nada, cogió un avión y se vino enseguida a París a conocerme, ¿no? Y luego le mandaron un coche de esos largos que tienen los americanos, ¿no? Y quería venir conmigo a los mítines que yo tenía con la migración. Y yo decía, pero vamos a ir con ese coche, ¿cómo yo con ese coche a hablar a los trabajadores emigrantes y a los exilados políticos y tal? No, pues dejamos el coche lejos y tal. Y yo le veía con tantas ganas y era tan feliz viniendo conmigo que me acuerdo que una vez fuimos a Colonia, Alemania, y fuimos a un mitin y dejamos el coche bastante lejos de allí, ¿no? Cuando terminamos el mitin y nos fuimos a recoger el coche, pues resulta que la habían llenado de pegatinas con mi nombre, o sea, anunciando el acto, y no las pudimos despegar y hubo que mandar el coche pues a un garaje para que lo, y tuvimos que meternos en el hotel porque no, y era impensable que aquellos compañeros que hicieron, que fue como una venganza de clase, vieron allá aquel coche y dijeron, pero coño, ¿qué hace este coche aquí? Y lo llenaron de pasquines, que eran los míos, ¿no? Pero bueno, anécdotas esas no tienen más valor que eso, que son anécdotas más o menos y sueñas, ¿no? Pero
0: Bueno, la parte final en 5 minutos, ¿eh? Esto nada más para despertar el gustillo y que compren el libro. Pero vamos, tiene que hablarnos un poco de La Pasionaria, de Pablo Neruda, sí, del Che, aunque sea unas rafaguitas, sí, de las, sí, cosas que, bueno, más le motivaron en
1: yo
0: estos
1: te, cuando
0: años.
1: Decía que yo había sido un privilegiado, pues es que yo conocí, tuve la suerte de conocer y de ser amigo de grandes personalidades de nuestro tiempo. Fui íntimo amigo de Alberti, de Neruda, por supuesto de Pasionaria, que era mi camarada al mismo tiempo, y para mí eran, nunca me he acercado con tanta devoción como me acerqué a ellos cuando los conocí, ¿no? La primera vez que fui a la Unión Soviética, recuerdo que yo, aparte de que para mí la Unión Soviética era como la aurora del mundo, allí comenzaba la redención humana y hubiera pisado la tierra, ¿no? Porque luego pasaron muchas cosas y las cosas resultaron también como nosotros pensábamos, pero yo recuerdo que, claro, la sensación para un comunista de aquella época de pisar la Unión Soviética era enorme, ¿no? Y otra de las cosas que yo esperaba era conocer a Dolores. Yo me acuerdo que le pregunté a Lister, que estaba, al general Lister, que estaba allí y se preocupaba entonces del movimiento de la paz. Digo, bueno, yo quiero conocer a Dolores. Y dice, no te preocupes, que mañana va a venir al Congreso, ¿no? Pero aquella misma tarde vino su secretaria a buscarme, la secretaria de Dolores, y fui a verla. Y para mí fue aquello una cosa que no olvidaré nunca. Me abrió ella misma la puerta, una mujer enorme como era, y no, no comprendía que, no pensaba que se iba a encontrar con un hombre como yo, porque yo tenía 41 años, pero parecía que tenía 20 y tantos, ¿no? Cuando salía siempre parecía mucho más joven y decía, pero tú eres Marco Sana, y digo, sí, soy Marco Sana y tal. Y digo, bueno, bienvenido a Moscú y tal, ¿no? Y entonces empezó a hablarme con una ternura que fue. Y entonces yo la contaba algunas anécdotas, y una de ellas es que cuando estamos siendo torturados por la policía, en la comisaría, ¿no? Pues cuando ya no podían con nosotros, cuando ya no podían vencernos a resistencia, nos decían como insultándonos, hijos de la pasionaria, ¿no? Y ellos no sabían que eso era para nosotros un estímulo, porque nos llevaba al dilema que ella nos planteó siempre: más vale morir de pie que vivir de rodillas, ¿no? Y la contaba aquella escena. Y luego después, ya cuando volvimos aquí a Madrid, pues su despacho estaba al lado del mío. Ya era una época en que la pobre pues estaba ya muy, muy envejecida, y yo la llevaba casi todas las mañanas un ramo de rosas y me empezaba a cantar. Ella lo que hacía el último tiempo es que le gustaba cantar, nos cantaba canciones asturianas, y bueno, es una mujer indecible, ¿no? Es una mujer indecible y que se vivirá para siempre en nuestros corazones y en el corazón de nuestro pueblo, ¿no?
0: El Che Guevara,
1: pues ya veis que hoy la mayoría de los jóvenes, aunque no se expliquen por qué, aunque no sean políticos o no entiendan mucho de política, suelen llevar la camiseta del Che. Y es porque el Che se convirtió en una referencia de austeridad del movimiento revolucionario. Y en este mundo donde hay tanta corrupción, donde la política está tan desacreditada, para ellos el Che es la pureza de un hombre que, teniéndolo todo, después de haber ganado de haber hecho la revolución en Cuba, siendo ministro, que lo tenía todo, pues lo abandona todo aquello para irse a morir bajo un cielo extraño, entregado por los mismos a los que quería emancipar, ¿no? Y yo creo que esa pureza del Che Guevara, esa austeridad, pues es lo que hace que la juventud, sin pensar mucho en política, siendo comunistas o no siéndolo, siendo indiferentes a la política, pero para ellos el Che es un símbolo de austeridad y una referencia revolucionaria y de honestidad, sobre todo en estas épocas donde. Y yo en el libro cuento una anécdota ahí, que una vez yo fui a visitar Santiago de Cuba, y los compañeros de Santiago de Cuba pues habían preparado una pequeña merienda allí. Era una época que había muchas restricciones, que había muchas necesidades, pero se apañaron como pudieron para hacer allí una pequeña merienda, ¿no? Y bueno, estamos ahí tranquilos comiendo 4 cositas, y en esto yo vi que los compañeros que estaban en la mesa, los responsables del partido de Santiago, los vi que estaban un poco inquietos, y sale uno y luego vuelve y le habla al otro al oído de qué está pasando aquí. Y lo que había pasado es que había llegado el Che. Y preguntó, fue a la casa del partido y dijeron, no, pues están en tal sitio comiendo con Marco Sana. Y entonces llegó el Che allí, y cuando vio aquello dijo, ¿esto qué es? No, esto que es un homenaje a Marco Sana, como has venido a visitarnos y tal y cual. Y me acuerdo que el Che dijo, ¿y vosotros creéis que toda la gente de Santiago come? Eran 4 cosas lo que vi. ¿Vosotros creéis que toda la gente de Santiago come lo que tenéis aquí? Y empezaron a recoger, dije, recoger las cosas. Empezaron a recoger las cosas allí y todos allí. Y entonces luego el Che se acercó a mí, que ya le conocía yo, y me dijo, bueno, perdona, pero mira, es que cuando se está en el poder, un revolucionario tiene que ser austero siempre y sencillo, pero sobre todo cuando está en el poder. Y esto, desgraciadamente, no lo puede comer el pueblo de Santiago. Y luego nos fuimos con los dos responsables del partido, nos fuimos a una taberna a tomar allí unos tragos y tal, y pero eso demuestra lo que era ese hombre de intransigente y además era un hombre que estaba... que era el hombre de las revoluciones sucesivas. Él creía, aunque era un utópico en ese sentido, de que el mundo estaba maduro para cambiarle totalmente, ¿no? Y por eso dejó pues su despacho de ministro y se fue a morir ahí en Bolivia. Había un periodista inglés que le preguntó cuáles son los grandes problemas de su vida, y él dijo: yo no tengo nada más que dos problemas, el imperialismo y el imperialismo. Y así era Che Guevara, ¿no? Y claro, el recuerdo que tengo yo de él, pues es en eso, que es un referente para todos, ¿no?
0: A Julián Grimau le dedica una especial atención y una parte de dolor tremendo. Dice: lo más indignante, lo que sigue doliéndonos de aquella atroz injusticia repudiada por el mundo entero, es que todavía, más de 40 años después de aquel crimen de Estado y de un Estado ilegítimo, seguimos con la asignatura pendiente de rehabilitar oficial y públicamente a Julián Grimau y a tantos hombres y mujeres condenados claro, ilegalmente claro, por la República.
1: Eso es la esencia de la memoria histórica, de lo que pedimos. Mira, el jueves estuve comiendo precisamente con Ángela Grimau y todavía la pobre sigue llorando por la injusticia que supone que no hayan reivindicado a... Lo condenaron como si hubiera sido un asesino. Bueno, el Ministerio de Información y Turismo, Fraguer y Barne, en el año 62 hizo dos libritos. Uno se llamaba Crimen y Castigo, que era para justificar el asesinato de Julián Grimau, y otro que era sobre mí, en el libro venía una mano así sujetando un expediente y arriba ponía páginas de un proceso, Marco San asesino. Y ese librito pues lo repartieron por el mundo, y cuando yo iba a cualquier país, lo primero que hacía era tener una conferencia de prensa, y allí estaban los periodistas con el legajo ese que les habían dado. Pero claro, era tan terrible las cosas que decían de mí, ¿no? Y chocaban tanto con mi manera de ser, con el mensaje que yo llevaba de paz y de sin rencor, sin espíritu de venganza y tal, y que claro, no se lo podían creer nunca, no se lo podían creer. Y recuerdo que la primera vez que apareció ese libro fue en Suiza, y el cónsul que fue allí a leerlo, pues lo echaron a patadas de allí del local, ¿no? Y al día siguiente la directora del periódico La Tribuna de Ginebra decía, comenzaba el editorial diciendo: el asesino tiene cara de ángel. Pues repito, había tanta contradicción en mi presencia, en mis palabras, en mi testimonio, con las barbaridades que ellos decían, que no podían creérselo nunca, ¿no? Pero si quieres, ¿quieres alguna pregunta más?
0: Sí, Allende.
1: Allende, bueno, Allende. Bueno, Allende fue otra de las personas que tuve la fortuna de conocer, ¿no? Y era un hombre muy vitalista, amaba mucho la vida y por eso murió en La Moneda. Y el recuerdo que tengo de él, el más importante, es la segunda vez que fui a Chile, que era cuando él estaba en el poder y me recibió en La Moneda. Y yo me di cuenta enseguida de que era el año 72, me di cuenta de que aquel hombre estaba abrumado por los problemas que había en el país, que comprendía lo que estaba ocurriendo, que se le iban muchas cosas de la mano, tenía muchos problemas con los mineros de cobre, que podíamos decir era la aristocracia obrera, ¿no? los mineros del cobre. Y después de que hablamos de muchas cosas, pues finalmente me dijo: ¿cuántos días vas a estar en Chile? Digo: pues mira, tengo el domingo un acto en el Teatro Moderno y después me pienso volver a París. Y me dijo: ¿no te podías quedar unos días más? Y dije: ¿por qué? Tú dirás. Y dice: porque quiero que me hagas un favor y tal y cual. Y dije: bueno, lo que queráis, ya sabéis que mi tiempo es vuestro. Y entonces me pidió que fuese a las minas de Churricamata, que es las minas del cobre, las más grandes a cielo abierto que hay en el mundo, a que hablase con los mineros, porque ya en el año 63, cuando estuve la primera vez, estuve hablando con ellos y me recordaban, y yo entonces estuve hablando con ellos, me comía con ellos, y después de comer, pues en el rato que había de descanso allí, les hablaba de España, les contaba lo que fue el triunfo del Frente Popular, les decía cómo la imprudencia revolucionaria muchas veces precipitó las cosas, y cómo llegó un momento en que, en vez de tener asentada la democracia y el régimen que habíamos conquistado, pues se nos fue de la mano también un poco, ¿no? Evidentemente por la culpa de los que se sublevaron contra la República, pero también con algunas imprudencias porque reprodujeron huelgas que no correspondían y tal. Y les contaba aquello para que ellos en Chile se dieran cuenta de que no tenían, que la unidad popular no estaba consolidada y que el primer objetivo era consolidar la unidad popular, el gobierno de la unidad popular, y las otras cosas se irían resolviendo, ¿no? Porque allí estaban, hubo plantes de no solo de los mineros, sino también de los camioneros y tal. Y entonces yo estuve 11 días viviendo con los mineros para tratar de convencerles que, y con la experiencia que habíamos tenido en España de cómo era necesario, por encima de todo, tener como único objetivo, como objetivo primordial, asegurar el poder popular.
0: Bueno, pues yo antes de pedirle las reflexiones finales y esos poemas, sí, vamos aunque sea 10 minutitos para que le pregunten los asistentes.
1: Si quieren, sí.
0: Vamos a ver, ya saben que si quieren hacerlo por teléfono deben de llamarnos al 902-451-461, 902-451-461. Aquí pues levantar la mano y Carmen Delia, sean muy breves, muy breves. Ahora no se trataría tanto de reflexiones como de preguntas. A ver, Juan.
2: Sí, buenas noches a todos. Quería preguntarle a don Marcos, primero, si efectivamente se celebró el segundo Consejo de Guerra, porque usted habla de que un consejo de guerra, el expediente, pues en definitiva, pues por lo visto no se ejecutó la sentencia, ya que sí, se declaró su nulidad. Le pregunto si se celebró el segundo consejo de guerra. Lo condenaron a muerte, el segundo consejo de guerra.
1: Sí, sí, sí.
2: Vale.
1: Sí.
2: Le preguntaba cuál fue la actitud de su defensor. Siento curiosidad.
1: ¿Cómo?
2: La actitud de su defensor en el consejo de guerra.
1: Sí. Bueno, a mí, como os contaba antes, me anularon la primer pena de muerte. Me la anularon, decían que por defecto de forma, porque hay un artículo en el Código de Justicia Militar, en el de ellos, que dice que los hechos cometidos en edad mayor a 16 y menor de 18, la pena baja en un grado. Y no me habían aplicado ese artículo, aunque, claro, de todas maneras, a muchos jóvenes, mucho más jóvenes que yo, menor de edad, le fusilaron. O sea, que aquel artículo no sirve para nada. Pero en mi caso, me anularon ese juicio y esa pena de muerte. Fui de nuevo a consejo y me echaron otra vez la pena de muerte, y fue con la que estuve ya 3 años hasta que me fue conmutada en el año 1944 en la prisión de Ocaña. O sea, yo estuve un año y pico con la pena de muerte en Porlier, en la cárcel de Madrid, y casi 2 años en la prisión de Ocaña, con la diferencia de que en la cárcel de Porlier, como era un colegio que estaba habilitado para prisión, no había departamento celular y los condenados a muerte estábamos juntos, y eso era muy importante porque cuando tú eres visible para los otros y cuando ves el ejemplo de los demás, pues eso también te fortalece, y había como una emulación de dignidad para enfrentarte a la muerte si llegaba la hora de que tuvieras que salir, ¿no? Y en cambio en Ocaña, que era una cárcel antigua con un gran departamento celular, estábamos en celdas. Y claro, estaba un hombre en una celda que era tan estrecha que con los brazos en cruz tocaba las paredes, pues es bastante difícil que cuando estás colectivamente condenado a muerte, ¿no?, con los demás. Y ahí en el libro, pues cuando leíais verás las situaciones tan extremas en que viví y tal. Y luego la otra pregunta, me habías dicho que era
3: abogado defensor.
2: ¿Cuál era la actitud? Si usted puede decir que la defensa...
1: Bueno, el abogado era una pamema, el abogado era un cómplice del tribunal militar, y lo más que podías conseguir es que pidiera clemencia. Pues en mi caso, por ejemplo, es decir, dando por hecho que todas las acusaciones eran justas, lo que terminaba diciendo es que era muy joven y que pedía clemencia para mí, ¿no? Pero incluso fue un ponente que ha habido luego proceso sobre esto, porque fue un ponente que era ilegal, que no era abogado ni era nada, y era un falangista que estaba incrustado y que fue causante de muchas penas de muerte, ¿no? Pero la actitud de no teníamos abogados, eran abogados que te imponían ellos, tú no podías elegir abogado, y por lo tanto eran abogados militares que formaban parte de aquel contubernio, y ya te digo que lo más que hacían era pedir clemencia, ¿no? Imaginaos a qué grado podía llegar entonces la represión y el odio de esta gente, que la primera vez que yo fui a Consejo de Guerra íbamos 64 personas Y había entre nosotros un hombre que era un pobre desgraciado, que no sabía de política nada, y bueno, pues fue a Consejo de Guerra y lo piden pena de muerte, porque había matado al sacerdote de Aravaca. Le acusaban. Y en pleno Consejo de Guerra aparece un sacerdote, habla con el tribunal y demuestra que es el sacerdote que presuntamente había matado a aquel hombre, ¿no? Entonces, claro, retiraron la acusación y el ponente, pero como os lo digo, el ponente retira la acusación de la pena de muerte porque no le había asesinado a aquel sacerdote, pero pide 30 años de él porque en época roja tenía influencia para salvar a un sacerdote. O sea, que llegan a extremos que eran tremendos. Y otra cosa que cuento muchas veces, que parece eso de chiste, ¿no? Cuando iban los compañeros a consejos de guerra, estábamos esperando a la que volvieran, a ver cómo venían. Y los compañeros que venían con 30 años, venían llorando de alegría y gritando, 30 años, traigo 30 años. Porque en aquellos momentos lo principal era no traer la pena de muerte, ¿no? No traer la pena de muerte.
0: Pero muy rápido.
1: Quiero luego leeros algo.
2: No puedo perder esta gran oportunidad de hacerle esta pregunta. Vamos a ver, usted había dicho, o ha dicho a lo largo de su exposición, que conoció personalmente al Che Guevara.
1: Sí.
2: Se da el caso, bueno, que cuando entraron en Santa Clara, que fue ya al terminar la Revolución.
1: Sí, al tomar Santa Clara,
2: se dice que el Che Guevara fue responsable de la muerte de cientos de personas que se liquidaron porque le interesaba liquidarlas para que no hubiese reacción. Y se da el caso que entre esas personas está un tío mío que aparece en esa lista. La pregunta en definitiva es la siguiente. Yo no sé de lo que el tío mío realmente, ¿por qué?
0: Ponte bien el micro,
2: sí,
0: por favor. Porque, no, de frente.
2: Sí, vale. ¿Por qué lo condenaron? No tengo noticias, pero en definitiva lo que yo pregunto, si esto realmente tiene algún fundamento. Porque, claro, yo me pienso que este hombre, con lo que se dice de él, su pureza, sus ideales, no creo que fuese un asesino. Esta es la pregunta, en definitiva, nada más.
0: No, gracias, Juan.
1: Ten en cuenta que cuando él tomó Santa Clara, pues estaba... había una resistencia allí de la gente de Machado y compañía, y aquello era una guerra, y naturalmente entró y tuvo que quitar de en medio a los enemigos que había, y fueron muertos en combate. Pero lo que no se trata de que hubieran consejos de guerra y que se fusilasen a gente, vamos, yo no tengo noticias de eso. Tengo noticias de lo que dice la prensa reaccionaria, de que era un asesino, que Santa Clara es lo que hizo que tomó Santa Clara. Y naturalmente, cuando se toma una población contra un enemigo que está resistiendo, tiene que haber muertos, eso es evidente, como hubo muertos también del ejército rebelde, ¿no? Pero ten en cuenta que sobre eso hay muchas cosas que son infundios, que de todo eso hay una trama por ensuciar el régimen socialista cubano, que puede haber cosas que pueden ser a lo mejor excesivas, como el problema de que se habla de la libertad de expresión y tal. Pero lo primero que hay que pensar es que es un pueblo que lleva desde que comenzó la revolución aislado completamente, con un bloqueo, que es el mayor culpable de que ese pueblo esté pasando hambre, que no le dejan construir en paz su futuro, y eso es lo principal que hay que responder cuando hablan de esas cosas, ¿no? Que acaben con los bloqueos y que acaben también con los prisioneros que tienen en Guantánamo, en vez de recordar estos muertos que fueron en combate seguramente, y que yo no tengo una noticia precisa de ello.
0: Miguel Ángel Pérez, el secretario insular del Partido Comunista, yo creo que es obligado a que digas unas palabras.
3: Sí. Hombre, yo más que decir unas palabras... yo creo que es el sentir de los compañeros, de la gente que está aquí, de la gente que nos está oyendo, de la gente que ha estado pendiente de lo que Marcos Ana ha expresado en esta autobiografía o en estas memorias, porque no es una biografía completa, ¿no? Es una etapa de su vida. Y yo creo que lo que yo he percibido en la lectura del libro es lo que él ha dicho en algunas veces, y para mí resumiría una parte importante del mensaje que damos los comunistas, es decir, que la venganza no es revolucionaria. El recuperar la memoria, el tener presente lo que ha ocurrido para no repetirlo, el ver los valores de los camaradas que nos ha recordado en el libro Marcos Ana, que entregaban su vida con esa dignidad, esa palabra que tanto se repite, la dignidad que el propio... En el propio prólogo, ¿no? Pues el premio Nobel pues repite, insiste en ella. Yo creo que eso es un valor que, bueno, los que se sientan por lo menos comunistas debemos perpetuar e incluso pues utilizar como bandera para seguir como militantes pues ganando adeptos, ¿no? Yo creo que la expresión del libro, y es lo que yo más saco y se lo comentaba antes a Marcos, es que se dignifica el concepto y la idea de comunista, ¿no? Tantos años con una propaganda negativa, y cuando vemos la humanidad que despliega Marcos Anaí, como él dice, cualquier otro camarada de los que desaparecieron o de los que estuvieron en las cárceles, pues yo creo que esto es un elemento de rigor, ¿no? De rigor científico, de rigor de humanidad, ¿no? Y no quisiera terminar mi intervención sin una pregunta que me hubiera gustado hacerle, porque mañana vamos a ir en La Gomera, vamos a hablar de Guillermo Ascanio, y él establece ahí alguna relación, ¿no?, con Guillermo Ascanio, que lo recordara por lo menos en un minuto, ¿no?
1: Sí. Bueno, en primer lugar, yo sabéis que soy comunista y pienso que moriré comunista porque estoy enamorado de nuestras ideas, ¿no? Y a pesar de los naufragios que hemos sufrido, pues las ideas permanecen cuando son justas, ¿no? Y porque las ideas están por encima de los hombres y sus equivocaciones, están por encima de los partidos y sus errores, y están también por encima de los estados que las malversaron, impidieron quizá pues una gran esperanza para el mundo, ¿no? Pero las ideas están ahí y las ideas siguen siendo justas, porque nosotros que queremos pues es un ideal que se resume en una sociedad solidaria donde no existan diferencias, desigualdades sociales y donde el sol salga y caliente para todos, como yo digo en el libro, ¿no? Esa es la esencia de la utopía comunista. Digo utopía porque, de todas maneras, un filósofo del siglo pasado decía que la utopía es el principio de todo progreso, ¿no? Y aunque para muchos parezca que es una utopía, sin embargo, es una necesidad histórica. Lo que ocurre es que muchas veces las medidas históricas no tienen que ver nada con las medidas humanas. Nosotros quisiéramos que en el plazo de una vida se pudieran producir revoluciones de fondo, pero eso es muy difícil, eso es muy difícil. Las medidas históricas, repito, son un poco más grandes que las nuestras, ¿no? Y por eso yo estoy seguro que yo no voy a tener tiempo ya de ver, ni nosotros, seguramente el triunfo pleno de nuestros ideales, pues lo verán nuestros hijos o los hijos de nuestros hijos, porque es una necesidad histórica y es algo que la humanidad necesita un mundo posible, un mundo mejor, porque esta sociedad, nosotros sabemos que es una sociedad caótica e injusta y que no es nuestra sociedad. Nosotros, los comunistas, no luchamos por una sociedad semejante, sino por una sociedad bien distinta, bien diferente, ¿no? Lo que me ha ligado a Ascanio pues ha sido la guerra. Yo, a pesar de que era un chiquillo con 18 años, pues fui el instructor político de la octava división que mandaba Ascanio. Y los recuerdos que tengo de él, pues, es de que era un hombre de una gran densidad humana, muy bondadoso, muy valiente al mismo tiempo, muy culto. Era ingeniero, se había hecho en la escuela alemana. Y era, bueno, yo podía contar muchas anécdotas personales de una vez, por ejemplo, me acuerdo que teníamos en el Palacio, porque teníamos el puesto de mando en el Palacio del Pardo, y había ahí una cuadra de caballos de un tal Cañero, que fue un rejorneador de antes de la guerra y tal. Y aquellos caballos los podíamos usar con un vale, ¿no? Y yo me acuerdo que una vez cogí un caballo blanco y para subir al frente, porque yo iba a hablar a los jóvenes, a las trincheras y eso. Y había una zona de unos 100 metros que al cruzarla estaba batida por las ametralladoras y por ahí no se podía pasar, ¿no? Y yo, pues nada, por un alarde de su juventud, cogí el caballo y crucé agachado por allí. Y al levantarme, ya cuando crucé ese, pues me pegué con una encina en la cabeza y me quedé al suelo, el caballo se perdió, luego a los 3 o 4 días apareció y me acuerdo que Ascanio me echó una bronca tremenda por aquello. Pero sin embargo, con todos los problemas que él tenía y cosas que hacer, todos los días me iba a ir al botiquín de la unidad para ver cómo me encontraba. O sea, un hombre con rigor, pero al mismo tiempo de una gran bondad, ¿no? Y luego después yo estaba en la cárcel cuando lo fusilaron. Lo fusilaron el 3 de abril de 1941. Y fue detenido, además, lo que es un crimen tremendo, por la Junta de Casado. La traición de los casadistas en el año 39, el 5 de marzo del 39, pues detuvieron a un grupo de compañeros que fueron fusilados, y entre ellos Ascanio. a 12 compañeros lo fusilaron. Y en vez de la Junta de Casado, pues darles la libertad, lo llevaron a la cárcel de, a una cárcel ahí de Valencia, a San Miguel de los Reyes, en vez de ponerlos en libertad antes de que llegasen las tropas franquistas, los dejaron allí como rehenes, los entregaron como rehenes y fueron fusilados después, ¿no? Y yo recuerdo que el día que lo fusilaron estaba con una fiebre altísima, porque tenía con frecuencia fiebre de estas de Malta que llaman, ¿no? Y lo tuvieron que sacar entre los compañeros. Y dicen, nos dijeron, se supo, que cuando lo fueron a fusilar él no se tenía en pie y lo ataron a Vares, que era el jefe de la 44 Brigada, porque él quería morir de pie. Y lo tuvieron que atar a un compañero cuando lo fueron a fusilar para... Y bueno, mañana, pues ya digo, es un homenaje que se hace a su centenario y ahí estaremos a rendirle el homenaje que se merece. Los canarios tenían que estar muy orgullosos de él porque fue un gran político y un gran militar y un hombre leal a la República y así murió entregando su vida por lo que había soñado y querido siempre, ¿no? Así que los canarios tenéis el orgullo de que un hombre como él, como tantos otros, pero especialmente como él, pues haya nacido en este país.
0: Tendremos la oportunidad dentro de unos días de tener un libro que se acabamos de editar recientemente y que hablaremos de este comandante del batallón Canarias. Bueno, vamos a pasar las dos últimas rápidamente, sí.
4: Hola, ¿qué tal? Nada, antes que nada, felicitarlo a Marcos Ana por haber venido. Yo soy militante comunista y con gente como él me anima a seguir en mi militancia y a sentirme orgulloso de serlo. Quería comentarle, dada su experiencia en procesos revolucionarios, digamos, que han seguido las vías parlamentarias, como el caso republicano español o el caso chileno, que fueron ahogados en sangre por el fascismo, que no es otra cosa que el lacayo del capitalismo cuando ve peligrar las clases capitalistas e imperialistas, sus posiciones de, digamos, sus privilegios de clase. Si él confía, yo soy un gran admirador de la revolución cubana porque creo que en Cuba o se daba una revolución violenta con el grado de violencia que tuvo, que creo que fue infinitamente inferior a la violencia que históricamente ejerció el colonialismo y el imperialismo en Cuba. Si no llega a ser así, no se hubiese podido dar, y los logros que se han dado en sanidad, educación, cultura, muchas cosas, reparto de la tierra igualitario, no se hubiesen dado. Si él cree que el parlamentarismo, tal y como el capitalismo lo ha planteado históricamente, los desafíos a sus propios privilegios, es una vía para transformar la sociedad, porque incluso en los últimos años se ha visto en Venezuela que el imperialismo sigue conspirando, han dado un golpe de Estado, se están beneficiando en mi opinión, excesivas libertades que el gobierno venezolano le está concediendo a la reaccionaria oposición, que no es otra cosa que la portavoz del imperialismo yanqui en Venezuela, usa la libertad de expresión para instigar al golpe de Estado, a la desestabilización económica. Si él cree que el parlamentarismo, a mí me gustaría creerlo, cree que es una vía para cambiar el sistema económico.
0: Vamos. Gracias.
1: Bueno, hay que comprender una cosa, la democracia es un sistema que se basa en los partidos y en la lucha de las ideas, ¿no? Y yo creo que un revolucionario y un comunista tiene que comprender que hay dos formas de luchar o dos fases de luchar. Una, pegarse al terreno para luchar diariamente por lo cotidiano, con los problemas elementales que tiene la gente, ir ganando terreno, aunque sea dentro de una sociedad capitalista. Y otra cosa es que nosotros, digamos, como antes os contaba, que esta no es nuestra sociedad y que especialmente la juventud debe saber que hay otro mundo diferente por el que nosotros luchamos. Una sociedad distinta, donde no exista la explotación del hombre por el hombre, donde el imperialismo no tenga que establecer sus garras por el mundo como ocurre actualmente. Pero no hay que olvidar tampoco lo cotidiano, porque una insurrección popular, la toma de un poder es una cuestión muy seria, ¿no? Y para eso hace falta que se den las condiciones. La política es el arte de lo posible, ¿no? Y mientras tanto, ahora tú comprenderás que en España no se trata de cruzarnos de brazos esperando que llegue esa posibilidad de una insurrección para tomar el poder y desbancar al capitalismo, sino que eso tienen que darse muchas circunstancias y madurarse en muchas condiciones, ¿no? Entonces, hay que hacer esas dos cosas. Por un lado, luchar por lo cotidiano, y hay muchos problemas que los ciudadanos tienen y hay que resolverlos, y por otro lado, educar a la juventud, sobre todo en la lucha por un mundo diferente, por un mundo sin explotados y sin explotadores, por una sociedad socialista. Hay que seguir enseñando a la juventud ese horizonte, pero tampoco hay que olvidar que hay que luchar cada día por cosas que la gente necesita resolver, ¿no?
5: Chano.
6: Sí, buenas noches. En primer lugar, si me lo permite César, me gustaría a la compañera manifestarle mi solidaridad y mi más emocionado recuerdo a Pablo Neruda y a Salvador Allende, que yo creo que fueron referentes importantes de la segunda parte del siglo pasado. Yo creo que la última vez que me emocioné fue hablando de Chile y me vuelve a ocurrir hoy.
7: Muchas gracias.
6: Dicho eso, quiero decirle a Marcos que he estado aquí y realmente lo he pasado, como dice la gente joven, del 10. Porque empiezo a ver que las personas como Marcos, como Pepe Satué, que tuve el privilegio también de reconocer, de Paco Aceves, de Fernando Sagaceta, hablan con el corazón, con la honestidad y con la transparencia. Sin embargo, presencio estos días la miseria de los vencedores, la miseria de los fascistas, y yo me gustaría poder hablar con la limpieza de corazón que oigo hablar a Marco Sana. Pero me es imposible, porque yo quiero que los muertos y los represaliados de la guerra civil puedan ser enterrados en el ataúd y que se les pueda devolver la dignidad y que esos expedientes digan claramente cómo fueron vilmente defendidos por los enemigos, no por los amigos. Tengo casos como el de Fernando Sagaceta, Paco Aceves, Pepe Satué, que sus abogados fueron sus mayores enemigos. Y por tanto, cuando yo oigo hablar a una persona como a Marcos hoy, y como los oí a ellos anteriormente, desgraciadamente ya no están con nosotros, me parece que son, ustedes siguen siendo un ejemplo a seguir. Muchas gracias, Marcos.
1: Bueno, yo, eso que tú planteas sobre nuestros muertos y que tenemos necesidad.

0: los símbolos franquistas, está el problema de que las autoridades municipales y regionales se preocupen de detectar dónde están las víctimas democráticas y que sus familias puedan recoger los restos y puedan darlos una sepultura honorable y se puedan poner placas en los pueblos con los nombres de los caídos por la libertad, igual que han hecho ellos con sus mártires. Y es eso lo que tú has planteado, lo que nosotros queríamos en la memoria histórica, y afortunadamente hay algunas cosas que van en ella, ¿no? Ahora, no estamos de acuerdo, seguiremos luchando porque esa no es la memoria que nosotros queremos, ¿no? Ya te digo que lo fundamental es lo que han soslayado, y es que si el régimen es un régimen ilegal, las condenas que dictó son ilegales también y deben ser inmediatamente canceladas, anuladas, ¿no? O sea que lo que tú dices es lo que estamos planteando, ¿no? Y lo que...
1: 10 segundos.
0: A ver, que tú querías.
2: 10 segundos. Diez seguro. Marcos, no, es que estoy cotado, pero esta mañana sabes que te fui a la isla, te saludé, y entonces me preocupó mucho las preguntas que te hicieron el periodista aquel de la televisión canaria y el otro, que lo que se preocupaban ellos es por qué la memoria antigua y por qué la bandera. Entonces yo, sabes que te dije que esta tarde ibas a estar en un sitio muy digno y con otra clase de interlocutores que no se comparaban nada a aquellos. Y lo que sí también te dije que cuando dijeron que si había o no había rencor no, pero precaución con esto, que si tienen la ocasión, y señalé para este Rubén Darío, que si tienen la ocasión vuelven otra vez a formar un año 36.
0: Sí. Bien, sí, ya lo sé yo, pero mira, eso, el problema está que en una sociedad capitalista como esta hay que tratar de luchar con las ideas, ¿no? Y tener confianza en la capacidad movilizadora de nuestras ideas, porque muchas veces los compañeros que les vemos más extremos en sus posiciones, casi siempre es porque no tienen la confianza necesaria en la fuerza de nuestras ideas, en la bondad de nuestras ideas. Y si hubiera más confianza en nuestras ideas, seguramente que la correlación de fuerzas cambiaría mucho. Yo creo que eso es lo fundamental, tener convicciones serias y luchar por ellas, ¿no? Y luchar cada día y con cada persona y con cada vecino, que no lo hacemos ya. Se ha perdido mucho en ese terreno de la movilización. Yo recuerdo que en los primeros tiempos pues la gente iba casa por casa explicando las cosas, y ahora pues todo esperamos que se resuelva en el Parlamento, y nosotros ya no hablamos en los mercados, no llamamos en las casas de nuestros amigos, y eso es lo que hay que hacer cada día, ¿no? Porque no hay que olvidar que las pequeñas cosas que se están, o grandes cosas que se están haciendo, por ejemplo, en Venezuela, en Brasil y tal, se hacen dentro de un sistema capitalista que tiene sus límites. Es decir, que cuando llegas a tocarle los intereses fundamentales de esa clase, naturalmente que te cierran las puertas como puedan. Y tienen fuerza para hacerlo, desgraciadamente. Frente a ello, no tenemos más armas que la fuerza de las ideas y estar unidos y reunir la fuerza necesaria para conquistar nuestros objetivos. Es que no hay otro camino, porque ya repito que la insurrección armada, que ha sido antes, era uno de los... Para eso se tienen que dar muchas condiciones o situaciones tan especiales como las que se dieron en la Rusia de los zares y en otros lugares, en Cuba. Y cuando eso se produce, pues está bien que hay que hacerlo, ¿comprendes? Pero mientras nos tengamos que desenvolver en un sistema capitalista, pues hay que saber que hasta dónde podemos llegar, ¿no? Y forzar siempre, que sea cada vez un paso más, y forzar los límites de... Porque eso hay que verlo así, ¿no? Los cambios, por ejemplo, de Lula, que se dicen que ha hecho no sé cuántas traiciones, que ya se ha pasado poco menos, ¿no? Lo que pasa es que la política son realidades. Y en Cuba él no tiene el poder suficiente para llegar a donde quisiera, ¿no? No tiene el poder suficiente para llegar a donde quisiera. ¿Por qué? Porque esos cambios, que pueden ser más o menos interesantes, esos cambios sociales, se hacen dentro de un sistema capitalista y que cede el terreno que nosotros le ganemos, pero que ellos tienen el poder todavía, ¿no? Entonces, es ir madurando la situación hasta que llegue un momento en que se dé la circunstancia que podamos tomar el poder, que eso es un camino largo, repito, y que difícilmente se ve en el espacio de una vida. Hay que confiar un poco en el futuro y en las nuevas generaciones, que yo creo que deben coger la antorcha que nosotros hemos enarbolado durante años, y seguir adelante abriendo camino al socialismo y a la libertad verdadera, porque... Y eso que hablabais de las banderas y eso que decía el otro día, y de España y tal, pues son cosas que están levantando ahora el PP, o por lo menos la parte más reaccionaria del PP, porque hay otros que no piensan así. El otro día yo he contado, no sé, aquí he contado a algunos amigos, que 2 días antes de ir yo a Burgos a presentar el libro, donde hay un ayuntamiento que es del PP y el alcalde fue un antiguo.

0: Ministro de Aznar, pues han preparado aquello, ellos mismos han preparado, y fue extraordinario como se hizo aquello, ¿no? Y recuerdo que unos días antes, dos o tres días antes, pues me llama alguien por teléfono y me dice: mire usted, yo soy un ciudadano de Burgos, soy un hombre de derechas y estoy, por lo tanto, muy lejos de sus ideas, pero sin embargo he leído la entrevista que le hacen en la revista, ¿cómo se llama la revista?
1: Gente,
0: en la revista Público. Gente, y me ha emocionado mucho y me siento muy bien con las ideas que usted ha dado sobre el pasado, sobre el futuro, y francamente me ha emocionado y tengo deseos de que venga usted a Burgos para estrechar su mano, ¿no? Es decir, eso no quiere decir que sea así todo lo que piensan todos los del Partido Popular, pero que hay mucha gente de derecha, hay mucha gente que cuando le ofreces la verdadera visión de un comunista, por qué luchamos los comunistas y qué somos los comunistas, pues nos ven de otra manera, porque se ha quedado una imagen, la imagen que han prefabricado de nosotros. Y por eso en la vida real muchas veces, yo vivo por ejemplo en la calle Narváez, que es un barrio de derechas, y tengo muchos amigos allí, y siempre que me dicen, yo les digo, fueron a la presentación de mi libro en Madrid, sí, y eran gente de derechas, y yo, pero vais a escuchar la historia de un comunista. Me dice, no, vamos a escuchar la historia de una buena persona como tú. O sea, que yo decir que no nos conocen, por eso digo yo que este libro, pensando, podía haber sido más rojo, ¿comprendes? En el sentido, y con más puños cerrados y con más banderas, pero yo he hecho este libro no para mis camaradas, porque ellos ya saben lo que hemos vivido, no para mis correligionarios, ¿no? Sino lo he escrito también pensando, sin renunciar a ningún principio, pero pensando a esa inmensa mayoría que no nos conocen y que tienen una idea deformada de lo que somos los comunistas y de lo que somos los demócratas verdaderos, ¿no?
2: Violeta Medina, me decían una horita, bueno, lo tendríamos 4 horas aquí, porque menuda fuerza la naturaleza, y venía malito, así que vamos a pedirle por lo menos esas reflexiones finales, esos poemas, y decir que menuda lección nos ha dado un hombre que yo siempre, cuando he visto las fotos de él, siempre tiene unos ojos que parece que te radiografían, te penetran, de ojos terriblemente escrutadores y lúcidos.
0: Os voy a leer las últimas páginas del libro, que se llama Reflexiones Finales, y que son aparentemente un poco contradictorias, aunque luego inmediatamente se ve la... Dice, ahora, al terminar de escribir estas memorias, acabo de cumplir 87 años de edad. No sé si tendré tiempo para prolongarlas y para asumir los numerosos compromisos que me rodean. Sigo viviendo en una vorágine. A veces me entran deseos de poner punto final, no descolgar el teléfono, no responder al correo, vivir sin la angustia de controlar mi tiempo y leer y pasear rompiendo el aire con la cabeza vacía. Mi vida se ha forjado en el sacrificio de la lucha, en una entrega total, sin reservas ni cálculos personales. Hoy, cargado de años y de heridas, unas tristes y otras luminosas, con mi espalda reclinada en el atardecer del otoño, podría decir, lo pongo entre comillas, podría decir, frente a las obligaciones que aún siguen exigiéndome, dejadme ahora el resto que me queda para vivir o desvivirme, dueño de mi tiempo, egoísta por primera vez, encerrado en mi pellejo sin la más leve porosidad, dejadme andar por dentro de mí mismo, recuperar los paisajes perdidos o los sueños que nunca se hicieron realidad. Entregué el azul más azul de la primavera, la roja pasión del estío, la dorada madurez del otoño. Dejadme ahora solo y libre adentrarme en el invierno final, abrigado por el rescoldo de lo que fue o pudo ser mi vida. Pero no tengo derecho ni a pensarlo. La vida y la lucha por un mundo más justo continúan, y solamente el que se excluye se siente verdaderamente solo. He vivido la vida que he preferido vivir, la vida dura y noble de un revolucionario. Y a pesar de los naufragios sufridos y de las decepciones que la lucha y la vez a veces nos depara, si mil veces naciera, mil veces volvería a ser como soy y a pensar como pienso. Replegarme ahora sobre mí mismo sería encerrarme en la soledad más temible, la de sentirme solo en medio de los demás. El bosque de mi generación se va despoblando poco a poco, y yo sigo en pie como un árbol milagroso, quizá porque no he perdido la apasionante costumbre de vivir y de luchar por algo que vaya más allá de mí mismo. Sigo y seguiré en el camino, luchando, amando, repartiendo las rosas tardías de mi juventud aparcada tanto tiempo. Llegué muy tarde a mi juventud, pero como dijo Picasso, hace falta tiempo, mucho tiempo para ser joven. Sería inútil, aunque tratase de ocultarlo, que a mis 87 años no pensase en esa sombra oscura que me ronda y que me acechó tantas veces. Se acerca poco a poco, La siento, percibo sus pasos sigilosos. Ahora no viene armada de fusiles, sino con su inapelable ley natural debajo del brazo. Cuando recobré la libertad, no pensaba en el tiempo perdido o arrebatado. Tenía 42 años, salía con la juventud intacta. La vida me abrió su brazo generosamente y la viví con intensidad como la soñaba en la cárcel. Todo era futuro para mí y el final del camino estaba lejos. Me sentía eterno. Los años pasados en prisión, en lugar de angustiarme, daban más valor a todo lo que vivía, en una dimensión especial, con un goce profundo y tembloroso. Sentir la libertad, pisar la hierba, mirar el azul del cielo, las estrellas, amar a una mujer, poner mi mano sobre la cabeza de un niño, estrechar a mi hijo entre mis brazos, todas esas sensaciones que para los demás son como bienes naturales, a mí me arrebataban de placer y sorpresa y me estremecía de felicidad al descubrirlas y poseerlas. Es ahora, cuando el río está a punto de llegar al mar y desvanecerse en la nada, cuando me angustian aquellos 23 años que me robaron toda mi juventud y la mitad de mi vida. Aunque quizás no debemos contar la vida por los años, sino por la intensidad con que los hemos vivido. Y los años sufridos en prisión fueron más bien ganados que perdidos, pues los viví con tanta pasión en aquel crisol de dignidad que dieron una dimensión especial y un sentido más profundo a mi existencia. Pero el tiempo, mi tiempo se va. No puedo negociar con él ni detenerle. Me agarra sus crines y me arrastra desbocado y silencioso hacia el final de la vida. Ya no me queda futuro para ver la victoria plena de nuestros nobles ideales. La verán y la disfrutarán nuestros hijos o los hijos de nuestros hijos. Las medidas humanas no siempre coinciden con las medidas históricas y es muy difícil que los procesos revolucionarios de fondo se culminen en el espacio de una vida. Confío en las nuevas generaciones en cuyos surcos hemos sembrado nuestra historia. Ellas prosiguirán nuestra lucha por alcanzar un mundo más justo y humano, un mundo sin hambre y sin guerras, sin desigualdades sociales, donde el sol salga y caliente para todos. Estoy orgulloso de mi vida, de los camaradas que me acompañaron en la lucha, de los nobles ideales que dieron sentido a mi existencia y sigo pensando que vivir para los demás es la mejor manera de vivir para uno mismo. Como escribió el gran poeta turco Nazif Hikmet, que también conoció las cárceles, has de saber morir por los hombres y además por hombres que quizá nunca vistes y además sin que nadie te obligue a hacerlo y además sabiendo que la cosa más real y bella es vivir. Para agotar unos pocos minutos más, muy pocos, dos o tres minutos, y leeros algún poema, ¿no? Mira, hay un poema que para mí es muy simbólico y que está dedicado a mis compañeros de prisión. Es sobre el patio. Se titula Mi corazón es patio, porque el patio era el protagonista de la cárcel. Nos abrían las cancelas por la mañana y cuando bajábamos al patio era cuando nos encontrábamos unos y otros, cuando intercambiábamos ideas, cuando el trabajo clandestino lo realizábamos paseando. De tal manera que yo recuerdo que si éramos tres los que paseábamos juntos, teníamos que ponernos primero de acuerdo en lo que estábamos hablando, porque a veces llegaban los guardianes, te separaban y como no coincidieras en lo que estábamos hablando, pues íbamos de cabeza a celdas, ¿no? Pero bueno, el patio era, ya digo, el protagonista de nuestra vida y como era en Burgos, que Burgos tiene un clima tremendo, pues todo dependía de la bondad o la inclemencia de la naturaleza, ¿no? La tierra no es redonda, es un patio cuadrado donde los hombres giran bajo un cielo de estaño. Soñé que el mundo era un redondo espectáculo, envuelto por el cielo, con ciudades y campos en paz, con trigo y besos, con ríos, montes y anchos mares donde navegan corazones y barcos. Pero el mundo es un patio donde giran los hombres sin espacio. A veces, cuando subo a mi ventana, palpo con mis ojos la vida de luz que voy soñando y entonces digo, el mundo es algo más que el patio y estas losas terribles donde me voy gastando. Y oigo colinas libres, voces entre los álamos, la charla azul del río que ciñe mi cadalso. Es la vida, me dicen los aromas, el canto rojo de los jilgueros, la música en el vaso blanco y azul del día, la risa de un muchacho. Pero es soñar despierto, mi reja es el costado de un sueño que da al campo. Amanezco y a todo fuera del sueño es patio, un patio donde giran los hombres sin espacio. Hace ya tantos siglos que nací emparedado, que me olvidé del mundo, de cómo canta el árbol, de la pasión que enciende el amor en los labios, de si hay puertas sin llaves y otras manos sin clavos. Yo ya creo que todo fuera de sueño es patio, un patio bajo un cielo de fosa, desgarrado, que acuchillan y acotan muros y pararrayos. Ya ni el sueño me lleva hacia mis libres años, ya todo, todo hasta en el sueño es patio, un patio donde gira mi corazón clavado, mi corazón desnudo, mi corazón clamando, mi corazón que tiene la forma gris de un patio donde giran los hombres sin descanso. Bueno, si queréis lo dejamos ya, lo dejamos ya.
2: No, sí. Otro.
0: Bueno, otro poema más. Pequeña carta al mundo, una carta que es pidiendo solidaridad con nosotros. Los dientes de una ballesta me tienen clavado el vuelo. Tengo el alma desgarrada de tirar, pero no puedo arrancarme estos cerrojos que me atraviesan el pecho. 8.200 veces la luna cruzó mi cielo y otras tantas la dorada libertad cruzó mi sueño. El sol me hace crecer flores para que, si estéril veo que entre los muros mi sangre se me deshoja en silencio. No sabéis lo que es un hombre sangrando y roto en un cepo. Si lo supieseis vendríais en las olas y en el viento, desde todos los confines, con el corazón deshecho, enarbolando los puños para salvar lo que es vuestro. Si llegáis a tarde un día y encontráis frío mi cuerpo, de nieve a mis camaradas entre sus cadenas muertos, recoged nuestras banderas, nuestro dolor, nuestro sueño, los nombres que en las paredes con dulce amor grabaremos. Y en la soledad del muro hallaréis mi testamento. Al mundo le dejo todo lo que tengo y lo que siento, lo que he sido entre los míos, lo que soy, lo que sostengo, una bandera sin llanto, un amor, algunos versos, y en las piedras lacerantes de este patio gris desierto, mi Cristo como una estatua terrible y roja en el centro. Ya está, ¿no?
2: Sigue.
0: Bueno, el último, porque ya está.
2: Está como con prisa. Nosotros no tenemos ninguna, ¿eh?
0: No, pero... Digo,
2: todo lo que usted
0: vamos
2: quiera...
0: Vamos a terminar con el poema este que lleva el título del libro. El libro se llama, como sabéis, Decidme cómo es un árbol. Y está escrito cuando llevaba 22 años encarcelado y ya me costaba trabajo recordar las cosas más normales de la vida. Porque los primeros años, los primeros 15 hasta 20 años, en el sueño estaba la libertad, estaba la familia, estaba la esperanza, pero llegó un momento en que la cárcel ya se impuso definitivamente como única intérprete en mi vida y en mis noches, ¿no? Y en ese momento escribí este poema que dice así: decidme cómo es un árbol. Decidme el canto de un río cuando se cubre de pájaros. Habladme del mar, habladme del olor ancho del campo, de las estrellas, del aire. Recitadme un horizonte sin cerradura y sin llaves, como la choza de un pobre. Decidme cómo es el beso de una mujer. Dadme el nombre del amor, no lo recuerdo. Aún las noches se perfuman de enamorados con tiemblos de pasión bajo la luna. O solo queda esta fosa, la luz de una cerradura y la canción de mis losas. 22 años. Ya olvido la dimensión de las cosas, su color, su aroma. Escribo a tientas el mar, el campo, digo bosque, y he perdido la geometría del árbol. Hablo por hablar de asuntos que los años me borraron. No puedo seguir, escucho los pasos del funcionario. Ya está, lo dejamos ya, ¿no? Yo creo que está bien ya.
2: ¿Lo dejas así?
0: Sí, porque ya. A vosotros.

0: no diréis que no. Comenzamos con Hino Riego y terminamos con la Internacional.
1: Bueno, ábreme. Hay libros en la librería, los que deseen adquirirlos. Mejor que...

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4: La Comisión Española de Ayuda al Refugiado, CEAR, denuncia que las políticas migratorias cada vez más restrictivas están dejando a millones de personas atrapadas en países donde sus vidas corren peligro. CEAR ha presentado este lunes su informe anual sobre la situación de las personas refugiadas en España y en Europa. En Canarias lo ha hecho, en Las Palmas de Gran Canaria. Ha reflejado un descenso de personas desplazadas forzosamente en el mundo, pero han dicho desde CEAR que este descenso no responde a una mejora de los conflictos o de las causas que obligan a huir a las personas, sino se debe al endurecimiento de las fronteras, a la externalización del control migratorio y al aumento de los retornos forzosos. El precio del alquiler en Canarias sube un 8% interanual en mayo hasta los 16,28 euros. 16,28 euros por metro cuadrado al mes. Y en esta subida de precios de la vivienda, Santa Cruz de Tenerife lidera esa subida tras encarecerse un 20% en un año. Una reciente encuesta encargada por el diario Atlántico Hoy indica también que la vivienda, el acceso a la vivienda, se consolida como el principal problema de Canarias, según las personas encuestadas. El gobierno de Canarias podría enfrentarse a sanciones por tramitar mal unas multas millonarias a las eléctricas, según la Audiencia de Cuentas, que aprecia una posible responsabilidad administrativa después de que la justicia anulara las sanciones a Endesa y a Red Eléctrica por errores en los expedientes. El sindicato UGT convoca 2 días de huelga de médicos en el Servicio Canario de la Salud para los días 23 de junio y 23 de julio. Recuerda que para la mayor parte de las reivindicaciones laborales de este colectivo, la competencia recae en el gobierno de Canarias. Conferencia de Regiones Periféricas y Marítimas respalda la posición de Canarias en su demanda de tener un papel protagonista en el diseño de las políticas migratorias europeas. El presidente canario, Fernando Clavijo, anuncia que va a iniciar una gira, un viaje a Argentina y también a Uruguay. La visita a Uruguay coincide con el 300 aniversario de la Fundación Canaria de Montevideo. Fernando Clavijo ha dicho que viaja para afianzar vínculos sociales y económicos. El gobierno, los gobiernos de Canarias y de España se reunirán el 2 de julio para abordar la cogestión aeroportuaria. El Parlamento de Canarias ha rendido homenaje este lunes a la Federación Interinsular de Fútbol de Las Palmas. El sindicato CESIF denuncia en Santa Cruz de Tenerife que el uso de coches de alquiler para servicios policiales no se puede consentir. Han llegado más pateras este fin de semana a Canarias, la última en la madrugada de este lunes, que eleva a 153 las personas auxiliadas de varias barcazas llegadas a Lanzarote. La organización Salvar la Tejita pide al Ayuntamiento de Granadilla que aclare si ha modificado la licencia del polémico hotel en Granadilla de Abona al iniciar la construcción de camas turísticas en este hotel. El alumnado de la Universidad de La Laguna anuncia movilizaciones ante una reforma que podría limitar las opciones de evaluación. El Consejo de Estudiantes analizará los cambios en los estatutos. Y el expresidente Zapatero ha pedido no declarar el próximo miércoles ante el juez sobre las joyas incautadas y hacerlo solo por el rescate de Plus Ultra. Partido Socialista y Sumar han acordado en una negociación pactar la despenalización de las injurias a la corona y las ofensas religiosas. Estados Unidos e Irán han anunciado un acuerdo de paz. Trump da por hecha la reapertura del estrecho de Hormuz. Sin embargo, Israel mantiene la ofensiva en el Líbano pese a ese acuerdo. Y ha muerto una de las fundadoras de las Madres de la Plaza de Mayo, Tati Almeida, referente de Memoria, Verdad y Justicia.

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1: La Comisión Española de Ayuda al Refugiado, CEAR, denuncia que las políticas migratorias cada vez más restrictivas están dejando a millones de personas atrapadas en países donde sus vidas corren peligro. CEAR ha presentado este lunes su informe anual sobre la situación de las personas refugiadas en España y en Europa. En Canarias lo ha hecho, en Las Palmas de Gran Canaria. Ha reflejado un descenso de personas desplazadas forzosamente en el mundo, pero han dicho desde CEAR que este descenso no responde a una mejora de los conflictos o de las causas que obligan a huir a las personas, sino se debe al endurecimiento de las fronteras, a la externalización del control migratorio y al aumento de los retornos forzosos. El precio del alquiler en Canarias sube un 8% interanual en mayo hasta los 16,28 euros. 16,28 euros por metro cuadrado al mes. Y en esta subida de precios de la vivienda, Santa Cruz de Tenerife lidera esa subida tras encarecerse un 20% en un año. Una reciente encuesta encargada por el diario Atlántico Hoy indica también que la vivienda, el acceso a la vivienda, se consolida como el principal problema de Canarias, según las personas encuestadas. El gobierno de Canarias podría enfrentarse a sanciones por tramitar mal unas multas millonarias a las eléctricas, según la Audiencia de Cuentas, que aprecia una posible responsabilidad administrativa después de que la justicia anulara las sanciones a Endesa y a Red Eléctrica por errores en los expedientes. El sindicato UGT convoca 2 días de huelga de médicos en el Servicio Canario de la Salud para los días 23 de junio y 23 de julio. Recuerda que para la mayor parte de las reivindicaciones laborales de este colectivo, la competencia recae en el gobierno de Canarias. Conferencia de Regiones Periféricas y Marítimas respalda la posición de Canarias en su demanda de tener un papel protagonista en el diseño de las políticas migratorias europeas. El presidente canario, Fernando Clavijo, anuncia que va a iniciar una gira, un viaje a Argentina y también a Uruguay. La visita a Uruguay coincide con el 300 aniversario de la Fundación Canaria de Montevideo. Fernando Clavijo ha dicho que viaja para afianzar vínculos sociales y económicos. El gobierno, los gobiernos de Canarias y de España se reunirán el 2 de julio para abordar la cogestión aeroportuaria. El Parlamento de Canarias ha rendido homenaje este lunes a la Federación Interinsular de Fútbol de Las Palmas. El sindicato CESIF denuncia en Santa Cruz de Tenerife que el uso de coches de alquiler para servicios policiales no se puede consentir. Han llegado más pateras este fin de semana a Canarias, la última en la madrugada de este lunes, que eleva a 153 las personas auxiliadas de varias barcazas llegadas a Lanzarote. La organización Salvar la Tejita pide al Ayuntamiento de Granadilla que aclare si ha modificado la licencia del polémico hotel en Granadilla de Abona al iniciar la construcción de camas turísticas en este hotel. El alumnado de la Universidad de La Laguna anuncia movilizaciones ante una reforma que podría limitar las opciones de evaluación. El Consejo de Estudiantes analizará los cambios en los estatutos. Y el expresidente Zapatero ha pedido no declarar el próximo miércoles ante el juez sobre las joyas incautadas y hacerlo solo por el rescate de Plus Ultra. Partido Socialista y Sumar han acordado en una negociación pactar la despenalización de las injurias a la corona y las ofensas religiosas. Estados Unidos e Irán han anunciado un acuerdo de paz. Trump da por hecha la reapertura del estrecho de Hormuz. Sin embargo, Israel mantiene la ofensiva en el Líbano pese a ese acuerdo. Y ha muerto una de las fundadoras de las Madres de la Plaza de Mayo, Tati Almeida, referente de Memoria, Verdad y Justicia.

0: que ibas a poner, no creo que ibas a poner una cuestión crítica a Feijóo, pero te vas a ganar el infierno, Anabel, te vas a ganar el infierno.
1: Bueno, yo no quería, pero tenemos la centralita colapsada, como se decía antes. Bueno, vamos a poner esos beneficios que ha tenido la familia Feijóo.
0: Ay, ay, eso son mentiras, seguro todo, ¿verdad? Pues atiendan bien, memoricen bien para que sepamos el mundo real.
1: Bueno, lo pondremos con la introducción que le dabas ayer, César.
0: Bueno, vamos a seguir profundizando sobre que tengamos las ideas claras de cómo está el entorno de la corrupción. Y así, por ejemplo, dentro de este entorno de la corrupción, el diario Público ha hecho una cosa muy interesante que ustedes no la han escuchado a nosotros repetir muchas veces, que como coño no se insiste, nos salen continuas informaciones sobre, pues por ejemplo, cómo se ha...

0: entorno familiar de Feijóo. Sin duda, una hermanita aparecerá, supongo.
1: Casi 2 millones de euros. Esta es la cifra que la Xunta de Galicia pagó en 5 años a empresas vinculadas al entorno familiar de Alberto Núñez Feijóo, el actual líder del PP. ¿Cómo lo hizo? A través de la adjudicación de 35 contratos menores, una figura legal pensada para agilizar trámites más pequeños y rutinarios. Estas licitaciones fueron asignadas por varios departamentos de la Xunta de Galicia. El problema de esto es que muchas de ellas superaban la cuantía máxima que marca la ley para este tipo de contratos. ¿Cuáles fueron las empresas beneficiarias? Por un lado tenemos al grupo Eulen, cuya directora para el noroeste de España es Micaela Núñez Feijóo, hermana del líder del PP. Por otro lado tenemos a Universal Support, una empresa de telemarketing vinculada al cuñado de Feijóo, Ignacio Cárdenas. Todo esto no es nuevo. Investigaciones previas de Público desvelaron que entre 2009 y 2024 los gobiernos de Feijóo y Alfonso Rueda adjudicaron a Eulen más de 52 millones de euros en contratos públicos de todo tipo. ¿Qué ha dicho la Xunta al respecto? ¿Cómo han justificado los excesos en las adjudicaciones? Quédate para entender qué está pasando con la Xunta y el entorno familiar de Alberto Núñez Feijóo. Para entender este caso hay que explicar primero qué es un contrato menor. La ley de contratos del sector público establece que por debajo de ciertos umbrales las administraciones pueden adjudicar contratos directamente sin concurso público a cualquier empresa o persona física, pasando por alto las normas generales de publicidad, concurrencia y transparencia de la contratación convencional. Es decir, sin tener que justificar por qué eligen a un proveedor y no a otro. El límite que establece esta ley es de 15.000 euros masiva en caso de servicios y de 40.000 euros masiva para ejecución de obras. La ventaja para la administración pública es la agilidad, pero la desventaja es la discrecionalidad, ya que solo hay obligación de publicar el objeto de contrato, su importe, la duración y el nombre de la empresa adjudicataria.
2: Y la administración no está obligada a facilitar información sobre la comparecencia de otras empresas, la competencia, los pliegos completos, es decir, con dar unas mínimas referencias sobre el objeto de contrato, nombre, adjudicatario y valor, con eso llega, ¿no?
1: La principal empresa implicada es el grupo Eulen, un gigante de los servicios, seguridad, limpieza, atención sociosanitaria, etc. Que tiene como directora para el noroeste de España a la hermana del presidente del PP, Micaela Núñez Feijóo. El servicio galego de Saúde, el Sergas, adjudicó a Eulen seguridad entre abril y septiembre de 2024, es decir, cuando Rueda ya era presidente de la Xunta, 8 contratos menores con un mismo objeto, seguridad. Además, todos ellos superaban el tope legal de la contratación menor y sumaban en total casi 1.200.000 euros. De estos 8 contratos, había 5 suscritos mes a mes entre abril y agosto por exactamente la misma cantidad, 222.225 euros cada uno. Eso multiplica por 12 el límite establecido por la ley para contratos menores de servicios.
2: Unos dicen que son errores de registro, otros dicen que no, el sistema informático no permite registrarlos de alguna manera.
1: Las otras 3 licitaciones del Sergas a Eulen eran de entre 22.000 y 29.000 euros, superando también el máximo legal. Además, el Consorcio Galego de Servicios de Igualdad de Bienestar, dependiente de la Consellería de Política Social, adjudicó a otra filial del mismo grupo, Eulen Servicios Sociosanitarios, otros 24 contratos, también registrados como menores entre 2019 y 2024. La suma de estos sobrepasaba el 500.000 euros. Esto se traduce a una media de 22.700 euros por contrato, excediendo de nuevo el máximo permitido.
2: Ninguna de las administraciones que hemos consultado para este reportaje han sido el Servicio Galego de Salud, la Consejería de Presidencia, el Consorcio Galego de Políticas de Bienestar, que depende de la Consejería de Política Social, la Consejería de Cultura y el Servicio Galego de Salud, ¿no? todas dan versiones diferentes de supuestos errores, de falta de un sistema informático completo, de un error de registro contable, de un defecto en el código que se puso en su día que no era. Es decir, nadie te está diciendo, oye, mira, tenemos una plataforma que se nos ha quedado pequeña, se ha limitado y lo tenemos que hacer así. Pero todo el mundo da una excusa diferente pero parecida

0: para justificar que, insisto, que de esos contratos no se está dando información. Es más, estos contratos han ocultado el Parlamento de Galicia.
1: A todo esto hay un tercer caso que destaca especialmente por su precisión. La Consellería de Cultura, Educación e Universidades otorgó sin concurso a Eulen otros dos contratos menores publicados en la misma fecha. Ambos eran de tan solo un céntimo por debajo del tope máximo que habría obligado a convocar un concurso abierto. Uno era para controlar el aforo de una exposición, el otro para la vigilancia de la misma. ¿Qué motivos había para dividirlos? ¿Cuál ha sido la respuesta de la Xunta ante esto?
0: No lo justifican, no contestan. No contestan. Estos son dos contratos, el mismo día, en la misma fecha y casi en horas, en minutajes muy consecutivos, por 18.499,99 euros. Y no me lo invento, ¿eh? Digo dos céntimos porque son así. Un céntimo menos que ese límite para la misma exposición, para labores de seguridad. Es decir, probablemente contrataron guardias jurados o servicios de seguridad para una exposición de la Consellería de Cultura, pero lo dividieron en dos por un céntimo de euro menos cada uno y se lo adjudicaron a Eulen a dedo, porque también hay contratos menores que permiten adjudicar estos contratos sin concurso, ¿no? Y ya te digo, la Consellería de Cultura, y hemos preguntado creo que hasta tres veces por eso y no ha habido contestación de ningún tipo. Ni siquiera nos han dicho qué exposición era.
1: Vamos ahora con Universal Support, la otra empresa en el centro de esta investigación. Se trata de una firma coruñesa de telemarketing, filial de la multinacional Conecta. El director comercial de esta entidad es Ignacio Cárdenas, hermano de Eva Cárdenas, que es la esposa de Feijóo. Tres días antes de que el Diario Oficial de Galicia anunciara la dimisión de Feijóo de la Xunta para marcharse a Madrid a liderar el PP, el Servicio Galego de Saúde publicó la adjudicación directa a Universal Support S.A. de dos contratos registrados como menores. Sin embargo, el problema es el mismo. El valor de ambos superaba el límite legal permitido. El primero era de más de 170.000 euros y el segundo superior a 33.000. Las referencias que hizo públicas la Consellería de Sanidad para estos contratos contemplaban un objeto similar. Ambas licitaciones hacían referencia al contrato de Universal Support en 2021 para poner en marcha los centros de atención telefónica contra la COVID y de seguimiento de los casos de la enfermedad. Ese encargo fue por el procedimiento de emergencia, diferente de la contratación menor debido a la situación sanitaria del momento, pero también permitía a la Xunta adjudicar sin concurso. Sin embargo, ¿por qué esos expedientes figuran como contratos menores?
0: Esos contratos, la Xunta dice que los ha registrado como menores cuando en realidad son pagos por un convenio marco establecido con anterioridad con esa empresa. Vale. Ese convenio marco se tramitó por el procedimiento de asociación para la innovación. Recordemos que esos contratos eran para montar un servicio de telemarketing de atención a las víctimas de la COVID y de seguimiento de casos de la epidemia de COVID, ¿no? Bueno, pues no se tramitan por el procedimiento de urgencia en una situación excepcional, se tramitan por el procedimiento de asociación para la innovación, que es un procedimiento que permite a la administración invitar a un empresario para ejercer alguna actividad o montar un servicio, desarrollar un proyecto relacionado con la innovación. Esto no tiene nada que ver, es decir, montar un servicio de telemarketing para atender a la gente que se quiere ir a vacunar para la COVID no tiene nada que ver con ninguna asociación para la innovación. El asunto lo tramita de esta manera y en el primer anuncio del contrato anuncia que eso va de 0,2 euros. Ese convenio de asociación para la innovación va a tener un precio de 0,2 euros. Finalmente ascendió a más de 3 millones de euros. ¿Por qué lo digo? Porque si cualquier empresa que hubiese querido optar a ese procedimiento de asociación para la innovación descubre en la página web que el convenio tiene un valor de 0,2 euros, igual dice que no le compra, que no le viene bien. Al final se pagan 3 millones y pico de euros. La Xunta dice, claro, es que como este tipo de contratos no los podemos registrar en la plataforma, no tienen un valor estimado que podamos registrar en la casillita que tenemos que rellenar y entonces le ponemos 0,2 euros.
1: Además de esos dos contratos que fueron registrados por error como contratos menores, según la Xunta, este diario ha identificado un tercer contrato que se publicó con exactamente la misma referencia que el segundo en enero de 2022. Su valor era de más de 58.000 euros y su plazo de ejecución de tan solo 4 días. ¿Por qué figuran bajo una misma referencia dos contratos con presupuestos de licitación base diferentes?
0: Cuando le preguntamos a la Xunta por los dos contratos iniciales, nos envió como supuesta documentación, que no era documentación, era nada más una referencia de su plataforma informática, con la misma referencia había otro contrato asignado a la empresa de Cárdenas. Era uno más de lo que nosotros habíamos descubierto en la plataforma de contratos menores de la Asunta. Este no había aparecido hasta entonces. Cuando la Asunta nos lo envió, ya no quiso contestar a qué se debía. Ya no quiso contestar por qué dos contratos que son diferentes, aunque todos tienen un mismo objeto, ¿cierto? Para montar un servicio de telemarketing, no quiso explicarlo, ¿no?
1: Público también ha intentado contactar sin éxito con Ignacio Cárdenas. Sin embargo, la empresa para la que trabaja, Conecta, sí que ha respondido.
0: Euden y Conecta sí contestaron diciendo que no se trataba de contratos menores y que ellos han cumplido todos los procedimientos establecidos legalmente, que no ha habido ninguna irregularidad y que se han limitado a participar en los procedimientos de adjudicación, que los han ganado y los han ejecutado.
1: Desde que Alberto Núñez Feijóo llegó al poder en Galicia en abril de 2009 y hasta el año 2024, sus gobiernos y los de Rueda multiplicaron exponencialmente las cantidades que las empresas del grupo Eulen recibían a través de la adjudicación de contratos públicos. En total, el grupo se llevó más de 52 millones en este tiempo. En algunos casos hay indicios de trato de favor o de acceso a información privilegiada. En otros, coincidencias con nombramientos y ceses en los organismos que gestionaban esas licitaciones. Y otro dato. Dos de esos contratos se tramitaron en 2023, cuando la prima de Feijóo, Eloína Núñez Masip, era gerente del Sergas en el área sanitaria de Santiago. En total, ambas adjudicaciones superaron los 3,9 millones de euros. El año pasado, el Parlamento de Galicia, impulsado por el BNG, constituyó una comisión de investigación sobre las adjudicaciones de la Xunta a empresas vinculadas a la familia de Feijóo. La comisión reclamó a la administración de Rueda todos los expedientes relacionados con esos encargos y la Xunta remitió información sobre más de 825 contratos con Eulen y Universal Support entre 2005 y octubre de 2024. Sin embargo, ocultó otros 1.133 expedientes más que sí que aparecían en su plataforma de contratación en años posteriores.
0: No se entregaron todos. El PP intentó boicotear esta comisión desde el minuto uno. El BNG quiso llevarla a cabo promoviéndola en pleno, intentando que se aceptara. El PP votó en contra. Lo logró por un mecanismo que contempla el reglamento del Parlamento de Galicia, un poco peculiar, y que es que un partido de la oposición con más de 20 diputados, solo una vez en una legislatura, puede instar la constitución de una comisión de investigación, aunque estén en contra la mayoría del PP, ¿no? Como sucedió aquí. Entonces, se vio que consiguió llevar eso a cabo, pero que lo que entonces hizo el PP fue torpedear, porque la comisión de investigación que no quería crear, el PP sí asumió la presidencia. Como tengo mayoría, pues cuando se crea, yo decido el presidente. La presidencia se negó, por ejemplo, a que compareciera Alberto Núñez Feijóo, a que compareciera Ignacio Cárdenas y Micaela. Dijo que su hermana, ¿no?
1: A todo esto se suma que en 2024 el Consejo de Contas de Galicia, el órgano fiscalizador de las cuentas públicas gallegas, confirmó que Universal Support había recibido más de 15,2 millones de euros en contratos de emergencia durante la pandemia.
0: Esa empresa, que no tenía vinculación alguna con el sector sanitario, fue la más beneficiada de toda Galicia, de todas las empresas, incluidas farmacéuticas, sanitarias, de cuidados, de seguridad, de limpieza, la más beneficiada por los fondos extraordinarios contra la COVID que el gobierno puso en manos de las comunidades autónomas para combatir la pandemia. La empresa que más dinero se llevó en Galicia de esos fondos fue la empresa del cuñado de Feijóo, que además no tenía que desarrollar ningún proyecto, montar un hospital, montar un centro de atención, no, ya los tenía.
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2: Vamos a hacernos socios de Público, desde luego, hacer buen periodismo y cosas como esta lo dejan claro. Madre mía.
3: Repetimos esto.
2: Qué corrupción tan terrible.
3: Podemos lo mismo.
4: Ana, queda un poquito más eso.
2: Creo que a lo mejor se ve a la calle. Otra vez.
4: Queda un poquito más, César.
2: Vamos a Rojo Cancionero y que nos vayamos todos a la calle. Todos.
4: Bueno, ponía Rojo Cancionero y a la calle. Vamos a escucharlo, si te parece también.
2: Muy bien. Noticias.

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1: La Comisión Española de Ayuda al Refugiado, CEAR, denuncia que las políticas migratorias cada vez más restrictivas están dejando a millones de personas atrapadas en países donde sus vidas corren peligro. CEAR ha presentado este lunes su informe anual sobre la situación de las personas refugiadas en España y en Europa. En Canarias lo ha hecho, en Las Palmas de Gran Canaria. Ha reflejado un descenso de personas desplazadas forzosamente en el mundo, pero han dicho desde CEAR que este descenso no responde a una mejora de los conflictos o de las causas que obligan a huir a las personas, sino se debe al endurecimiento de las fronteras, a la externalización del control migratorio y al aumento de los retornos forzosos. El precio del alquiler en Canarias sube un 8% interanual en mayo hasta los 16,28 euros, 16,28 euros por metro cuadrado al mes. Y en esta subida de precios de la vivienda, Santa Cruz de Tenerife lidera esa subida tras encarecerse un 20% en un año. Una reciente encuesta encargada por el diario Atlántico Hoy indica también que la vivienda, el acceso a la vivienda, se consolida como el principal problema de Canarias, según las personas encuestadas. El gobierno de Canarias podría enfrentarse a sanciones por tramitar mal unas multas millonarias a las eléctricas, según la Audiencia de Cuentas, que aprecia una posible responsabilidad administrativa después de que la justicia anulara las sanciones a Endesa y a Red Eléctrica por errores en los expedientes. El sindicato UGT convoca 2 días de huelga de médicos en el Servicio Canario de la Salud para los días 23 de junio y 23 de julio. Recuerda que para la mayor parte de las reivindicaciones laborales de este colectivo, la competencia recae en el gobierno de Canarias. Conferencia de Regiones Periféricas y Marítimas respalda la posición de Canarias en su demanda de tener un papel protagonista en el diseño de las políticas migratorias europeas. El presidente canario, Fernando Clavijo, anuncia que va a iniciar una gira, un viaje a Argentina y también a Uruguay. La visita a Uruguay coincide con el 300 aniversario de la Fundación Canaria de Montevideo. Fernando Clavijo ha dicho que viaja para afianzar vínculos sociales y económicos. El gobierno, los gobiernos de Canarias y de España se reunirán el 2 de julio para abordar la cogestión aeroportuaria. El Parlamento de Canarias ha rendido homenaje este lunes a la Federación Interinsular de Fútbol de Las Palmas. El sindicato CESIF denuncia en Santa Cruz de Tenerife que el uso de coches de alquiler para servicios policiales no se puede consentir. Han llegado más pateras este fin de semana a Canarias, la última en la madrugada de este lunes, que eleva a 153 las personas auxiliadas de varias barcazas llegadas a Lanzarote. La organización Salvar la Tejita pide al Ayuntamiento de Granadilla que aclare si ha modificado la licencia del polémico hotel en Granadilla de Abona al iniciar la construcción de camas turísticas en este hotel. El alumnado de la Universidad de La Laguna anuncia movilizaciones ante una reforma que podría limitar las opciones de evaluación. El Consejo de Estudiantes analizará los cambios en los estatutos. Y el expresidente Zapatero ha pedido no declarar el próximo miércoles ante el juez sobre las joyas incautadas y hacerlo solo por el rescate de Plus Ultra. Partido Socialista y Sumar han acordado en una negociación pactar la despenalización de las injurias a la corona y las ofensas religiosas. Estados Unidos e Irán han anunciado un acuerdo de paz. Trump da por hecha la reapertura del estrecho de Hormuz. Sin embargo, Israel mantiene la ofensiva en el Líbano pese a ese acuerdo. Y ha muerto una de las fundadoras de las Madres de la Plaza de Mayo, Tati Almeida, referente de Memoria, Verdad y Justicia.

Yo conocí a un palestino que mi pueblo se casó con una linda canaria que le floreó el corazón. Por sus palabras y acciones, fue un canario de Asunción, dio a Canarias hijos buenos y él fue un canario de pro. Que no importa dónde se nace, si se planta dulce amor, si con virtudes se gana la estima de una nación. Y con amor bien labrado, el palestino ganó el cariño de los suyos y el premio de la opinión. Los dioses capitalistas, dioses de dolo y tizón, implantaron sus infiernos en la patria en que él nació. Quemaron risas de niños, secaron senos de amor, preñaron presas de odios, cavaron duelo y terror. Pañuelos rojos de lloros dijeron amargo adiós al que se obligó al destierro. Y al que levantó la voz, los rifles lo condenaron a prisión o muerte atroz. Bronco y bruto silbó el plomo, la sangre mojó el mojón y las campanas doblaron a muerte y desolación. Y la fértil Palestina vio atrincherado el tesón y el arado gimió en tierra sin sazón y sin sabor. El palestino canario murió de amor y dolor, amor por la guanche tierra donde dichas cosechó, dolor por su Palestina donde grita el gran ladrón. Sobre una tumba canaria dice una bella inscripción: al más bueno de los padres juramos por nuestro amor luchar porque en Palestina retoñe el fecundo ardor que logró granar la espiga y madurar la canción que daba ritmo a la vida y expandía paz y honor. En el lomo de la tumba la esperanza se posó. Tenía las alas rojas y en el pico un gran dolor. Un hijo la vio volar, tembloroso de emoción. La aleteante esperanza, con fervoroso tesón, llevará hasta Palestina de la libertad la flor. Envío a Rosita y a todos los hijos de palestinos. Que no muera la esperanza a patas del vil halcón que desgarra tantas patrias con su pérfida ambición. Que la esperanza florezca las rosas de tu ilusión de ver a tu Palestina libre del ogro opresor. La Palestina paterna tendrá su sol y su Dios. Por Nazaret y Belén renacerá un redentor. El lloro de los pañuelos se transformará en canción. Tendrá memoria la tumba y aleluya el arrorró. Se hará verdad tu promesa cuando papá dijo adiós.

Las estrellas en África susurran historias engañosas a los niños. Les cuentan leyendas de tierras en las que habita la felicidad. Los guían por rutas oscuras sobre el mar. Los niños a veces encuentran una voz que los guía en la noche de los miedos.

nana de los niños solos, nana para los abandonados. 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

Es que siento tu voz, tierra de todos, abrazando tu fruto ya maduro. Es que pruebo el sabor de aquella lágrima y me quema su fuego ensalitrado. Es que oí la llamada del barranco acompañando sin saber a las tabaibas. Es que es mía la injusticia que se abate sin piedad sobre los pobres. Es que amándote negué las exclusiones y ya supe del dolor de multitudes. Es que escucho irreversible el palpitar inevitable de la historia. Es que soñé tu canto, naturaleza, que renueva mi espíritu invisible. Es que ofende la violencia de aquellos que predican mansedumbre. Es que clama en mi raíz el dolor de esta tierra saqueada. Es que sentí llegar al borde el cauce de mi río en tu corriente. No sé, por eso, será por eso que hoy me siento a acompañarte.

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0: Amén. ¡Fuch! ¡Fuch! ¡Quiet! ¡Fuch!
1: Cuando no fue el terrateniente, fue el intermediario, y cuando no, los especuladores. En nuestro sentido natural, la tierra y el agua son una misma cosa. Ambas se necesitan. Una fluye dentro de la otra. Desde los llantos de nuestros volcanes que vierten su pena en el mar, a las escorrentías y acequias que humedecen los campos de la soledad. El hombre clama por su derecho a dar vida a sus cosechas, mientras otros interpretan el macabro concierto de los bolsillos, a veces con calabazo, otras veces con horas de agua, pero a veces, algunas veces, la lluvia hace esas horas eternas y hace cantar mis acequias y con ellas mi esperanza.

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1: La Comisión Española de Ayuda al Refugiado, CEAR, denuncia que las políticas migratorias cada vez más restrictivas están dejando a millones de personas atrapadas en países donde sus vidas corren peligro. CEAR ha presentado este lunes su informe anual sobre la situación de las personas refugiadas en España y en Europa. En Canarias lo ha hecho, en Las Palmas de Gran Canaria. Ha reflejado un descenso de personas desplazadas forzosamente en el mundo, pero han dicho desde CEAR que este descenso no responde a una mejora de los conflictos o de las causas que obligan a huir a las personas, sino se debe al endurecimiento de las fronteras, a la externalización del control migratorio y al aumento de los retornos forzosos. El precio del alquiler en Canarias sube un 8% interanual en mayo hasta los 16,28 euros por metro cuadrado al mes. Y en esta subida de precios de la vivienda, Santa Cruz de Tenerife lidera esa subida tras encarecerse un 20% en un año. Una reciente encuesta encargada por el diario Atlántico Hoy indica también que la vivienda, el acceso a la vivienda, se consolida como el principal problema de Canarias, según las personas encuestadas. El gobierno de Canarias podría enfrentarse a sanciones por tramitar mal unas multas millonarias a las eléctricas, según la Audiencia de Cuentas, que aprecia una posible responsabilidad administrativa después de que la justicia anulara las sanciones a Endesa y a Red Eléctrica por errores en los expedientes. El sindicato UGT convoca 2 días de huelga de médicos en el Servicio Canario de la Salud para los días 23 de junio y 23 de julio. Recuerda que para la mayor parte de las reivindicaciones laborales de este colectivo, la competencia recae en el gobierno de Canarias. Conferencia de Regiones Periféricas y Marítimas respalda la posición de Canarias en su demanda de tener un papel protagonista en el diseño de las políticas migratorias europeas. El presidente canario, Fernando Clavijo, anuncia que va a iniciar una gira, un viaje a Argentina y también a Uruguay. La visita a Uruguay coincide con el 300 aniversario de la Fundación Canaria de Montevideo. Fernando Clavijo ha dicho que viaja para afianzar vínculos sociales y económicos. El gobierno, los gobiernos de Canarias y de España se reunirán el 2 de julio para abordar la cogestión aeroportuaria. El Parlamento de Canarias ha rendido homenaje este lunes a la Federación Interinsular de Fútbol de Las Palmas. El sindicato CESIF denuncia en Santa Cruz de Tenerife que el uso de coches de alquiler para servicios policiales no se puede consentir. Han llegado más pateras este fin de semana a Canarias, la última en la madrugada de este lunes, que eleva a 153 las personas auxiliadas de varias barcazas llegadas a Lanzarote. La organización Salvar la Tejita pide al Ayuntamiento de Granadilla que aclare si ha modificado la licencia del polémico hotel en Granadilla de Abona al iniciar la construcción de camas turísticas en este hotel. El alumnado de la Universidad de La Laguna anuncia movilizaciones ante una reforma que podría limitar las opciones de evaluación. El Consejo de Estudiantes analizará los cambios en los estatutos. Y el expresidente Zapatero ha pedido no declarar el próximo miércoles ante el juez sobre las joyas incautadas y hacerlo solo por el rescate de Plus Ultra. Partido Socialista y Sumar han acordado en una negociación pactar la despenalización de las injurias a la corona y las ofensas religiosas. Estados Unidos e Irán han anunciado un acuerdo de paz. Trump da por hecha la reapertura del estrecho de Hormuz. Sin embargo, Israel mantiene la ofensiva en el Líbano pese a ese acuerdo. Y ha muerto una de las fundadoras de las Madres de la Plaza de Mayo, Tati Almeida, referente de Memoria, Verdad y Justicia.

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1: La Comisión Española de Ayuda al Refugiado, CEAR, denuncia que las políticas migratorias cada vez más restrictivas están dejando a millones de personas atrapadas en países donde sus vidas corren peligro. CEAR ha presentado este lunes su informe anual sobre la situación de las personas refugiadas en España y en Europa. En Canarias lo ha hecho, en Las Palmas de Gran Canaria. Ha reflejado un descenso de personas desplazadas forzosamente en el mundo, pero han dicho desde CEAR que este descenso no responde a una mejora de los conflictos o de las causas que obligan a huir a las personas, sino se debe al endurecimiento de las fronteras, a la externalización del control migratorio y al aumento de los retornos forzosos. El precio del alquiler en Canarias sube un 8% interanual en mayo hasta los 16,28 euros, 16,28 euros por metro cuadrado al mes. Y en esta subida de precios de la vivienda, Santa Cruz de Tenerife lidera esa subida tras encarecerse un 20% en un año. Una reciente encuesta encargada por el diario Atlántico Hoy indica también que la vivienda, el acceso a la vivienda, se consolida como el principal problema de Canarias, según las personas encuestadas. El gobierno de Canarias podría enfrentarse a sanciones por tramitar mal unas multas millonarias a las eléctricas, según la Audiencia de Cuentas, que aprecia una posible responsabilidad administrativa después de que la justicia anulara las sanciones a Endesa y a Red Eléctrica por errores en los expedientes. El sindicato UGT convoca 2 días de huelga de médicos en el Servicio Canario de la Salud para los días 23 de junio y 23 de julio. Recuerda que para la mayor parte de las reivindicaciones laborales de este colectivo, la competencia recae en el gobierno de Canarias. La Conferencia de Regiones Periféricas y Marítimas respalda la posición de Canarias en su demanda de tener un papel protagonista en el diseño de las políticas migratorias europeas. El presidente canario, Fernando Clavijo, anuncia que va a iniciar una gira, un viaje a Argentina y también a Uruguay. La visita a Uruguay coincide con el 300 aniversario de la Fundación Canaria de Montevideo. Fernando Clavijo ha dicho que viaja para afianzar vínculos sociales y económicos. El gobierno, los gobiernos de Canarias y de España se reunirán el 2 de julio para abordar la cogestión aeroportuaria. El Parlamento de Canarias ha rendido homenaje este lunes a la Federación Interinsular de Fútbol de Las Palmas. El sindicato CESIF denuncia en Santa Cruz de Tenerife que el uso de coches de alquiler para servicios policiales no se puede consentir. Han llegado más pateras este fin de semana a Canarias, la última en la madrugada de este lunes, que eleva a 153 las personas auxiliadas de varias barcazas llegadas a Lanzarote. La organización Salvar la Tejita pide al Ayuntamiento de Granadilla que aclare si ha modificado la licencia del polémico hotel en Granadilla de Abona al iniciar la construcción de camas turísticas en este hotel. El alumnado de la Universidad de La Laguna anuncia movilizaciones ante una reforma que podría limitar las opciones de evaluación. El Consejo de Estudiantes analizará los cambios en los estatutos. Y el expresidente Zapatero ha pedido no declarar el próximo miércoles ante el juez sobre las joyas incautadas y hacerlo solo por el rescate de Plus Ultra. Partido Socialista y Sumar han acordado en una negociación pactar la despenalización de las injurias a la corona y las ofensas religiosas. Estados Unidos e Irán han anunciado un acuerdo de paz. Trump da por hecha la reapertura del estrecho de Hormuz. Sin embargo, Israel mantiene la ofensiva en el Líbano pese a ese acuerdo. Y ha muerto una de las fundadoras de las Madres de la Plaza de Mayo, Tati Almeida, referente de Memoria, Verdad y Justicia.

Mi casa es mi corazón, sueño de libertad. Si salgo un día a la vida, mi casa no tendrá llaves, abierta siempre a los hombres, al sol y al aire, que entre la noche y el día, y la lluvia azul, la tarde, el rojo pan de la aurora, el campo, sus verdes mástiles, que la amistad no detenga sus pasos en mis umbrales, ni la golondrina al vuelo, ni el amor sus labios, nadie, mi casa y mi corazón nunca cerrados, que pasen los pájaros, los amigos, el sol y el aire.

Marco Ojana Fernando Macarro Castillo nació en Alconada, una pequeña aldea de Salamanca, en 1920, en el seno de una familia pobre de jornaleros del campo. Su vida ha estado marcada por una pasión constante en defensa de los oprimidos y desheredados y una entrega absoluta a su ideal comunista. Desde su primera juventud luchó del lado republicano durante la Guerra Civil Española. Al terminar esta, en 1939, fue detenido junto a millares de demócratas y condenado a muerte. Permaneció encarcelado durante 23 años ininterrumpidos, toda su juventud y la mitad de su vida. En esa universidad dolorosa escribió los poemas que transportaron las cárceles y llevaron su nombre a través del mundo, contribuyendo a desencadenar una campaña de solidaridad en su favor. Fue uno de los primeros presos políticos españoles defendidos por Amnistía Internacional. Al ser liberado en 1961, Marco Ojana recorrió Europa y gran parte de América, siendo recibido en parlamentos, universidades y centenares de concentraciones populares, promoviendo y organizando la solidaridad con los presos políticos y sus familias y denunciando las prácticas fascistas que por entonces se realizaban en España. Fundó y dirigió en París, hasta final de la dictadura franquista, el Centro de Información y Solidaridad con España, que presidió Picasso. Apoyado por personalidades de la cultura y la política europeas, este centro organizó la defensa de los derechos humanos, la acción por la amnistía general y la ayuda moral y material a todas las víctimas de la represión política.

Decidme cómo es un árbol. Decidme el canto del río cuando se cubre de pájaros. Habladme del mar. Habladme del olor ancho del campo, de las estrellas, del aire. Del poema La vida, prisión de Burgos, 1960.

grande, pero el rojo... Este libro es una lección de humanidad, pero no porque su proyecto y su propósito hayan sido los de aleccionar a los lectores acerca del camino recto, como si de estas páginas se tuviera que deducir un código ético o un manual de reglas de moralidad pública y privada. De un modo que es al mismo tiempo descarnado y poético, Marco Hanna examina y describe con sutil bisturí y un estilo seguro de sus recursos la vida en la cárcel, sus heroísmos y sus desfallecimientos, la solidaridad convertida en instinto, la valentía como un hábito, sin las que no sería posible sobrevivir al infierno de los días y de las noches, al miedo de las madrugadas que traían la muerte, la larga espera de una libertad que para muchos no llegó nunca. Dinos cómo es un árbol para que no dudemos de que algo en el mundo, fuera de estos muros, sigue luchando contra la infamia, contra la mentira, contra la crueldad demencial de los enemigos de la vida. Dinos cómo es y dónde está la justicia para que le arranquemos la venda de los ojos y así pueda ver por fin a quien quiera que de verdad ha estado sirviendo, pero no nos digan cómo es la dignidad, porque ya lo sabemos, porque incluso cuando parecía que no era nada más que una palabra, comprendimos que era la pura esencia de la libertad en su sentido más profundo, ese que nos permite decir contra la propia evidencia de los hechos que estábamos presos, pero éramos libres. Este libro lo demuestra, como un soplo de aire fresco que llega para derrotar

Estar al cinismo, a la indiferencia, a la cobardía. También demuestra que hay una posibilidad real de acceder a la esfera de lo verdaderamente humano. Marco Hanna ha estado ahí, estuvo y estará mientras viva. Agradezcámosle la sencillez, la naturalidad con que es un hombre entero, auténtico.

0: Saludos, amigos y amigas. Estamos en la Sala San Borondón para empezar este encuentro con la vida y la obra de Marcos Ana. Decirles que sin duda es para nosotros un tremendo honor y un ejemplo tenerlo aquí, pues yo creo que sobra, ¿no? Marcos Ana es un auténtico referente para todos los que tenemos algunos años y menos referente quizás para los jóvenes, porque desgraciadamente los tiempos no cambian a lo mejor como deberían de modificarse, ¿no? En el sentido que todos deseamos y por el que Marcos Ana ha dado la vida. Nos acompaña en la sala también Violeta Medina, jefa de prensa de las editoriales Tabla Rasa y Umbriel. Y a ella le vamos a pedir que nos diga una palabra sobre este libro antes de que pasamos la palabra ya a Marcos para hacer un recorrido por el libro, que en definitiva son las memorias, en definitiva es la vida de este referente de la libertad.
1: Gracias. Hola, buenas tardes. Dar las gracias al Centro de la Cultura Popular Canaria, a la radio, a César, a todos los que estáis aquí presentes. Decirles muy brevemente que el proceso de escritura de este libro fue un parto porque el primero que no creía en el libro era Marcos Ana. Costó muchísimo convencerle porque con la humildad, la sencillez que le caracteriza, siempre nos decía, ¿pero para qué? O sea, me dice, ¿qué importancia tiene que yo cuente esto? Si ya lo dije en el mundo. Y bueno, costó, fue muy arduo, fueron casi 3 años de escritura. Para mí, en lo personal, es un alto honor haber participado en ese periodo, de haber visto cómo estaba escribiendo, las dudas que tenía de los temas que quería tocar o no tocar, y ver cómo se iba estructurando un libro que no es solo la historia de un hombre, sino el reflejo de un símbolo y de una humanidad y de un poeta. Se conjugan en él muchos elementos. Es parte de la historia de España, es parte de la historia de la humanidad y también es la parte importante de la historia literaria también, no solo de España, sino también de América Latina, por el contacto que él tiene. Yo soy chilena y el contacto que él tiene con América Latina es muy bello, con Neruda, con los poetas allá que lo siguen y que lo buscan y que lo ven en él, este símbolo. Decirles también que estamos muy contentos a nivel de la editorial del impacto que está teniendo no solo en prensa nacional, en todos los medios. Partimos con El País, pero también se han hecho eco medios que pensamos que iba a ser más complicado, como la ABC, incluso La Razón, El Mundo. En todos lados, Marcos ha dicho sus cosas muy claramente y creo que su voz en un momento como este es más que necesario. Creo que su testimonio de primera línea, a la cual nadie moralmente podría decir nada ni rebatirle, es una voz imprescindible. Y decirles también que incluso a nivel internacional hemos pillado sorpresas enormes, como que la semana pasada nos llamó el New York Times, la corresponsal, y dijo que querían entrevistarlo. Y el artículo salió ayer domingo con la foto de él en uno de los periódicos más importantes y más influyentes del mundo. Con lo cual, su voz ha servido nuevamente para dar símbolo y rostro a una tremenda historia trágica que incluso esta mujer, la americana, lo contó con una viveza y con una, yo diría, con emoción, ¿no? El artículo es bastante largo y la mayor parte de la intervención es a través de la historia de la vida de Marcos contada en este libro. Decirles también que en su minuto Manuel Vázquez Montalbán quiso escribir la biografía, Marcos se negó, que también Pilar Miró anduvo mirando si podía hacer algo y Marcos se negaba. Y al fin este libro está en la calle. Hubo minutos que Marco estaba, incluso hace un año, un poco depresivo, porque me decía, pero es que estoy dejando mucha gente fuera. Pero mira, es que no está ese compañero, es que no está esta otra historia. Digo, Marcos, que no vas a acabar nunca y es necesario que el libro salga, no solo por el apuro nuestro, sino por una cuestión de que nunca vas a poder abarcar a tanta gente que hay tras tuyo. Y bueno, pues era muy brevemente decirles eso, que estamos muy contentos de que esto haya salido, que nuevamente los cineastas andan detrás muy interesados y que ojalá esta historia trascienda aún más, porque eso permitiría que la memoria realmente esté en todos lados y que la gente joven efectivamente sepa muchas de las cosas que han pasado y vea un hombre íntegro, lo cual es muy difícil conocer en el mundo. Muchas gracias.
0: Muchas gracias, Violeta. El libro lo dedicaba a Marcos, dice, a mis padres, Marcos y Ana. Ahí nos dimos cuenta de dónde venía lo de Marcos, Ana. Víctimas inocentes de la guerra y sus consecuencias. Continuaba, a mi hijo Marcos y a su madre, Vida Sender. A las nuevas generaciones en cuyos surcos hemos sembrado nuestra historia. A mis camaradas de cautiverio y todos los hombres y mujeres del mundo que lucharon y siguen luchando por la libertad. También agradecí a José Saramago, del que leíamos antes el prólogo, al que Marcos dice, al que me unen tantas cosas por su amistad, su prólogo y sus hermosas palabras. Pues, Marcos, el micrófono abierto para lo que quieras. Yo, pues casi digo, es que la entrevista, el encuentro está agotado, es ni más ni menos que nos cuente tu vida. Yo decía, yo te voy a preguntar el índice, la libertad, la guerra, las cárceles, la solidaridad. América Latina, regresa a Europa, el principio del fin. Pues, bueno, hablemos.
2: Buenas tardes, yo también estoy muy contento de participar esta tarde con vosotros para hablar de este libro, pero que es historia viva, es memoria histórica, y que aunque me costó mucho trabajo hacerlo, por pudor, porque me costaba trabajo hablar de uno mismo, siempre cuesta trabajo hablar de uno mismo, y sobre todo cuando mi vida estuvo llena de tantas cosas profundas, y yo siempre lo digo que me encuentro mal cuando se habla de mí en términos a veces exagerados, cuando la prensa, y no solo aquí, sino en el mundo, pues me han festejado tanto, porque yo siempre pienso mucho en lo que llamo los héroes oscuros, esa gente sencilla y anónimas, sin los cuales no hubiera funcionado el engranaje de nuestra lucha, pero que son gente sin nombre. Y por eso yo muchas veces digo que a pesar de mis años de cárcel, de la tortura, de la pena de muerte, pues he sido un privilegiado, porque 23 años fueron durísimos, pero luego después la vida me abrió sus brazos generosamente, recorrí el mundo llevando el mensaje de mis compañeros, que era lo que quería hacer, porque cuando salí en libertad se amontonaron los camaradas a darme el último abrazo y todos me decían, no nos olvides, no nos olvides. Y esa palabra, esa frase, que para ellos era una esperanza, para mí era un compromiso que adquirí y que sostuve hincadamente hasta el final de la dictadura. Y digo porque esto siempre, porque no es demagogia, es de verdad. Cuando yo salí al mundo y he recibido en tantos sitios por personalidades, por jefes de Estado, por parlamentos, pues yo nunca perdí el contacto con la realidad. Siempre sabía que no era a mí a quien se tributaban esos elogios, sino que era mi pueblo. Mi voz era, llevaba las voces de muchos encarcelados, y por lo tanto de esa manera yo pues podía vencer un poco el pudor que me producía recibir estos agasajos del mundo. Hay un libro de María Teresa León, la esposa de Rafael Alberti, que se titula Memoria de la melancolía, que es un libro interesante para conocer nuestro tiempo y para hacer conocer también la grandeza literaria de esta mujer. Y en una de sus páginas pues viene una carta que me dirigió cuando salí en libertad, y que eso me consoló un poco, porque me justificaba de por qué me había convertido en un símbolo. Y María Teresa León decía, hay veces que un hombre, teniendo los mismos méritos y los mismos sufrimientos que otros hombres, resume los símbolos dispersos, y eso pasó contigo. Y efectivamente así fue, así fue. En mí la gente pues veía a los presos políticos, veía el rostro de la España martirizada, y yo siempre pensé que de una manera colectiva. Yo recuerdo que la primera vez que inicié mi viaje a América Latina fui a Brasil, y cuando llegué al aeropuerto de Brasil yo vi que estaban las terrazas llenas de gente con banderas, con flores, y yo creí que es que llegaba algún cantante, algún artista famoso, ¿no? Y cuando bajé del avión pues vi que aquella multitud se echó encima a mí, me rodeaban allí abrazándome y tal, y venían con banderas que traían mi nombre, otras veces Franco sí, Franco no y tal. Y ya digo, aprendí enseguida la lección de que todo aquello era porque en mí veían a España, la España crucificada, porque en mí veían a los presos políticos que aún continuaban encarcelados, y nunca he perdido. Por eso Saramago en su prólogo dice, con mucho acierto, lo ha descubierto en el libro, que Marcos Ana, lejos de complacerse mirándose al espejo, lo quiso romper ese espejo en mil pedazos para que en cada uno de ellos se viera el rostro de sus compañeros. Y ese ha sido mi... El libro, como veis, es un... o cuando lo termine, cuando le leáis, es un libro bastante sereno, no es un libro iracundo, no es un libro que haya yo hecho pensando en mis camaradas, porque mis correligionarios ya saben demasiado de estas cosas y de lo que hemos vivido y sufrido, sino es un libro que está dirigido a los demás, a la gente, a esa inmensa mayoría que no nos conoce y que tiene de nosotros una imagen deformada y prefabricada, ¿no? Y es para que nos conozcan, para que sepan lo que somos, lo que sentimos, por lo que hemos luchado, ¿no? Y especialmente para la juventud, porque ellos son el futuro. Y yo siempre digo que cuando algunas veces los veteranos pensamos en los jóvenes, creemos que los jóvenes pues están en las nubes o que están solo pensando en el fútbol o cosas por el estilo, yo creo que no, que hay un sentimiento profundo de insumisión y rebeldía en la juventud y que si nosotros queremos comprender a esa juventud, pues tenemos que acercarnos a ella, saber lo que quiere y lo que piensa, porque cada generación lleva la razón de su tiempo y sin comprender a la juventud no lograremos descifrar los signos del futuro.
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1: La Comisión Española de Ayuda al Refugiado, CEAR, denuncia que las políticas migratorias cada vez más restrictivas están dejando a millones de personas atrapadas en países donde sus vidas corren peligro. CEAR ha presentado este lunes su informe anual sobre la situación de las personas refugiadas en España y en Europa. En Canarias lo ha hecho, en Las Palmas de Gran Canaria. Ha reflejado un descenso de personas desplazadas forzosamente en el mundo, pero han dicho desde CEAR que este descenso no responde a una mejora de los conflictos o de las causas que obligan a huir a las personas, sino se debe al endurecimiento de las fronteras, a la externalización del control migratorio y al aumento de los retornos forzosos. El precio del alquiler en Canarias sube un 8% interanual en mayo hasta los 16,28 euros. 16,28 euros por metro cuadrado al mes. Y en esta subida de precios de la vivienda, Santa Cruz de Tenerife lidera esa subida tras encarecerse un 20% en un año. Una reciente encuesta encargada por el diario Atlántico Hoy indica también que la vivienda, el acceso a la vivienda se consolida como

0: La competencia recae en el gobierno de Canarias. Conferencia de Regiones Periféricas y Marítimas respalda la posición de Canarias en su demanda de tener un papel protagonista en el diseño de las políticas migratorias europeas. El presidente canario, Fernando Clavijo, anuncia que va a iniciar una gira, un viaje a Argentina y también a Uruguay. La visita a Uruguay coincide con el 300 aniversario de la Fundación Canaria de Montevideo. Fernando Clavijo ha dicho que viaja para afianzar vínculos sociales y económicos. Los gobiernos de Canarias y de España se reunirán el 2 de julio para abordar la cogestión aeroportuaria. El Parlamento de Canarias ha rendido homenaje este lunes a la Federación Interinsular de Fútbol de Las Palmas. El sindicato CESIF denuncia en Santa Cruz de Tenerife que el uso de coches de alquiler para servicios policiales no se puede consentir. Han llegado más pateras este fin de semana a Canarias, la última en la madrugada de este lunes, que eleva a 153 las personas auxiliadas de varias barcazas llegadas a Lanzarote. La organización Salvar la Tejita pide al Ayuntamiento de Granadilla que aclare si ha modificado la licencia del polémico hotel en Granadilla de Abona al iniciar la construcción de camas turísticas en este hotel. El alumnado de la Universidad de La Laguna anuncia movilizaciones ante una reforma que podría limitar las opciones de evaluación. El Consejo de Estudiantes analizará los cambios en los estatutos. Y el expresidente Zapatero ha pedido no declarar el próximo miércoles ante el juez sobre las joyas incautadas y hacerlo solo por el rescate de Plus Ultra. Partido Socialista y Sumar han acordado en una negociación pactar la despenalización de las injurias a la corona y las ofensas religiosas. Estados Unidos e Irán han anunciado un acuerdo de paz. Trump da por hecha la reapertura del estrecho de Hormuz. Sin embargo, Israel mantiene la ofensiva en el Líbano pese a ese acuerdo. Y ha muerto una de las fundadoras de las Madres de la Plaza de Mayo, Tati Almeida, referente de Memoria, Verdad y Justicia.
1: Hola, buenas tardes. Hola, buenas. Vamos a ir dando comienzo a este acto. Lo primero de todo es agradecer la asistencia a los amigos y amigas del Partido Comunista del Pueblo Canario y de los colectivos de jóvenes comunistas. Agradecer la asistencia también a los compañeros y compañeras y camaradas del partido y de los colectivos. Como saben, este acto lo organizamos los 6 de agosto en este paseo de Triana con el objetivo de reivindicar la figura de Eduardo Suárez Morales y de tantos miles y miles de compañeros y compañeras, muchos de ellos camaradas comunistas, que dieron su vida contra el fascismo, concretamente Eduardo Suárez Morales al comienzo de la guerra del 36, de la guerra nacional revolucionaria, pero muchos que durante los 40 años oscuros de la historia del Estado español, que duró la dictadura franquista, pues que dieron su vida pues en contra del fascismo. Eduardo Suárez Morales fue un comunista, un camarada que se significó principalmente por estar presente en diversas luchas obreras, luchas sindicales, luchas sociales, fundamentalmente durante los años 30. Él era natural de La Isleta y allí libró diferentes luchas con los trabajadores y trabajadoras, entre ellas, por ejemplo, la lucha con las tabaqueras. Eduardo Suárez, en el año 36... en las elecciones de febrero del 36 fue elegido diputado por la circunscripción de Las Palmas en representación del Partido Comunista de España dentro de lo que fue el Frente Popular. Eduardo Suárez pocos meses pudo ejercer esa labor de diputado porque el 18

0: De julio de 1936 se produjo un golpe de Estado fallido por diferentes generales fascistas, entre ellos Francisco Franco. A Eduardo Suárez el golpe de Estado fallido este lo cogen aquí, en Las Palmas de Gran Canaria. Junto a él también había otro luchador, Fernando Egea, y entre los dos, y muchos más compañeros y compañeras, empiezan a organizar la resistencia armada a ese golpe de Estado. Resistencia armada que recorrieron varios pueblos del norte de Gran Canaria y pocos días duró, ya que a finales de julio, a través de un chivatazo, pues es detenido Eduardo Suárez, Fernando Egea y la compañera de Fernando Egea entre los municipios de Agaete y de La Aldea. Es detenido y en la madrugada del 5 al 6 de agosto de 1936 es fusilado en el campo de concentración de La Isleta. En este 2014 se han dado un par de acontecimientos que, aunque este tema es un tema que nosotros tenemos presente todos los días, en este 2014, como decía antes, se han dado un par de acontecimientos que nos han vuelto a recordar la lucha de diversos militantes, de diversos luchadores y luchadoras, y también la traición que sobre ellos se produjo con el paso del tiempo, ¿no? Estos hechos, el primero de ellos fue la muerte de Adolfo Suárez hace unos meses, y en el que los medios de comunicación que responden a la oligarquía que está en el poder, como no podía ser de otra manera, pues a bombo y platillo se dedicaron a, nuevamente, como hacen también cada dos por tres, a colocar la transición española, que duró una serie de meses o una serie de años a partir de la muerte del dictador Franco, a colocarlo como un ejemplo de unidad, como un ejemplo, un modelo de transición de una dictadura a una democracia. Y para nosotros los comunistas fue una etapa de lo más aciaga, fue una traición en toda regla, y fue un esperpento ver cómo en cuestión de meses o de años, mejor dicho, diversas personas del régimen franquista de toda la vida, en cuestión de años, transmutaron y se convirtieron en demócratas de toda la vida, ¿no? Desde ministros franquistas hasta personalidades de la política o de la del sindicalismo de aquella época, se convirtieron en demócratas del movimiento, de la falange, se convirtieron en demócratas de toda la vida. Eso fue una transición española que ni fue ni modélica ni democrática. El segundo acontecimiento de este 2014 es la abdicación de Juan Carlos de Borbón. Esa abdicación que nos demuestra en las formas en las que se produjo cómo están prácticamente cayéndose a cachos todos los consensos de esa transición española del 75 en adelante, ya que no le sirve la monarquía a los grupos, a la oligarquía, a esa banca y a esa gran patronal que está en el poder, no le sirve ya la monarquía tal y cual se conformó en aquella época, no le sirve los dos partidos principales, el PSOE y el Partido Popular, no le sirve el Estado de Autonomía, etcétera, etcétera, etcétera. Y con respecto al tema de la monarquía, deprisa corriendo, en cuestión de días, le dan una patada a Juan Carlos de Borbón, empiezan a preparar una serie de leyes y colocan a su hijo, a Felipe de Borbón, en el poder, ¿no? De una manera chapucera, en cuestión de, ya digo, de semanas, y el día de la proclamación yo creo que también lo vimos, como de una manera descarada sitiaron todo Madrid, impidiendo que el pueblo de Madrid, en este caso, el pueblo del Estado español, pudiera levantar alguna bandera republicana o hacer alguna consigna republicana. Todas aquellas manifestaciones que se hicieron en favor de la República ese día en Madrid fueron reprimidas duramente, ¿no? Yo creo que es un ejemplo claro de cómo en este estado de cosas no se permite ni siquiera esa protesta, ¿no? Pues bien, ante esos dos acontecimientos, principalmente el segundo, la abdicación de Juan Carlos I, elementos oportunistas, partidos oportunistas, muchos de nuevo cuño, vienen a plantearle a la clase obrera que la salida es un referéndum. Un referéndum entre monarquía y república. Un referéndum que es una estafa, un referéndum que es un engaño y que viene a convertirse en lo que viene a ser una segunda transición. Si ya la primera fue un engaño y una traición, esta segunda viene a ser lo mismo. Entonces es importante estar atentos a todos estos movimientos que se están produciendo y se han producido ya y que vienen a ensuciar la lucha que hoy venimos aquí a reivindicar de camaradas y compañeros como Eduardo Suárez Morales o Fernando Gea. Este referéndum engañoso plantea como justa una elección por parte de lo que ellos llaman ciudadanos, la gente, entre la monarquía y la república. Igual que no nos parece justo a los comunistas elegir entre esclavitud o libertad, a nosotros no nos parece correcto ni justo elegir entre monarquía y república. Pero es que en el peor de las situaciones, o en la mejor de las situaciones, por decirlo así, que es esa república, nos vienen a invitar a una república sin apellidos, sin características, una república a secas. Una república como la República Portuguesa, una república como la República Francesa, en definitiva, una república burguesa, donde el poder nuevamente, como hasta hoy, como hasta ahora o como actualmente, lo sigue teniendo una oligarquía, repito, una banca, los grandes empresarios, la gran patronal, que son los que realmente mandan a través de sus marionetas, que son los grandes políticos, ¿no? Los grandes partidos políticos. Ante eso nos negamos y nosotros colocamos encima de la mesa otro tipo de república, una república socialista y de carácter confederal. Y es nuestra república la que nosotros planteamos, una república socialista, porque es la que plantea que el poder, que la toma de decisiones y que en todo caso las instituciones estén al mando de los trabajadores y las trabajadoras, de la clase obrera. Porque a nosotros nos parece lo mismo que esté Juan Carlos I de Borbón como monarca a que esté Rajoy como presidente de la República Burguesa, o que esté ahora Pedro Sánchez, que es la nueva cara del PSOE. Ante todo eso, para nosotros, para el Partido Comunista del Pueblo Canario y para los colectivos de jóvenes comunistas, la mejor manera de reivindicar la figura de Eduardo Suárez Morales o de otros dictadores como Fernando Gea es reivindicar eso que les digo, la República Socialista de carácter confederal. A continuación van a participar tres camaradas, tres compañeros que voy a presentar, ¿no? En primer lugar, Joaquín Ávila es un camarada, es responsable político de los colectivos de jóvenes comunistas en la isla de Gran Canaria. Después de Joaquín va a participar el compañero Francisco González, o para los amigos Paco González, él es miembro de la plataforma de fusilados de San Lorenzo. Y finalmente el camarada Carmelo Suárez. Carmelo Suárez es el secretario general del Partido Comunista de los Pueblos de España. Gracias y bienvenido.
1: Hola, ¿se me oye bien? Compañeras, compañeros, camaradas, desde los colectivos de jóvenes comunistas de Gran Canaria, desde la juventud comunista, agradecemos que hayan acudido a este homenaje meeting con motivo del 78 aniversario del asesinato de dos hombres extraordinarios, Eduardo Suárez y Fernando Gea, ambos asesinados por el fascismo. Sin embargo, en días como hoy, los y los comunistas hacemos de estas fechas señaladas para nuestra militancia y para la clase obrera un motivo más para denunciar las tropelías del sistema capitalista, para denunciar las injusticias que todavía se cometen en gran parte del mundo, en Palestina, en el Sáhara, en Siria, en Libia y tantos sitios, y cómo no, aquí en Canarias. La juventud comunista luchamos por y para la clase obrera. Desde los CJC no cesamos en recordar una y otra vez cuáles son los miserables datos de la explotación de nuestra juventud, de la consecuencia directa de la gestión capitalista en nuestro archipiélago y el resto del Estado español. En el plano laboral, solo en Canarias tenemos un 70% de paro juvenil. Esto quiere decir que de cada tres jóvenes, menos de uno trabaja. Pero a este paro hay que sumar que ese 30% de jóvenes que sí trabaja, ¿en qué condiciones trabaja? Contratos de media jornada, contratos de unas pocas horas, contratos en la mayoría de los casos que no reflejan ni de lejos el número de horas que de verdad trabaja el trabajador, con jornadas laborales de más de 40 horas que no se cotizan, con horas extras que ya de manera generalizada no se pagan. Así y no de otra manera, compañeros y compañeras, es como la patronal roba a la clase obrera. Así es como remontan sus propias crisis, robando al trabajador mediante una mayor sobreexplotación. Desde los CJC denunciamos el plan de garantía juvenil para menores de 25 años, un plan que lanza la burguesía a finales del 2013 a través de la Unión Europea como fórmula de contratación, que nos quieren hacer pasar como novedosa y que no consiste en otra cosa que la de realizar prácticas en empresas sin recibir ni un duro, en la precariedad laboral y la facilidad en la colocación de empresas de trabajo temporal. Esta clase de programas lanzados por la patronal afectan con creces a toda la clase obrera, pues es una manera de presionar al resto de trabajadores más veteranos para que bajen sus salarios. Pues ¿para qué el empresario va a contratar a un trabajador de 40 años si un joven de 25 lo hace por 700 euros e incluso menos, y encima con ayudas del gobierno? Igualmente denunciamos la dualidad de la contratación, o lo que es lo mismo, la doble escala salarial. Esta forma de contratación, que consiste en ir contratando a jóvenes en los mismos puestos de trabajo que otros trabajadores más veteranos, pero por mucho menor sueldo. A día de hoy los y las jóvenes entramos a trabajar en empresas de subcontratación, sin derechos laborales, sin convenios colectivos, con contratos totalmente temporales y facilidad de despido. Este es el presente y el futuro que nos espera a la clase obrera si no nos lanzamos al combate contra el capitalismo y a la construcción del poder obrero, de la sociedad socialista y comunista. Y en educación no nos encontramos con un panorama mejor. Privatización, elitización y mercantilización de la educación iniciado con el Plan Bolonia y que encuentra su continuidad con el Plan Estrategia Universidad 2015, que supone una pérdida continua de derechos para el estudiantado de extracción popular. Como ejemplo directo, vemos como el curso pasado fueron expulsados 5.000 estudiantes de la Universidad de Las Palmas de Gran Canaria por no poder hacer frente a los altos costes de las tasas universitarias, agravadas por las dificultades para conseguir becas, las cuales se reducen en cuantía y se dificulta el acceso a ellas. Igualmente, el curso pasado, cerca de 17.000 hijos e hijas de la clase obrera canaria se quedaron sin plazas en las FP, no pudiendo estudiar o teniendo que matricularse en algo que no querían. Por otra parte, los colectivos de jóvenes comunistas elaboramos una decidida campaña contra las ilusiones del reformismo. Llámense Izquierda Unida o Podemos, que apuestan por la superación de los problemas del capitalismo a través de los propios marcos de la dominación de la burguesía, como son el actual Estado burgués o la Unión Europea. Años de pacto social y de derrota a las luchas obreras, en donde las cúpulas sindicales han estado realizando prácticas antisindicales e introduciendo elementos ideológicos de derrota, nos han llevado al conjunto de la clase obrera a una constante división sindical. Tenemos que alejarnos del sindicalismo colaboracionista, de ese sindicalismo traidor que siempre pacta a favor del empresario y nunca a favor de los intereses de los trabajadores. Por eso, llamamos a la juventud obrera que se organice en su centro de trabajo junto a sus compañeros de trabajo más veteranos, luchando por sus derechos desde un trabajo sindical de clase, impulsando la afiliación masiva y elevando el nivel de conciencia de los trabajadores. Ya no valen los discursos del mal menor, de permitir que despidan a parte de la plantilla o bajadas de sueldos, eliminación de derechos mientras se mantengan otros puestos de trabajo. No, compañero y compañera, esta clase de pactos de rendición solo nos llevan a la derrota. Debemos pararnos y no permitir ni un recorte más, ni un despido más. Para luchar contra la patronal, para luchar contra el capitalismo, los CJC apostamos por la centralidad y la participación en los conflictos obreros. En este contexto, los comités para la unidad obrera juegan un rol necesario, rompiendo con la división sindical, uniendo a los trabajadores jóvenes y veteranos en la misma lucha, fortaleciendo nuestra unidad de clase. Desde la juventud comunista denunciamos también el aumento de la represión contra el conjunto de la clase obrera. Desde la represión física en huelgas y manifestaciones, aumento de multas o penas de cárcel para todos aquellos trabajadores, activistas, militantes o sindicalistas que le plantan cara a la patronal en defensa de los derechos de todos. Desde los CJC nos solidarizamos con las cinco sindicalistas de Intersindical Canarias a la que la justicia burguesa les reclama un año y medio de cárcel por luchar contra la reforma laboral y a las que la patronal le ha ofertado la retirada de cargos si estas sindicalistas elaboraban una declaración de arrepentimiento público. Como ha sido de esperar, nuestras compañeras de lucha se han negado a ellos. Y para terminar, la juventud comunista aprovecha este mitin para denunciar el terrible genocidio que está cometiendo el sionismo contra el heroico pueblo palestino.

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1: La Comisión Española de Ayuda al Refugiado, CEAR, denuncia que las políticas migratorias cada vez más restrictivas están dejando a millones de personas atrapadas en países donde sus vidas corren peligro. CEAR ha presentado este lunes su informe anual sobre la situación de las personas refugiadas en España y en Europa. En Canarias lo ha hecho, en Las Palmas de Gran Canaria. Ha reflejado un descenso de personas desplazadas forzosamente en el mundo, pero han dicho desde CEAR que este descenso no responde a una mejora de los conflictos o de las causas que obligan a huir a las personas, sino se debe al endurecimiento de las fronteras, a la externalización del control migratorio y al aumento de los retornos forzosos. El precio del alquiler en Canarias sube un 8% interanual en mayo hasta los 16,28 euros, 16,28 euros por metro cuadrado al mes. Y en esta subida de precios de la vivienda, Santa Cruz de Tenerife lidera esa subida tras encarecerse un 20% en un año. Una reciente encuesta encargada por el diario Atlántico Hoy indica también que la vivienda, el acceso a la vivienda, se consolida como el principal problema de Canarias, según las personas encuestadas. El gobierno de Canarias podría enfrentarse a sanciones por tramitar mal unas multas millonarias a las eléctricas, según la Audiencia de Cuentas, que aprecia una posible responsabilidad administrativa después de que la justicia anulara las sanciones a Endesa y a Red Eléctrica por errores en los expedientes. El sindicato UGT convoca 2 días de huelga de médicos en el Servicio Canario de la Salud para los días 23 de junio y 23 de julio. Recuerda que para la mayor parte de las reivindicaciones laborales de este colectivo, la competencia recae en el gobierno de Canarias. Conferencia de Regiones Periféricas y Marítimas respalda la posición de Canarias en su demanda de tener un papel protagonista en el diseño de las políticas migratorias europeas. El presidente canario, Fernando Clavijo, anuncia que va a iniciar una gira, un viaje a Argentina y también a Uruguay. La visita a Uruguay coincide con el 300 aniversario de la Fundación Canaria de Montevideo. Fernando Clavijo ha dicho que viaja para afianzar vínculos sociales y económicos. Los gobiernos de Canarias y de España se reunirán el 2 de julio para abordar la cogestión aeroportuaria. El Parlamento de Canarias ha rendido homenaje este lunes a la Federación Interinsular de Fútbol de Las Palmas. El sindicato CESIF denuncia en Santa Cruz de Tenerife que el uso de coches de alquiler para servicios policiales no se puede consentir. Han llegado más pateras este fin de semana a Canarias, la última en la madrugada de este lunes, que eleva a 153 las personas auxiliadas de varias barcazas llegadas a Lanzarote. La organización Salvar la Tejita pide al Ayuntamiento de Granadilla que aclare si ha modificado la licencia del polémico hotel en Granadilla de Abona al iniciar la construcción de camas turísticas en este hotel. El alumnado de la Universidad de La Laguna anuncia movilizaciones ante una reforma que podría limitar las opciones de evaluación. El Consejo de Estudiantes analizará los cambios en los estatutos. Y el expresidente Zapatero ha pedido no declarar el próximo miércoles ante el juez sobre las joyas incautadas y hacerlo solo por el rescate de Plus Ultra. Partido Socialista y Sumar han acordado en una negociación pactar la despenalización de las injurias a la corona y las ofensas religiosas. Estados Unidos e Irán han anunciado un acuerdo de paz. Trump da por hecha la reapertura del estrecho de Hormuz. Sin embargo, Israel mantiene la ofensiva en el Líbano pese a ese acuerdo. Y ha muerto una de las fundadoras de las Madres de la Plaza de Mayo, Tati Almeida, referente de Memoria, Verdad y Justicia.

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1: La Comisión Española de Ayuda al Refugiado, CEAR, denuncia que las políticas migratorias cada vez más restrictivas están dejando a millones de personas atrapadas en países donde sus vidas corren peligro. CEAR ha presentado este lunes su informe anual sobre la situación de las personas refugiadas en España y en Europa. En Canarias lo ha hecho, en Las Palmas de Gran Canaria. Ha reflejado un descenso de personas desplazadas forzosamente en el mundo, pero han dicho desde CEAR que este descenso no responde a una mejora de los conflictos o de las causas que obligan a huir a las personas, sino se debe al endurecimiento de las fronteras, a la externalización del control migratorio y al aumento de los retornos forzosos. El precio del alquiler en Canarias sube un 8% interanual en mayo hasta los 16,28 euros por metro cuadrado al mes. Y en esta subida de precios de la vivienda, Santa Cruz de Tenerife lidera esa subida tras encarecerse un 20% en un año. Una reciente encuesta encargada por el diario Atlántico Hoy indica también que la vivienda, el acceso a la vivienda, se consolida como el principal problema de Canarias, según las personas encuestadas. El gobierno de Canarias podría enfrentarse a sanciones por tramitar mal unas multas millonarias a las eléctricas, según la Audiencia de Cuentas, que aprecia una posible responsabilidad administrativa después de que la justicia anulara las sanciones a Endesa y a Red Eléctrica por errores en los expedientes. El sindicato UGT convoca 2 días de huelga de médicos en el Servicio Canario de la Salud para los días 23 de junio y 23 de julio. Recuerda que para la mayor parte de las reivindicaciones laborales de este colectivo, la competencia recae en el gobierno de Canarias. Conferencia de Regiones Periféricas y Marítimas respalda la posición de Canarias en su demanda de tener un papel protagonista en el diseño de las políticas migratorias europeas. El presidente canario, Fernando Clavijo, anuncia que va a iniciar una gira, un viaje a Argentina y también a Uruguay. La visita a Uruguay coincide con el 300 aniversario de la Fundación Canaria de Montevideo. Fernando Clavijo ha dicho que viaja para afianzar vínculos sociales y económicos. Los gobiernos de Canarias y de España se reunirán el 2 de julio para abordar la cogestión aeroportuaria. El Parlamento de Canarias ha rendido homenaje este lunes a la Federación Interinsular de Fútbol de Las Palmas. El sindicato CESIF denuncia en Santa Cruz de Tenerife que el uso de coches de alquiler para servicios policiales no se puede consentir. Han llegado más pateras este fin de semana a Canarias, la última en la madrugada de este lunes, que eleva a 153 las personas auxiliadas de varias barcazas llegadas a Lanzarote. La organización Salvar la Tejita pide al Ayuntamiento de Granadilla que aclare si ha modificado la licencia del polémico hotel en Granadilla de Abona al iniciar la construcción de camas turísticas en este hotel. El alumnado de la Universidad de La Laguna anuncia movilizaciones ante una reforma que podría limitar las opciones de evaluación. El Consejo de Estudiantes analizará los cambios en los estatutos. Y el expresidente Zapatero ha pedido no declarar el próximo miércoles ante el juez sobre las joyas incautadas y hacerlo solo por el rescate de Plus Ultra. Partido Socialista y Sumar han acordado en una negociación pactar la despenalización de las injurias a la corona y las ofensas religiosas. Estados Unidos e Irán han anunciado un acuerdo de paz. Trump da por hecha la reapertura del estrecho de Hormuz. Sin embargo, Israel mantiene la ofensiva en el Líbano pese a ese acuerdo. Y ha muerto una de las fundadoras de las Madres de la Plaza de Mayo, Tati Almeida, referente de Memoria, Verdad y Justicia.

0: cumplir 49 años, yo que me considero un pibito de 20. Ay, Dios mío. Oye, ¿y tú, Deyanira, cómo te sientes?
1: Ajul, Felawen, Imidawen, Tifawin, pues yo me siento estupendamente con 49 años más.
0: 49 años más de uno, ¿no? No, tú, yo,
1: bueno,
0: cero,
1: con
0: 20 cero.
1: Años más es algo, bueno, algo que me salió ahora. Pero bueno, felicitar al Centro de la Cultura Popular Canaria por estos 49 años mínimo de trayectoria.
0: 15 de, bueno,
1: porque como
0: no,
1: me dice mi madre, son tantos
0: años
1: de casado más el noviazgo. O sea,
0: el noviazgo fue varios años más. Porque nosotros nacimos realmente en el 74, por ahí, pero quisimos poner una fecha simbólica en el nacimiento, y el 15 de junio del 77 fueron las primeras elecciones post-genocida Franco. Ah, que alguno es partidario Franco, pues ustedes son nazis. No, si son orgullosos de ser nazis, uno de los pueblos más genocidas y exterminadores del mundo, pues nada, pues Adolfo Hitler, póngase una fotito en la espalda. Sí, en la espalda, sí, cerca al culo, porque es donde le gusta a Hitler.
1: Exactamente, pues sí, Hoy el Centro de la Cultura cumple 49 años y con ganas de cumplir 49 años más.
0: 49
1: o más.
0: Oficiales.
1: Oficiales.
0: Tenemos
1: con la fecha simbólica,
0: más,
1: como dice César, de esas primeras elecciones democráticas después de una dictadura de casi 40 años.
0: Eso que no se dice, nosotros escondemos el noviazgo también, porque eso fue un amor de repente, el mismo día. Bueno, cuéntanos de qué va el programa hoy.
1: Bueno, hoy vamos a echar de menos a Juan Torres López, hoy no va a estar con nosotros, pero sí va a estar Enriqueta de la Cruz.
0: Pero no va a estar porque tiene razón que lo justifique, tiene un compromiso que
1: bueno,
0: no puede eludir.
1: Está justificada su falta, está claro, pero bueno, él seguirá dándonos esa semana de la economía. Que muy bien, no sé ahora el nombre de esa semana económica, no me acuerdo, ese espacio que él nos aporta siempre y tanta luz nos da. Pero hoy vamos a empezar con Enriqueta de la Cruz, que es escritora y periodista, y nos va a hablar de ese artículo que acaba de publicar recientemente.
0: Lo de Juan Torres, para que lo sepamos bien y no lo olvidemos, la semana económica desde otro punto de vista.
1: Exactamente.
0: Semana económica desde otro punto de vista, que es el punto de vista de un genio de la economía como es Juan Torres, sin ningún género de dudas.
1: Exactamente. Y bueno, Enriqueta de la Cruz nos va a hablar de su último artículo, La visita del Papa, el lobby sionista y la sombra del rey en la corrupción. Un artículo muy interesante y a ver cuánto nos puede contar, cuánto puede desglosar de este artículo recientemente publicado. También estará con nosotros Antonio Cabrera de León, catedrático de Medicina Preventiva y Salud Pública de la Universidad de La Laguna. Hoy nuestra compañera Anabel está en la concentración No al maltrato a las personas mayores, con motivo del Día Internacional de Toma de Conciencia contra el Abuso y Maltrato en la Vejez. Esta concentración está convocada por la Asociación para la Defensa de las Pensiones Públicas de Canarias y tiene lugar en el exterior del Parlamento de Canarias. Hoy el Ayuntamiento de La Laguna presenta el primer Foro Internacional del Deporte Ciudad de La Laguna en la sala principal del Teatro Leal. Este foro de diálogo, reflexión y análisis, que aterriza por primera vez en Tenerife, se llevará a cabo los días 27 y 28 de junio y traerá al municipio numerosas personalidades del mundo del deporte con gran prestigio nacional e internacional. Como todos los lunes, desde Radio San Borondón retransmitiremos la rueda de prensa tras el Consejo de Gobierno de Canarias. Fernando Clavijo, estaremos pendientes de sus declaraciones en la presentación técnica de la segunda fase de la TF5 entre Ofra y El Chorrillo. También estaremos pendientes de la...
0: ¿En El Chorrillo, Fernando Clavijo, hoy?
1: ¿Eh?
0: Es que no te oí bien, que si tiene chorrillo...
1: Bueno, si tiene chorrillo, pues que beba mucha agua.
0: Pues que no apunte papá, no apunte para acá, que ya estamos, ya no me ha suficiente.
1: Pues hoy desde Hoy pues se presenta esa segunda fase de la TF5, a ver qué segunda fase es esa. A mí me da un poco de miedo, ¿eh? No sé por dónde van los tiros, pero bueno, tendremos que escuchar esa presentación.
0: No, si era TF5 es lo mismo de siempre, pero de si la presidenta del Cabildo, para que no hay cola.
1: Pero si la TF5 es la autopista del norte.
0: Bueno, pero está siempre sin cola, tú sabes.
1: ¿Pero qué quiere decir eso? Es decir, si el chorrillo está allí debajo en el Rosario, ¿cómo va con...? Ahí, eso habrá que leer la letra pequeña.
0: Por avión.
1: Algo hay.
0: Venga.
1: Entonces, continuamos. Cosa buena no esperamos, desde luego. Rueda de prensa del Cabildo de Tenerife, presentación del Island Wine Summit 2026.
0: Coño, bueno, que tú has aprendido a decir palabrota esa. Wine, shukok, shupum, pum.
1: El mayor congreso de vinos de islas del mundo. Vinos de islas del mundo, que se celebrará del 21 al 23 de junio. También el Cabildo de

0: Madrid. También hoy en el Congreso hay jornada de presentación de la del vigésimo cuarto informe anual de CEAR a solicitud del Grupo Parlamentario Sumar. También en el Congreso jornada ampliaciones de aeropuertos en España. ¿Son compatibles con promover transiciones ecosociales justas y la movilidad sostenible a solicitud de Ecologistas en Acción? En el Parlamento de Canarias hay presentación oficial de la concesión de la denominación de Real a la Federación Interinsular de Fútbol de Las Palmas en Sala Europa. En el Parlamento de Canarias, Comisión de Relaciones con la Audiencia de Cuentas de Canarias y bueno, y un montón de cosas más. Nos vamos entonces con Enriqueta de la Cruz, que nos estará esperando.
1: Muy bien, muy bien. Que ha escrito un artículo espectacular titulado La visita del Papa, el lobby sionista y la sombra del rey en la corrupción. Pues vamos a ver qué nos dice Enriqueta, sin duda una de las personas de más alto nivel intelectual que hayamos conocido. Ella es escritora, periodista también, pero muchas cosas más, con ese formidable lujo que es su formación intelectual. Enriqueta de la Cruz, ¿nos escuchas?
2: ¿Qué tal? Encantada de volver a oír.
1: Igualmente, pero ¿cómo te metes con el lobby sionista, con la visita del Papa, con la sombra del rey en la corrupción? Es imposible. Los Borbones no tienen corrupción por ningún lado.
2: No, no.
1: Lo decimos de broma, por supuesto. Cuéntanos lo que te llevó.
2: Está todo el panorama cada vez más esperpéntico, ¿no?
1: Más vergonzoso, porque viajar de la dictadura de Franco a la democracia, lo que creíamos que fuese una democracia, y resulta que es una democracia muy especial que hasta legaliza a Vox, un partido nazi, es decir, todo Hitler estaría legalizado también, tú imagínate.
2: Claro, es que la barbaridad es esta, que hay como un pavor terrible a mencionar el pacto de la transición en el sentido de ya vamos a superar etapa, porque la transición es la más larga del mundo mundial, pero es que lo ha roto la propia derecha, con su brazo armado la extrema derecha, porque una de las cuestiones del pacto era, bueno, pues en aras a esa supuesta conciliación, que siempre ha estado coja de uno del pie izquierdo, ¿no? Que siempre ha tenido muchos más ventajismos, más que ventajas, pues esa situación para la derechona. Pero claro, es que han roto el pacto ellos mismos, porque ha salido de su propio seno el monstruo de las siete cabezas del fascismo, porque lo necesita el capital nuevamente, como dicen en Novecento, ¿no? Esta conversación que hay en esa película magnífica.
1: De Bertolucci, Bernardo Bertolucci, que lo conocí personalmente, coño, precisamente en la Cinemateca Francesa, con el fundador, uno de los fundadores de la Cinemateca Francesa. ¡Qué maravilla! Año 71 o algo así.
2: Claro, pues esto ellos han roto. Entonces, hay algo que yo quiero, con la ayuda de algunos compañeros que han vivido por edad o lo que sea, que yo no soy ya tan joven, pero bueno, que han vivido más el pacto y tal, quiero empezar a explicar todo lo que yo pueda como periodista e investigadora y tal, de qué es lo que aquí ata la cuestión, ¿no? ¿Por qué esta implicación corrupta, que ha tenido ahora su máxima escenificación en que el rey está súper apoyado, ha venido el Papa a reforzar la alianza de la Liga Santa, esto que mi novela primera se llama así, el testamento de la Liga Santa? Es decir, han venido a reforzar que corona y cruz, la misma cuestión aquí y en todos los sitios donde se da la monarquía todavía, aunque en algunos países como Inglaterra sea de otra manera. Pero corona y cruz aquí, uña y carne, y bueno, pues una especie de orgía que se ha montado, que

0: hasta los locutores sin referencias históricas, por supuesto, me imagino, y muy indocumentados. Parece que les daba un éxtasis porque hubiera puesto ahí simplemente el pie para recoger un vehículo y el otro. Dice que ha visitado Radio Televisión Española, no que cambió de coche ahí. Luego, esas tonterías de dejarle el bólido este del rey con gasolina, me imagino que de los presupuestos de todos, de este estado confesional, y etcétera, etcétera. Mira, yo he tenido la suerte de tener compañeros y compañeras muy católicos también, como de otras ideologías, ¿no? Pero yo me refiero al poder y digo, he tenido el placer porque volvería a repetir dentro de mi trayectoria pues mi paso por el diario católico ya y tal, porque conservo buenísimos amigos muy humanos y ha habido pues curas, como yo digo en mi artículo último, como pasa en los sindicatos tan, tan poco responsables hoy en día, pero las mejores personas pues se encuentran en aquellas que siguiendo, quizá erróneamente seguramente o yo qué sé, una espiritualidad muy volcada en sectas en cuanto a poder absoluto por arriba, pues, pero bueno, hacen el bien, ¿no? Y cuidan a los leprosos y se dedican a dar un servicio estupendo y todo eso, que yo creo que debía ser más, menos obra de caridad y más servicio público directo, ¿no? O sin poco y mucho, o sea, directamente, todos esos servicios aquí en España sobre todo tendrían que estar volcados en lo público. Pero en cambio se pierde el dinero público en pagar eso. Pues que, oye, se ha estropeado este avión, oye, que tengo unas prisas tremendas por volver a Roma, venga, pues que te deja el rey, ¿no? Lo dejamos todos los españoles, el bólido no es del rey ni de nadie, me imagino, digo, el avión es el que le ha prestado. Entonces todo se vende, todo se parece un éxtasis celestial que ponga el pie aquí. Unas tonterías. Mira, yo tenía un compañero que se llamaba Ángel de la Rica, muy ligado a los reportajes con el Papa, Juan Pablo II, te quiere todo el mundo y todo eso. Me acuerdo de que él siempre ponía una foto para ver lo que es el mundo. Siempre ponía en la redacción una foto del Papa y al lado una de Susana Estrada en
1: enseñando el culo.
0: No, porque fue aquella época de apertura, de también muy, muy tutelada por Estados Unidos, de apertura brutal de la mojigatería que había aquí hacia un mundo que necesitaban de otra manera y tal. Entonces inventaron aquello de Interview. Y este fotógrafo pues hacía fotos para Interview y luego estaba también trabajando en la editorial católica y las fotos para Interview y otro sitio las hacía con un seudónimo. Bueno, venía mucha familia, tenía que alimentar y hacía horas extras con fotos de toreros y con todo, de todo hacía el hombre. Bueno, pues me acuerdo yo que ponía eso como diciendo, fijaos, yo que iba en el avión del Papa de Juan Pablo II cuando vino a España, pues claro, yo iba siguiendo como el hombre mientras pasaban por aquellas piedras que ponían todos tuyos, todos tuyos y todo eso que le pusieron de homenaje para que se viera en un monte, para que se viera desde el avión ese cariño que tenía el Papa, ¿no? Y pues dice, pues nada, yo iba con el Papa en ese momento, el Papa en ese momento como es humano iba dormido, no se enteró de nada. Pues lo mismo, esto del éxtasis tremendo de los periodistas tan vergonzosamente contándolo, ay, porque madre mía va a poner aquí un pie y tal, pero si, tío, si es que ni de ti se acuerda, ni le importa un bledo, y nada, esto viene a hacer política como poder, que es poder que, bueno, tiene la parte. Porque claro, es que aquí se han visto muchas cosas. Esta secta se está cambiando por otra secta laica, esta canceladora, esta secta que canceladora porque no puedes decir nada que no sea lo que les apetezca a los Estados Unidos y su compañía. No puedes expresarte más que se puede expresar Trump y los fascistas estos. Te acogotan, te dicen lo que tienes que ser, que no existe la izquierda porque no sea para ellos izquierda-derecha, eso que es, identidades que ya no les cuadran, que lo mismo te levantas gallina y amaneces... después, un poquito más tarde de la amanecida, pues te eres gato, dice, no, mire, yo soy hombre, mujer, persona, lo que sea, y luego ya me siento lo que quiera. Pero eso de las confusiones, tal. Total, que se está cambiando. La secta, en este caso católica, que de la que hablaba Margarit Yuzemar, la escritora tan maravillosa, en Memorias de Adriano, ¿no? La calificaba de secta peligrosa, el catolicismo que se estaba incipiente entonces. Bueno, pero a lo que voy es que, claro, ¿qué pasa también? Pues que el lobby sionista, con gran arraigo en España, en medios de comunicación destacados que han tutelado la transición, y en otros frentes, pues ha sido muy combativo también, porque, oye, no les interesa la competencia o la ascendencia que pueda tener aquí el Papa también como líder espiritual de un segmento de la población, yo creo que minoritario, pero bueno, al fin y al cabo gente, y además por esas guerras de que pues ha salido respondón en las cuestiones... también de poder y competencia y del negocio que supone para ellos también estar a favor genéricamente de que no se cometa genocidio cuando fueron parte ejecutora del genocidio de España. Ejecutora, inspiradora y financiadora y inmiscuida totalmente. Entonces es muy gracioso, pero bueno, también tenemos que reseñar que es bueno que existan diversos rivales, ¿no? Porque nos vamos dando cuenta de también cómo, qué ferocidad ha utilizado este lobby sionista con todas sus tenazas posibles para acallar la voz de lo que pueda ser las palabras de un señor, del Papa en este caso, que puede ser líder espiritual de un segmento de la población española y del mundo mundial, que pues no se manifiesta a favor del genocidio israelí ahora mismo. Entonces, bueno, pues eso nos conviene resaltar que está muy bien que lo diga alguien y tal, pero claro, eso no es culpa ni es el perdón de los pecados de las cosas que han y que siguen haciendo en España, ¿no? Que siguen haciendo en España.
1: Pues sí.
0: Por eso el artículo y tal. Y bueno, y todo esto tapa también, pues...
2: Mira, y lo del rey, el rey te está, no está llamando Felipe VI, dice... ¿Pero qué le pasa a esas señoritas? ¿Periodista no sabe que nosotros los Borbones somos gente seria?
0: Madre mía, es que además...
2: No se reía Enriqueta.
0: No, y es que el propio este hombre mete al contar tres cosas y no sé qué, tampoco, yo no sé, estas preparaciones en las que gastamos el dinero los españoles también, esto, vamos, que a mí me contaban, tenía una tutora muy humanista y muy maja y muy preparada y tal, una de las que ha tenido Felipe VI, pero es que no le aprovecha las enseñanzas, no saben tampoco estar. Nada más que saben, pues a ponerse en la foto, aprovechar la coyuntura y ya está. Y hacer pues, ser tonto cuando las cosas no está el horno para bollos. Pero bueno, pero aquí también es esto. La izquierda española y sobre todo la organizada deben ya empezar a... En la línea que ha dicho Joan Tardá en las últimas declaraciones a Natalia Junquera en El País, que no sé si has tenido oportunidad de leerlas, ha dicho dos cosas muy importantes y muy sencillamente contadas resumen el estado de por qué estamos aquí, ¿no? Así, como por qué estamos así. Una es que esta democracia se hizo con materiales de segunda categoría, no de primera, porque aquí no se había vencido, no digo ya el franquismo, no se había vencido esa alianza santa entre oligarquía, ricos, el brazo ejecutor fascista, que podía haber sido Franco, como si hubieran encontrado otro más sanguinario, ¿no? Y la Iglesia Católica y el poder no solo de la oligarquía financiera y tal, sino pues todo lo que se conjuntó aquí para dar el golpe de Estado, provocar una guerra y luego genocidio, porque iban estrictamente contra un núcleo de población no tan nuclear, sino muy expandido, y además contra los demócratas y la democracia. Entonces, decía Joan Tardá, se ha hecho una democracia con materiales de segunda, esto hay que tenerlo en cuenta, y dos, pues es que además aquí no ha habido un reparto de una separación de poderes, sino un reparto de poderes. Se han repartido las cartas, que lo hemos hablado en otros momentos de otras tertulias, Es decir, aquí a ti te toca esto, a ti te toca este, este sitio y de ahí no te salgas. El Poder Judicial y todos los sitios grandes de poder al, al nivel máximo van a estar ocupados por los herederos de, del franquismo, o los cancerberos, la gente que va a estar procurando que jamás esto se tuerza. Entonces, a favor de otras posturas, cambios posibles de tal. ¿Qué vino a amparar todo eso? Pues también el pacto con Estados Unidos, que viene del 50 y tantos y antes de final de Segunda Guerra Mundial, como ya hemos referido otras veces, y que continúa en la transición acusadamente ya, porque esto se convierte en el cortijo privado de estos señores yanquis y tal. Muy conveniente por la posición estratégica, para hacer experimentos de todo tipo, de obediencia, de submarinismo, de submarino más bien, y bueno, de todo tipo, ¿no? Entonces, hasta aquí hoy. Entonces, ¿qué proponía el señor Tardá muy acertadamente? Porque han hecho una serie de gente que dentro de Esquerra Republicana de Cataluña están trabajando por la fusión de la izquierda, lo que tú vienes siempre diciendo, César, por la conjunción de todo lo que se pueda sumar para cambiar este estado de situación, generar una democracia con materiales de primera, como el resto de los países comunitarios, y generar algo que sea verdaderamente separación de poderes, donde esté claro que nunca haya prevaricación dentro del sistema judicial, donde cuando se acusen unas cosas sea porque hay pruebas y no dar la sentencia antes de las pruebas, y donde no haya interferencia o aguas que van y vienen desde poder político a judicial, desde ahí a los medios, desde ahí al legislativo, etcétera, ¿no? Donde cuando se gobierne se pueda gobernar, que se puedan hacer leyes más allá de lo que son titulares y cuatro cosas, y se puedan, bueno, modificar cosas tan importantes como el sistema educativo, que va de cráneo fatal, como la sanidad pública, como un montón de cosas, ¿no? Que sabemos todos que tenemos en mente, que la gente no quiere lo que está sucediendo y se manifiesta y se sabe, y eso es el referéndum de todos los días, como ayer, que hubo una gran manifestación por la sanidad pública en Madrid, pero pese a todo eso, o las huelgas en Valencia tan fundamentales y tal, pero bueno, se desoye y se meten los trágalas de papa, de statu quo, de reyes y de todo eso, de los que nadie se acuerda en el conjunto del día, si no es para maldecirlos, porque, ¿verdad?, la situación no está en la parte económica mayoritaria, no está como para tirar cohetes. Entonces, yo opino lo mismo, esto hay que hacerse con materiales de primera categoría para reforzar la democracia en España y empezar a gastarnos menos bromas, ¿eh? Porque si los partidos empiezan a otra vez profundizar nada más que en que vienen los retos electorales, que tal y que cual, bueno, pues mira, no adelantamos nunca nada. Entonces yo creo que tienen que tener la valentía ya de contarle a la gente, mira, hasta aquí hemos llegado con el pacto este de la transición, que es un plomo a la espalda, no se está cumpliendo por parte de la derecha, han sacado a los pistoleros otra vez a hablar y están las cosas muy mal. Entonces, aunque pasemos a la oposición, que parece lamentablemente lo más probable, tenemos que hacer trabajos aquí ya serios. Y oye, pues lo que ha pasado fue en aquel momento, tampoco es que vamos a ser absolutamente irresponsables de no hacer un análisis quizá, pero lo importante, como decimos siempre, para adelante, ¿no? Y bueno, pues no tener rivalidades absurdas entre lo poco que queda de los muebles que se puedan aprovechar de la izquierda organizada y organizar de nuevo. Yo creo que ese reto se va a conseguir, pese a todo lo y las apariencias, y porque no queda mucho más margen, ¿no?
2: Pues formidable, Enriqueta, formidable. Sigue, coño, ¿qué más cosas te están ahí iluminando?
0: Yo quiero contar, vamos a ver, esta gente, bueno, el próximo artículo avanzaré algo no del todo, vamos, que voy, esto tiene muchos capítulos, pero la historia que ha sido lo que hemos movido también mis libros desde el primero. Es decir, aquí, cuando por ejemplo ahora el tema Zapatero, ¿no? Que da una pena, mira, una pena y una vergüenza ajena cuando salen las joyas de la corona de su abuela o de lo que sea, ¿no? Que yo no sé de dónde procederán, pero es como cutre, ¿no? O sea, te salen ahí las fotos que algún reloj de estos cassettes, ya lo dijimos la otra vez, que pues puede haber heredado lo que sea. Bueno, yo siempre digo, mano en el fuego por nada, porque mira lo de Rubio, aquel que firmaba los billetes del Banco España, y mira la que había detrás o lo que sea. Yo no sé lo que pasará. Quiero que cuando se juzguen las cosas, pues si hay algo, pues bueno, se vea y tal, que no se prejuzgue, eso sí. Pero me refiero a que cuando pasan todas estas cosas, ¿por qué todos los abuesos van a por una presa? Y todo, no es baladí, está todo muy interrelacionado. Y entonces yo lo que digo es, vamos a ver, ¿cómo se organizó esto? Mira, sobre todo la parte fascista y sus aláteres y todos los aledaños alrededor de ese lobby español de intereses económicos y herederos de toda la podredumbre franquista, pues esta gente solo no son nadie, saben que tienen, hablando vulgarmente, tienen media hostia. Y se conocen ellos mismos, porque yo he sido testigo como periodista de cosas, que se bromean entre ellos de las mierdas, con perdón, que tienen debajo de cada alfombra, cada individuo, por ejemplo, del Poder Judicial. Mira, voy a lo más gordo. Y se bromean y mira y no sé qué y tal. Y se ha contado incluso a la prensa en algún momento. ¿Qué pasa? Pues juntos son una masa de gente ahí, el rey, el de ahí para abajo, pues el Poder Judicial, el Poder Mediático, tal. Que, oye, maravilloso. Mientras todos para uno y uno para todos, pues allí no son impenetrables. Pero obviamente tiene sus flaquezas, tiene sus talones de Aquiles. Y yo creo que la izquierda también sabe ya algo bastante de eso, porque ha pasado, aunque el PSOE no era la izquierda ni nada, pero bueno, hay gente de la izquierda que ha pasado por zonas de poder y se saben cosas, como la prensa valiente sabe cosas y como tal. Entonces, esta gente son gigantes con pies de barro si se quisiera ahondar un poco, ¿eh? ¿Por qué? Por esto, porque no ha habido un reparto en cuanto a división de poderes, sino un reparto de los poderes. Entonces, primero, ha habido una gran masa de gente, con sus méritos, ¿eh? He tenido compañeros, o sea, con sus méritos también, ¿eh? Y honestamente, gente que, oye, se desembarazó de sus familias franquistas, no así de sus bienes, que heredaron, ¿eh? Su casoplón, su no sé qué, su chalet, su en la playa, tal. Pero bueno, se desmarcaron y lucharon en partidos o contra la dictadura. Pero eso al régimen, a fin de cuentas, le venía muy bien, porque luego esta gente va a estar posicionada, y lo está, ya nietos y bisnietos y hijos, por supuesto, en los centros de poder. Son los progresistas de 78eros que, oye, gestionaron aquí el panorama. Y claro, cuando toque hablar de sus ancestros, la sangre tira también. Y yo, hay compañeros que son súper comprometidos y han roto completamente con su familia, rompieron en el sentido de decir yo no admito esos crímenes, como ha pasado también en Argentina con alguna persona. Pero la mayoría no rompió espiritualmente o anímicamente, o yo qué sé, ¿no? Y tampoco en la herencia, porque ahí Vicente, no sé si se llama, perdón, el profesor Clavero, que hizo un libro que ya creo que lo hemos hablado aquí, se llama El árbol y la raíz, que este hombre también procede de núcleo franquista, pero él se desligó y dijo, no, oye, pues renuncien también a la herencia y a todos los puestos y tal. Obviamente, esa gente pues se ha ganado y tal, pero ya te digo, constituyen también, hay una primera barrera de cancerberos, porque al fin y al cabo no hablen mal de su abuelo. Por ejemplo, cuando salió aquel debate de, por ejemplo, una abogada que tiene mucho mérito, Cristina Almeida, pero cuando salió la implicación de su padre o de su gente en la matanza de Badajoz y tal, en aquella organización de aquella barbaridad, pues en la tele se le dijo a cara descubierta, y claro, y cuando hablar de la transición, esta mujer pues se pone en guardia, ¿eh? O sea, le pone los pelos de punta, no quiere saber nada, y se cree que con esas maneras que tiene pues ya va a convencer a todo el mundo. Es decir, de la transición no se toca, ¿no? ¿Eh?
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1: La Comisión Española de Ayuda al Refugiado, CEAR, denuncia que las políticas migratorias cada vez más restrictivas están dejando a millones de personas atrapadas en países donde sus vidas corren peligro. CEAR ha presentado este lunes su informe anual sobre la situación de las personas refugiadas en España y en Europa. En Canarias lo ha hecho, en Las Palmas de Gran Canaria. Ha reflejado un descenso de personas desplazadas forzosamente en el mundo, pero han dicho desde CEAR que este descenso no responde a una mejora de los conflictos o de las causas que obligan a huir a las personas, sino se debe al endurecimiento de las fronteras, a la externalización del control migratorio y al aumento de los retornos forzosos. El precio del alquiler en Canarias sube un 8% interanual en mayo hasta los 16,28 euros. 16,28 euros por metro cuadrado al mes. Y en esta subida de precios de la vivienda, Santa Cruz de Tenerife lidera esa subida tras encarecerse un 20% en un año. Una reciente encuesta encargada por el diario Atlántico Hoy indica también que la vivienda, el acceso a la vivienda, se consolida como el principal problema de Canarias, según las personas encuestadas. El gobierno de Canarias podría enfrentarse a sanciones por tramitar mal unas multas millonarias a las eléctricas, según la Audiencia de Cuentas, que aprecia una posible responsabilidad administrativa después de que la justicia anulara las sanciones a Endesa y a Red Eléctrica por errores en los expedientes. El sindicato UGT convoca 2 días de huelga de médicos en el Servicio Canario de la Salud para los días 23 de junio y 23 de julio. Recuerda que para la mayor parte de las reivindicaciones laborales de este colectivo, la competencia recae en el Gobierno de Canarias. Conferencia de Regiones Periféricas y Marítimas respalda la posición de Canarias en su demanda de tener un papel protagonista en el diseño de las políticas migratorias europeas. El presidente canario, Fernando Clavijo, anuncia que va a iniciar una gira, un viaje a Argentina y también a Uruguay. La visita a Uruguay coincide con el 300 aniversario de la Fundación Canaria de Montevideo. Fernando Clavijo ha dicho que viaja para afianzar vínculos sociales y económicos. El gobierno, los gobiernos de Canarias y de España se reunirán el 2 de julio para abordar la cogestión aeroportuaria. El Parlamento de Canarias ha rendido homenaje este lunes a la Federación Interinsular de Fútbol de Las Palmas. El sindicato CESIF denuncia en Santa Cruz de Tenerife que el uso de coches de alquiler para servicios policiales no se puede consentir. Han llegado más pateras este fin de semana a Canarias, la última en la madrugada de este lunes, que eleva a 153 las personas auxiliadas de varias barcazas llegadas a Lanzarote. La organización Salvar la Tejita pide al Ayuntamiento de Granadilla que aclare si ha modificado la licencia del polémico hotel en Granadilla de Abona al iniciar la construcción de camas turísticas en este hotel. El alumnado de la Universidad de La Laguna anuncia movilizaciones ante una reforma que podría limitar las opciones de evaluación. El Consejo de Estudiantes analizará los cambios en los estatutos. Y el expresidente Zapatero ha pedido no declarar el próximo miércoles ante el juez sobre las joyas incautadas y hacerlo solo por el rescate de Plus Ultra. Partido Socialista y Sumar han acordado en una negociación pactar la despenalización de las injurias a la corona y las ofensas religiosas. Estados Unidos e Irán han anunciado un acuerdo de paz. Trump da por hecha la reapertura del estrecho de Hormuz. Sin embargo, Israel mantiene la ofensiva en el Líbano pese a ese acuerdo. Y ha muerto una de las fundadoras de las Madres de la Plaza de Mayo, Tati Almeida, referente de Memoria, Verdad y Justicia.
2: Entonces, hay una gente que está ahí de cancerbero, de que no pase nada. Otra gente también es el propio sindicalismo. El propio sindicalismo, habrá que romper esa barrera de gente muy bien comida y servida, que viven de los seres y de tal, en buena parte. O sea, en el fondo es un negocio, que echen más trabajadores porque así cobran más, ¿no? Y cosas muy feas, donde ha habido mucha penetración e infiltración del fascismo también, obviamente, de los sindicatos verticales y de todo esto. Entonces ahí hay una amalgama muy bien construida de barreras que el proletariat y que la gente de los parias de la tierra tenemos que saltar por encima, ¿no? Porque el que quiera, pues que se apunte a nuestras nuevas formas de ver y entender. Pero esa gente no puedes contar con ella. Y luego pues están los inocentes, muchos de ellos recalaron en Podemos, y no tan inocentes, que han sido cooptados completamente en su máxima expresión por el poder de Estados Unidos, con inventos que nada tienen que ver con la izquierda, ¿eh? Lo que hablamos alguna vez de ingeniería social y etcétera, transformación en el fondo de todo esto. Hasta que nuevamente ganan tiempo. Pero hay que contar sobre todo y lo fundamental cómo se ha organizado este pacto de transición, hasta suponer que cualquier persona que tocara poder ya iba a tener algún enlastre por el cual cuando quisieran los podían desalojar de ahí, ¿no? Y cómo no iban a poder hacer muchas cosas en los puestos determinados. Entonces, ¿qué pasa? Bueno, algo ha dicho Sánchez, pero lo ha apuntado muy brevemente. Estaban rodeados, o han estado rodeados también, de gente que imposibilita hacer nada. Voy a poner un ejemplo. Cuando toca hacer la ley de la memoria histórica, al lado de Zapatero ya hay una persona muy destacada en el catolicismo que se llama Jauregui. Cuando toca que te pongan al lado a alguien, que tú tengas que hacer algo importante, es que oye, hasta las cloacas, que ya también lo referimos o lo apuntamos, salen y se colocan nada menos las ratas que en organización de los partidos, que es donde se controlan los partidos, como sabemos, o creo que sabe casi todo el mundo. Toda esa implicación de la transición ha hecho que, por un lado, o se estaba dentro del magma corrupto general o no se podía estar. No quiere decir eso que todos sean unos corruptos, no, sino que el salpicarte de todo eso lo tenías que admitir, porque Barrio Nuevo, que se crió a los pechos del carnicerito de Málaga en parte y tal, pues qué socialista era ese. Porque Bono, qué socialista era ese. Entonces, gente, o por ejemplo, el que estuvo a cargo de Madrid, Leguina. ¿Qué socialistas o qué?
3: Joaquín Leguina se llevó, ¿sabes?, toda la pasta que se llevó, ¿te acuerdas?
2: No, pero es que ¿de dónde proseguía? ¿De qué partes de Latinoamérica? ¿Qué había hecho antes? ¿Cómo luego se han determinado quiénes eran? Entonces, todo esto se ha tenido que admitir al lado de si se quería hacer algo, ¿eh? Si se quería tocar algo de poder. El único partido que sobrevivió como tal partido, sin ser un nuevo invento, era el Partido Comunista. Pero claro, con todo atado y bien atado. Entonces, ellos tienen mucho que decir, porque saben, han estado más o menos dentro, en la última etapa están, y oye, pues tienen ya que optar. Tienen que optar o se finiquita todo. Porque todo eso ha conllevado que los que eran procuradores en corte franquista pasaron a ser luego abogados destacados. Que las cloacas del Estado y las no cloacas, ya te digo, se han ido cada vez más levantando las barreras de esas, de esos, bueno, pues de esas zonas donde antes por lo menos no se pasaba de aquí a allí o se pasaba disimuladamente, ya no. Y claro, entonces, ¿qué toca? Pues de vez en cuando se saca a relucir, pues, un por algo, ¿no? Siempre es por algo. Un estado de la situación, como ahora puede ser el tema Zapatero o lo que sea, y probablemente, yo ojalá que no, pero probablemente cuando el río suena algo puede llevar, y habrá que verlo en todo hasta que quede todo limpio, de saber que todo eso está limpio. Pero es que el magma corrupto está en, es la como cuando te hacían antes un empaste en la muela, pues bueno, hay poco marfil y muchísima amalgama de metales varios. Los hacían con metales, aleación de metales varios. Y esos metales eran corruptos. Yo no digo que en todos los países y en todos los sitios cuecen habas y tal. A lo mejor aquí tampoco se llega al extremo de Elon Musk, de todas esas orgías y cosas varias que también te implican. Pero aquí todo el mundo se ha financiado, digo todo el mundo, partido tal, porque claro, no era de la militancia, y todo eso hay que abrir el melón. Y abrir el melón supone, pues, que mucha gente se va a quedar sin pasta, que los aparatos burocráticos, sindicales y más, que se han ido engordando, pues tienen que desaparecer en la dimensión actual, que además no hacen nada, y bueno, y que todo eso hay que reconducirlo. Y tener la valentía de todo eso, o agonizar la última gota de izquierda que haya, comidos por el fascismo más atroz, a mordiscos, pues esto es una decisión que tienen que tomar los partidos, pocos, que todavía mantienen recuerdo de sus organizaciones, de su buen hacer en España, de su honestidad y su decencia, y que yo estoy segura que existe mucha gente dentro de su militancia, por supuesto, y de su, incluso de su organización de directores de la orquesta, pero que, oye, hay que dar ese paso. Sin ese paso es muy difícil que avancemos en nada. Es muy difícil, porque todo lo demás, pues ya lo hemos visto con lo del viaje del Papa como significación. Lo demás siguen cómodos, sigue su curso y siguen con su poca vergüenza. Y los contribuyentes pagamos esto. Y el que se desmanda un poco, pues a la cárcel como preso político también, o mira ahora lo que ha pasado con el acoso e intento de derribo total de la gente, bueno, que los han empurado, ¿no? Que ha salido a recibir en el País Vasco Bueno, y también dicen, no lo sé, porque yo ese dato no lo tengo, pues que habría que investigar las fuentes de financiación de la propia Ertzaintza en todo este enjuague que se hizo de nuevo país tutelado por la CIA y sus compañeros y los demás, y los sionistas y los demás y tal. O sea, ¿hasta qué punto, dónde han recalado estos lobbies, qué han financiado en la política de defensa española y tal, qué es lo que manejan, hasta dónde se les ha dejado llegar y por qué? El otro día, en una línea de investigación de jóvenes que están con Memoria Histórica, me contaban, pues, de la gente que, pues seguramente honestos y tal, que llegaron a ser refugiados en Cataluña también, hasta qué punto ahora los lobbies sionistas están inmiscuidos en qué cosa de allí, ¿no? ¿En qué parte es desestabilización del Estado general, que ya está bastante desestabilizado sin que le ayuden? ¿En qué parte es que y qué intereses hay ahí detrás, ¿no? Bueno, pues solo faltaba, pues, averiguar todo esto, ¿no? Nos falta por averiguar todo esto. Y que sea verdad, pues solo faltaba. O sea, es que, claro, entonces estos intereses ocultos se han amalgamado entre el franquismo y el pegote de imperio que venía a quedarse con nosotros y ferozmente. Y ese imperio, como estamos viendo en lo de Irán, tiene sus más y sus menos con el Estado sionista profundo de estilo nazi que ahora mismo gobierna Israel. Y con una cierra filas que da miedo, porque yo no sé si refería aquí en la radio, pero es que tú hablas con gente supuestamente progresista, judía, inteligentísima, que hasta ahora, pues, no había dado señales de rarezas, y no te pueden meter con nada. Y dices, ¿sí? Vamos a ver, es que mira lo que ha hecho Hamás, tal, pero mira, no me compares churras con merinas. Yo no voy a defender ningún terrorismo. Yo no voy a empezar a profundizar en quién ideó lo de Hamás y quién financió eso, como presupuesto de diluir la OLP de Yasser Arafat. Yo no voy a discutir, que por supuesto los Estados Unidos y los otros, pero claro, todas esas alianzas en España se han amalgamado, ya te digo, como en los empastes que hacían antes, con el franquismo vivo que ha estado ahí porque era muy conveniente, porque era muy útil, porque se sabía ya cómo estaba todo eso construido y para qué te lo vas a inventar si ya lo tenías, ¿eh? Esto como cuando Felipe González, bueno, en muchas partes de la historia se ha discutido si se debía disolver la Guardia Civil o no, ¿no? Y entonces, bueno, pues como en la parte de cuando Felipe González, los socialistas de aquella época ochentera llegan al poder, dicen, bueno, pero es que no sé, es muy útil el cuerpo, ¿no? Es muy útil, ¿para qué va? Si ya lo tienes, ¿no? O sea, ¿para qué? Entonces, este franquismo ha estado ahí alimentado, de manera que cuando igual que decían que en Ucrania, ¿no? Pues todo lo latente del nazismo, que habían sido gente refugiada o que estaba exiliada en no sé dónde, pero ahí a la espera de, pues luego han recompuesto las piezas y mira qué bien te viene, ¿no? Entonces, las cosas no se destruyen, sino que se transforman, como la energía, ¿no? No se destruyen ni mueren, se transforman. Y lo tienen ahí preparadito. Entonces, hoy en día se está viendo todo muy claro, pero tratan todavía de tapar. Pues se está viendo muy claro. Entonces, por un lado, tenemos que quedarnos, como resumen, tenemos que quedarnos con la parte buena que la diga el Papa o su porquero, ¿eh? Como razonamiento, oye, que no deja de ser tampoco un razonamiento muy general, porque, oye, por los derechos humanos, fantástico, ¿quién no se apunta? Tal, pero luego a ver cómo te implicas, a ver qué va a ser del tema de la pederastia, de verdad, qué va a ser de eso. El trauma que han dejado en miles de familias, que sigue vivo y que sigue provocando rupturas familiares, tan familiares que son ellos, y desgarros familiares y males de cabeza hasta quedar la gente loca. ¿Eso quién lo va a reparar? No lo van a reparar. Y luego que cuando lo dicen ponen aquella cara seráfica y tal, que también es muy sospechosa, porque se parece para arreglar todo eso, para empezar, deberíais ver pues esos celibatos y esas reglas que tenéis tan perversas, si no son ya de por sí viciosas, ¿no? Entonces, bueno, es decir, que son todo hipocresías, tapaderas, capas de invisibilidad de la mierda, y bueno, y tirar un poquito más años, tirar para adelante y mantener el poder, cada uno su poder.
3: Y que aguantemos.
2: Claro. Bueno, es que es como eso de Franco murió en la cama. Eso no es ningún demérito de nadie. Porque cuando tú tienes una ola de tsunami que te viene a ti solo, pues hombre, que tú puedes ser muy valiente, pero que el tsunami a ti te lleva. Entonces, tampoco que tú no tengas la fuerza no significa que tú tengas la responsabilidad. En parte sí, pero no te has quedado quieto. Ha habido muchos muertos, por ejemplo, también en la transición luchando contra el franquismo, ¿no? Y sigue habiendo víctimas. Entonces, de alguna manera, eso es decir, ¿qué es que aguantamos? Bueno, es que aguantamos porque no hay acumulación de fuerza, porque tenemos muchos enemigos dentro de la casa, porque se han amalgamado con estas fuerzas perversas, porque la corrupción lo ha impregnado todo, porque era la norma del juego era esa, porque aunque no todos corruptos, se han estado rodeados de corruptos, y aunque no todos insensibles a reformas que había que hacer y tal, han estado maniatados, y que tampoco es excusa, porque tú también te puedes salir de los sitios y decir, yo que en estas condiciones ni gobierno, ni participo, ni soy colaborador necesario, por ausencia de denuncia o de tal, porque he visto demasiado. Pero esto ha sido así hasta ahora. Ahora, la cosa es ahora, cuando ya se está todo más claro que el agua, para el que lo quiera ver, que está todos los días ahí a la vista, pues que sigamos con el Oremus Papa, Oremus Rey y los vestidos espantosos, espantajos de la reina Leticia y lo demás, y que eso sea toda la vida, dices, pero ¿quién se lo cree? Es que, o sea, no sé, ya es como la película de pobres criaturas que nos prepara para el transhumanismo. No sé si la has visto.
3: No, no, no.
2: Pues tiene una, tiene unos vestidos así como este que parecía que la mujer iba a pasar a volar. Es que, y entonces, pues esto, ¿sabes? Esto es todo como es el cotilleo, corazón, corazón, la programa ese, no sé qué, la moda que viene, el espantajo que supone, no sé qué. Y luego, las tonterías que dice el rey, no sé qué, pero bueno, pues, oye, pues no te quieren ni ver en España, pero tú sigues ahí que parece que...
3: Pues oye, toca, si no lo tienes escrito ya, lo que nos has comentado hoy es la estructura, el índice de un libro, bueno, el índice ampliado, ¿no?, como nos lo ha comentado.
2: Mira,
3: pero
2: yo una vez, antes de escribir el primer libro, antes de que Alfredo Grimaldos, que por cierto han reeditado su libro La sombra de Franco en la transición, este periodista que dirigió El Otro País, un medio muy bueno, y pues han reeditado esto, y a propósito de esto, hicieron un coloquio de, bueno, que lo voy a pasar a la radio por si queréis
3: verlo,
2: y lo pueden ver los oyentes.
3: Pues
2: porque
3: sí.
2: Más que ver y oír, porque es grabado.
3: Las dos
2: porque
3: cosas.
2: Se dan muchas claves, ¿no? Claves en tono político puro y tal, en el sentido más de militancias y cosas que pasaron, ¿no? Cómo se organizó la estructura. Pero no esto que yo estoy diciendo, no lo dicen ahí tan claro. Pero bueno, que antes de todo eso, de hacerse... yo ya iba pues apuntando cosas en los libros y tal, pero sí, lo voy a intentar profundizar un poco para que la gente entienda el armazón...
3: La etapa, porque ¿quién se imaginaba que aquella lucha con Franco... pues el final, por lo menos momentáneo, es el que padecemos, por Dios.
2: Hombre, porque a ver, una cosa es siempre, a ver, yo creo que mi hija, por ejemplo, casi lloraba cuando yo le decía, bueno, lo del 15M va a ser un invento al final del sistema, no el invento en sí, sino lo que eso lo han empezado a coger del cuello para... Bueno, pues para modelar el cabreo que debe existir entre los jóvenes y tal, modelarlo hacia y llevarlo al torno y hacer la jarra que quieren, ¿no? Mi hija conocía gente que era joven, todavía más joven que ahora, conocía gente que estaba allí implicada. Decía, mamá, pues que claro, desde el punto de vista periodístico, que luego lo analizáis todo a fondo, pues no, hay gente, claro. Yo digo, igual que en la transición, la gente de base que luchó de verdad, incluso estos hijos de casa franquista luchó de verdad y hubo muertos y costó vidas y costó y torturas y de todo. Claro, eso existió, eso es verdad, y eso tampoco es algo en balde o algo que yo qué sé, sabes, que vaya, que dices hoy para qué lo hicimos. No, todo eso sienta muchas bases y es muy importante y genera muy buenos ejemplos y ha dado como fruto, pues que la gente nos hay resistente, no nos rendimos. Y esa gente es magnífica, y esa fue una lucha de verdad. Pero claro, si tú la Red Gladio, que era pues la parte de trabajo sucio que hubo para modelar todo en Europa, si tú todas esas cosas las pones a la vez en marcha, genera la matanza de Atocha, provocas, dejas que funcione los fascismos. Si tú toda esa maquinaria que es el tsunami te viene encima y luego se pactan cosas y se tal, eso no desmerece la lucha, no desmerece tal. Lo que pasa es que, bueno, pues las circunstancias, junto con lo que se pensara en aquel momento, que era la manera de continuar, dio de sí lo que dio de sí, y ahora estamos ya en otro momento.
3: Pues...
2: Son gigantes con pies de barro, si quisiéramos.
3: Está claro. Compañera Enriqueta... Venga, ánimo a escribir ese libro y a seguir con esta clarividencia, coño, que te voy a decir. Bueno, aquí estamos celebrando 49 años, hoy se cumple 49 años oficialmente, porque llevamos unos años más del Centro de la Cultura Popular Canaria. Ya hablaremos. Un abrazo muy fuerte.
2: Muchísimas felicidades y que lo celebréis bien, ¿vale?
3: Muchas gracias. Adiós.

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1: La Comisión Española de Ayuda al Refugiado, CEAR, denuncia que las políticas migratorias cada vez más restrictivas están dejando a millones de personas atrapadas en países donde sus vidas corren peligro. CEAR ha presentado este lunes su informe anual sobre la situación de las personas refugiadas en España y en Europa. En Canarias lo ha hecho, en Las Palmas de Gran Canaria. Ha reflejado un descenso de personas desplazadas forzosamente en el mundo, pero han dicho desde CEAR que este descenso no responde a una mejora de los conflictos o de las causas que obligan a huir a las personas, sino se debe al endurecimiento de las fronteras, a la externalización del control migratorio y al aumento de los retornos forzosos. El precio del alquiler en Canarias sube un 8% interanual en mayo hasta los 16,28 euros. 16,28 euros por metro cuadrado al mes. Y en esta subida de precios de la vivienda, Santa Cruz de Tenerife lidera esa subida tras encarecerse un 20% en un año. Una reciente encuesta encargada por el diario Atlántico Hoy indica también que la vivienda, el acceso a la vivienda, se consolida como el principal problema de Canarias, según las personas encuestadas. El gobierno de Canarias podría enfrentarse a sanciones por tramitar mal unas multas millonarias a las eléctricas, según la Audiencia de Cuentas, que aprecia una posible responsabilidad administrativa después de que la justicia anulara las sanciones a Endesa y a Red Eléctrica por errores en los expedientes. El sindicato UGT convoca 2 días de huelga de médicos en el Servicio Canario de la Salud para los días 23 de junio y 23 de julio. Recuerda que para la mayor parte de las reivindicaciones laborales de este colectivo, la competencia recae en el gobierno de Canarias. Conferencia de Regiones Periféricas y Marítimas respalda la posición de Canarias en su demanda de tener un papel protagonista en el diseño de las políticas migratorias europeas. El presidente canario, Fernando Clavijo, anuncia que va a iniciar una gira, un viaje a Argentina y también a Uruguay. La visita a Uruguay coincide con el 300 aniversario de la Fundación Canaria.

0: Cruz de Tenerife que el uso de coches de alquiler para servicios policiales no se puede consentir. Han llegado más pateras este fin de semana a Canarias, la última en la madrugada de este lunes, que eleva a 153 las personas auxiliadas de varias barcazas llegadas a Lanzarote. La organización Salvar la Tejita pide al Ayuntamiento de Granadilla que aclare si ha modificado la licencia del polémico hotel en Granadilla de Abona al iniciar la construcción de camas turísticas en este hotel. El alumnado de la Universidad de La Laguna anuncia movilizaciones ante una reforma que podría limitar las opciones de evaluación. El Consejo de Estudiantes analizará los cambios en los estatutos. Y el expresidente Zapatero ha pedido no declarar el próximo miércoles ante el juez sobre las joyas incautadas y hacerlo solo por el rescate de Plus Ultra. Partido Socialista y Sumar han acordado en una negociación pactar la despenalización de las injurias a la corona y las ofensas religiosas. Estados Unidos e Irán han anunciado un acuerdo de paz. Trump da por hecha la reapertura del estrecho de Hormuz. Sin embargo, Israel mantiene la ofensiva en el Líbano pese a ese acuerdo. Y ha muerto una de las fundadoras de las Madres de la Plaza de Mayo, Tati Almeida, referente de Memoria, Verdad y Justicia.
1: Bueno, nos vamos con Antonio Cabrera de León. Don Antonio, bienvenido.
2: Bien hallado, don César, el puntual.
1: Pues sí, pues sí. Mira que llevamos media hora esperándote.
2: Sí, sí, lo sé.
1: Es broma. Nos tienes que perdonar esa media hora. Bueno, Antonio, la memoria histórica. Venga, cuéntanos, haznos biografía o las primeras páginas de tu libro de memorias. Venga, cuéntanos cómo vivías cuando pequeñajo, cuando, ¿qué recuerdo tienes? Cuando ya con 7, 8 años, no menos, que a veces no se tienen ni muchos recuerdos, pero cuéntanos, 7, 8, 9, 10, 11, 12, cuéntanos cómo era Arrecife, los lugares por donde pasaste.
2: Bueno, eso está bonito. Hay que empezar, o por lo menos creo yo que es así, por decir que la infancia puede ser feliz también en la pobreza, y la inocencia propia de la infancia te puede permitir ser feliz también en una sociedad en la que se carece de libertad y de democracia, ¿no? Y claro, esa infancia prepubertad, esa infancia de los 7, 8 años que tú dices, pues claro, en mi caso y en la mayoría de los niños y niñas de mi entorno en aquel arrecife de los años 60, pues la recuerdo como feliz, porque en tu pobreza todo tu entorno era igual que tú. Y pues jugabas con una piedra y un palo, y tener un balón era un hito histórico, y jugábamos a perseguirnos con pistolas de madera que inventábamos nosotros mismos, si no nos habían echado los reyes una que hiciera estallar aquellas cintas de mistos que llamábamos, ¿no? Eso te duraba 3 días después de los reyes. Claro, los niños jugábamos entonces con pistolas y las niñas con casitas y muñecas, ¿no? Pero claro, una infancia feliz, si tenías unos padres y tenías comida, pues, vale. Claro que la recuerdo así, en calles, viviendo en calles sin

0: asfaltar, sin alcantarillado, porque todas las casas o tenía un pozo negro o había doiva, en casas sin retretes hasta edades avanzadas muchas veces, y donde, bueno, el pueblo entero vivía en la pobreza, salvo cuatro élites falangistas de cada localidad, pero tú a esas edades de eso te enterabas poco, ¿no? Yo fui, pues, como corresponde a un niño de Arrecife, un niño muy de la playa, de criarme jugando al fútbol en el Reducto, la playa del Reducto, y recuerdo ya en la pubertad, en la adolescencia, pues siendo, porque sinceramente siempre fui un niño estudioso, eso gracias a eso y a que mis padres quisieron que lo aprovechara, pues acabó uno saliendo del joyo, ¿no?, donde estabas condenado a vivir. Pero recuerdo, pese a ser un niño estudioso, digo, pues esa rebeldía de la adolescencia que nos llevaba con mi mejor amigo de entonces a, en un día radiante de sol, y estar nosotros en quinto de bachiller, que era entonces los 14, 13 años que podía tener yo, o quizás 15, estando en el Instituto Blas Cabrera Felipe, en la primera planta, escuchando una clase pesada con aquel día, saltar por la ventana y escaparnos para irnos a la playa en mitad de la clase y dejar al profesor boquiabierto. Claro, de esas muchas, ¿no? Y mi infancia fue en aquel Lanzarote, entonces haciéndose a lo que a gritos proclamaba César Manrique, pero una isla, pues aún no como hoy, sino aún poblada mayoritariamente, muy mayoritariamente, solo por conejeros y muy segura, pues que tranquilamente y sin que hubiera objeción en ello de los padres, nos podíamos, dos chiquillos de esa edad, de 14 años, de 15 años, nos podíamos ir tranquilamente con una talega que la madre nos dejaba, el fin de semana en autostop por toda la isla, durmiendo en esas playas, pasando frío por la noche y esperando que amaneciera para calentarte un poco, ¿no? Y conocer así toda la isla. Esos son recuerdos de mi infancia, cuando veo muchas veces llegar en una patera a un marroquí, a un norteafricano, jovencito, cuando veo alguna foto, alguna imagen, digo, mira, ahí llegué yo, porque son la viva imagen que yo tengo de mí mismo en aquella infancia, ¿no? Con la piel hiperquemada, hipermoreno, y que se pasaba uno el domingo y el sábado jugando al fútbol en la playa, y en todo el día te comías un polo de hielo, y llegabas a tu casa pidiendo socorro de algo de comer a las 8 de la tarde, ¿no? Esa fue mi infancia, César.
1: Pues sigue, porque hay más. Háblanos del peso de la dictadura en aquellos años tuyos.
0: En esos primeros años de los que hablamos, no eres consciente, se habla poco en las familias, había mucho miedo a todo lo que fuera. Oye, alguna vez bromeando te dije que yo nunca hablo de Marco Polo como mi pareja, eso de mi pareja, mi mujer mientras ella quiera, y nada deshonroso hay en ello, ¿no? Porque yo no uso la expresión mi pareja, porque de niño la pareja era la pareja de la Guardia Civil.
1: y todavía.
0: Que le tenía un miedo que no veas. ¿De dónde venía el miedo? Pues de los años 40, cuando acabada la guerra civil, que se te presentara una pareja de la Guardia Civil en tu casa, era sinónimo de que te podían sacar a dar un paseillo, aunque no fuera para matarte, tenía que ir la familia a recogerte, ¿no? O sea que de ahí, en toda España, no solo en Canarias, ¿no? Pero sí, había pánico el mero paso de la pareja de la Guardia Civil en los años 60, en una calle pobre como la mía, generaba silencio. Y tengo memoria de cuando, siendo pues un niño, yo fui muy chiquitito para el instituto, y porque no me dejaron ir antes, porque no decían que no tenía la edad, fui a primero de bachiller, y por los amiguitos, con 10 años, pues llegué hablando en mi casa de que quería apuntarme yo a la OGE. Y esa fue como quitarle hoy a la gente, ¿no? La OGE era la organización infantil y juvenil que habían creado los falangistas del régimen para ir reclutando y adoctrinando niños en conceptos de fascismo, ¿no? Y cuando yo llegué con esa... No, yo quiero apuntarme a la OGE como Menganito y Fulanito. Estaba, recuerdo perfectamente, mi abuelo almorzando y me dijo, bueno, ven acá que tenemos que hablar, ¿no? Y me contó, ahí me contó lo suficiente, dejándome muy claro que lo que me contaba no se podía decir fuera de casa, ¿no? Y por qué yo no podía ir a la OGE. Vas aprendiendo cosas, ¿no? Y en fin...
1: Dime lo que te decía, dime lo que qué argumentos usaba.
0: No, él me explicó que, bueno, que aquella gente, esa gente que yo veía, que eran chicos de 17, 18 años y hombres de 30 en pantalón corto y camiseta marroncilla, que en realidad eso había sido desde su principio, que antes eran azules las camisas y que eso había sido creado para maltratar a la gente pobre, para maltratar al que pedía democracia, que nosotros no vivíamos en una democracia porque esa gente no dejaba, y que yo no podía ser parte de un grupo que pasado mañana iba a maltratar a alguien. No me dijo mucho más que yo recuerde, pero me dijo suficiente, ¿no?, para entender que no había nada bueno en esa gente y desistir. Yo siempre le tuve un gran amor a mi abuelo y fue suficiente. Eso es lo que recuerdo.
1: Háblanos ya de cuando empieza a poner huella César Manrique. Háblanos los recuerdos. ¿Cómo?
0: Bueno, yo tengo una memoria de niño de César Manrique, porque él, no sé si sabes que se apellidaba Manrique Cabrera, y claro, yo soy Cabrera, y mi padre era Cabrera, lógicamente. Y yo iba de niño en los veranos, que si no me aburría en casa desde niño, iba a ayudarle al principio sería estorbar, ¿no? Después cuando fui creciendo ayudaría un poco más. En los veranos iba a ayudarle, digo, a mi padre, que era carpintero de Rivera, en lo que él hiciera durante el día allí a orilla de la bahía de Puerto Nao. Ya no las hacía las barquitas en el charco, que estaba infecto por aquella época, sino en la bahía de Puerto Nao, hacía barcos y barquitas, y barcos en los que se podían embarcar 8 o 10 hombres, que siempre eran hombres, ¿no? Y eso significaba 8 o 10 familias que iban a vivir de eso para ir a la costa de África a pescar, ¿no? Cuando aquel el Lanzarote de mi infancia, el Lanzarote pesquero, donde llegaron a faenar 400 barcos, que se dice pronto, si se contaban, que se contaban, los andaluces de Isla Cristina, de Huelva, si se contaban los gallegos y los vascos y algunos asturianos que venían a faenar y tenían el puerto de referencia en Arrecife, ¿no? Que era una industria tremenda que generó el que hubiera pues con casi una decena de fábricas de conserva de pescado, que con los desmanes propios de la época, de paso infectaban después todos los desperdicios, se deshacían de ellos a lo bestia, ¿no? Tirándolos allí, generando unos malos olores tremendos mientras deterioraban. Pero de eso vivieron muchas familias, porque no solo era el pescado que se traía fresco y se mercadeaba, sino también el que se industrializaba, ¿no? El que se metían conservas y unos cuantos centenares de mujeres de aquella España en la que no estaba bien visto que las mujeres trabajaran fuera de casa, trabajaban y traían un segundo sueldito, siempre menor que el de los hombres, a la casa de las familias pobres, ¿no? Y en ese ambiente que yo te decía que iba en los veranos, pues Manrique se acercaba allí a la orilla del mar y conocía a mi padre, y aunque no eran familia, lo trataba de primo, y le decía: primo, búscame unos cachos de madera de algún barco desguazado por ahí, con clavos, quiero que tenga clavos herrumbrientos, búscame clavos solo, ¿eh? Pasaba hoy, pasaba mañana, y mi padre, que encontraba a Manrique simpático, y pues no le costaba esfuerzo, ¿no?, apartarle cuatro tablones por aquí, cuatro clavos por allá, y fíjate cómo son las cosas.
1: Mira, ya me estás hablando, lo digo por la diferencia de edad, que yo soy mayor que tú, bastantes añillos. Me estás hablando de cuando ya había venido de ese viaje mundial, digamos, César Manrique, ¿no?
0: Claro, yo supongo...
1: Sí, lo digo porque yo me lo encontré, yo casualmente fui a Recife, una de las veces que fui a Recife, de esas cosas que era un lujo ir a Recife, coger la guagua, ir a Recife, coño, era un lujazo. Y un día, pasando por Islas Canarias, coño, me encuentro una persona hablando y escuchándola bastante gente y tal. Y bueno, y nos estaba contando César Manrique su regreso.
0: Claro, yo sé, lógicamente, después supe de ese viaje y de la importancia de César. Y ya en los últimos años del bachiller le tenía yo una gran admiración, y uno de sus sobrinos, un sobrino suyo, estudiaba conmigo. Pero cuando te hablo de esa relación con mi padre, años atrás, pues supongo que a lo mejor 1970, yo no sé si antes o después del viaje, pero curiosamente, muchos años después, ya como profesor de la Universidad de La Laguna, tuve que ir a dar alguna clase de medicina para marineros, medicina marítima, que llamamos, a la Escuela de Náutica aquí en Santa Cruz, y me encontré allí tremendo mural de César, donde esos clavos y esas tablas, algunos de ellos, los que él seleccionó, están clavados allí. Mira, yo dije, mira tú, ¿dónde acabaron los clavos de mi padre, no?
1: No. En fin. Qué emoción, qué emocionante.
0: Sí. Y bueno, hay que decir, bueno, que uno son etapas, algunas las recuerdas porque las oíste y otras porque las viviste, ¿no? Yo viví en esos primeros años cuando, por ejemplo, creo recordar que fue el Club Náutico de Arrecife, pues uno de esos clubes sociales de las clases medias altas de cada sitio, ¿no? El franquismo los promocionaba mucho. Yo viví cuando a la junta directiva no se le ocurrió, con el prestigio que ya tenía César, se le ocurrió la brillante idea de pedirle que lo que era el local se hiciera un, en fin, algún tipo de acondicionamiento que pusiera allí un poco de arte y no fuera un local tan frío como el que tenían, que estaba por otra parte en un sitio increíble, allí a la orilla del mar. Eso hoy sería ilegal, en el lo que llamábamos el muelle chico, detrás del parador. Yo llegué a ver al presidente del náutico mesándose los cabellos, ¿no? El hombre diciendo, no, a los operarios, si César dijo eso, háganlo corriendo antes de que llegue mañana y mande tirarlo todo para empezar de nuevo. Porque el tipo era de eso, ¿no? Háganme esto, llegaba y decía, qué desastre, tírenlo, ya tenemos que hacer otra cosa. Y tenía loco aquel hombre. Pero eso, que ya implicaba un reconocimiento y un prestigio que ya era más allá de la mera Canarias, ¿no? No quita para que años atrás, pues a principios de los 60, de lo cual no tengo yo memoria, pero sí de oírselo a mi abuelo, por ejemplo, de cuando la gente en Arrecife, con la ruindad propia de aquellas sociedades franquistas, ¿no? Para la gente de Arrecife era Cecita el maricón, es que así son las cosas, ¿no? Luego Cecita el maricón acabó siendo nada menos que César Manrique, ¿no? Y eso nos lleva de nuevo a qué recuerdas de la infancia. Pues aquellas eran aquellas sociedades, un niño podía ser feliz, pero los padres, yo también tengo memoria, fíjate César, de un hecho en aquella pubertad, quizás con 9 años por ahí, llegar mi padre del trabajo al mediodía, que no tenía tiempo más que de almorzar a la velocidad del rayo, subir a ver sus palomas, que para él eran su vida, sus palomas mensajeras, y normalmente volver corriendo al trabajo. Pero tengo memoria de un día en el que tenía que ir a votar. Y recuerdo a mi padre preocupado, ¿no? De llegar, y se me quedó a mí por lo que tenía de especial el día, de llegar y buscar el carnet de identidad y un sobre que tenía para ir a votar, que sí, que era lo que había que votar, porque es que si no, quedabas apuntado. Eso estaba ahí.
1: Estás hablándome del referéndum del 78.
0: No. De un referéndum que se tuvo que celebrar a finales de los 60, probablemente para ratificar algunas de las leyes orgánicas que el régimen promovía, ¿no? De aquellas 7 leyes orgánicas que luego nos hacían estudiar en el bachiller en aquella asignatura que se llamaba Formación del Espíritu Nacional y a la que llamábamos política, ¿no? Debió ser, no sé, la última de las que se aprobó. Y el régimen quiso que fuera por referéndum, porque lo utilizaba como ejemplo del apoyo del régimen, el apoyo a la democracia orgánica, ¿no? Cuando si tú no ibas a votar, tenías un problema, no es que te fueran a mirar papeleta por papeleta si habías introducido el sí, pero sí quedabas registrado si no ibas a votar, ¿no? Claro, luego el resultado solía ser de un 103% de sí, ¿no? Pero bueno, esas son cosas de mi infancia que te puedo contar, claro.
1: Más cosas. Háblame de las duchas, porque yo, claro, yo me acuerdo que la ducha en Guatiza era en una palangana. Los domingos se lavaba uno de una manera ya más especial, pero en la palangana, ¿no? O en una palangana o un cazoleta esa más grandita y tal. Pero ¿cuánta falta, cuánta necesidad había?
0: Claro, tengo mucha memoria de cómo en los primeros años, bueno, en aquella sociedad no necesariamente se duchaba uno todos los días. Eso sí, mi madre siempre se ocupó de que antes de irnos a la cama nos lavaba ella, y te metía en el baño que tú recuerdas de zinc, y te lavaba los pies, las manos, el culillo, lo que fuera que ella estimara que había que lavarse. Y después, pues a lo mejor dos veces a la semana, o no sé cómo era, una ducha. Ducha que también era de zinc, que estaba colgada de un madero del techo, a la que era como el baño subido en altura, ¿no? Tenía una regadera, y ella la tenía llena, y te daba una ducha más a fondo que el lavado de cada día, ¿no? Claro, es que pues era un mundo más pobre y un concepto diferente, ¿no? De la higiene y tal. Por eso, cuando hoy veo a los chicos, sobre todo chicos, pero igualmente podemos decir de las chicas que llegan de África, ¿no? Pues uno tiene un sentimiento de identificación con ellos en tantas cosas, ¿no? Es así.
1: Sí, sigue por ahí, que me parece muy, muy, muy, muy importante ese sentido de la identificación. Y lo digo antes, cuando hablabas de eso, cuando la gente se iba, por ejemplo, en Guatiza, pues todo el mundo, menos algún espabilaillo, que no voy a dar el nombre, pero que vivía de comprar la cochinilla y después venderla mucho más y tal, y se fue haciendo especialmente rico. Y bueno, tú sabes que acabó en la cárcel.
0: Tuvo su premio.
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2: La Comisión Española de Ayuda al Refugiado, CEAR, denuncia que las políticas migratorias cada vez más restrictivas están dejando a millones de personas atrapadas en países donde sus vidas corren peligro. CEAR ha presentado este lunes su informe anual sobre la situación de las personas refugiadas en España y en Europa. En Canarias lo ha hecho, en Las Palmas de Gran Canaria. Ha reflejado un descenso de personas desplazadas forzosamente en el mundo, pero han dicho desde CEAR que este descenso no responde a una mejora de los conflictos o de las causas que obligan a huir a las personas, sino se debe al endurecimiento de las fronteras, a la externalización del control migratorio y al aumento de los retornos forzosos. El precio del alquiler en Canarias sube un 8% interanual en mayo hasta los 16,28 euros. 16,28 euros por metro cuadrado al mes. Y en esta subida de precios de la vivienda, Santa Cruz de Tenerife lidera esa subida tras encarecerse un 20% en un año. Una reciente encuesta encargada por el diario Atlántico Hoy indica también que la vivienda, el acceso a la vivienda, se consolida como el principal problema de Canarias, según las personas encuestadas. El gobierno de Canarias podría enfrentarse a sanciones por tramitar mal unas multas millonarias a las eléctricas, según la Audiencia de Cuentas, que aprecia una posible responsabilidad administrativa después de que la justicia anulara las sanciones a Endesa y a Red Eléctrica por errores en los expedientes. El sindicato UGT convoca 2 días de huelga de médicos en el Servicio Canario de la Salud para los días 23 de junio y 23 de julio. Recuerda que para la mayor parte de las reivindicaciones laborales de este colectivo, la competencia recae en el gobierno de Canarias. Conferencia de Regiones Periféricas y Marítimas respalda la posición de Canarias en su demanda de tener un papel protagonista en el diseño de las políticas migratorias europeas. El presidente canario, Fernando Clavijo, anuncia que va a iniciar una gira, un viaje a Argentina y también a Uruguay. La visita a Uruguay coincide con el 300 aniversario de la Fundación Canaria de Montevideo. Fernando Clavijo ha dicho que viaja para afianzar vínculos sociales y económicos. El gobierno, los gobiernos de Canarias y de España se reunirán el 2 de julio para abordar la cogestión aeroportuaria. El Parlamento de Canarias ha rendido homenaje este lunes a la Federación Interinsular de Fútbol de Las Palmas. El sindicato CESIF denuncia en Santa Cruz de Tenerife que el uso de coches de alquiler para servicios policiales no se puede consentir. Han llegado más pateras este fin de semana a Canarias, la última en la madrugada de este lunes, que eleva a 153 las personas auxiliadas de varias barcazas llegadas a Lanzarote. La organización Salvar la Tejita pide al Ayuntamiento de Granadilla que aclare si ha modificado la licencia del polémico hotel en Granadilla de Abona al iniciar la construcción de camas turísticas en este hotel. El alumnado de la Universidad de La Laguna anuncia movilizaciones ante una reforma que podría limitar las opciones de evaluación. El Consejo de Estudiantes analizará los cambios en los estatutos. Y el expresidente Zapatero ha pedido no declarar el próximo miércoles ante el juez sobre las joyas incautadas y hacerlo solo por el rescate de Plus Ultra. Partido Socialista y Sumar han acordado en una negociación pactar la despenalización de las injurias a la corona y las ofensas religiosas. Estados Unidos e Irán han anunciado un acuerdo de paz. Trump da por hecha la reapertura del estrecho de Hormuz. Sin embargo, Israel mantiene la ofensiva en el Líbano pese a ese acuerdo. Y ha muerto una de las fundadoras de las Madres de la Plaza de Mayo, Tati Almeida, referente de Memoria, Verdad y Justicia.
0: Cuéntame, cuenta un poco toda aquella etapa también. Porque lo digo porque, por ejemplo, yo le cuento a la gente cuando me dice, oye, que vivían en Guatís y tal. Digo, pues mira de lo que se plantaba. Se plantaba, se intentaba plantar de lo más posible y, después había un lujazo que era que coger cochinilla, que yo me acuerdo siempre con la paletita tal, ahí tal, cogiendo cochinilla. Y vamos, y después secándola y después, bueno, todo lo que sabemos y qué sé yo, y tantas cosas. Yo era yo recuerdo, tío Marcial, ya era días y días y días enteros que lo veía haciendo, pues, eso, que el millo, pues, asándolo, lo mismo que el trigo y tal, y después lo llevábamos a hacer gofito muchas veces no me lo creen, ¿no? Pero yo lo siempre, el molino que está en el jardín del cactus de César Manrique, aquel molino es donde llevábamos nosotros fundamentalmente, y había muchos molinos.
3: Eso es en toda Canarias.
0: Sí.
3: El gofio seguimos teniéndolo hoy, y hasta los años 60, principios de los 70, las familias llevaban su grano al molino. Luego, cuando fueron creciendo los puertos, en el caso de Recife, mucho más en Gran Canaria, ¿no?, en Las Palmas, o aquí en Santa Cruz, cuando fue abriendo más trabajo industrial, pues esa familia, si no cultivaba, pues compraba gofio, pero familias del campo, ahí estaba la copla de tantas que creó, que cantaban en la agrupación folclórica de San Bartolomé, de las coplas de don José María Gil, y había una que decía, yo soy de la tierra y soy de la mar, si veo que no llueve me marcho a pescar, ¿no? O si este año no llueve me marcho a pescar. Eso...
0: Así era. En mi época los jóvenes, los mayores, claro, ya no tenían ese hábito, pero esto a la costa, como ellos decían. No, le voy para la costa.
3: La costa. Sí, no, es que allí se hablaba de... ¿Dónde está tu padre? No, en la costa. Que era siempre no la costa de Arrecife, sino la costa de África. No la costa de Lanzarote. Los barquillos que hacía mi padre, pues allá que iban, ¿no? Y en el campo, mi familia, en vez de en Guatiza, estaba en San Bartolomé y en Mozaga. Mi madre era de San Bartolomé y mi padre era el del puerto, ¿no? Que es como llamábamos a Recife. La gente del campo llamaba el puerto a Recife, ¿no? Y al campo íbamos, pues con cierta frecuencia, a lo mejor dos veces al mes. Mi abuela, la del campo, venía a vernos relativamente con frecuencia porque tenía un puesto de venta en la Recova, era agricultora y tenía un puesto de venta en la Recova de Arrecife, ¿no? Pero nosotros íbamos a ver a toda la familia un fin de semana, a lo mejor dos veces al mes en la guagua, y era una pequeña fiesta para los niños cuando íbamos, ¿no? Y te ibas a jugar con tus primos de San Bartolomé y luego caminando hasta Mozaga y todo aquello donde los hombres... pues siempre separados de las mujeres, jugaban en el bar de la esquina, a la bola y a la baraja y al dominó, y donde las mujeres, tengo memoria de ellas, por ejemplo, ese caldo de millo que tanto te gusta, pues por ejemplo yo tengo memoria de un domingo por la tarde, era muy frecuente verlas allí, a las mujeres de la familia, sentadas en el suelo, en una cocina que era como abierta, un patio interior, pelando millo, ¿no? Que es algo que en el resto de las islas se ignora lo que es, porque es el millo especial para hacer el caldo millo. Primero hay que machacarlo en un mortero claramente de origen guanche, de origen africano, un mortero de piedra de un metro de alto y que el vástago pues podía tener un metro de largo y con aquello se...
0: Y machacando allí dentro.
3: Ese millo que es durísimo una vez que está seco y que por mucho que lo machaques no rompes un grano, ¿no? Sino que lo que hace es que se va fracturando la piel del millo. Y luego se sacaba del mortero todo aquel montón de millo, se ponía a lo mejor en una gran palangana de porcelana, y cada mujer alrededor de la palangana, sentadas allí cada una con su cuchillito y su talega, que siempre era de tela, por supuesto, plástico no existía, y grano por grano se iba cortando el pezón de cada grano con aquel cuchillito que se llevaba la piel, porque no se puede hacer el caldo de millo si tienes la piel, porque entonces sería un desastre. Y claro, y cada una se quedaba para la familia con su taleguita de millo pelado, que daba para ese caldo de millo. Por eso lo comiste tantas veces en tu infancia y yo también, ¿sí?
0: Mira, ya casi te has ido la comida. Bueno, sí, acaba en esa cosa.
3: Pero, por ejemplo, detalles de cómo han cambiado, ¿no?, las sociedades, ¿no? Por supuesto, la mujer muy mayoritariamente estaba en casa y se encargaba de la casa. Eso era lo suyo de naturaleza, ¿no? ¿Qué es lo que quieren?
0: Y hablaba con los novios, ¿te acuerdas? El postiguito, eso, ¿no? En las puertas, ¿oíste?
3: Mi padre me contaba cuando él enamoraba con mi abuela, ¿no? Con mi madre, que la iba a ver desde Arrecife a San Bartolomé. Mi padre siempre tuvo, después de casado, un gran respeto y afecto por su suegra, porque era una mujer que se hacía querer, siempre era muy generosa, pero decía que de soltera mi madre y él, mi abuela era un guardia civil, y decía, iba yo a ver a tu madre, si podía, los jueves y los sábados, ¿no? Y entonces eso consistía en que ella se ponía con la puerta cerrada y el postigo abierto por dentro y yo por fuera. Pero por si no fuera suficiente, tu abuela se sentaba en la misma habitación donde estaba tu madre por dentro.
0: Y lo oía todo.
3: Por allí la intuía haciendo rosetas, ella allí, mientras, claro, íbamos nosotros a hablar, si estaba ella oyendo, pues hablar del tiempo. En fin, esas cosas, ¿no? Pero te iba a contar también en esa tarea de las mujeres, ¿no? Al encargarse de la casa, cómo era normal a la hora de la cocina, ¿no? Por supuesto, en el caso de Arrecife, pues en todas las semanas comías pescado muchas veces, y más cuando tenías un padre carpintero de Ribera, ¿no? Que tenía el pescado con facilidad, que se lo daban los marineros de tantas manos que se echaban unos a otros, ¿no? Y un día era pescado salado y otro era fresco. Eso sí. Pero memoria, por ejemplo, en el procesamiento de los alimentos, ¿no? Si querías comer pollo, había que matar una gallina. Y mi madre las mataba. Cuando yo pienso, si le dice hoy...
0: La cogía como por el cuello, ¡tras!
3: Le trenchaba al cogote. Claro, eso hoy la mirarían como una criminal, pero eso hoy es lo que hacía. Y seguimos comiendo pollo, que yo sepa. Entonces, cualquier mujer, porque siempre era una mujer, te mataba una gallina, que a menudo las tenía en el patio, aunque viviera en la ciudad, porque te daba los huevos y mataba siempre, supongo, la más vieja, te mataba una gallina y era normal, sabía desplumarla, sabía pasar ya el cuerpo desplumado por la lumbre para quitarle los pelitos que quedaban. eviscerarla y procesar y cocinar aquel animal cuando estuviera más. Y lo mismo te puedo decir, porque era igual de frecuente, ¿no? Las familias tenían, incluso en la ciudad, ni te cuento en el campo, como lo tendría tu familia, unos conejos allí en un corralillo.
0: Y alguna cabrita. Nosotros teníamos siempre cabrita.
3: Por supuesto, pero la cabra no la matabas, digamos, era un animal que iba a durar muchos años dándote leche. Pero conejos se tenían para carne y se les mataba como a las gallinas y se sabía, pero una mujer era algo que aprendía de chiquilla porque eran enseñadas, ¿no?, a despellejar el conejo y procesarlo, ¿no? Todo eso, lógicamente, eso si quieres verlo, te vas hoy a cualquier pueblo de África y sigue estando, ¿no? Pero nosotros, al enriquecernos como sociedad, pues dejamos de tener la cabra. Yo he visto, César, fotos del barrio de Guanarteme, en la ciudad de Las Palmas, de los años 70, fotos aéreas tomadas desde alguna avioneta, y se veía en un montón de casas de Guanarteme, yo diría que la mayoría, como las familias tenían una cabrita en la azotea.
0: Pues sí, mira, mi casa, cuando hicieron mi primera, bueno, la primera casa que tuvimos, que fue comprar 100 metritos y levantar con la ayuda de vecinos y, por supuesto, un lo que entendiera más, un albañil y tal. Pero, por supuesto, yo arriba tengo todavía el espacio, ¿eh?, la habitacioncita de la cabra, vamos, el triple que la cabra, ¿no? Pero, vamos, la tengo todavía en la casa, que es mía ahora, ya soy hijo único. Y
3: hasta el nombre de la última cabra que tuvimos lo recuerdo, se llamaba Mana. Mana nos daba la leche, también recuerdo, cuando llegó la leche en polvo, porque se encargaron en una operación industrial de narices, se encargaron, me acuerdo, fueron unos hombres del ejército, dijeron que del ejército norteamericano, no tengo idea si eso era verdad, pero del ejército, vestidos de soldados, al colegio donde yo estudiaba, colegio, por supuesto, Colegio Generalísimo Franco. Pues, en el mismo tipo de barreño de zinc donde me lavaba mi madre, lo llenaron de agua y le vaciaron una bolsa, un saco de leche en polvo y revolvieron y nos dieron a todos los niños un vaso y luego te daban un auténtico premio de lotería, una bolsa de leche en polvo para que se la llevaras a tu madre. Y claro, así las madres fueron dejando de tener la cabra y pasaron a darnos leche en polvo a los niños de Canarias, ¿no? Esas cosas fueron así.
0: Pues sí. ¡Oh, qué maravilla! Pues bueno, mira, y una cosa...
3: Yo creo que ya vale de nostalgia, ¿eh?
0: ¿Eh?
3: Que digo que yo creo que ya vale de nostalgia.
0: No, bueno, venga, pues si quieres lo dejamos aquí, pero otro día seguimos hablando, ¿eh? Porque no es nostalgia, es memoria histórica.
3: Sí, claro. No,
0: habría que llamarlo memoria histórica.
3: Es memoria de la infancia, de la que yo viví, con una diferencia de años contigo, pero de cómo era Canarias, hablamos de Lanzarote, pero con particularidades y pequeñas diferencia en toda Canarias era así, ¿no? Y claro, si te vas a la península, pues tampoco te esperes. Claro, que siempre, pues no va a haber en un pueblo de Castilla, no va a haber la playa. Pero te vas a los libros de Miguel Delibes y te encuentras en el camino, que se llama el libro, aquel, o en las ratas, aquel personaje que era un chiquillo del pueblo, Daniel, y te cuenta los pueblos de Castilla y dice, bueno, ni tan diferente con un pueblo del interior de Canarias, ¿no?
0: Muy bien. Bueno, ¿dónde nos vamos ahora entonces? Que hay muchas cosas que hablar de nivel político. Por ejemplo, mira, no hemos hablado demasiado de cómo evitamos, qué tenemos que hacer ya, Antonio, para evitar que pueda llegar a ser presidente Núñez Feijóo o Ayuso, o unas cosas cosas, porque no creo que sean seres humanos, ¿eh? Que tengan dos patitas y tal y cual. No, yo los considero así, ¿eh? Yo creo que unas personas que quieren estar simplemente, mientras se muere gente de hambre, quieren servir a los grandes poderes económicos y enriquecerse a sus familiares, por supuesto, ya sabemos, Núñez Feijóo con la hermana y todo, bueno, menos mal que se va sabiendo cosas, ¿eh? Aunque se habla poco, pero últimamente se le lo trataron en un, vamos, que lo pongo casi todos los días en la radio, porque joder, cuéntanos cómo evitamos estas historias, cómo evitamos todas estas historias miserables.
3: Bueno, yo creo que ahí lo que se me ocurre es tenemos que ponernos un tanto gramscianos, ¿no? Y decir, mira, primero, nada en estos momentos, y mantengo que si todo va como pienso el año que viene, nada está perdido, y si se perdiera, no sería para siempre. Pero nada a día de hoy está perdido y no hay que rendirse nunca. Podemos estar en desacuerdo con este partido o aquel dirigente, podemos tener discrepancias con este o desilusión con el otro, pero poniéndonos grancianos, como digo, vivir
0: y sobre explica bien lo de granciano, lo de Gramsci, explícalo con detalle lo que quiere.
3: No, de sus planteamientos, de alguna cosa que leímos y tal, ¿no? Pasan los años y lógicamente no te vas a acordar de todo el libro, pero es decir, vivir significa vivir dignamente, significa tomar partido. Y cada uno verá, yo tengo clarísimo que si me hablas de un Feijóo o de cualquiera con planteamientos de la derecha, no ha tomado partido por la gente pobre ni por una sociedad igualitaria y justa, sino por una sociedad que dicen sociedad del esfuerzo, pero que en realidad ninguno de los que viven privilegiadamente en ella se esforzó en tener lo que tiene, sino que le vino de cuna o de lo que atracó. Vivir significa tomar partido, de ahí esa frase de Gramsci, ¿no? De odio a los indiferentes, ¿no? Es decir, la indiferencia creo que dijo en algún lado que era el peso muerto de la historia, ¿no? Porque indiferencia esconde a menudo la cobardía, no me implico, ¿para qué? Sí, porque a ti que no te señalen, a ti que no te genere ninguna incomodidad, tú estás con lo que tú tienes, te conformas, y al que esté sufriendo y muriendo, pues que le den. Tenemos que tener claro que cada uno, en la medida de sus posibilidades, tiene que aprender, leer, pensar, pero lo siguiente es organizarse, y eso ya no es cada uno. Organizarse es muy gramsciano como mandato, implica agruparse con otros y otras, ¿no? Con otras personas, agruparse para defenderse. En el trabajo, los sindicatos, es lo primero que atacan los reaccionarios cuando llegan al gobierno, es eliminar a los sindicatos, si pueden prohibirlo, legislar para que lo tengan imposible. Y junto con los sindicatos, los partidos, que aunque tengan miles de problemas y los podamos señalar, el partido no es más que la gente organizada, el partido que defienda a la población para buscar sociedades más justas. ¿Organizada para qué? Organizada para actuar en política, y saber que eso de izquierda surge cuando en esa asamblea francesa postrevolucionaria se habla de los que quedaron a la izquierda del presidente del parlamento o asamblea eran los que defendían al pueblo, y los que quedaron a la derecha eran los que defendían a los viejos aristócratas y al viejo régimen, ¿no? Pero, como te decía, leer, organizarse y actuar. Y yo me río cuando te oigo hablando, me río entre dientes para que no me lo notes mucho, cuando te oigo hablando en las presentaciones del programa, fulanito, un gran intelectual. Intelectuales somos todos, y así lo decía Gramsci, y muy bien dicho que está, aunque todas las personas no asumamos ese papel. ¿Cuánta gente, tú mismo que lo dices cuando te acuerdas de tu Lanzarote de tu infancia, cuánta gente modesta, incluso analfabeta, no tiene gran profundidad intelectual en sus pensamientos, ¿no? Entonces, bueno, saber que las revoluciones solo llegan cuando hay mucha miseria y la gente se subleva, cuando entre saber que te van a matar y saber que vas a morir, pero peleando para que no te maten y no maten a tus hijos, pues la gente elige la revolución, ¿no? No las encuentro deseables porque implica que previamente tiene que haber enormes desigualdades y sufrimientos, ¿no? Pero lo cierto es que toda revolución, más democrática o menos, si quiere sobrevivir, acaba siendo pragmática, ¿no? Y que ahí están las revoluciones que han sobrevivido, se acaban acogiendo a gato negro o gato blanco, ¿no? Y que lo importante es que case ratones. Entonces, no sé, César, pero para mí, más que, o sea, por supuesto, se trata de decirle en lo que de mí dependa a la gente, no tenemos que perder nunca la esperanza de luchar por sociedades más justas y de estar unidos, de hablar, de no tener miedo de decir lo que uno piensa y de acordar, consensuar. Y luego, claro que en la lucha política hay enormes dificultades y hay grandes sinsabores y derrotas y traiciones. Es el ser humano, en definitiva, tal como somos las personas, ¿no? Pero ello no quita para que se avance hacia sociedades mejores, que eviten retornos a sociedades de hace varios siglos, a sociedades donde se pueda de nuevo encarcelar a las mujeres dentro de un burka, como hacen ya en Afganistán, o se pueda encarcelar al que discrepe, o asesinarlo para no gastar ni el cacho, pan y agua en la cárcel, ¿no? No volver al esclavismo, no volver atrás, ir hacia sociedades mejores, y en el momento en la que se encuentran, en el que se encuentran en estos momentos, ¿no?, las sociedades más desarrolladas, está claro que toca conseguir gobiernos que se planteen muy seriamente poner fin al brutal y superior a toda época de la humanidad acúmulo de riqueza en cada vez menos manos. Toca expropiar esa riqueza, bien por las buenas, vía impositiva y democráticamente, o bien encarcelándolos si se resisten, ¿eh? Porque no me parece de ninguna manera humanamente aceptable que se alcancen los niveles de riqueza que están alcanzando estos cuatro gatos, que cada vez son menos y cada vez tienen más, en cualquier país del mundo, ¿no? Esa riqueza tenemos que ser conscientes de que, por muy legal que sea, no deja de ser riqueza robada a la humanidad, y por tanto no se puede permitir que haya personas muriendo de hambre, más allá de genocidios sionistas que nos tienen horrorizados, ¿no? Pero hay otros genocidios silenciosos de los miles de personas que mueren diariamente de hambre, de sed, los muchos problemas que tiene la humanidad, la migración cada vez más en alza y que no va a parar, no va a parar, va a ir a más, nos pongamos como nos pongamos, y hay que encontrar fórmulas de gestionarlas que no serán muy diferentes de hacer que cada uno en su país de origen pueda vivir dignamente, ¿no? Eso es lo que se me ocurre decir.
0: Pues sí. Pues ahí está la tarea. ¿Y por qué tantas dificultades para la Unión? ¿Has vuelto a pensar eso? Es que se me hace insoportable, ¿oíste? Que lo que antes se producía con normalidad, pues ahora cueste tanto.
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1: La Comisión Española de Ayuda al Refugiado, CEAR, denuncia que las políticas migratorias cada vez más restrictivas están dejando a millones de personas atrapadas en países donde sus vidas corren peligro. CEAR ha presentado este lunes su informe anual sobre la situación de las personas refugiadas en España y en Europa. En Canarias lo ha hecho, en Las Palmas de Gran Canaria. Ha reflejado un descenso de personas desplazadas forzosamente en el mundo, pero han dicho desde CEAR que este descenso no responde a una mejora de los conflictos o de las causas que obligan a huir a las personas, sino se debe al endurecimiento de las fronteras, a la externalización del control migratorio y al aumento de los retornos forzosos. El precio del alquiler en Canarias sube un 8% interanual en mayo hasta los 16,28 euros, 16,28 euros por metro cuadrado al mes. Y en esta subida de precios de la vivienda, Santa Cruz de Tenerife lidera esa subida tras encarecerse un 20% en un año. Una reciente encuesta encargada por el diario Atlántico Hoy indica también que la vivienda, el acceso a la vivienda, se consolida como el principal problema de Canarias, según las personas encuestadas. El gobierno de Canarias podría enfrentarse a sanciones por tramitar mal unas multas millonarias a las eléctricas, según la Audiencia de Cuentas, que aprecia una posible responsabilidad administrativa después de que la justicia anulara las sanciones a Endesa y a Red Eléctrica por errores en los expedientes. El sindicato UGT convoca 2 días de huelga de médicos en el Servicio Canario de la Salud para los días 23 de junio y 23 de julio. Recuerda que para la mayor parte de las reivindicaciones laborales de este colectivo, la competencia recae en el gobierno de Canarias. La Conferencia de Regiones Periféricas y Marítimas respalda la posición de Canarias en su demanda de tener un papel protagonista en el diseño de las políticas migratorias europeas. El presidente canario, Fernando Clavijo, anuncia que va a iniciar una gira, un viaje a Argentina y también a Uruguay. La visita a Uruguay coincide con el 300 aniversario de la Fundación Canaria de Montevideo. Fernando Clavijo ha dicho que viaja para afianzar vínculos sociales y económicos. El gobierno, los gobiernos de Canarias y de España se reunirán el 2 de julio para abordar la cogestión aeroportuaria. El Parlamento de Canarias ha rendido homenaje este lunes a la Federación Interinsular de Fútbol de Las Palmas. El sindicato CESIF denuncia en Santa Cruz de Tenerife que el uso de coches de alquiler para servicios policiales no se puede consentir. Han llegado más pateras este fin de semana a Canarias, la última en la madrugada de este lunes, que eleva a 153 las personas auxiliadas de varias barcazas llegadas a Lanzarote.

0: organización Salvar la Tejita pide al Ayuntamiento de Granadilla que aclare si ha modificado la licencia del polémico hotel en Granadilla de Abona al iniciar la construcción de camas turísticas en este hotel. El alumnado de la Universidad de La Laguna anuncia movilizaciones ante una reforma que podría limitar las opciones de evaluación. El Consejo de Estudiantes analizará los cambios en los estatutos. Y el expresidente Zapatero ha pedido no declarar el próximo miércoles ante el juez sobre las joyas incautadas y hacerlo solo por el rescate de Plus Ultra. Partido Socialista y Sumar han acordado en una negociación pactar la despenalización de las injurias a la corona y las ofensas religiosas. Estados Unidos e Irán han anunciado un acuerdo de paz. Trump da por hecha la reapertura del estrecho de Hormuz. Sin embargo, Israel mantiene la ofensiva en el Líbano pese a ese acuerdo. Y ha muerto una de las fundadoras de las Madres de la Plaza de Mayo, Tati Almeida, referente de Memoria, Verdad y Justicia.
1: No. A ver, el que una vez se consiguiera y tú lo vivieras, y yo también, aunque yo más como un chiquillo, ¿no? No significa que antes se consiguiera con facilidad, no. También en un momento en el que el país escapaba de la dictadura, después de tanto sufrimiento, había mayor predisposición a entenderse, porque todo el mundo tenía heridas recientes, bien propias o bien en la gente a la que se sentía unido, ¿no? Pero nunca fue fácil, ni lo es ahora. Es parte del ser humano de nuevo y de la manera de ser en la izquierda, donde al no haber unos grandes intereses económicos particulares, pues surgen muchas aspiraciones y muchos líderes y lidercillos, y entonces ni te cuento en cuanto se leen un pequeño libro, porque los gordos no los leen, de Marx o de Lenin o de Gramsci, pues ya se cree en Lenin redivivo y ninguno quiere soltar el cacho, ¿no? Pero bueno, con todo y con ello, y viniéndonos al momento actual, yo sí creo que, y te lo vengo diciendo cada vez que hablamos en esta charla semanal, yo sí creo que se adivina, soy optimista de voluntad, pues de acuerdo, de la voluntad, pero soy optimista. Yo sí creo que se adivinan movimientos de gente que desde la izquierda no está dispuesta a poner en su debe moral el no haber sido capaz de ofrecer una unidad para impedir un retroceso que sería histórico, ¿no? Y ahí te pongo, por supuesto, en los últimos meses, la posibilidad del liderazgo de Rufián y de las fuerzas que a él, de una u otra manera, se van acercando y no lo rechazan, y he señalado la sensatez en el discurso que viene manteniendo sobre esas posibilidades Arnaldo Otegi como líder de Bildu, ¿no? Es decir, todas las izquierdas sin excepción, más a la izquierda unas y otras, unas que otras, todas las izquierdas, sean nacionalistas, profundamente soberanistas o independentistas, o sean más jacobinas, deben unirse, resolver las diferencias sobre planteamientos generales. Es decir, yo no voy contigo porque yo soy de izquierda y tú también, pero yo soy independentista y tú no. Pues de eso nada. Me acordamos que se reconoce en un movimiento como el que queremos crear, el derecho de autodeterminación de los pueblos. Y como eso, pues se pueden soslayar las diferencias, que no significa que queden resueltas, pero sí acordadas la manera en que se puedan resolver las contradicciones llegado el momento. Y por ahí caminar para que toda la izquierda del Estado, y ahí sí hablo del Estado, o si quieres de España, pero todas las izquierdas encuentren un cauce para ir unidas. Sigo pensando que nada está perdido y que no tenemos por qué dejar de pelear para que esta gente que llevaría a una España terrible, de la que la generación más joven tiene poca idea, porque les cuentas cosas y te puedes percibir que sí, les parece desagradable, si les hablas de violencia, encarcelamientos y asesinatos, les parece terrible, pero cuando les cuentas la cotidianidad, lo entienden, les parece desagradable, pero te haces consciente de que por mucho que lo cuentes, como no lo han vivido, no acaban de percibir en realidad, por ejemplo, eso que te contaba de lo que es el miedo. Eres un trabajador que tiene mujer y dos hijos, ¿y cómo no vas a ir tú a votar en el referéndum? O cómo, si los niños no iban a misa el domingo, porque era la iglesia inseparable física y políticamente del régimen. Y si los niños no iban a misa un domingo, pues te podía caer el que en la escuela pública, y las privadas eran todas de la iglesia, así que peor, pero en la pública, de repente te dijeran un día, oye, y no fuiste, no estás yendo a misa, ¿qué pasa con tus padres, no? Y acogotaban a tus padres. Todo eso, todo lo que era vivir sojuzgado, ni te cuento si eras mujer más, y ya, si eras una persona, como te contaba de César Manrique, que no fueras estrictamente heterosexual, ya olvídate, que pasabas a ser objeto perseguible con la ley de vagos y maleantes, que te encerraban y te pegaban por ser homosexual. Como no estamos dispuestos a volver a eso, a que se prohíban todos los partidos que sean nacionalistas, o a que se prohíban tantas cosas, sino la misma democracia, hay partido y lo vamos a pelear hasta el último día, ¿eh? Y no tiene por qué ser distinto de lo que te cuento.
2: Muy bien. Oye, la verdad es que debemos seguir profundizando en todas estas cuestiones. Por ejemplo, tú hablabas de que no es que ahora sea fácil, pero qué sé yo, yo recuerdo cuando la Unión del Pueblo Canario, que fue una cosa, pero vamos, comparado.
1: Sí, tú lo recuerdas y yo también lo recuerdo. En la medida en que un chiquillo ayuda, que supongo que sería 0,02, yo ayudé todavía en Lanzarote, que aún no había venido a la universidad, a crear Pueblo Canario Unido, que solo concurrió
2: en Gran Canaria,
1: en la provincia de Las Palmas, y luego, aunque menos que tú, porque pues, tú tenías 29 años y yo era un chiquillo con 17, a crear Unión del Pueblo Canario, recién llegado aquí a la universidad, ¿no? Pero bueno, como te decía antes, sí, aquello fue más fácil, no fue fácil, pero fue más fácil de lo que hoy luce, porque estábamos mayoritariamente muy golpeados, ¿no? Y cuando la miseria en la cárcel acaba siendo que se unan anarquistas y comunistas, aunque incluso en la guerra civil se detestaban, ¿no? Cuando aún no habían pasado por las torturas y asesinatos de lo que vino después, acabada la guerra con la dictadura, ¿no? Pero allí se acabaron amigos, ¿no? Entonces, traducido a Canarias, pues hubo mayoritariamente una unión en torno a las izquierdas nacionalistas, pero no te olvides de que, por ejemplo, el Partido Comunista no aceptó nunca, porque se consideraba muy superior a cualquier cosa, así le fue, ¿no? En fin, y tampoco otras organizaciones estatales, como aquella ORT y aquel Partido del Trabajo y tal, que solo era nacionalista, la Unión del Pueblo Canario. Bueno, ya se veía más ahí la inclusión de un nacionalismo burgués que no era en absoluto de izquierda, pero por ejemplo en Pueblo Canario Unido, apenas 2 años antes, sí que era una candidatura netamente de izquierda, con Carlos Suárez y Fernando Sagaceta. En fin, esos fueron momentos históricos, ahora estamos en otros, y no tenemos por qué basarnos en aquello. Aquello, como un hecho histórico más, es un ejemplo. Tenemos los mucho más recientes de Latinoamérica, donde en Perú se está peleando con el cuchillo entre los dientes, voto por voto, frente a la oligarquía que encarnan los Fujimori, o en Colombia, que van...
2: Bueno, dan por ganador ya a Sánchez, vamos, no a Fujimori. Ya.
1: Yo, si no se lo roban, eso es lo que espero que pase, pero no conozco si se ha producido oficialmente, no lo conozco todavía. En cualquier caso, esa fue una candidatura creada con muy poco tiempo, pero sabiendo lo que se juegan, y lo mismo te digo de Iván Cepeda con el pacto histórico en Colombia, y bueno, lo que tantos han hecho, ¿no? Desde Chávez a López Obrador, y desde Mujica al que tú quieras, ¿no? Y se ve venir una candidatura unitaria en Argentina para cuando toquen las presidenciales, a ver si Kicillof le da pal pelo a Milei, ¿no? Entonces, bueno, los pueblos, si no, es que la izquierda va a desaparecer. A ver, hemos asistido en Europa a la desaparición casi, España precisamente de los pocos que no entra en el casi diría que es la que salva el casi, de los partidos socialdemócratas europeos, porque se abrazaron a la derecha, asumiendo esa doctrina de la tercera vía, que no es más que presentar caretas humanas y hacer políticas liberales y de derechas, ¿no? La de Tony Blair, la de Felipe González, y todos estos que han llevado a que los pueblos digan, pero bueno, y para votarte a ti, voto a uno de derechas directamente, que no deja de decir que es de derechas, ¿no? Pero la izquierda no desaparece nunca, porque los pueblos no desaparecen nunca, y se reorganizan y surgen nuevas izquierdas. Y ahí tenemos en Francia la posibilidad real en estos momentos.
2: Sí, una magnífica entrevista y declaraciones a tope que hizo el compañero de la frase insumisa.
1: Bueno, es que ahora mismo, el año que viene, en esas presidenciales que están convocadas automáticamente, digamos, el que puede ser el candidato en segunda vuelta contra quien se presente por Le Pen, que será Barcola, imagino, Barcola, no, ahora no me acuerdo exactamente el nombre, me acordaré, pero sea Melenchón, ¿no? Oye, pues, esta no es una izquierda de la tercera vía, ¿eh?
2: No, Melenchón afirmaba que, vamos, que va a ser él y... Vamos.
1: Sí, no me acuerdo ahora cómo se llama. El candidato, que es un hombre joven, pues un facha que trabaja estrechamente unido con Le Pen, y Le Pen se ha encontrado con que es muy posible que judicialmente, por dinero europeo que manejó ilegalmente hacia su partido, pues esté fuera de las posibilidades de concurrir, ¿no? Pero como quiera que sea, lo que te decía es, la izquierda resurge igual que va a desaparecer a este ritmo el Partido Laborista, por mucho que esté gobernando en Gran Bretaña, y viene una izquierda que empezó con los verdes, que se le está sumando la posibilidad que se sume Jeremy Corbyn con su grupo, y una izquierda más en la línea de lo que tiene que ser una izquierda, y no esa patraña de supuesta socialdemocracia, que no lo es, que anda lejísimo de lo que planteaba en Europa en los años 60 la socialdemocracia, ¿no?
2: Pues querido, he admirado, y te puedes reír, pero digo las cosas con total con total conciencia. Tenemos que hablar la próxima semana. Te invito a recordar la universidad, que también jugó un papel muy...
1: Bueno, yo todavía la tengo fresca porque todavía no me he ido.
2: Bueno, te quiero recordar eso, cuando llegaste, lo que viste, todo, bueno. Y bueno, acabaremos en ese repaso a la memoria histórica de ahora, hasta cuándo tendremos que tener que soportar al franquismo, ¿sabes? O sea, tú sabes que, bueno, ya hablamos. Precisamente Pablo Iglesias decía ayer, dice, salvar la democracia de Vox, afirmaba. Lo pondré dentro un ratito.
1: Pues sí, eso como verás, no anda muy lejos de las palabras de Rufián, cuando dice, oiga, es que me pueden poner todos los obstáculos que quieran, pero es que lo que vendría sería muy duro, ¿eh? Y cuando explica, como poca gente, quiénes y cómo serían ilegalizados, ¿no?
2: Sí, sí. Hablaba Pablo Iglesias el otro día también de que si leer, ¿no? Hablaba sobre si leer es lo que, digamos, garantizaría la victoria contra la ultraderecha. Pero bueno, hay temas muy, muy interesantes. Antonio, un fuerte abrazo, muy fuerte, muy fuerte. Gracias, compañero.
1: Gracias, camarada.
2: Hasta luego.

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1: La Comisión Española de Ayuda al Refugiado, CEAR, denuncia que las políticas migratorias cada vez más restrictivas están dejando a millones de personas atrapadas en países donde sus vidas corren peligro. CEAR ha presentado este lunes su informe anual sobre la situación de las personas refugiadas en España y en Europa. En Canarias lo ha hecho, en Las Palmas de Gran Canaria. Ha reflejado un descenso de personas desplazadas forzosamente en el mundo, pero han dicho desde CEAR que este descenso no responde a una mejora de los conflictos o de las causas que obligan a huir a las personas, sino se debe al endurecimiento de las fronteras, a la externalización del control migratorio y al aumento de los retornos forzosos. El precio del alquiler en Canarias sube un 8% interanual en mayo hasta los 16,28 euros por metro cuadrado al mes. Y en esta subida de precios de la vivienda, Santa Cruz de Tenerife lidera esa subida tras encarecerse un 20% en un año. Una reciente encuesta encargada por el diario Atlántico Hoy indica también que la vivienda, el acceso a la vivienda, se consolida como el principal problema de Canarias, según las personas encuestadas. El gobierno de Canarias podría enfrentarse a sanciones por tramitar mal unas multas millonarias a las eléctricas, según la Audiencia de Cuentas, que aprecia una posible responsabilidad administrativa después de que la justicia anulara las sanciones a Endesa y a Red Eléctrica por errores en los expedientes. El sindicato UGT convoca 2 días de huelga de médicos en el Servicio Canario de la Salud para los días 23 de junio y 23 de julio. Recuerda que para la mayor parte de las reivindicaciones laborales de este colectivo, la competencia recae en el gobierno de Canarias. La Conferencia de Regiones Periféricas y Marítimas respalda la posición de Canarias en su demanda de tener un papel protagonista en el diseño de las políticas migratorias europeas. El presidente canario, Fernando Clavijo, anuncia que va a iniciar una gira, un viaje a Argentina y también a Uruguay. La visita a Uruguay coincide con el 300 aniversario de la Fundación Canaria de Montevideo. Fernando Clavijo ha dicho que viaja para afianzar vínculos sociales y económicos. El gobierno, los gobiernos de Canarias y de España se reunirán el 2 de julio para abordar la cogestión aeroportuaria. El Parlamento de Canarias ha rendido homenaje este lunes a la Federación Interinsular de Fútbol de Las Palmas. El sindicato CESIF denuncia en Santa Cruz de Tenerife que el uso de coches de alquiler para servicios policiales no se puede consentir. Han llegado más pateras este fin de semana a Canarias, la última en la madrugada de este lunes, que eleva a 153 las personas auxiliadas de varias barcazas llegadas a Lanzarote. La organización Salvar la Tejita pide al Ayuntamiento de Granadilla que aclare si ha modificado la licencia del polémico hotel en Granadilla de Abona al iniciar la construcción de camas turísticas en este hotel. El alumnado de la Universidad de La Laguna anuncia movilizaciones ante una reforma que podría limitar las opciones de evaluación. El Consejo de Estudiantes analizará los cambios en los estatutos. Y el expresidente Zapatero ha pedido no declarar el próximo miércoles ante el juez sobre las joyas incautadas y hacerlo solo por el rescate de Plus Ultra. Partido Socialista y Sumar han acordado en una negociación pactar la despenalización de las injurias a la corona y las ofensas religiosas. Estados Unidos e Irán han anunciado un acuerdo de paz. Trump da por hecha la reapertura del estrecho de Hormuz. Sin embargo, Israel mantiene la ofensiva en el Líbano pese a ese acuerdo. Y ha muerto una de las fundadoras de las Madres de la Plaza de Mayo, Tati Almeida, referente de Memoria, Verdad y Justicia.

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1: La Comisión Española de Ayuda al Refugiado, CEAR, denuncia que las políticas migratorias cada vez más restrictivas están dejando a millones de personas atrapadas en países donde sus vidas corren peligro. CEAR ha presentado este lunes su informe anual sobre la situación de las personas refugiadas en España y en Europa. En Canarias lo ha hecho, en Las Palmas de Gran Canaria. Ha reflejado un descenso de personas desplazadas forzosamente en el mundo, pero han dicho desde CEAR que este descenso no responde a una mejora de los conflictos o de las causas que obligan a huir a las personas, sino se debe al endurecimiento de las fronteras, a la externalización del control migratorio y al aumento de los retornos forzosos. El precio del alquiler en Canarias sube un 8% interanual en mayo hasta los 16,28 euros por metro cuadrado al mes. Y en esta subida de precios de la vivienda, Santa Cruz de Tenerife lidera esa subida tras encarecerse un 20% en un año. Una reciente encuesta encargada por el diario Atlántico Hoy indica también que la vivienda, el acceso a la vivienda, se consolida como el principal problema de Canarias, según las personas encuestadas. El gobierno de Canarias podría enfrentarse a sanciones por tramitar mal unas multas millonarias a las eléctricas, según la Audiencia de Cuentas, que aprecia una posible responsabilidad administrativa después de que la justicia anulara las sanciones a Endesa y a Red Eléctrica por errores en los expedientes. El sindicato UGT convoca 2 días de huelga de médicos en el Servicio Canario de la Salud para los días 23 de junio y 23 de julio. Recuerda que para la mayor parte de las reivindicaciones laborales de este colectivo, la competencia recae en el gobierno de Canarias. Conferencia de Regiones Periféricas y Marítimas respalda la posición de Canarias en su demanda de tener un papel protagonista en el diseño de las políticas migratorias europeas. El presidente canario, Fernando Clavijo, anuncia que va a iniciar una gira, un viaje a Argentina y también a Uruguay. La visita a Uruguay coincide con el 300 aniversario de la Fundación Canaria de Montevideo. Fernando Clavijo ha dicho que viaja para afianzar vínculos sociales y económicos. El gobierno, los gobiernos de Canarias y de España se reunirán el 2 de julio para abordar la cogestión aeroportuaria. El Parlamento de Canarias ha rendido homenaje este lunes a la Federación Interinsular de Fútbol de Las Palmas. El sindicato CESIF denuncia en Santa Cruz de Tenerife que el uso de coches de alquiler para servicios policiales no se puede consentir. Han llegado más pateras este fin de semana a Canarias, la última en la madrugada de este lunes, que eleva 150.

33 las personas auxiliadas de varias barcazas llegadas a Lanzarote. La organización Salvar la Tejita pide al Ayuntamiento de Granadilla que aclare si ha modificado la licencia del polémico hotel en Granadilla de Abona al iniciar la construcción de camas turísticas en este hotel. El alumnado de la Universidad de La Laguna anuncia movilizaciones ante una reforma que podría limitar las opciones de evaluación. El Consejo de Estudiantes analizará los cambios en los estatutos. Y el expresidente Zapatero ha pedido no declarar el próximo miércoles ante el juez sobre las joyas incautadas y hacerlo solo por el rescate de Plus Ultra. Partido Socialista y Sumar han acordado en una negociación pactar la despenalización de las injurias a la corona y las ofensas religiosas. Estados Unidos e Irán han anunciado un acuerdo de paz. Trump da por hecha la reapertura del estrecho de Hormuz. Sin embargo, Israel mantiene la ofensiva en el Líbano pese a ese acuerdo. Y ha muerto una de las fundadoras de las Madres de la Plaza de Mayo, Tati Almeida, referente de Memoria, Verdad y Justicia.

0: Bueno, ya ha venido del reportaje de la concentración no al maltrato a las personas mayores con motivo del Día Internacional de Toma de Conciencia contra el Abuso y Maltrato en la Vejez. Convocaba, pues, como ya saben y comentábamos ayer, la Asociación para la Defensa de las Pensiones Públicas de Canarias y el lugar exterior del Parlamento de Canarias. Cuéntanos, Anabel.
1: Hola. Sí, pues como hemos venido anunciando estos días, hoy se celebra ese día contra el maltrato hacia las personas mayores, el Día Internacional de Toma de Conciencia contra el Abuso y el Maltrato a la Vejez. Un día que seguramente mucha gente ni tendrá conocimiento de que existe, pero el hecho de que exista y de que se haya instituido un día para ese tema y además de que se celebren, se conmemore en el sentido reivindicativo, quiere decir que hay maltrato a la vejez, que hay muchas modalidades de maltrato a la vejez y muchas de ellas la sociedad seguramente no es consciente porque ese maltrato se ha asumido de alguna manera por parte de la sociedad, se nos ha educado con esa normalización de lo que no es normal. Maltrato institucional sobre todo. Bueno, las personas que participaron fueron explicando todos esos tipos de maltrato que muchas veces no se es consciente ni de qué es tal, ¿no? Bien, maltrato físico, psicológico, afectivo, sexuales, económicos, desatención, abandono. ¿Cuántas veces hablamos en los hospitales, en los hospitales públicos y en Canarias especialmente? Muchas personas mayores están en camillas tiempo y tiempo porque o las familias no los reclaman o no tienen familia o están solos porque son de otro lugar y no pueden regresar o lo que las circunstancias que sea, y ahí están tiempo y tiempo como si fuera una camilla a la que la sanidad pública pues no puede negarse a atender, pero que son personas que de alguna manera molestan al sistema porque no ponen los medios para atenderlas como debe ser, ¿no? Fue muy interesante escuchar, como siempre, a las personas que representan a los pensionistas y a las pensionistas, a los miembros de la Asociación para la Defensa de las Pensiones Públicas. También hablaron representantes de algunos colectivos, como de la sanidad pública, pues las personas que atienden a los mayores, el servicio de atención a mayores del Ayuntamiento de Santa Cruz, que siempre están denunciando, hay que felicitar a las compañeras, decimos compañeras porque en general son mujeres las que realizan esos servicios sociales de atención domiciliaria a los mayores, un servicio municipal.